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1: Yo le pregunto, ¿será sabe sí o no?

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0: inconfundible de los chicos de la poderosa inconfundible Triple A. Y Alejandro Pacheco, el príncipe Aline, para decirte locura, locura de amor.
1: Eso es lo que siento por ti, cariño bonito.
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1: Hola, queridos amigos, ¿cómo están? ¿Sabe usted que el dolor en las caderas, las rodillas, la espalda o las manos no es normal? Señora,

0: Señor, si usted siente rigidez al levantarse, crujidos en las articulaciones o debilidad en los huesos, le duele demasiado los brazos, los hombros o estás caminando con mucho dolor, cuidado, que podría estar enfrentando problemas muy serios como la osteoporosis o la artrosis. ¿Sabe usted cuál es la diferencia entre la osteoporosis y la artrosis? Primero, escuchemos qué es la osteoporosis. Es la pérdida de calcio en los huesos. Poco a poco se debilitan, se vuelven frágiles y porosos. Y lo más peligroso es que avanza en silencio. Usted no siente nada hasta que un día, por una simple caída o por golpe suave o incluso un esfuerzo mínimo, el hueso puede romperse. Ahora, ¿qué es la artrosis? Es el desgaste del cartílago articular, provocando que el hueso se vaya desgastando y aparezca el dolor a medida que el cartílago va desapareciendo. La artrosis produce dolor en las caderas, columna vertebral, en manos, pies, duele mucho las rodillas, no puedes subir escaleras, le cuesta caminar largas distancias, estás caminando con mucho dolor, con la ayuda de un bastón. Todo esto porque sus rodillas, caderas, viene soportando fuertes dolores debido al desgaste del líquido sinovial. Recuerde, la artrosis desgasta las articulaciones y la osteoporosis debilita los huesos. Y lo más preocupante es que muchas personas dejan pasar el tiempo, se acostumbran a vivir con dolor de espalda, dolor en los hombros, dolor cervical, dolor en las costillas, en las muñecas, dolor en los brazos, ese dolor en el talón de los pies, en la columna vertebral, le duele los dedos de las manos y de los pies, sufre de fuertes calambres, se le adormece todo el cuerpo y lo peor de todo, ese dolor constante en los huesos no lo deja vivir tranquilo, que afecta su descanso y su calidad de vida. Pero la gran pregunta es, ¿por qué aparecen estas dolencias? Señoras y señores, con el paso de los años, nuestro cuerpo pierde calcio, colágeno y lubricación natural que protege nuestras articulaciones. Y es ahí donde comienzan los dolores. 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
1: Cuidemos nuestro hígado. El hígado es uno de los órganos más importantes de nuestro cuerpo. Se puede decir que es un verdadero laboratorio natural que procesa prácticamente todo lo que comemos, bebemos, respiramos. Un hígado sano ayuda a limpiar la sangre de medicamentos, antibióticos y otras sustancias químicas que consumimos diariamente. Sin embargo, muchas veces nosotros mismos lo dañamos con el abuso de bebidas alcohólicas, una alimentación rica en grasas, dulces. Estos son enemigos.

0: amigos silenciosos que poco a poco va enfermando el hígado. Cuando el hígado empieza a enfermarse, pueden presentarse síntomas: mal aliento constante, lengua con manchas blancas, mucho sueño después de las comidas, cansancio permanente, náuseas, especialmente después de comer, fatiga mental, te olvidas, cambios de carácter, pérdida de apetito y cambios en el color de la piel. En los casos más avanzados, la piel y la parte blanca de los ojos adquieren una coloración amarillenta. A este problema se conoce como ictericia. ¿Usted presenta algunos de estos síntomas? No lo ignore. Un hígado enfermo puede afectar seriamente su salud, y si no recibe el tratamiento adecuado, puede evolucionar hacia enfermedades graves como el hígado graso, que puede progresar hasta una cirrosis hepática si no se trata a tiempo. Es momento de tomar conciencia, cuidar su salud, un hígado sano, una vida mejor. Pasemos ahora a conocer de la vesícula biliar y de los temidos cálculos o piedras en la vesícula, un problema que puede provocar dolores muy intensos y afectar seriamente su salud. Los cálculos en la vesícula biliar pueden ser muy pequeños, como un grano de arena, o llegar a ser tan grandes como un durazno. Algunas personas desarrollan un solo cálculo, mientras que otras pueden tener varios cálculos biliares. Muchas personas no presentan síntomas al principio. Sin embargo, cuando un cálculo obstruye la salida de la bilis, aparece un dolor intenso, conocido como cálculo biliar, ¿correcto? Otra pregunta muy frecuente que nos hacen a diario es por qué tantas personas padecen de gastritis. Cuando una persona sufre de gastritis, puede presentar síntomas como fuerte dolor en la boca del estómago, acidez, ardor o quemazón, sensación de pesadez o hinchazón después de las comidas, exceso de gases, mal aliento, sabor amargo en la boca y en algunos casos la lengua aparece cubierta por una capa blanca pastosa y con mucho sarro. La gastritis no solo puede aparecer por una mala alimentación, también puede ser causada por la bacteria Helicobacter pylori. Y para finalizar nuestro programa, quiero hablarles de una enfermedad muy frecuente que afecta a muchas personas: las hemorroides. Son venas inflamadas que aparecen en el interior o alrededor del ano. Cuando se inflama, puede causar picazón, ardor, irritación, dolor al momento de defecar y en algunos casos sangrado al evacuar. ¿Pero por qué aparecen las hemorroides? Son varios los factores. Una de las causas más frecuentes es el estreñimiento. Muchas personas, tanto como jóvenes como adultos, no evacúan todos los días o tienen dificultad para defecar. Al hacer un esfuerzo excesivo para evacuar, aumenta la presión sobre las venas del ano, favoreciendo la aparición de las hemorroides. 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

0: homenaje a Leonor Chávez Rojas, Flor Pucarina.
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2: 5 de la mañana con 15 minutos.

0: Huanca con la estudiantina andina. ¿Cómo estás, Alberto Martínez, Roberto Vilches, Ayinliachu Cachcanquichi? ¿Cómo están?
1: Es un placer, pues, mi querida Sayhuita, estar una vez en tu programa. Gracias por la oportunidad que sigue brindándonos para nosotros, pues, andar con esta linda música del centro del Perú. Una vez más te digo gracias, gracias, mil gracias porque la oportunidad que nos das para seguir pues brindándonos.
0: Gracias a Miskitaki, a Canal 7, que tiene esta ventana abierta para todos los artistas como ustedes. Roberto Vilches, ¿cómo estás, Roberto?
2: Bien, bien, gracias.
0: Me han arrancado un suspiro, he recordado a la tierra huanca y seguro que todos nuestros hermanos de Huancayo han escuchado esta canción, Alegre Amanecer, una mulisa. Pero de antaño, ¿verdad?
2: Así es.
0: ¿Qué sientes cuando cantas estas canciones de antaño?
2: Una emoción tan profunda que sale del fondo de mi ser, de todo corazón, cantarle a ese valle tan hermoso que nos vio nacer. Gracias a ti, Sayhua, porque siempre estás apoyando a nuestro folclore.
0: Qué bello es Huancayo, ¿verdad?
1: Hermosísimo,
0: Alberto.
1: Hermosísimo, Huancayo.
0: Esa tierra,
1: como
0: la incontrastable. ¿Por qué le dice la incontrastable?
1: Porque siempre hemos sido indomables.
0: Ajá.
1: Claro que sí. El Huanca siempre ha sido indomable y bueno, la verdad.
0: Y su música lo refleja, ¿verdad?
1: Eso quiere decir incontrastable ciudad de Huancayo.
0: Incontrastable. Y ustedes, pues hoy nos han hecho vivir esa energía, esa emoción del hombre Huanca. Los felicito. ¿Qué planes? ¿Cómo están los proyectos para el futuro, hoy ya que estamos en este año con tantas oportunidades para nuestra música andina?
1: Bueno, la verdad estamos viajando bastante, estamos haciendo...
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1: Por todo, casi todo el Perú, estamos recorriendo con nuestra música del centro del Perú. Y gracias a los muchachos que verdaderamente hacen bonita música. Eso. Y han agarrado el estilo de ese Valle del Mantaro. Ajá. Mi querida Saiwa.
0: De la estudiantina andina. Bueno, sigamos escuchando entonces a estos grandes maestros que vienen a cantarnos música del alma, la música huanca. Ahora nos van a dedicar otra canción, que es la composición de Panchito Ley, que es el iniciador de esta estudiantina andina. Bueno, ahora ustedes, ellos eran la estudiantina Perú. Esta canción, vamos a dedicarle pues a Panchito Ley, que está en el cielo, ¿no?
1: Claro que sí, siempre recordando a los maestros que nos han dejado pues de herencia esta linda música, a Jorge Anaya, a Panchito Ley, a Nicolás Antialón, a Orlando Sauni.
0: Eso,
1: ¿por qué no vamos a recordarlos si ellos fueron los que protagonizaron toda esta corriente de la música del centro?
0: Que nos han

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0: ¿Qué tal amigos? ¿Cómo están? Buen día, saludarlos este lunes 5 de octubre del año 2026. Lunes 5 de octubre. Buen día a todos y cada uno de ustedes. Bueno, ¿qué novedades tenemos para hoy, para esta ocasión? A ver, lo previsible y lo lógico está en que, bueno, en el ámbito nacional, en el ámbito local, regional, estamos a propósito de las elecciones regionales y municipales. Bueno, a ver qué pasó en estas elecciones regionales y municipales, principalmente a ver en el sur del país y a nivel nacional. Hay varios hechos, varias cosas que tratar, que abordar dentro de este ámbito, dentro de este contexto. Manifestar que, bueno, en el ámbito nacional, en cuanto respecta a las elecciones regionales y municipales, tenemos que manifestar de que diversos partidos y movimientos regionales ganaron las elecciones, tanto municipales como regionales, pero menos el fujimorismo. Podríamos decir, el fujimorismo es uno de los partidos nacionales el más derrotado. ¿Qué ha pasado? ¿Qué ha ocurrido? ¿Esto es una, no acaso una señal que nos muestra de que el Partido de Fuerza Popular, de el Fujimorismo, realmente ganó limpiamente las elecciones generales entre abril, mayo y la segunda vuelta electoral? ¿Cómo se explica esto de que el Fujimorismo no haya podido ganar ningún gobierno regional en todo el país? Ni siquiera una capital de región. Ni siquiera. Absolutamente nada. Otro de los que tampoco ha tenido por lo menos respaldo o votación nacional ha sido el Partido de Renovación Popular. Solo en Lima. Como veníamos manifestando de que López Aliaga, Rafael López Aliaga, porque solo estaba centrado en Lima. A nivel de todo el país, tampoco en todo el país. Esos temas hay que analizarlo, hay que tratarlo, a ver, puntualmente. Puntualmente. Ninguna ciudad, ningún pueblo en el interior del país, en todas las regiones, ni el Fujimorismo ni Renovación Popular. Pero el más golpeado, el más castigado prácticamente por la población ha sido el Fujimorismo, Fuerza Popular. Y bueno, y por otro lado, diversos partidos, organizaciones han logrado tener la mayor votación en cada una de las regiones y en las principales ciudades del país. Diversos partidos y movimientos regionales también. Eso es, por lo menos, el panorama nacional que se tiene. Y respecto, a ver, al sur del país, respecto al sur del país, podemos, a ver, referir en Arequipa, a ver, una referencia, ¿no?, muy breve. Esos son los resultados que dieron a conocer a boca de urna, llamado a boca de urna, ¿no? ¿Qué pasó? ¿Qué ocurrió ahí en el ámbito nacional? Y principalmente en el sur. A ver, las principales regiones, como Arequipa, Puno y Cusco. En Arequipa, bueno, anticipan ya casi con seguridad segunda vuelta electoral, entre el candidato Alfredo Segarra y, bueno, todavía hay una cierta discusión si podría ser el ex gobernador regional que estuvo en prisión, que estuvo preso, Lica, o el otro candidato de El Casco, ¿no?, de Ahora Nación. Estos dos van a disputar la segunda vuelta electoral, o por lo menos se va a definir entre estos tres candidatos en Arequipa. Y bueno, ahora vayamos a ver en la elección regional de Puno. De Puno. Bueno, el ganador prácticamente a nivel de la región de Puno fue el candidato de JP, del Sombrero, a nivel regional. está prácticamente a poca distancia de ganar la elección en primera vuelta. Pero nada está dicho, todavía falta un margen para definirse una segunda vuelta electoral. Parece que todo parece indicar que va a haber una segunda vuelta electoral. Segunda vuelta electoral. ¿Y quién o quién disputaría la segunda vuelta electoral? Está entre el candidato de Cutipa y el candidato del Casco. El candidato del Casco, ¿no? Ellos dos van a disputar porque están casi emparejados, no hay mucha distancia, no hay mucha distancia. Entonces todo parece indicar aquí, veremos a ver qué pasa. Yo creo que en el transcurso del día, aquí en el caso de Puno, en el transcurso del día, en horas de la tarde o noche, a más tardar el día martes, debería tenerse los resultados al 100%. Y ya creo que este martes, con mayor seguridad, no creo que haya más demora, ¿no? Por más alejado de las zonas que pudieran llegar en el transcurso del día los resultados electorales, ¿no? De los distritos y las provincias, principalmente, a ver, de las provincias de Carabaya y Sandia, de los distritos más alejados de la región de Puno, ¿no? Los más distantes. Eso yo creo que en el transcurso del día deben llegar, deben estar en horas de la tarde y la noche y el día de martes. El día de mañana yo creo que podríamos tener los resultados al 100%, en el caso de la región de Puno. Entonces, hay la posibilidad y creo que es más probable de que haya una segunda vuelta. Le faltó muy poco, poquísimo, menos de un punto prácticamente porcentual al candidato de Juntos por el Perú, en este caso, este señor Tonconi, a nivel regional. Y vamos a ver si hay segunda vuelta. Uno de ellos seguramente va a acompañar para participar en una segunda vuelta electoral en las elecciones, esto hablando de las elecciones regionales, ¿no? En el ámbito regional. Bueno, eso es entonces en Arequipa, segunda vuelta. Aquí en Puno también es casi probable de que haya segunda vuelta electoral. Es casi, casi seguro, ¿no? Casi, pero todavía pueden variar y pues, de repente, quién sabe, aumenta votos de distritos alejados y pueda. Bueno, sobrepasando el 30%, entonces ya no habría segunda vuelta. Sería el ganador, el candidato de JP. Eso es en cuanto, por lo menos así, de modo general, ¿no? Respecto a las elecciones regionales. Ahora vayamos a ver a otra región importante del sur del país, la región del Cusco. Ahí en la región del Cusco, señores, se hizo prácticamente ya. Ahí, por lo menos de acuerdo a los resultados que se vienen dando desde la región del Cusco, se indica de que la ganadora prácticamente en primera vuelta es nada menos y nada más que Verónica Mendoza. Bueno, ella es conocida a nivel nacional, ha sido candidata presidencial y bueno, con una posición más clara, más definida, ahí se ha impuesto precisamente como candidata por la alianza. Venceremos, venceremos efectivamente. Y hay una distancia bastante, diríamos, distante, muy distante con el segundo lugar. O sea, prácticamente Verónica Mendoza ganó ampliamente en la región del Cusco, por una amplia ventaja. Como verán, aquí hay una imagen, a ver, que muestra este resultado. Ahí está. Esto es todavía inclusive a boca de urna, 33.7%, eso es lo que dieron a boca de urna en horas de la tarde, a eso de las 5 de la tarde, ¿no? Y el segundo está muy distante, 19,1%, o sea, muy distante, o sea, casi, casi 15 puntos de diferencia, 15 puntos, mire, imagínense, 15 puntos de diferencia entre la primera, que es Verónica Mendoza, y el segundo lugar. Está muy bajos. O sea, una distancia enorme. O sea, Verónica Mendoza sobrepasó en toda la región del Cusco. Largamente. O sea, sería ella prácticamente la virtual gobernadora de la región del Cusco. Esas son las tres principales regiones del sur del país, o del sur andino también, ¿no? A diferencia de otras. Entonces, ese es un panorama general que estamos dando a conocer, así de modo general. A ver, ya después vienen a ver las interpretaciones políticas, de coyuntura, de actualidad, a ver, viendo todo el panorama del país, a ver cómo y de qué manera se dan estos resultados electorales. ¿Qué nos está mostrando? Ahí vamos a ir. Bueno, entonces, eso es por lo menos así, señores, de modo general. Vamos a ir a ver dando mayores detalles en los siguientes minutos. Pero no solo esos temas están en curso, sino a más de ellos, señores, ya yéndonos directamente a los temas, a los puntos planteados, hay otros asuntos, hay otros temas también que son de carácter nacional e internacional. Dentro de ese ámbito, dentro de ese contexto, también tenemos que referir, a ver, en el ámbito político electoral, a ver, hacer referencia sobre lo que pasó en Brasil. ¿Qué pasó en Brasil? En Brasil también ha habido elecciones generales. Luego de conocerse los resultados, casi al 90 y tantos%, estamos hablando del 94, 95%, ya casi casi al 100%, se anticipa ya con plena seguridad la realización de una segunda vuelta electoral. ¿Quiénes van a disputar en segunda vuelta electoral? Bolsonaro, el hijo del expresidente Bolsonaro, y el candidato también y el actual presidente Lula da Silva, los dos. Como están viendo ustedes en las imágenes. Este es por lo menos el resultado que se tenía, inclusive aquí a golpe más o menos de las 8 o 9 de la noche, ¿no? 9 de la noche. Pero después también ha ido a la misma tendencia, ¿no? 45 puntos y décimas, Lula da Silva y el candidato Javier Bolsonaro, ¿no? A ver, vamos a ver. Sí, pues.
1: Vamos a analizar estos primeros resultados en compañía de María Julia Monteiro, comunicadora y también analista política. Gracias
0: A
1: por
0: ver,
1: estar conmigo.
0: vamos a ir compartiendo también estas. Entonces, ese es el panorama también en Brasil. O sea, hay segunda vuelta electoral en Brasil. Bueno, y en cuanto a Brasil, hay que manifestar, a ver si lo ya podemos saber un poquito, ampliar también aquí los informes y los reportes que vienen desde Brasil, elecciones en Brasil. Entonces, ahí, ¿qué ha pasado? ¿Qué ha ocurrido? Al igual como han ocurrido elecciones en diversos países donde la ultraderecha y los grandes grupos de poder económico han venido manipulando y manejando los grandes medios de comunicación como es la radio, la televisión y por consiguiente las redes sociales, en base al dinero, en base a la manipulación de las redes sociales, ¿no? Han manejado intensamente, con acusaciones, con versiones totalmente falsas, imágenes. Eso mismo también se ha repetido aquí en las elecciones regionales y municipales. Se han generado y se ha visto campañas millonarias, ¿no? Campañas realmente donde están, en vez de superar, en vez de hacer de que las cosas se hagan de otra manera, o sea, fundamentalmente prime la propuesta, el discurso, el mensaje del candidato, lo que ha, de una u otra manera también se ha podido ver la prevalencia, diríamos, del poder económico, del dinero, de la plata, aquí en las elecciones regionales y municipales, muy claramente, aquí en el caso de Juliaca, como se ha notado muy claramente, y la región. En las elecciones regionales y municipales se ha visto claramente, aquí en el caso de Puno. Asimismo también en otras regiones, ni hablar, en Lima también, en Lima, al menos el desembolso, el gasto, el manejo que han hecho de los medios, tremendo, ¿eh? Eso hay que analizarlo, por eso hay que analizarlo adecuadamente más adelante. Eso mismo también en Brasil ha ocurrido. O sea, a través de los grandes medios televisivos, radiales y las redes sociales, han hecho de que todo lo posible, para que el candidato de la ultraderecha se imponga en estas elecciones. Pero van a ir a una segunda vuelta electoral. Pero ya hay un manejo pero gigantesco de estos medios. Tremendo. Todo monitoreado desde los Estados Unidos. Monitoreado, manejado desde los Estados Unidos. Eso está clarísimo. Bueno, entonces en los siguientes minutos vamos a puntualizar sobre ese punto. Pero aparte de ello, hay otro punto, otro tema también que no podemos obviar, que está relacionado a estos procesos electorales. Y a estos escándalos, hay a estos manejos y manipulaciones que se han venido dando en diversos ámbitos. Estos días es una noticia y un hecho que se está tratando en todo el mundo, a nivel global, a nivel mundial, lo que ha venido ocurriendo en Bolivia la semana anterior, estos días. La discusión, el debate está en la manera como el gobierno de Rodrigo Paz permite la intromisión, la injerencia extranjera en su país, en Bolivia, a través del denominado escudo de las Américas, que no es sino, como ya nosotros lo hemos referido, no tiene nada que ver con escudo de las Américas, sino es un escudo de la mafia, es un escudo del injerencismo, es un escudo que atenta a la soberanía de los pueblos, es un escudo del narcotráfico, es un escudo de la, diríamos, escudo delincuencial, a la que también aquí en Perú nos está arrastrando, nada menos y nada más, que el gobierno de Keiko Fujimori. Y a través de ese denominado escudo de las Américas, que no es un escudo delincuencial, que no es sino, aclarando, escudo delincuencial.

0: de Argentina. Tome nota, Argentina. Luego, de Estados Unidos y de Perú se han inmiscuido en el Parlamento, en el Congreso boliviano, para manipular, y se dice también una cosa muy grave, ¿eh?, de que a través de las redes y a través de estos medios, concretamente del QR, han venido desembolsando a los congresistas entre 40 a 50 mil dólares a cada uno para asegurar la aprobación de una ley, de una ley. Tomen nota, aquí tenemos, a ver, vamos a ir mostrando esto. Para la aprobación de una ley que permita precisamente desaforar de la
1: Muchas
0: Fiscalía
1: gracias por
0: General
1: la
0: de Bolivia
1: invitación, espero contribuir
0: al...
1: con...
2: Bueno, María Julia, ya
0: A ver,
2: estamos viendo que se...
0: vamos a apreciar ahí. Para desaforar prácticamente de una... Es como para no creerlo siempre, señores. Para poder desaforar a este fiscal general, como aquí lo llamamos fiscal de la Nación. Para desaforarlo como fiscal de la Nación o fiscal general. Mira, fíjense, se metieron al Parlamento, ¿eh?, en el momento de la votación. El embajador norteamericano en Bolivia, el embajador de Argentina y el diplomático encargado de negocios, el encargado de negocios comerciales y económicos de Perú en el Congreso boliviano. Metidos, por lo menos estos tres representantes, ahí participando para direccionar, para manipular y hacer giros, precisamente a través del QR, en plena sesión parlamentaria en Bolivia. O sea, se metieron al Parlamento, ahí estuvieron. Un hecho y una cosa que nunca se vio en ninguna parte, por lo menos de los países de Latinoamérica. Eso es lo que ha ocurrido, señores. O sea, para hacer aprobar una ley, para destituirlo, para desaforarlo a este fiscal general en Bolivia. De modo que ahora, con la aprobación de esa ley, el gobierno de Rodrigo Paz es quien va a designar a su pieza o a su títere de acuerdo a su conveniencia. O sea, ya no eligen los fiscales, ya no eligen, junto, como tenemos aquí junta de fiscales superiores o supremos, nada de eso, sino el propio gobernante va a poner su fiscal de acuerdo a su conveniencia o a uno de sus títeres. Y prácticamente desconociendo todo el sistema judicial en Bolivia, al similar a la que tenemos aquí en Perú. Eso es lo que está haciendo este denominado escudo de las Américas, que no es sino un escudo delincuencial mafioso que están comenzando a generar aquí en diversos países de América Latina. Y eso es lo que pretende también aquí Keiko Fujimori. Para eso quiere facultades y facultades plenas de parte del Congreso de la República para hacer lo que le viene en gana. Es una cosa como para no creerlo, señores, lo que acaba de ocurrir. Y lo peor todavía y vergonzoso es, señores, toda esta maniobra, ni siquiera para eso han tenido por lo menos un poquito de inteligencia. Son más burros que el burro, si reitera, son más burros que el burro de hacer toda esta manipulación, toda esta maniobra, luego de secuestrar a este fiscal general en Bolivia, cuando por lo menos pudieron hacerlo anticipadamente. Ahora, cuando ya lo secuestran, cuando no pueden qué hacer, cómo resolver este escándalo internacional, hacen aprobar una ley destituyéndolo y otorgándole facultades al presidente que está en funciones en Bolivia, este tipo de maniobras y mañoserías totalmente vergonzosas, que está generando una crítica ardua a nivel internacional. Y aquí en Perú, lamentablemente, señores, ni una palabra.

0: Ahora, como siempre, los medios capitalinos, la radio y la televisión, sobre este escándalo, sobre estas cosas que están haciendo con este escudo de las Américas, nadie habla, absolutamente nadie. ¿Se dan cuenta? Esas cosas y otras están ocurriendo precisamente en este caso. Así que, amigos, no nos mareemos con estos asuntos localistas solamente aquí en nuestro país, con asuntos eminentemente regionalistas, sino hay cosas y hechos mucho más graves que están en riesgo, no solamente lo que está pasando en Bolivia, sino también, señores, aquí en nuestro país está en la mira, como también en los países vecinos, que son sumamente graves, gravísimos los hechos que están ocurriendo. Y para eso han inventado, para eso han creado este grupo de gobernantes ilegítimos, mafiosos. Este grupo de gobernantes que integran ese denominado escudo de las Américas, hay que decirlo desde ahora ya, ya lo hemos nosotros adelantado, este denominado escudo de las Américas, y escúchenlo en todo el país, replíquenlo, hay que reproducirlo y hay que difundirlo. Este denominado escudo de las Américas no es sino el escudo mafioso de la ultraderecha, es el escudo mafioso impuesto por el gobierno de los Estados Unidos, encabezado por Donald Trump. Este escudo de las Américas es el escudo del injerencismo, de la intromisión que atenta a la soberanía nacional de cada uno de los pueblos de esta parte del continente. Y lo que justamente pretenden hacer, ahí está el ensayo que están haciendo en Bolivia y lo que han hecho ya en otros países, para tapar, para ocultar ese escándalo del fraude, de la manipulación en las elecciones de diversos países. Precisamente para eso, ahora acaban de destituir y secuestrar a este fiscal que estuvo investigando a Cerimedo, este mercenario de los bots, este mercenario de la manipulación. Precisamente para ello, acaban de hacer ese golpe contra el sistema judicial de Bolivia. Lo que también aquí está en curso, está en marcha, y por eso desesperadamente Keiko Fujimori, la actual gobernante aquí en Perú, lo presenta también como si fuese la solución a estos temas de violencia y la criminalidad, cuando en el fondo, señores, es la intromisión abierta de fuerzas extranjeras aquí en nuestro país para cometer crímenes, para cometer secuestros, para cometer este tipo de arbitrariedades, de hacer lo que les viene en gana, como hicieron en los años 90. Igual o peor que lo que hicieron en los años 90. Eso es lo que está, señores, en riesgo, eso es lo que está en peligro para el sistema en el que nos encontramos, aquí en Perú y en otros países. Y para eso, señores, ahora requerimos, necesitamos, a ver, compartir y, a ver, entender plenamente lo que está ocurriendo, lo que está pasando. Este caso, mira, fíjense, estos mafiosos, así se reunían en Estados Unidos. Estos mafiosos, ahí está ese Cerimedo, el pelado que está ahí de espaldas. Y el otro español, ahí está Keiko Fujimori, ahí está también su amante o su amigo íntimo de Keiko Fujimori, el que le hacía los masajes en la espalda, en todo el cuerpo, ¿no? Este personaje Valenzuela, ¿no? Ahí está. Estos se reunían precisamente en Estados Unidos. Estos personajes han ido maniobrando, manipulando en diversos países, todo monitoreado desde Washington, Estados Unidos, desde la Casa Blanca. Todo esto hay que ir entendiendo y hay que ir desenmascarando. Eso es lo grave, señores. No es poca cosa. Más que lo que ha ocurrido aquí en las diversas regiones, en los municipios, en asuntos eminentemente como hemos referido. No hay que ver las cosas, diríamos, parcelariamente, como si fuesen asuntos eminentemente secundarios o de segundo o tercer orden. Estos temas son mucho más interesantes, entenderlos, comprenderlos. Y es más, señores, hay que desenmascarar todas estas políticas que están pretendiendo imponer en cada uno de nuestros países. Mira, fíjense lo que han hecho en Bolivia, es gravísimo, ¿eh? Estuvo investigado este Cerimedo, este pelado, ¿no? Que está ahí en las imágenes. Estuvo investigado por parte del fiscal general, es decir, aquí en Perú sería por parte del fiscal de la nación. cuando ha sido descubierto ya cómo han manipulado las elecciones en Bolivia, en Argentina, en Chile, aquí en Perú. Ahora es cada vez más, señores, notorio y visible. Hay más pruebas y más hechos, más casos que están demostrando el vínculo y la relación y la intervención de estos personajes en las elecciones generales de acá de Perú. Ahora se habla más de Perú. Inicialmente no se conocía, ahora se va conociendo cada vez más, más datos, más referencias sobre qué es lo que pasó realmente en las elecciones generales aquí en Perú. Y ahora, pues, para eso, para tapar, para ocultar, Keiko Fujimori está en plan de arrastrarnos a ese denominado escudo de las Américas, que no es sino el escudo de la corrupción, el escudo de la mafia, escudo del injerencismo, en fin, las diversas expresiones que ya hemos dado a conocer. En tal sentido, señores, ahora vamos a ver. A ver, yo les comparto. Este es común, común, diríamos, una parte más. El día de mañana, en los siguientes programas, vamos a ir compartiendo con ustedes mucho más casos de las vinculaciones de lo que ha ocurrido en estos países con Perú y específicamente con Keiko Fujimori. Van a ver ustedes. O sea, pruebas, datos, referencias, nexos, contactos de la que tuvo aquí Keiko Fujimori y su cúpula. A ver, vayamos viendo, a ver, un adelanto ahora, por lo menos de modo general. El día de mañana y en los siguientes programas vamos a ir, a ver, parte por parte, ir mostrando las cosas que aquí la población no conoce o no entiende o no sabe y además ahora ha estado mareado o de una u otra manera distraído con las elecciones regionales y municipales. Pero hay cosas mucho más graves, mucho más importantes que necesitamos conocer. A ver, vamos a ver. A ver, estos datos, estas informaciones vienen desde Argentina, vienen desde Bolivia, vienen desde Chile. De modo general, a ver, vamos a ver.
1: Es que detuvieron al fiscal general de Bolivia, el hombre que llevaba adelante la investigación contra Fernando Sarimedo.
2: ¿Qué es lo que necesitan? ¿Qué es lo que están buscando? Es una pregunta que nos hacemos nosotros.
3: Hace 2 días, el vicepresidente de mi país publicó un audio de...
0: Estas son, tome nota, estas son las intervenciones ilegales. Ilegales, ilícitas, de parte no solo de la policía boliviana, al mando y ordenadas por el gobernante títere de Rodrigo Paz, sino han sido, señores, intromisión e intervención de la DEA, es decir, de este brazo político, supuestamente para combatir el narcotráfico. La DEA no es sino el brazo del narcotráfico estadounidense en los diversos países de América Latina. Aquí en Perú se pasean libre y campantemente la DEA. USAID se pasean libre y campantemente acá en Perú, supuestamente para apoyar así algunas cositas por ahí, para endulzarnos, ¿no? La DEA, USAID, todos esos han, igual en Bolivia, han metido las narices. Por órdenes de Trump, por órdenes de la CIA, por órdenes de la DEA. Y los de la DEA y agentes de la DEA han consumado precisamente ese golpe en contra del sistema judicial de Bolivia. Ellos, con el rostro cubierto, acompañado de policías de Bolivia, han consumado esos operativos, entre comillas, operativos. ¿Y con qué propósito? Precisamente de tapar ese escándalo de los fraudes en diversos países, que comprometen directamente a Donald Trump, que compromete a su hijo inclusive. De ahí es el que los han desesperado para hacer este tipo de atrocidades, como verán ustedes. Inclusive para tapar el vínculo, la relación de este Cerimedo con el narcotráfico. Fíjense, tomen nota esta primera parte. El vínculo de este Cerimedo, detenido en Bolivia por estos escándalos de fraude y corrupción, no solamente estaba metido en el tema de fraude, de manipulación de las elecciones, sino también al mismo tiempo en el narcotráfico, vinculado, relacionado al narcotráfico. van a escuchar ustedes los audios, cómo este personaje estuvo haciendo negociados con el narcotráfico de la zona del Beni, en la zona del Beni, en la región del Beni, en Bolivia, cobrando, ¿saben cuánto? Por cada vuelo, por cada avioneta, con cargamento de droga, ¿cuánto cobraba? Por cada avioneta, ahí van a ver ustedes, van a captar ustedes, nada menos y nada menos que $15,000 por cada vuelo, por cada salida de las avionetas de la zona del Beni. Este Cerimedo, que era asesor principal de Rodrigo Paz, del gobierno de Bolivia. Es decir, no contento con manipular, con hacer todo el fraude electoral, ha llegado a lo más alto de la esfera gubernamental de Bolivia y convertirse en asesor principal de la presidencia de Rodrigo Paz. Y promoviendo corrupción, promoviendo narcotráfico. Es decir, los narcotraficantes de la DEA, los narcotraficantes como Cerimedo y otros, terminan ahora acusando al fiscal general como relacionado, vinculado al narcotráfico. Qué cosas tan extrañas. O sea, a este paso, con ese denominado escudo de las Américas, cualquier ciudadano, cualquier, diríamos, organización, ya sea política, gremial o sectores sociales, podemos ser acusados de cualquier tipo de delitos. Lavado de activos, narcotráfico, terrorismo, todo eso. O sea, los narcotraficantes, los protectores del narcotráfico, los negociantes con el narcotráfico, terminan acusando ahora al fiscal general y lo destituyen todavía, vergonzosamente, después de haber consumado esos hechos. O sea, una cosa, pero que no tiene nombre ya, señores, lo que acaba de ocurrir. A eso se refiere. Y han intervenido los locales del Ministerio Público, supuestamente para encontrar, a ver, las pruebas, indagación, cuando en el fondo es rescatar esos documentos, esas pruebas de ese Cerimedo y sus vínculos con Estados Unidos. Para tapar todo eso, hacen ese tipo de mañoserías, ese tipo de jugadas o de medidas total y absolutamente para ocultar la mafia y las actuaciones delincuenciales que han venido cometiendo estos personajes de procedencia tanto argentina y de otros países europeos y norteamericanos. Para tapar eso han hecho este operativo, entre comillas, precisamente en Bolivia. Ahí está, vean, a eso se refiere. Y van a ver, ahí está, hay una comunicación que tiene el mismo Cerimedo con una mujer, donde dice, están dispuestos a pagar $15,000 por cada vuelo. Hay un tal personaje ahí, hacen un nombre, señalan. Bueno, él quiere justamente ya pactar con los narcotraficantes del Beni en 15,000, pero él quiere llevarse 5,000 y 10,000, quiere justamente, a ver, canalizar precisamente a Cerimedo y al gobierno. Y en todo ese tema está metido Rodrigo Paz, y no solamente él, sino su mujer y sus familiares están metidos también en esos asuntos de narcotráfico, consiguientemente también en casos de corrupción de diversa índole. Y eso es lo que defiende, y eso es lo que protege el gobierno de los Estados Unidos, a través de la DEA, a través de USAID y a través de diversos organismos. Y llegando al extremo, al colmo, señores, de meterse al Congreso para manipular y lograr ese resultado que les he anticipado inicialmente en la votación para destituir al fiscal general y consiguientemente también poner a un fiscal títere al servicio de sus intereses. Eso es por lo menos de modo general, señores, entiéndanlo. A ver, vayan a ver inmediatamente esto, lo que justamente se conoce a nivel internacional.
1: Es que detuvieron al fiscal general de Bolivia, el hombre que llevaba adelante la investigación contra Fernando Cerimedo.
2: ¿Qué es lo que necesitan? ¿Qué es lo que están buscando? Es una pregunta que nos hacemos nosotros.
3: Hace 2 días, el vicepresidente de mi país publicó un audio de Fernando Cerimedo coordinando con una persona, vuelos del narcotráfico por $15,000 sí. por avioneta.
4: Estados Unidos y el gobierno de Bolivia están del lado de la justicia, la ley y el orden, y todo el que le rechiste es un narcoterrorista que irá encarcelado. Lo que está pasando en Bolivia es digno de toda nuestra atención. El otro día estuvimos hablando cómo le habían quitado la visa al fiscal general que había investigado a Cerimedo, y que esto ocurría cuando se conocían unos audios donde se veía que Cerimedo no solamente estaba negociando con narcotraficantes pues permitir vuelos por $15,000, sino que también estaba metido en el lío el jefe del CLCN, que es como el organismo boliviano contra el narcotráfico, que colaboraba y trabajaba con la supervisión de la DEA, que es el organismo de Estados Unidos contra la droga, justamente después de esos acuerdos del Escudo de América, que es supuestamente luchar contra el narcotráfico, pero una vez vemos que no luchan contra el narcotráfico, sino que administran el narcotráfico. Y lo que ha pasado es que la DEA ha secuestrado al fiscal general que investigaba a Cerimedo, y que luego Estados Unidos lo ha refrendado. Y luego, bueno, pues todo el que le rechiste es una. Lo que ha pasado es que la DEA ha secuestrado al fiscal. Toda la investigación de Cerimedo. Bueno, vamos a empezar por el cómo lo titulaban en Argentina, luego vamos a ir a los medios bolivianos y lo vamos a desgranar mucho más.
1: Porque lo que ocurrió en la jornada de ayer.
4: Bueno, ese es el fiscal general, y parece que estos policías, en el momento de la detención, para entregarlo a la DEA.
1: Es que detuvieron a Roger Mariaca. ¿Quién es Roger Mariaca? El fiscal general de Bolivia, el hombre que llevaba adelante la investigación contra Fernando Cerimedo, el que encabezaba como fiscal general de la República esa investigación. Porque no solo Cerimedo está detenido por haber querido matar o mandar a matar a Nadia Veller, sino por todo lo que tiene que ver con chanchullos con el gobierno del presidente Paz. Mariaca detenido. La pregunta, Rubén, que todos sí. hacemos es, ¿por qué?
5: Y principalmente cuando hace 3 días, en una conferencia de prensa, Roger Mariaca, el fiscal general de Bolivia, alertaba sobre los inconvenientes que tenía por parte de Estados Unidos, que le habían revocado la visa y que se metía de lleno, a través de la DEA, en la investigación por el caso Cerimedo. De hecho, no hubo orden judicial para la detención en el aeropuerto de Santa Cruz de Mariaca, ni tampoco de los 11 funcionarios judiciales detenidos. Fue decisión del gobierno boliviano, sin pasar por la justicia, una detención.
4: Claro, este es el tema tremendo. Fue el gobierno quien lo decidió entregar sin orden judicial. Es decir, supuestamente hay una división de poderes. De hecho, a la fiscalía la elige el Congreso, fue elegido en noviembre o en octubre, meses antes de que Rodrigo Paz fuera presidente. Y vamos con esto, fijaros, ¿no? El bastante impacto, esto lo publiqué ayer por la tarde, y ya tiene más de 14.000 likes, 9.000 retweets. Fijaros, este es el resumen de la última noticia, ¿no? Lo que está ocurriendo en Bolivia es gravísimo. El fiscal general que estaba investigando a Cerimedo ha sido secuestrado por la DEA tras descubrirse que Cerimedo estaba involucrado junto al responsable antidroga que trabaja con la DEA, llevándose grandes cantidades de dinero. El presidente Rodrigo Paz y su esposa también estaban implicados en varias investigaciones. Diferentes policías encapuchados han detenido a todos los miembros que estaban en fiscalía y se teme que borren las pruebas que los incriminaban. Todo fue registrado gracias a que la Fiscalía General estaba emitiendo en directo denunciando el secuestro que habían hecho sobre el fiscal general. Y entonces vemos las detenciones, policías encapuchados que entran y se llevan detenido a todo el mundo para robar las pruebas de la investigación de Cerimedo. El gobierno quiere nombrar a un fiscal que puede trabajar para ello y no incrimine ni a la DEA ni a miembros del gobierno. Bueno, fijaros la denuncia que hizo Nadia Veller en sus redes sociales. Policías allanaron a la fiscalía sin orden judicial. Van a desaparecer las pruebas contra Cerimedo. Bueno, vamos al vídeo este, que es increíble, el documento este. Empezando, bueno, pues la noticia detrás de la verdad, que es el medio boliviano que yo más o menos sigo, fue al que le dio la entrevista en exclusiva a Nadia Veller cuando la intentaron asesinar. Hicieron un directo de 15 minutos donde dijo un montón de cosas y que, bueno, seguramente fue su pasaporte a la vida, porque según ella, si no decía todas esas cosas, la iban a matar. Y fijaros, la confirmación de que la DEA detuvo sin orden judicial en un avión, le quitó el transpondedor y supuestamente con escala en Lima se lo llevaron a Estados Unidos, ¿no? A él y a otros fiscales más.
6: El fiscal general del estado de Bolivia ha sido detenido por la DEA norteamericana, al igual que el fiscal del distrito de Santa Cruz. Ambos van camino a Lima y de allí van camino, no sabemos si a Nueva York o algún otro estado, donde seguramente se les ha abierto un proceso penal en su contra. ¿Eso es de dónde? ¿De la fiscalía?
4: Bueno, Fierro, ahí con esta se da cuenta que la Fiscalía está emitiendo en directo una emisión donde están denunciando la arbitrariedad y cómo han entrado policías.

0: policía encapuchado, sin ningún tipo de orden judicial y sin identificarse, secuestrando o aprehendiendo, deteniendo a todos los trabajadores que están allí.
1: Haciendo de manera ilegal e informal.
2: Está transmitiendo la Fiscalía General del Estado en su página. Vamos a escuchar, por
1: favor.
2: El
1: Estado ha sido retenido en el aeropuerto Birubiru de manera informal, sin tener ningún documento ni orden de aprehensión que pueda aclarar por qué se están realizando estos hechos policiales ilegales que se vienen.
0: Están denunciando, y no lo dicen gente iletrada, sino trabajadores, abogados de la propia fiscalía, diciendo que están entrando hombres, policías encapuchados sin identificarse y sin orden de detención, deteniendo a todo el mundo.
1: En nuestro país, un teniente coronel del CEIP ha venido a nombre de la policía boliviana para poder ejecutar las dichas órdenes de aprehensión que no tienen en sus manos, pues ellos desconocen qué personal se encuentra dentro de las instituciones, personal de bajo rango, personal de la unidad de comunicación que se preparaba para dar una conferencia de prensa. Denunciamos también que los periodistas se encuentran afuera de las instalaciones intentando ingresar para dar esta conferencia de prensa, mas sin embargo los policías no han permitido.
0: Claro, era la fiscalía, los que quedaban vivos, dieron una convocatoria a la prensa para hacer una rueda de prensa y la policía no permitió que entraran los periodistas. Pero ellos emitieron desde sus redes sociales en directo y están enfocando a la policía o a la gente que pueda entrar, que vamos a ver cómo esto están aquí controlando. Luego vienen los jefes y se llevan detenidos a todo el mundo que ni saben quiénes son. Se los llevan.
3: Bueno, como verán ustedes, miren las imágenes, amigos. Esos supuestos policías más parecen delincuentes o una banda de delincuentes. Todo cubiertos el rostro, porque si fuesen policías no tienen por qué taparse la cara, taparse el rostro, cubrirse toda la cabeza, todo el rostro. Así, de esa manera, han intervenido y se han metido así por la fuerza a diversos locales del Ministerio Público en Bolivia para secuestrar precisamente al fiscal general, como también a otros fiscales, a otros miembros del Ministerio Público. Ahora, la discusión es el siguiente, o la discusión es de la siguiente manera, el debate, señores. Los medios proclives o cercanos o cómplices, tanto del gobierno de Bolivia como también de los diversos gobiernos de la ultraderecha, incluido la radio y la televisión, que son cómplices, hablan de detención. El fiscal general de Bolivia fue detenido, dicen. Pero otros sectores hablan de secuestro. ¿Cuál es la diferencia entre detención y secuestro? ¿Realmente el fiscal general de Bolivia y otros fueron detenidos o secuestrados? ¿Detención o secuestro? ¿Cuál es la diferencia? A ver, vamos a analizarlo brevemente luego de la pausa que se viene. Vamos a ver, comentarlo y con en la participación de ustedes. Ya les anticipamos, está habilitada la página de Hernán Fuentes en el Facebook. Ahí pueden hacernos llegar sus opiniones y comentarios. Está habilitado ya. La página de Hernán Fuentes en el Facebook. Está también habilitada la página de Onda Popular Perú. Onda Popular Perú en el Facebook. La página de Radio TV Perú también está habilitado, como también, a ver, el WhatsApp de Onda Popular, ahí donde nos pueden hacer llegar sus opiniones, comentarios. Ya tenemos aquí una serie de comentarios, opiniones que están, a ver, en línea. Vamos a compartirlos enseguida, luego de la pausa. Entonces, reitero, pueden hacernos llegar opiniones, comentarios a esos medios, ¿no? En las redes sociales. Y también recordarles los números de contacto con los cuales se pueden comunicar en vivo, en directo, a partir de los siguientes minutos, a estos números. A ver, recordarles nuevamente. La primera línea, tome nota, la primera línea, 900-1082-59, reitero, 900-1082-59. La otra línea, 980-74-95-90, reitero este último, 980-74-95-90. Esas dos líneas ya están habilitadas, pero luego de la pausa. Así que amigos, tenemos esto y otros temas muy importantes que se vienen enseguida.

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0: Ya un momento, ahorita estamos haciendo.
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0: Bueno, muy bien, amigos.
2: Que está hablando, le
0: vamos
2: para hablar,
0: de inmediato
2: no
0: ya
2: sin ningún tipo de orden,
0: para continuar y proseguir a ver con estos temas sumamente importantes que vienen ocurriendo a ver en el ámbito nacional. A ver, ¿qué nos dicen por aquí? Hola, doctor Fuentes, José Gutiérrez. Bueno, está en línea, nos está ahí, dando a conocer que está en línea. A ver, hay que compartir, compartan, es lo importante, es compartir. A ver, Isabel, ¿qué nos dice? A ver, en Colombia, la mujer del Esperilla, es decir, de este nuevo gobernante de la ultraderecha, se robó las donaciones que estuvieron para favorecer a los afectados del terremoto. O sea, la mujer de ese gobernante de la ultraderecha ya está con escándalos. En vez de entregar a los afectados, se robó. Es lo que nos dice Isabel Núñez. Eso desde Colombia, a ver, desde Colombia. Omar Ramos, de 20 países en Latinoamérica, 18 son de derecha y liberales, dice, bueno, tratando de defender, señores. Los países que conforman los países de América Latina y la zona del Caribe, todos ellos, son 34, amigo Omar. Son 34, no son 20. Y estos gobernantes que últimamente se han hecho del gobierno y del poder en diversos países han sido a través de fraude, a través del robo de la voluntad popular de los diversos pueblos. Eso es lo que está ocurriendo ahora. Eso es lo que está en marcha. Entonces, una campaña, un operativo en la que están desembolsando miles de millones desde Estados Unidos. ¿Eso hay que defender? ¿Eso tenemos que tratar de justificar? De ninguna manera. Para eso los pueblos tenemos que... Ya, como ya están habiendo reacciones en diversos países, es una época de todo este tipo de fraudes, escándalos que han hecho. No solamente es la primera vez, eso siempre han hecho en diversas épocas, en diversos periodos. Y luego los pueblos diversos han ido retomando posiciones y doblegando a toda esta campaña. A ver, ¿qué más nos dicen por aquí? Eloy, los fujidelincuentes no quieren que se diga la verdad. No quieren que se hable de estos temas. Cierto, cierto, está bien, eso es lo correcto. A los de la ultraderecha, a estas mafias que tienen una repercusión y un nexo a nivel internacional, claro, que no quieren que estas cosas se sepa. Precisamente para ocultar esos escándalos, esos robos, esas mafias que fueron descubiertas en Bolivia, para eso hacen y acaban de consumar ese golpe al sistema judicial en Bolivia. Secuestrando o deteniendo. Detención o secuestro. A ver, vamos a aclarar ese punto. Vamos a entrar a ese punto. Pero antes de ello, a ver, no quiero hacerle esperar aquí la comunicación que está en línea. Señor, buen día. Adelante, adelante. Buenos días, buenos días.
3: Doctor, buenos días.
0: Ah, estamos con el amigo Carlos Miguel, ¿no?
3: Es lamentable lo que va a empezar a ver en América del Sur, doctor. Es la primera intromisión internacional de carácter ilegal. Es un secuestro, lógicamente. Y es algo que ha dado... que nos da a entender a nosotros que el escudo de las Américas no es más que una intromisión, injerencia, un derecho que se ha irrogado Smith Trump de hacer lo que quiera en los países que pertenecen al escudo de las Américas. Este es un caso, este es el primer caso, doctor. Uh-huh. Y no se sabe cuántos casos habrán en el futuro, ¿no? Porque en verdad no ha habido una detención legal porque no hay una orden judicial para que detengan al fiscal, en el caso acá en Perú sería fiscal supremo, ¿no? No, ya creo que ya fiscal general, no sé qué nombre tiene. Entonces estamos en peligro todos los países que han entregado sus riquezas y permiten injerencia norteamericana porque el señor Trump se cree todopoderoso, ¿no? ¿Qué es lo que pasa ahora, doctor? es un secuestro con injerencia internacional, sin orden judicial. Totalmente ilegal, doctor.
0: Claro, amigo Carlos Miguel, esos casos en la historia de aquí de nuestro país, por ejemplo en el caso de Perú, ¿se vio anteriormente o
3: claro.
0: de repente de manera camuflada o solapada, ocurrió anteriormente con algunos personajes o en la vida política claro. de nuestro país en épocas anteriores? ¿Recuerda de repente alguno de ellos?
3: Claro, tenemos la mente fresca del 7 de diciembre del año 2022, doctor, lo que pasó con Pedro Castillo. ¿Un jefe de policía no puede detener a un presidente siempre y cuando no haya una orden de un juez supremo a través del fiscal de la nación? Aquí también se ha dado igual. Aquí también se ha dado igual la diferencia que no ha sido de carácter internacional, no digo fuerzas internacionales que lo hicieron con Castillo, sino la ultraderecha peruana actuó de manera ilegal. Y eso lo corroboró.
0: En todo caso, esos han sido los primeros ensayos, ¿no? De cómo pueden operar, de cómo pueden realmente agredir en contra de los sectores populares. Pero, y ahora, ¿sí? Aparte de lo ocurrido el 7 de diciembre del año 2022, ¿otros hechos anteriormente? ¿Recuerda de repente algún caso anterior?
3: Anteriormente, casos contra presidentes.
0: ¿O contra otros personajes, contra otros políticos?
3: No ha habido otro. Así como la del presidente Pedro Castillo, no ha habido. Creo que no ha habido otro. No tiene país casos similares, ¿no?
0: Y ahora en Bolivia han hecho lo que ha ocurrido estos días. Son otros casos, pero escandalosos, vergonzosos, hasta el punto, mira, fíjese, de que el embajador norteamericano, con sede en Bolivia, se introdujo al Parlamento, al Congreso de Bolivia. El embajador de Argentina, también. El embajador, el representante de la Embajada de Perú en Bolivia, también introducido, metido en la Asamblea Nacional de Bolivia. Es decir, para manipular las leyes y las normas que han aprobado precisamente para destituir al fiscal y, consiguientemente, darle facultades al presidente de la República, que es cómplice en todos estos casos. Y bueno, pues, o sea, una cosa vergonzosa que nunca he visto, ¿eh? Hasta ese punto, todo con el cuento del escudo de las Américas, ellos mismos lo dicen, ¿eh? Como vamos a escucharlo más adelante.
3: Entonces, mire, aquí hay cómplices en Bolivia mismo, no solo el presidente Rodrigo Paz, yo creo que también es cómplice de la Policía Nacional y el Ejército, para permitir que de manera ilegal haya una injerencia internacional y se secuestre al presidente de la República, ¿no? Usted sabe que en todo el país el presidente es jefe del Comando Conjunto de Fuerzas Armadas y Fuerzas Policiales. Pues.
0: Claro, claro, eso es evidente. ¿Qué se puede esperar en las cúpulas policiales o militares? De diversos países están, pues, sometidos, relacionados a la CIA, al Comando Sur de los Estados Unidos, y al gobierno imperial, pues, de Estados Unidos. Ahí es otra prueba más, una vez más, de las tantas cosas y hechos que han venido pasando en la historia de nuestros pueblos. Es decir, las cúpulas policiales y militares están, pues, sometidos a los intereses foráneos, a los intereses extranjeros. Una prueba más de los tantos, ¿no?
3: Claro. No solamente, mira, no de manera internacional, lo que sucedió con Maduro, también fue un secuestro.
0: Claro, ese es otro secuestro, claro, otro caso.
3: Claro, a manera internacional. Maduro fue el primero, ¿no? Pero anteriormente también hubo otro presidente de Panamá, no me acuerdo, con él también hicieron lo mismo. ¿No?
0: Noriega, en Panamá.
3: Pues claro, también hicieron lo mismo, ¿no? Y las Fuerzas Armadas, y eso fue por vía aérea, por si acaso, ¿dónde está la aviación de Panamá? ¿Por qué no hizo algo? Para eso hay radares, para detectar la presencia de aeronaves extranjeras. Sin embargo, permitieron eso, ¿no? Entonces, hay complicidad de las Fuerzas Armadas y policiales y el presidente de la República también, ¿no?
0: Claro, o sea, lo que ha venido ocurriendo es eso.
3: ¿Cuál es la misión de la DEA? El combate al narcotráfico a nivel país, tanto como Perú, Bolivia, Colombia, ¿no? Esa es la misión de la DEA, para eso fue creada en el año 79, creo que el 76, para eso fue creada. Uh-huh. No para intervenir en un secuestro. por lo que estaba, porque no, Trump estaba utilizando todos los medios disponibles para pues bueno, la CIA sí, pues para eso fue creada la CIA, ¿no?
0: Claro, en otras palabras, amigo Carlos Miguel,
3: para eso.
0: Amigo Carlos Miguel, la DEA, la CIA, dice que están para combatir el narcotráfico, el terrorismo, cuando ellos son los que se dedican a secuestrar y son los protectores del narcotráfico en diversos países, entre ellos Perú, Bolivia, Colombia, fundamentalmente ahora Ecuador y todos estos países donde están destinados precisamente a producir el narcotráfico. Y ellos ahora consuman y dicen luchar contra la delincuencia. Dice que van ahora forman el escudo de las Américas para luchar contra la delincuencia, los secuestradores, cuando ellos son los que están secuestrando. ¿Qué autoridad tienen? Pucha, pero es una cosa, pero total y absolutamente repudiable. Muy bien, amigo Carlos Miguel, gracias a usted por su
3: Gracias a usted
0: participación.
3: y a todos sus oyentes, doctor.
0: De igual
3: Hasta
0: manera,
3: luego.
0: gracias a usted. En cualquier momento estamos en contacto. A ver, la otra línea. Señor, buen día. Nombre, ¿de qué parte se comunica? Adelante, nombre y de dónde viene su comunicación.
2: Buenos días, pueblo que escucha. Habla Moisés Zapasa
0: A ver,
2: desde
0: rápidamente,
2: Juliaca.
0: amigo, a ver, ¿qué nos dice usted?
2: Esta noticia es algo muy profundo y muy reflexionante. Es una prueba más de lo que está sucediendo, de que los gobiernos pensamos que sirve al pueblo. Este es el caso del fiscal allá en Bolivia. No, los gobiernos están demostrando que sirven a sus intereses corruptos. Los gobiernos están en contra del pueblo. Y eso lo vemos por todo lado. En salud, por ejemplo. Pero ¿por qué sucede todo esto? ¿Por qué pasa esto? Porque las autoridades que son elegidos deberían ser los primeros que garanticen que un gobierno sirva al pueblo, un gobierno democrático. Pero eso no pasa. Como aquí en la región Puno hemos vivido y a nivel nacional hemos vivido las elecciones regionales y municipales. Aquí en Juliaca, se ha dicho ayer en flash electoral, en la radio de Rasputín, el llamado Rasputín, que Pandia
4: Terrorista.
2: había ganado
4: La
2: en
4: acción
2: primera
4: enemiga de muerte.
2: vuelta. El candidato del casco había ganado en primera vuelta con 34%. ¿Y eso es cierto? ¿Por qué lo han dicho? Desesperadamente. Y lo peor, esa radio llamada Rasputín, en lugar de apoyar a la hojita de coca, en lugar de apoyar, inclusive hay un candidato de radio, de esa radio, que es Eulogio, no la han apoyado, la han dado la espalda. Y todavía dan ese flash electoral que ganó en primera vuelta el candidato favorito de ese radio. Esas son las pruebas por qué pasa y sucede. Y de seguro en Bolivia está pasando eso. Que el gobierno hace lo que quiere. Secuestra. Mata. Eso tenemos que tomar en cuenta. Frente a esta realidad, lo único que nos queda es tomar nuestros conocimientos ancestrales, unirnos en defensa de nuestro pueblo, porque solamente el pueblo salva al pueblo.
0: Muy bien, amigo, gracias a
2: Gracias.
0: usted por su comunicación. Vamos a seguir, a ver. A ver, vamos a ver, hacer unas diferencias muy rápidas, ágiles nomás. A nivel internacional, como ya les había adelantado, hablan unos de detención y otros hablan de secuestro sobre los hechos que han ocurrido en Bolivia estos días. ¿Cómo? A ver, ¿cómo podemos saber legalmente, a ver, explicarles muy rápida y ágilmente, así con palabras sencillas, simples? Lo que ha ocurrido, lo que ha pasado estos días en Bolivia con este fiscal general, estamos hablando de este personaje, fiscal general. En primer lugar, a ver, tome nota, para que ustedes distingan o diferencien lo que es un secuestro y lo que es una detención, con palabras sencillas, simples. Este fiscal general, así se denomina en Bolivia, aquí nosotros lo denominamos fiscal de la nación. este fiscal general en Bolivia ha venido investigando a este personaje y a otros como Cerimedo. Este personaje que ha sido descubierto precisamente por intentar matar, asesinar a su pareja, que estaba embarazada inclusive. Mandó a matar, mandó a asesinar a sicarios. Ese fue, digamos, el punto para conocer este caso. A ver, dejen de llamar un momento, por favor, a ver, los que están llamando, a ver, dejen de llamar, porque si no nos vamos a explicar este punto, luego, en los siguientes minutos le vamos a dar el espacio, no se preocupen. A ver, déjenos un poquito explicar este punto. Entonces, este fiscal de la general estuvo investigando precisamente a este Cerimedo, a este personaje que está metido en los escándalos de fraude en las elecciones, tanto en Bolivia y en otros países. Ha estado recopilando las pruebas, todo ello. Y por su intervención de este fiscal es que se logró la prisión preventiva, la detención y la prisión preventiva de ese Cerimedo, de ese mercenario que manejaba, dirigía esas granjas de bots, conocido granja de bots, con sus vínculos a diversos países, Argentina, Chile, Perú, Colombia, Ecuador, diversos países. Este fiscal está el encargado de investigar. Él estuvo recopilando las pruebas. Él, conjuntamente al Poder Judicial, dispusieron la detención inicial y prisión preventiva de este Cerimedo, de este personaje a la que ustedes han podido visualizar juntamente con Keiko Fujimori, ¿no? Está con su asesor, todo eso ya que es bastante conocido ahí, a estos personajes. Entonces, este caso ocurrido en Bolivia ha sido un escándalo total y absolutamente que lo desenmascara a Donald Trump y a todo su gobierno en Estados Unidos, más aún cuando están ahora cerca las elecciones, porque las elecciones ahora en noviembre, elecciones de medio término en Estados Unidos. Entonces, como esto le está quitando credibilidad, le está quitando votos en Estados Unidos, y es una vergüenza a nivel internacional que se haya descubierto así de esa manera, se sabía, pero no se tenía las pruebas, pero ahora se tiene las pruebas. Ahora se tiene las pruebas.

pruebas de estos fraudes, de estas elecciones fraudulentas que han habido y han impuesto a gobernantes de la ultraderecha, a estos gobernantes liberales, libertarios, de todo eso, como se denomina, ha sido descubierto. Entonces, ahora, lo peor, este fiscal general de Bolivia, en estos últimos días, ha mostrado firmeza y consecuencia. Y es más, mostró una imagen de cómo estaba vinculado Cerimedo con el hijo de Donald Trump. O sea, tenía un nexo estrecho. Este Cerimedo, el que está detenido, este de los fraudes electorales, está enteramente vinculado no solamente al hijo de Donald Trump, sino del mismo Donald Trump. Entonces, para tapar todo este escándalo vergonzoso a nivel internacional, es precisamente el que ha ordenado Donald Trump, por intermedio de la DEA, por intermedio de la CIA, por intermedio de USAID, secuestrar al fiscal general de Bolivia. ¿Pero con qué propósito lo han hecho? Precisamente, señores, para dar un mensaje de que a su gente o a sus mercenarios, a sus delincuentes, a sus bandas criminales de Estados Unidos, no deben tocarlo, no deben ser investigados y no deben tratarse esos temas. Y para decir de que ellos son los que mandan. Entonces, dando esa, digamos, esa imagen de lo que también ocurrió en ocasiones anteriores, precisamente es lo que acaban de consumar con este fiscal, no solamente él, sino son otros más, otros del sistema judicial de Bolivia que están ahora secuestrados. Ahora, entonces, les hago esa referencia para precisamente, a ver, ¿es una detención? ¿Están detenidos o están secuestrados? Personalmente, nosotros desde el primer momento dijimos que este es un secuestro. Pero hay algunos medios, seguramente acá en Perú, se van a ver obligados a hablar los próximos días con el dolor de su corazón o simplemente van a seguir silenciando. Pero si algunos van a hablar, van a seguir hablando de detención. El fiscal de Bolivia y los otros fueron detenidos. Detención es otra cosa y secuestro es otra cosa totalmente distinto, señores. ¿Por qué nosotros dijimos y lo decimos ahora? Secuestro. Secuestro es, pues, señores, cuando una banda delincuencial o un gobierno o un grupo paramilitar o de cualquier índole, ilegal o ilícitamente, captura o secuestra sin ningún mandato ni orden legalmente emitido por una autoridad competente. Ese es el secuestro. A cambio, en unos casos, de dinero para extorsionarlos, en otros casos, señores, para lograr una ventaja económica, en otros casos puede ser para fines y propósitos de asesinarlo, matarlo, desaparecerlo, en otros casos. Es decir, para diversos propósitos, para eso se secuestra, secuestro. No es legítimamente por parte de una autoridad competente. No hay orden, no hay mandato en el secuestro. ¿Se dan cuenta? Está claro, ¿no es cierto? Ese es el secuestro. Es ilícito. Para una ventaja económica, para extorsionarlo. En otros casos, para asesinarlo. En otros casos, para desaparecerlo. Para incinerarlo. Todo eso es lo que veíamos en los años 90, con la dictadura de los años 90 acá en Perú. Eso es secuestro, así en palabras simples, en palabras sencillas. Secuestro. Ahora, detención. ¿Cuál es la particularidad en el caso de detención? Estamos hablando de manera simple, sencilla, para que se entienda por el sector popular fundamentalmente. Porque la gente que tiene ya por lo menos un nivel de educación, instrucción, o ya bueno, tiene un nivel profesional, lo entiende rápidamente y lo distingue. Pero hay mucha gente que no lo entiende claramente. ¿Cuándo se produce detención? Detención, señores, es o se produce cuando hay la intervención de una autoridad competente, un mandato
en el caso de aquí de Perú y de diversos países, se produce un mandato de detención cuando la orden o ese mandato es emitido por una autoridad competente, en este caso, el Poder Judicial. Un juez dispone, sea la intervención o la detención de una o varias personas. Es decir, hay una orden judicial, documentadamente, previo procedimiento, pedido del Ministerio Público o en otros casos excepcionales, cuando ocurre a veces a pedido de la policía, pero tiene que pasar necesariamente por el Ministerio Público y es el Poder Judicial, es el juzgado o un juez que emite una orden, un mandato para detener o intervenir en un caso determinado. Entonces es un procedimiento regular. ¿Se dan cuenta? A eso se denomina, pues, siempre escucharán ustedes, un debido proceso. O sea, se han cumplido los pasos y los requisitos correspondientes para una intervención determinada. O sea, hay un mandato legalmente establecido y el juez o el Poder Judicial emite una orden o un mandato para detener a una persona o varias personas por casos justificados. Un juez no puede así nomás, a ver, a mí se me ocurre, a ver, deténgalo a esa persona. Eso sería, pues, un abuso de autoridad. Eso sería, pues, totalmente ilegal, ¿no es cierto? Eso es, señores, ahí se habla de detención. Detención. ¿Por qué? Porque está dentro de las normas, dentro de los cauces regulares. Entonces, en este caso del fiscal general de Bolivia, señores, ¿se ha dado eso? Porque las leyes son similares a nivel internacional. Por eso siempre les había recomendado varias veces a los estudiantes de derecho y con colegas, siempre hemos tratado, abordado esto, y esto se discute en las universidades, en los estudios de derecho, en los estudios de posgrado, se habla, se discute profundamente estos temas, a profundidad. Entonces, en el caso de este fiscal general de Bolivia, de la manera como ha sido intervenido, ¿es una detención? A ver, ¿es una detención? De ninguna manera, pues, señores, es un secuestro delincuencial, mafioso, que se ha presentado con este alto funcionario del Ministerio Público. Es un secuestro. No puede haber absolutamente, o no cabe de ninguna manera esa expresión, esa palabra de detención. No, es un secuestro. Secuestro. Más aún, señores, mira, fíjense, el fiscal que es el persecutor del delito, imagínense, intervenido y secuestrado. Ahora, ¿qué dice el gobierno de Bolivia? ¿Qué dice el gobierno de Bolivia? Que es cómplice de este secuestro. Dice que ante la gravedad de los hechos, de los vínculos o de la relación que tendría, dice que tendría este fiscal, por esa razón se ha intervenido a este fiscal y a otros. ¿Qué ley, qué norma en Bolivia o a nivel internacional hay precisamente para hacer ese tipo de intervenciones? ¿Quién ha dado una orden? Si este es fiscal de la nación, el Poder Judicial de Bolivia ha emitido, ha habido una orden, ha habido una denuncia para que haya un mandato escrito o por otro medio. No ha habido absolutamente nada. No ha habido ni un mandato, ni una orden legalmente de acuerdo a las normas establecidas. Y además, señores, los altos funcionarios del Estado, ya sean congresistas, ya sea fiscal de la Nación, ya sea un juez de la Corte Suprema de Justicia, señores, ellos gozan de inmunidad. En otras palabras, ¿qué quiere decir? De que estos altos funcionarios del Estado no pueden ser detenidos, no pueden ser intervenidos. Inmunidad. Para intervenirlo a este fiscal, por más que le hayan encontrado con un paquete de droga o con miles y millones de dólares, en este caso, deben ser puestos a disposición del Congreso. En el caso de Bolivia, lo que hemos podido captar y hemos estado siguiendo los acontecimientos,
ahí lo denominan.

Entonces no lo podían ni detener, menos pues secuestrar, señores. Por lo tanto, eso es lo que ha ocurrido en Bolivia. Y el cómplice número uno de todo esto ha sido este gobierno de Rodrigo Paz en territorio boliviano, con la participación de la DEA. Y ahí está la CIA, y ahí está precisamente USAID, todos esos organismos que aquí en Perú se pasean libre y campantemente. Eso es en palabras sencillas, simples. Entonces, señores, no se puede hablar de detención. Es un secuestro. Ahora podrá estar de repente en una situación de detención. Recién están queriendo regresar. Y como prueba de todo ello, señores, ni siquiera detención. Hasta ahora sigue secuestrado. Es un secuestro, pues. Ahora, para tratar de legalizar ese secuestro, acaban de hacer aprobar en el Congreso de Bolivia este fin de semana. Como tiene mayoría ese gobernante mafioso de Rodrigo Paz, cómplice de todas estas fechorías que ahora se conoce a nivel internacional, acaban de hacer aprobar con la injerencia del embajador norteamericano en el Congreso, con la injerencia del embajador de Argentina, de este gobierno también vergonzoso que se tiene ahí, de Javier Milei. Mire cómo se han metido al Congreso, al Parlamento. Imagínense acá en Perú ocurriera esos casos similares. Y es más, como les hemos adelantado, el representante de la Embajada de Perú en Bolivia, participando también en esa comparsa, como parte del denominado Escudo de las Américas. Así que ya saben ahora qué cosa es el Escudo de las Américas. Yo les había anticipado en días pasados, el Escudo de las Américas no es sino un escudo mafioso, es un escudo delincuencial, es un escudo del narcotráfico, es un escudo que protege a las bandas y organizaciones criminales. Y eso está demostrado ahora, una vez más. Y aquí en Perú, todavía, mira, tiene la soltura y la conchudez de la gobernante que se tiene, como está en este momento a cargo de Keiko Fujimori, que lo quiere todavía presentar como algo bonito, algo espectacular, ese denominado Escudo de las Américas. Ese Escudo de las Américas, escúchenlo en todo el país, en todas las regiones y en Lima, y en el Congreso fundamentalmente de aquí de Perú, tienen que desenmascarar claramente ese Escudo de las Américas, es el escudo mafioso, es el escudo delincuencial, es el escudo del crimen, es el escudo del narcotráfico, todas las vinculaciones que ahora se conoce. ¿Para qué? ¿Por qué están interviniendo así a este fiscal y a otros? Es para tapar, para proteger a este Cerimedo vinculado al narcotráfico, como ustedes acaban de escucharlo en la primera parte. Como esas comunicaciones entre narcotraficantes para el cobro de cada vuelo, de cada avioneta cargado de droga. Cerimedo, asesor principal del gobierno de Rodrigo Paz. Y para eso secuestran. Supuestamente para investigar, para ver, como dicen al fiscal, vinculado con relación con el narcotráfico, cuando en realidad son ellos los narcotraficantes, protectores o cómplices del narcotráfico. Eso es, amigos, en resumen, en concreto. Entonces, no se trata de detención, no ha habido ninguna detención legalmente. No ha habido ningún debido proceso, como se habla tanto de esas expresiones. No se ha dado el curso legal para intervenir a estos funcionarios del Ministerio Público. Entonces, lo que se trata es que ha habido abiertamente un secuestro, ordenado, dispuesto por el gobierno de los Estados Unidos. Como hay un gobierno arrodillado, arrastrado y títere, como la que tenemos aquí en Perú, entonces han hecho ese operativo delincuencial. Es un operativo delincuencial que ha afectado precisamente a esta entidad del Ministerio Público en Bolivia. Como acá en Perú tenemos entidades, instituciones también supeditadas, no dicen absolutamente nada. En Bolivia ya están comenzando nuevamente a generarse paros, huelgas, movilizaciones, protestas de diversa índole. Aquí no se conoce nada, porque los medios están copados, captados por esos intereses mafiosos. Inclusive de acá, de Perú, debiera de salir ya, lo menos que debía hacer, si estuviera otro fiscal de la nación, ya saldría un comunicado de solidaridad, de respaldo, de apoyo a esa entidad similar en otro país. Pero como tenemos aquí,

0: Las cosas que pasan están simplemente en silencio. Pero yo creo que el Poder Judicial, los colegios de abogados, todas entidades deberían pronunciarse. Pero como hay mucha gente que está totalmente desinformado, está desubicado en estos temas de coyuntura y de actualidad, simplemente no dicen absolutamente nada. Un hombre formado, por lo menos en el campo del derecho, tiene la obligación moral, ética, de pronunciarse sobre estos temas, sobre estos asuntos, porque está en riesgo también lo que pueda ocurrir aquí en nuestro país. En cualquier momento, ese tipo de acciones, operativos mafiosos, delincuenciales, que puedan afectar a diversos sectores políticos, sociales y de nuestro pueblo mismo, de las organizaciones sociales. Eso está en curso, eso está en marcha, señores. Estamos advirtiendo y estamos haciendo una denuncia pública a nivel nacional y a nivel internacional de que eso está en curso, está en marcha, esas pretensiones. O sea, en otras palabras, les dicen desde Estados Unidos, ¿qué poder judicial, qué mandato? ¿Qué? No, ni ley, eso se puede hacer o deshacer las cosas. En otras palabras, les importa un bledo o un comino, como dicen, el Estado de Derecho, qué leyes, qué normas. Al momento que les da la gana, que se les ocurre, pueden hacer cualquier tipo de fechoría. Eso está en curso, en riesgo, señores, estos días y en los siguientes días y meses y años. Si no denunciamos, si no hacemos público estos casos, pueden ocurrir cualquier tipo de atropellos contra ustedes, contra nosotros, contra toda la población, este tipo de casos. No es el primer caso. Como dijo ya el amigo Carlos Miguel que se comunicó desde Trujillo, eso ha ocurrido ya en épocas anteriores. Han ocurrido en épocas anteriores. Uno de estos últimos casos fue precisamente también la detención o el secuestro de Pedro Castillo. Pues. Ahí está, mire, ¿cómo es posible, señores, de que su propia guardia presidencial termine deteniéndolo y secuestrándolo al presidente de la República? ¿Dónde se ha visto eso? ¿Eso ustedes creen de que es así nomás? Eso también ha manipulado la embajada norteamericana, la CIA, la DEA, para eso se han prestado. El asunto es que mucha gente tiene miedo, tiene temor a decirlo así clara y abiertamente, de denunciar públicamente estas cosas. Inclusive su entorno, su propio entorno de Castillo, se han chorreado, como dicen, se les ha caído los pantalones para salir así abierta y públicamente y denunciar esto a nivel nacional y a nivel internacional. ¿Cómo se ha visto su propia guardia? ¿Cuántas veces lo hemos referido? La guardia presidencial es la gente más leal, es la gente más decidida de un jefe de Estado, de un presidente, de un mandatario, de un país, de una nación, de un Estado, que está dispuesto a dar la vida por defender, por proteger, cualquiera sea la circunstancia, es decir, vida o muerte, defender a su mandatario, a su presidente, a su jefe de Estado. Y por orden de un general, de un, como diríamos, de un soldado de esos, terminan deteniéndolo y encañonándolo todavía, para que no se mueva y que regrese. Una vergüenza de guardia presidencial. Así pues, un presidente, un mandatario nuevo en algún momento que haya en nuestro país, ¿va a estar seguro? No, pues de ninguna manera. Eso muestra, pues, señores, de que las cúpulas policiales y militares son asidos, sometidos a la CIA, al Comando Sur, al Imperio Norteamericano. Entonces, ¿para qué sirven esas cúpulas? Por eso siempre yo les he manifestado. A precio, a costo de que podamos ser agredidos o ser atentados en cualquier momento, siempre les dijimos, aquí en nuestro país y en los países de América Latina, en toda América Latina, en todos estos pueblos, si es que realmente en algún momento quieren una liberación y una soberanía y lograr realmente cambios profundos, cambios estructurales, no queda otra cosa sino para tener realmente un país libre, verdaderamente democrático, soberano, sin intervención, sin manipulación, Tiene que haber un cambio total en las cúpulas policiales y militares. En otras palabras, las cúpulas, es decir, el sistema, digamos, así con palabras, a ver cómo lo podemos explicar para que sea más sencillo. El sistema policial o militar tiene que ser cambiado radicalmente. Radicalmente. De esa dependencia, de ese vínculo umbilical entre el gobierno de los Estados Unidos y nuestro país y los otros países también de América Latina. Por esa razón, pues en cada momento hay golpes de Estado, por eso hay intervenciones, por eso hay este tipo de secuestros. Ahí está lo que han hecho, exactamente lo que han hecho con, no solamente con Castillo acá en Perú, con Nicolás Maduro. Invasión, secuestro. Luego, lo que ha pasado aquí en nuestro país. Ahora, lo que está ocurriendo en Bolivia. O sea, se están metiendo acá, allá, pero con la complicidad de estos gobiernos títeres. Y con la complicidad de las cúpulas policiales y militares. Estas cúpulas policiales y militares, señores, no tienen sentimiento patrio. Son vendepatrias, son traidores a la soberanía de nuestros pueblos, de nuestros países. Eso está siendo demostrado porque como un militar, un ciudadano peruano originario de aquí de nuestro país, vamos a permitir la injerencia pues, extranjera. Si eso es lo que se defiende en primera línea, a vida o muerte, la soberanía de nuestros pueblos, ¿cómo pueden permitir así la intromisión, la injerencia del interés extranjero, de las fuerzas extranjeras? ¿Eso es ser patriota? ¿Eso es defender los intereses nacionales? Eso es lo que estamos observando estos días. Eso es ahora lo que estamos viendo, la actuación de este denominado escudo de las Américas. Así que amigos de todo el país, ustedes y nosotros hay que encargarnos de difundir qué es en esencia este escudo de las Américas. Ese escudo de las Américas es el escudo mafioso, es el escudo del narcotráfico, es el escudo de la delincuencia, de la criminalidad. Así, eso hay que difundir en Lima y en diversas regiones del país. Si no hacemos eso, vamos a estar expuestos a cualquier tipo de atropellos. Hay que decirle a Keiko Fujimori, llévate ese escudo de las Américas a donde sea que se lo meta. Menos aquí al pueblo peruano. Hay que desenmascarar esto. Hay que esclarecer. Hay que difundir estos temas. Si no lo hacemos, pues simplemente somos cómplices de todo esto. Eso es lo que estás viendo. Así que este caso de Bolivia hay que seguir hablando, hay que seguir tratando. Y van a ver ustedes en el siguiente programa, vamos a ponerles a consideración detalles que lo vinculan mucho más de lo que se sabía ya, ahora con Keiko Fujimori. Con el caso de las elecciones aquí en Perú, del que tanto Keiko Fujimori ha dicho, por lo menos en alguna declaración, diciendo que no tiene que ver ni lo conoce a Cerimedo. Y si lo vio en algún lugar, seguro para saludarlo nada más, y no tiene más ni un contacto. Ahora se conoce cada vez más las cosas y los vínculos y la participación de estos mafiosos en las elecciones generales de primera y segunda vuelta aquí en Perú. Y por eso estos medios nacionales que son cómplices no hablan, no dicen absolutamente nada. Entonces, más importante que de estos resultados electorales municipales, regionales, que pues, es una cuestión pasajera, es una cuestión de segundo o tercer orden, señores. Lo que ahora interesa son estos temas que interesa a todos los pueblos. Entonces, eso está en curso, eso está en riesgo, señores. Entonces, estos temas hay que priorizar. No nos dejemos llevar, arrastrar con cosas menudas. Ya pasó la elección, ya sabemos, ¿no? ¿Quién ganó acá en Juliaca, en San Román, en Puno, en Cusco, en Arequipa? Todavía tenemos una idea, una referencia. Está pendiente solamente por definir si hay primera vuelta o segunda vuelta, nada más. Pero estos hechos, estos casos son de mayor gravedad, de mayor importancia sobre los riesgos y las cosas que pudieran pasar aquí en nuestro país. Ya han pasado otras cosas, otros hechos, y se vienen otras más. ¿Para qué? ¿Por qué creen ustedes de que, por ejemplo, tanto quiere tener facultades plenas Keiko Fujimori? Es precisamente para hacer eso, o sea, para darle, o sea, quiere Estados Unidos tener libre el camino para meterse en cualquier momento aquí a nuestros pueblos. En cualquier momento llevarse, capturar, secuestrar a cualquier opositor y desaparecerlo. O llevarlo a Estados Unidos, ¿para qué? Para asesinarlo, para matarlo. Eso es, estamos expuestos para eso, señores. Y para eso quiere que a las organizaciones criminales o a las supuestas organizaciones criminales tildarlos como terroristas, como narcotraficantes. Corrupción. Cuando ellos son los corruptos, cuando ellos son los más grandes narcotraficantes, cuando ellos son los más grandes asaltantes a nivel internacional, pero ¿cómo revierten? ¿Cómo cambian la figura para acusar a uno u otro? Están, inclusive en el caso de Bolivia, señores, están inventando, creando, generando pruebas falsas para tratar de justificar ante la opinión pública ese secuestro, para tratar de justificar ese secuestro, para amenguar el repudio, el rechazo de los pueblos. Eso es lo que están haciendo. Y eso van a hacer también aquí en Perú y en otros países. Esto es un plan del imperio norteamericano que está en decadencia, que está en caída. Son capaces de hacer cualquier cosa. Eso está advertido. Así que estamos expuestos, señores, en cualquier momento a ser asesinados, a ser secuestrados o a ser agredidos de cualquier manera, de cualquier forma. Estamos expuestos. Eso es lo que tiene mayor relevancia, mayor importancia, señores, que está ahora en curso dentro de estos planes imperiales, con la complicidad de estos gobiernos que estamos viendo. Eso sería, amigos. A ver, vamos a darles ahora sí la participación. Luego de este marco general, por lo menos que hemos tratado de exponerles a ustedes, ahora vamos a ir compartiendo, a ver, comunicaciones, como también, a ver, las cosas que están sumamente preocupantes. A ver, señor, buen día. Nombre, ¿de qué parte se comunica usted? Adelante, buenos días. A ver, adelante, adelante. Le estamos dando el pase, mi estimado amigo. A ver, ¿de qué lugar? ¿Con quién nos comunicamos? A ver, señor, buen día. Nombre, ¿de qué parte se comunica? Adelante. Bueno, pareciera que es una comunicación del extranjero, porque son números más, creo que son unos 15 números, ¿verdad? Pero no sé si nos está copiando, pero amigo, no. Buenos días, le estamos dando el pase. Parece que no tiene retorno. Si nos está siguiendo a través del internet o a través de las redes sociales, pero no tiene retorno, creo, tiene problemas ahí. Bueno, entonces ahí nomás quedamos. A ver, la otra línea. A ver, estuvo en espera. Parece que se cansó de esperar. A ver. Bueno, mientras, a ver, tratemos de retomar. Vamos compartiendo aquí a ver qué dicen. Axel, gracias, doctor Hernán Fuentes, por las clases de geopolítica que nos da permanentemente. Bueno, muy bien, este amigo Axel, pero hay que compartir, pues, hay que difundir estos temas. Todos, no hay otra manera, señores, de que estas cosas se lleguen a saber, se entiendan. A ver, una vez más a la otra comunicación. A ver, señor, buen día. Nombre, ¿de qué parte se está usted
1: ¿Aló?
0: comunicando? Adelante, adelante.
1: ¿Aló?
0: Sí, está usted al aire, adelante.
1: ¿Aló? Vamos aquí a ver qué dice.
0: Señor, buen día,
1: ¿Aló?
0: adelante, le estamos dando el pase. ¿Está usted al aire?
1: Clases
0: Hable usted, hable. ¿De qué lugar? ¿Con quién nos
1: ¿Aló?
0: comunicamos? Que está, parece que está siguiendo por internet, es un poco retrasado, ¿no? Hay un desfase ahí. Pero
1: ¿Aló?
0: sí, hable usted, adelante, adelante, está usted al aire. A ver, ¿por qué medio nos está siguiendo? ¿Por Facebook o por vía
1: Aló, buenos
0: internet?
1: días.
0: ¿De qué lugar? ¿Y de dónde?
1: Señor Hernán, buenos días. Te estoy hablando desde Brasil.
0: Desde Brasil, a ver, adelante, mi estimado compatriota, a
1: Señor
0: ver.
1: Hernán, señor Hernán. Señor Hernán, mi nombre es Edwin Quispe, estoy en Brasil. Quería comentar sobre.
0: A ver, Edwin, adelante, le estamos captando, lo estamos captando, adelante, desde Brasil, a ver, ¿qué nos dice usted?
1: Señor Hernán, quería.
0: Adelante, adelante.
1: Quería acotar sobre Bolivia.
0: A ver, adelante, adelante. Hable usted nomás. No.
1: Señor Hernán, quería. ¿Esa es injerencia? estadounidense. Es bien clarito, está claro la situación. ¿Cómo ingestaron este plan, señor Hernán? ¿Cómo ingestaron este plan? Ahí está el señor Donald Trump, ahí está su hijo del Donald Trump, está ahí reunidos, ahí se han reunido, hasta el mismo presidente de Bolivia se reunió en Estados Unidos.
0: Cierto, cierto, enteramente cierto. Sí. Continúe, amigo Edwin. Efectivamente, aquí estamos mostrando las imágenes, ¿no? Estamos mostrando las imágenes. Hay una cierta dificultad, ¿no?
1: Eso sería todo, señor Hernán.
0: Muy bien, ¿en qué parte de Brasil estás? ¿En qué parte de Brasil? ¿En qué región? ¿En qué estado federal estás? A ver si me está copiando, ¿no? Es que hay un desfase. Hay un vacío que queda, ¿no? Bueno. Muy bien, gracias al...
1: Eso ha sido, señor Hernán, y solamente decir, ¿no? Decir todas las cosas, mira, igual pasó en Perú. En Perú también igual pasó, señor Hernán, en Perú igual pasó. Cuando al castigo...
0: Cierto, cierto.
1: Estamos en San Pablo.
0: Ah, en San Pablo.
1: Estamos llamando.
0: Muy bien, en San Pablo, muy bien. Muy bien, saludos, hasta un próximo contacto.
1: Solamente se llevó las elecciones ayer y...
0: Sí, a ver, siga. Si podemos captar algo más. Bueno, ya no, ahí hay dificultad. Muy bien, gracias a la comunicación. Saludos ahí, saludos en Brasil, en Sao Paulo. Sí, tenemos una... Varios, o sea, diríamos, no solo varios, sino... Por lo menos, pues... varios miles de compatriotas que están en diversas partes de Brasil, en Acre, en Sao Paulo, otros en Río de Janeiro, principalmente en estas zonas, ¿no? En diversas partes. Bueno, a propósito de esos temas. A ver, vamos con la otra línea, a ver que está en contacto, en comunicación. Señor, buen día, adelante, buenos días.
2: Bueno, doctor, buen día.
0: ¿Con quién nos comunicamos?
2: Daniel,
0: doctor. A ver, amigo Daniel, ¿qué nos dice? A ver, a propósito de estos temas, a ver... que están ocurriendo pues en diversas partes, tanto de Perú, Bolivia, ahora estas elecciones regionales, municipales también. Bueno, a ver, brevemente, ¿cómo resume todo esto?
2: Bueno, pues, doctor, caso sucedido allá en Bolivia, ¿no? Un secuestro, claro, aclarado el asunto, ¿no? Un secuestro, no es una detención, ¿no? Y bueno, pues, esta es pues la política de organización criminal mafiosa. Ya viene evidenciándose, ¿no? Este del escudo de las Américas, ¿no? Más antes, mira bien, doctor, recordar, ¿cómo lo secuestraron a Maduro? ¿Cómo lo asesinaron a Ayatolá? ¿No? Aquí en el Perú, ¿no? Por ejemplo, a esta fiscal de la Espinosa, lo destituyeron. No simplemente por defender su cargo, honestamente, profesionalmente. Ahora, bueno, pues, este es pues tal el... Estamos prácticamente, pues, ¿no? Imbuidos, ¿no? Por una política de organización criminal mafiosa de los libertarios, ¿no? Que ha cimentado, pues, en Argentina, ¿no? Habrá este señor Trump, pues, ¿no? Claro. Viene, pues, fomentando esto, ¿no? A nivel mundial, prácticamente, ¿no? En América, ¿no? Por ejemplo, señalar, por ejemplo, ¿no? Aquí... en cuanto a las elecciones, doctor, ¿no? Por ejemplo, en Brasil, se puede entender que el Bolsonaro que ocupó en primer lugar, bueno, haya podido ganar con votos conscientes de los brasileños. Aquí también se pues, está, pues, ¿no? El manipuleo, ¿no? Ya de Estados Unidos. Por ejemplo, el caso mismo de acá en nuestro país, ¿no? Porque, ¿no? Para la elección municipal en la capital, ¿no? Muchos pensarían de repente que un voto consciente, que de esos partidarios, ya podido ganar. No, pues, doctor, aquí está evidenciado todo este entrometido, manipulado, ¿no? Ya te por fuerzas extrañas, pues, doctor, ¿no? Entonces yo creo que estamos en un momento, ya creo, no sé a qué situación va a llegar esto, ¿no? Porque ya todo, ya no hay legalidad, pues, ¿no? En los países, ¿no? Porque va a tener que enterar, creo que este escudo de las Américas, porque a nivel de toda América, doctor.
0: Claro, yo creo que hay que comenzar a ya no hablar de escudo de las Américas, sino escudo mafioso de Keiko Fujimori, escudo delincuencial. Eso es el escudo que nos está ofreciendo, que nos está queriendo arrastrar, o ya nos está arrastrando este gobierno de Keiko Fujimori. Hay que decirlo así, no es escudo, le ponen, ¿no?, para que la gente lo acepte, ¿no? Le pones escudo de las Américas, cuando es escudo delincuencial, escudo mafioso, escudo del narcotráfico. Está acreditado en el caso de Bolivia, está acreditado en otras partes. Entonces, así está tratando de manipular las cosas. Entonces, eso hay que desenmascarar. Es una obligación, un llamado a todo el país, a todas las regiones, ¿eh, amigos, que están ustedes en las redes sociales? Hay que multiplicar estas voces. Hay que desenmascarar qué cosa es ese escudo que, bueno, pues nos están presentando como salvadores, nos quieren presentar. Ese es abrir las puertas. ¿Para qué? Para que se metan en cualquier momento donde les da la gana, puedan secuestrar a uno u otro político, a uno u otro líder social, de organización social. Pueden hacer lo que les da la gana. Ahí está esa muestra, lo que está pasando en Bolivia. Hay que replicarlo, hay que seguir hablando, hay que seguir comentando, porque eso mismo, señores, van a hacer en diversos países. Si no decimos nada, simplemente, bueno, vamos a ser atropellados, vamos a ser víctimas de una serie de atropellos de parte de estos criminales, asesinos. Eso es, señores, lo que se viene, si no decimos nada. Así que ojo con eso. Muy bien, amigo Daniel, a ver, ¿qué más? A ver, para terminar su comunicación.
2: Bueno, pues ahora se dice, ¿no?, que va a ser procesado allá en Estados Unidos, ¿no? Mira, ve, a una persona inocente, no sé con qué pretexto lo van a procesar, como a varios, como a Nicolás Maduro de esto, ¿no? Unos pretextos, y ahora ni siquiera pueden justificar eso digamos, en asuntos judiciales en Estados Unidos, ¿no?
0: Claro,
2: No sé
0: porque mire,
2: cómo.
0: como usted dice, ¿no? Mira, por alguien que conoce mínimamente algo de derecho o alguna cuestión elemental nomás por cultura, un ciudadano, una persona, por más delito que haya cometido, no puede ser cambiada su jurisdicción, de jurisdicción. Tampoco puede ser sometido a la competencia de alguien o de una autoridad o de una entidad que no es competente. Si alguien ha cometido cualquier, por más grave que sea, tiene que ser procesado, investigado, juzgado dentro de la jurisdicción que le corresponde. En otras palabras, en la zona, en el lugar donde se ha cometido ese supuesto delito. Pero no puede ser de ninguna manera desviado, pues, de su jurisdicción o llevado a otro sitio, a otro lugar. Como han hecho con Nicolás Maduro. Mira, le acusan de narcotráfico y tal, y no pueden cómo probar, no hay nada. Entonces lo que están buscando son a mercenarios que se prestan, o a cambio de ser liberados o de bajarles la pena, y terminan acusando aquí y allá. Eso mismo también ahora en Bolivia están buscando. ¿Quién le acusa al fiscal general o al fiscal de la nación de ese país? ¿Quién le acusa? ¿Algún vínculo de alguno de esos narcotraficantes o que han cometido delitos graves en Bolivia? Ahora están buscando, acá le están diciendo, ya, te vamos a bajar la pena o si no te vamos a liberar, pero acúsalo al fiscal. Di que él estaba vinculado con tal o cual y listo. Y con eso le benefician a ese delincuente. Eso es lo que están haciendo, señores. O sea, aquí ya no valen ni las normas ni las leyes. Esa denominada confesión sincera, esa figura utilizan para acusar a uno a otro y justificar esas atrocidades, esas arbitrariedades, esos abusos en contra de nuestros pueblos. ¿Sí o no, mi estimado amigo?
2: Siempre es doctor, ¿no? Ahora lo preocupante a nivel internacional, ¿no? Si en caso ya prácticamente viene, va a ser superado esto, ¿no? Y de las elecciones, bueno, el señor Lula, bueno, aquí yo creo que ya toda América ya está, pues, ¿no?, en manos de esta organización criminal, escudo de este mafioso Trump de Estados Unidos, doctor, no sé.
0: Sí,
2: Otro
0: pues
2: término no cae
0: estamos
2: más, creo.
0: prácticamente retornando a los años de las dictaduras, pues de los años 70, 80, bueno, el denominado Plan Cóndor, ¿no? Donde en todos los países se han impuesto las dictaduras, ¿no? Militares, golpes de Estado por acá, por allá. Ahí está esos años, ¿no? Digamos acá en Perú, en Bolivia, en Argentina, en Uruguay, en Brasil. Ahí están las dictaduras de Banzer en Bolivia, en Chile de la dictadura de Pinochet, aquí de Morales Bermúdez, en Argentina era Videla, y bueno, ya diversos dictadores en todos los países se han instalado. Estamos llegando a esa época similar, parecido, vamos a vivir, parece, ¿no? y con nombre de democracia todavía ahora, con nombre de gobiernos democráticos. O sea, como no pueden imponer a militares, entonces ahora gobiernos supuestamente democráticos, pero mafiosos, cómplices. Estamos en otra época. Eso es lo que estamos viendo, pues.
2: Sí, pues, doctor. Ahora, para terminar, doctor, ¿no? Esta señora Caico, ¿no? Se dice presidenta de nuestro país, ¿no? No sé qué se puede esperar, ¿no? Yo creo que cosas así como viene aconteciendo en Bolivia, ¿no? No sé, por ejemplo, el día de ayer, creo que cuando fui a votar, creo, ¿no? En afuera, creo que un chivo, un repudio, no sé, de los ciudadanos, creo que, ¿no? Esto es especialmente. Realmente lo que demuestra, pues, ¿no? La actitud de esta señora Caico,
0: Sí, pues. Muy bien, amigo. Gracias. En cualquier momento estamos en contacto, ¿eh? Hasta el próximo contacto.
2: ¿no?
0: Vamos inmediatamente a ver a la breve pausa y continuamos con este y otros temas.

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1: Bueno, muy bien, amigos, ya estamos de vuelta para continuar el programa y volcarnos de lleno a ver a estos temas que tienen repercusión en este proceso electoral regional municipal también, pero un poco nada se ha hablado, se ha comentado por parte de los candidatos, por parte de los participantes en este proceso. Poco nada, casi nada. ¿Por qué? Porque lamentablemente estamos pues con muchas limitaciones. Limitaciones en información y conocimiento de parte de los diversos candidatos, o ahora virtuales alcaldes, virtuales gobernadores regionales. Bueno, aunque por lo menos a nivel nacional, hay solo, por lo menos va a haber una o dos voces que probablemente van a ser por lo menos los portavoces de nuestros pueblos. En este caso, Verónica Mendoza, que acaba de ganar las elecciones en Cusco. Ahí, en ella, yo creo que hay mucha esperanza, tanto en el plano regional como también a nivel nacional. Creo que va a ser una de las voceras que va a expresar el sentimiento y las expectativas de nuestros pueblos. Y a ver acá, ojalá pues que el que gane aquí definitivamente en la región de Puno también por lo menos pueda seguir, pueda de una u otra manera respaldar, apoyar esas voces y otras regiones también. Lo bueno es que en este proceso electoral, para lamento y para el pesar de la ultraderecha, bueno, no han ganado en ninguna región. Así, claro, abiertamente con un personaje representativo. Peor, el Fujimorismo ha sido el gran derrotado, a nivel nacional. Ninguna región, ningún gobierno regional, ningún municipio por lo menos importante en el país. Nada. Entonces eso, yo creo que resultados finales vamos a tener ya el día de mañana en el siguiente programa. Ahí vamos a comentar un poco más, ya, resultados ya oficiales. En este momento todavía están ahí a un porcentaje 50, 80, 90% ya, ¿no? Bueno, muy bien, señor Buendía, adelante, a ver, ¿qué nos dice usted? Adelante, buenos días.
2: Buenos días. Con Fortunato de Sandia, señor juez.
1: A ver, amigo Fortunato, ¿qué nos dice usted? A ver, ¿desde Sandia?
2: Sí.
1: A ver, adelante.
2: Bien. Hablando del escudo de las Américas, ahora sabemos de que a esa organización representa el mayor criminal, el violador de niñas, el genocida de Estados Unidos, que es el Donald Trump, ¿no? Su política nos quiere someter, nos quiere sojuzgar, imponer en toda Latinoamérica. Y acá en Perú representa la criminal Keiko, señor Fuentes, esa facción de la política asesina, ¿no? Pero ¿qué nos queda? Solo luchar y organizarnos, señor Fuentes. Para eso quería pues, las facultades, señor Fuentes, para agarrarse las tierras de las comunidades campesinas, para apoderarse del Guabaja Sonene, pues, señor Fuentes, ¿no?
1: Claro, pero amigo, mi estimado amigo, pero antes de eso requiere todavía pues esclarecer estos temas en la opinión pública, en los diversos pueblos. Requiere informarles, requiere, como decir, en otros términos, los hijos del pueblo que tienen ya por lo menos bien claro estos temas, difundir, aclarar, esclarecer, porque nos están queriendo presentar como algo bueno ese escudo mafioso, ese escudo delincuencial denominado escudo de las Américas. Eso la población tiene que entenderlo. Si no lo entiende, si no sabe, si no conoce a fondo qué significa, qué implica eso, entonces nos vamos a dejar tomar el pelo, pero nuestros hermanos, nuestros compatriotas se van a dejar engañar y lo van a admitir, a aceptar todavía de buena manera, porque no tienen conocimiento. Entonces, una labor principal de los hombres y mujeres, por lo menos mínimamente, con conocimiento, con información de estos temas, tenemos que explicar, tenemos que difundir ampliamente estos temas. ¿Sí o no?
2: Señor Fuentes, nos queda, como usted ha hecho, explicar a la gente, concientizar a la gente, solo a nosotros, señor Fuentes. Eso, hay veces, por ejemplo, señor Fuentes, hay mucha gente, hay muchos profesionales con 2, 3 cartones, señor Fuentes, pero son borregos de este sistema, señor, ¿no?
1: Sí, pues,
2: mayor cantidad de
1: es
2: títulos.
1: cierto en parte, ¿no? Como usted dice, tiene a veces otros dos, tres cartones, ¿no? O sea, tiene títulos por acá, por allá, tres, cuatro títulos o doctorados, magíster, pero como dicen, son unos borregos. Bueno, ojalá que haya cada vez menos pesos ese tipo de gente, ¿no? Sean gente, como dicen, que contribuyan, pero porque mira, si uno tiene un título, por cualquiera que sea, hay que, como dicen, socializar, hay que, lo que hemos aprendido, nuestra profesión, nuestros aprendizajes, hay que socializarlo, hay que difundirlo, hay que compartirlo, porque si no hacemos, ¿para qué sirve pues, lo que hemos estudiado en una u otra carrera? ¿Para qué? ¿De qué sirve? En vano, ¿no es cierto? Entonces,
2: Así es, Víctor.
1: hay que socializar, hay que hacer de que nuestra población sea beneficiada pues de una u otra manera, hay que compartir nuestros conocimientos, por más pequeños, por más mínimos que sea. ¿Sí o no?
2: Así es, señor Fuentes. Solo nos queda, como le decía, organizarnos y luchar contra este sistema criminal, señor Fuentes. Yo diría, tarde o temprano vamos a morir, pero vamos a morir de frente, no de rodillas, señor Fuentes. Gracias.
1: Muy bien, gracias. Por eso hay que comenzar, digamos, a no solamente a través de este espacio, de este medio, sino también a ver, hay que estar cumpliendo esa labor en distritos, en provincias, en diversos lugares, ¿no? Para esclarecer estos temas. Porque hay vastos sectores de la población pues, que están deseosos de aprender, de captar. Por eso siempre les invocamos, compartan el desarrollo de estos temas. Hagamos eso. No, no hay otra manera. Nos están poniendo parámetros, nos bloquean una y otra vez. ¿Por qué? Para minimizar la cobertura de estos espacios, de estos programas, así. Quieren minimizar, ¿cuánto quieren desaparecer, borrarnos del mapa? Entonces nosotros mismos tenemos que ver mil formas de estar, de cómo romper, quebrar eso, pero por eso siempre les reiteramos, este espacio es de ustedes y nosotros. Entonces por eso, cada vez que ingresen en las redes sociales, pongan ley y compartan, compartan, pasen la voz. En cada pueblo hay que hacer que escuchen, capten este espacio, ¿no? Puntos de vista que se emite a través de diversos medios, de estos pequeños medios, ¿no? Radio, televisión y redes sociales. Eso hago. Entonces, sigamos por lo menos esta parte, ¿eh? Sigamos tomando conocimiento. Quiero ponerles a consideración esto. Aparte de los resultados, los seguiremos comentando. Va a haber tiempo para comentar elecciones regionales, municipales, los próximos días ya con resultados al 100%. Ahora todavía están especulando con resultados todavía parciales, ¿no? Resultados parciales. Pero ya tenemos la idea general. Vamos a ver, vamos,
0: Es que
1: sigamos captando
0: detuvieron
1: esto.
0: al fiscal
1: Los vínculos del
0: general de
1: narcotráfico,
0: Bolivia,
1: mire, cómo
0: el
1: esto es
0: hombre que
1: lo que han
0: llevaba
1: hecho en
0: adelante la
1: Bolivia.
0: investigación contra Fernando Sarimedo. ¿Qué es lo que necesitan? ¿Qué es lo que están buscando? Es una pregunta que nos hacemos nosotros.
3: Hace 2 días, el vicepresidente de mi país publicó un audio de Fernando Sarimedo coordinando con una persona vuelos del narcotráfico por $15.000
4: Sí.
3: por avioneta.
4: Estados Unidos y el gobierno de Bolivia están del lado de la justicia, la ley y el orden, y todo el que le rechiste es un narcoterrorista que irá encarcelado. Boliviano contra el narcotráfico que colaboraba y trabaja con la supervisión de la DEA, que es el organismo de Estados Unidos contra la droga. Justamente después de esos acuerdos del escudo de América, que es supuestamente luchar contra el narcotráfico, pero una vez vemos que no luchan contra el narcotráfico, sino que administran el narcotráfico, y lo que ha pasado es que la DEA ha secuestrado al fiscal general que investigaba a Cerimedo, y que luego Estados Unidos lo ha refrendado. Y luego, bueno, pues Nadia Beller denunciando que esto es muy peligroso y que van a borrar las pruebas de toda la investigación de Cerimedo. Bueno, vamos a empezar por el cómo lo titulaban en Argentina, luego vamos a ir a los medios bolivianos y lo vamos a desgranar mucho más.
1: Claro, como dice, mira, esa intervención, ese secuestro que han hecho al fiscal general en Bolivia es para tapar las pruebas de la que estaba, en la que estaba involucrado el gobierno de Rodrigo Paz y el Cerimedo, ese el que dirigía, el que manejaba esas granjas de bots. Para eso, para tapar esas pruebas, para tapar ese escándalo, y lo van a liberar a ese Cerimedo, de seguro que lo van a liberar. Para eso están cambiando, ahora van a nombrar su fiscal de la nación. Entonces va a silenciar todo eso, va a tapar y lo van a liberar a ese Cerimedo. Y después lo van a llevar a Estados Unidos. Se va a ir a Estados Unidos feliz, lo van a proteger ahí. O va a estar en Argentina temporalmente mientras esté Milei. Eso es lo que van a hacer. De seguro que lo van a liberar a ese Cerimedo. Porque con este fiscal y con otros así, fiscales autónomos, autoridades autónomas, ese hombre tenía ya, de hecho, por lo menos para una pena de no menos de 25 o 30 años. por la gravedad de los hechos. Pero ahora lo van a liberar. A ver, sigamos captando esto.
0: Porque lo que ocurrió en la jornada de ayer...
4: Bueno, ese es el fiscal general y parece que estos policías en el momento de la detención para entregarlo a la DEA.
0: Es que detuvieron a Roger Mariaca. ¿Quién es Roger Mariaca? El fiscal general de Bolivia. El hombre que llevaba adelante la investigación contra Fernando Cerimedo. El que encabezaba como fiscal general de la República esa investigación. Porque no solo Cerimedo está detenido por haber querido matar o mandar a matar a Nadia Beller, sino por todo lo que tiene que ver con chanchullos con el gobierno del presidente Paz. Mariaca detenido. La pregunta, Rubén, que todos hacemos es, ¿por qué?
5: Y principalmente cuando hace 3 días, en una conferencia de prensa, Roger Mariaca, el fiscal general de Bolivia, alertaba sobre los inconvenientes que tenía por parte de Estados Unidos, que le habían revocado la visa y que se metía de lleno, a través de la DEA, en la investigación por el caso Cerimedo. De hecho, no hubo orden judicial para la detención en el aeropuerto de Santa Cruz de Mariaca, ni tampoco de los 11 funcionarios judiciales detenidos. Fue decisión del gobierno boliviano, sin pasar por la justicia, una detención.
4: Claro, este es el tema tremendo. Fue el gobierno quien lo decidió entregar sin orden judicial. Es decir, supuestamente hay una división de poderes. De hecho, a la fiscalía la elige el Congreso, fue elegido en noviembre o en octubre, meses antes de que Rodrigo Paz fuera presidente. Y vamos con esto, fijaros, ¿no? El bastante impacto, esto lo publiqué ayer por la tarde y ya tiene más de 14.000 likes, 9.000 retweets. Fijaros, este es el resumen de la última noticia, ¿no? Lo que está ocurriendo en Bolivia es gravísimo. El fiscal general que estaba investigando a Cerimedo ha sido secuestrado por la DEA tras descubrirse que Cerimedo estaba involucrado junto al responsable antidroga que trabaja con la DEA, llevándose grandes cantidades de dinero. El presidente Rodrigo Paz y su esposa también estaban implicados en varias investigaciones. Diferentes policías encapuchados han detenido a todos los miembros que estaban en fiscalía y se teme que borren las pruebas que los incriminaban. Todo fue registrado gracias a que la Fiscalía General estaba emitiendo en directo denunciando el secuestro que habían hecho sobre el fiscal general. Y entonces vemos las detenciones, policías encapuchados que entran y se llevan detenido a todo el mundo para robar las pruebas de la investigación de Cerimedo. El gobierno quiere nombrar a un fiscal que puede trabajar para ello y no incrimine ni a la DEA ni a miembros del gobierno. Bueno, fijaros la denuncia que hizo Nadia Beller en sus redes sociales. Policías allanaron a la fiscalía sin orden judicial. Van a desaparecer las pruebas contra Cerimedo. Bueno, vamos al vídeo este, que es increíble, el documento este. Empezando, bueno, pues la noticia detrás de la verdad, que es el medio boliviano que yo más o menos sigo, fue al que le dio la entrevista en exclusiva a Nadia Beller cuando la intentaron asesinar. Hicieron un directo de 15 minutos donde dijo un montón de cosas y que, bueno, seguramente fue su pasaporte a la vida porque, según ella, si no decía todas esas cosas, la iban a matar. Y fijaros, la confirmación de que la DEA detuvo sin orden judicial en un avión, le quitó el transpondedor y supuestamente con escala en Lima se lo llevaron a Estados Unidos, ¿no? A él y a otros fiscales más.
6: El fiscal general del Estado de Bolivia ha sido detenido por la DEA norteamericana, al igual que el fiscal del distrito de Santa Cruz. Ambos van camino a Lima y de allí van camino, no sabemos si a Nueva York o algún otro estado donde seguramente se les ha abierto un proceso penal en su contra. ¿Eso es de dónde? ¿De la fiscalía?
4: Bueno, fijaros, ahí con esta se da cuenta que la fiscalía está emitiendo en directo una emisión donde están denunciando.
1: Vean ustedes, ahí están las imágenes, ahí nos detenemos un momento, a ver. Vean ustedes, ahí están policías totalmente cubiertos el rostro. O sea, típico de una organización criminal, de secuestradores, de asaltantes, de ladrones de alto vuelo. Policías también se han metido a la fiscalía, todo con el rostro cubierto, porque si fuesen policías, si no tuvieran nada ilegal, nada incorrecto, no tendrían por qué taparse el rostro, ¿no? Estarían actuando, presentando, aquí tenemos la orden, aquí tenemos el mandato judicial para esta intervención. Mira aquí, o sea, como asaltantes, miembros de la DEA, agentes de la DEA han intervenido juntamente con unos policías cómplices. ¿Y qué dicen las cúpulas policiales y militares ahí en ese país? Igual como en la aquí. Son cómplices. Cómplices de narcotráfico, cómplices de todas las fechorías que hay. ¿Qué pasa? En diversos pueblos. Ahí están. Policía ahí con el rostro cubierto totalmente. Solamente están ahí viendo como si fuesen enmascarados, así nada más. Ahí están. Esas imágenes estamos viendo en este momento ahí.
4: denunciando la arbitrariedad y cómo han entrado policías encapuchados sin ningún tipo de orden judicial y sin identificarse, secuestrando o aprehendiendo, deteniendo a todos los trabajadores que están allí.
0: Está haciendo de manera ilegal e informal.
6: Está transmitiendo la Fiscalía General del Estado en su página. Vamos a escuchar, por favor.
0: El Estado ha sido retenido en el aeropuerto Birubiru de manera informal, sin tener ningún documento ni orden de aprehensión que pueda aclarar ¿por qué se están realizando estos hechos policiales ilegales que se vienen?
4: Están denunciando, y no lo dicen gente iletrada, sino trabajadores, abogados de la propia fiscalía, diciendo que están entrando hombres, policías encapuchados sin identificarse y sin orden de detención, deteniendo a todo el mundo.
0: En nuestro país, un teniente coronel del CEIP ha venido a nombre de la policía boliviana para poder ejecutar las dichas órdenes de aprehensión que no tienen en sus manos, pues ellos desconocen qué personal se encuentra dentro de las instituciones, personal de bajo rango, personal de la unidad de comunicación que se preparaba para dar una conferencia de prensa. Denunciamos también que los periodistas se encuentran afuera de las instalaciones intentando ingresar para dar esta conferencia de prensa, mas sin embargo los policías no han permitido.
4: Claro, era la fiscalía, los que quedaban vivos, dieron una convocatoria a la prensa para hacer una rueda de prensa y la policía no permitió que entraran.

0: los periodistas, pero ellos emitieron desde sus redes sociales en directo y están enfocando a la policía o a la gente que pueda entrar, que vamos a ver cómo esto están aquí controlando. Luego vienen los jefes y se llevan detenidos a todo el mundo que ni saben quiénes son. Se los llevan, incluso a la mujer que está hablando, le dicen pare de hablar, nos lo llevamos sin ningún tipo de orden ni nada.
1: El ingreso, porque ellos de manera informal han ingresado a las instalaciones y han evitado el ingreso del personal de comunicación que se encontraba a la espera de esta conferencia de prensa que tenía que ser brindada para que desde la Fiscalía General del Estado informemos la situación por la que estamos pasando después de haber denunciado una injerencia dentro de nuestra.
2: Bueno, ahí está, señores. ¿Quiénes son los que están hablando ahí? Son el personal de la fiscalía, o sea, los fiscales provinciales, el personal de apoyo, seguramente auxiliares, asistentes de la fiscalía, están justamente denunciando. Y ahí están los policías, policías o asaltantes, pues, que han secuestrado, los secuestradores de la DEA y los cómplices de las cúpulas policiales y militares de Bolivia. Eso es lo que están viendo ahí. Bueno, a ver, rápidamente esta comunicación. A ver, dos, tres comunicaciones, rapidísimo, por favor. Sean breves y puntuales porque el tiempo nos gana ya en la parte final. Señor Buendía, adelante. ¿En nombre de qué parte se comunica? ¿Qué tiene que decirnos a ver con relación a estos temas? Adelante.
3: Señor Hernán, habla con Alfredo.
2: A ver.
3: Yo creo que este secuestro del fiscal de Bolivia es un acto de terrorismo de parte de los Estados Unidos de Norteamérica en complicidad del actual gobernante Paz en Bolivia y los altos mandos policiales y de las Fuerzas Armadas. Son los primeros narcotraficantes, güey, y eso que van a hablar, sino ellos son los altos mandos oficiales de la policía y de las Fuerzas Armadas Bolivianas, son narcotraficantes los que encabezan. Bueno, este fiscal estaba, pues, ¿no? Ya tenía su carpeta fiscal para eso de Cerimedo, que está detenido, ¿no? Que tratando de asesinar, o sea, que asesinarlo definitivamente a su pareja, y eso lo están escondiendo. O sea que ahora se lo llevan a ese fiscal a los Estados Unidos de Norteamérica sin proceso judicial. ¿Qué es esto? Eso es un acto de terrorismo. Claramente. ¿Y de qué terrorismo? ¿Con qué moral pueden hablar el gobernante norteamericano y los gobernantes de Bolivia de terrorismo si ellos mismos están cometiendo ese terrorismo? ¿No? A garrafal. Entonces aquí en el Perú también es igual. Keiko Fujimori está comprometido al narcotráfico junto con su compañero o amante, ahorita actual alcalde de Cajamarca.
1: Nuestra máxima
3: Y
1: autoridad
3: eso es lo
1: ejecutiva, el
3: que está
1: doctor Rómulo
3: pasando.
1: Yacamón.
3: En los años 90, ¿qué práctica han hecho, pues? Vamos a combatir el terrorismo al Sendero Luminoso, al movimiento Túpac Amaru, así nos decían. Y después aquí nos mataban, pues, ¿no? Es a los estudiantes de la Cantuta, los ha descuartizado, después les ha quemado, les ha desaparecido. Y eso no han hecho los fujimoristas. Y a los niños han matado, a las mujeres campesinas, después de violarle las Fuerzas Armadas, encabezado por los oficiales, y lo quemaron, lo meten a una casa, ¿no? A una choza, y lo queman vivo. ¿Y eso qué? ¿Ese no es terrorismo? Y eso no es delincuencial. Y ahora pues estos gobernantes, como son narcotraficantes, como el gobierno de Ecuador, es un narcotraficante. Por eso el gobierno de Rusia le ha prohibido para que exporte plátanos. Él es el exportador de plátanos a Rusia. Y ahora le ha prohibido, porque le han descubierto en esa exportación toneladas de cocaína. Y ese es el que gobierna en Ecuador, y mucho como Milei de Argentina, en ese plan, en
1: Tenieron
3: Colombia.
1: con el fiscal
3: Entonces,
1: departamental.
3: ¿de qué moral, con qué moral pueden decir, ay, terruco, no, esos son los terrucos, pues, de Sendero, aquí como en el Perú, como denomina, el terruco internacional, lo que han soltado a esos narcotraficantes de alto vuelo en Honduras, ¿qué es eso, pues? O sea que nosotros vamos a ser pisoteados y vamos a ser dominados como siempre lo que han hecho los gobernantes de los Estados Unidos de Norteamérica con el pretexto de combatir el narcotráfico, son los primeros narcotraficantes y consumidores de cocaína.
2: Muy bien, amigo. ¿De qué moral pueden hablar, pues? Tantas cosas por tratar.
3: Entonces, señora Fuentes, y eso tiene que tener presente la población. Y los aquí, en cualquier momento, seremos asesinados los dirigentes comuneros, los dirigentes sindicales de diferentes lugares. Va a ser asesinado. De repente, periodista, ahí está, pues, con periodista Marco Polo, no sé qué, Polo.
2: China Polo,
3: que ha sido cruelmente asesinado. Y esa es, pues, la muestra, es el ejemplo. Y después se calla la prensa, ¿no?, corrupta, que vive con la plata de la población peruana en Lima, se callan, no dicen nada, solamente en las redes sociales, ese por lo menos tenemos una información, ¿no?, la población peruana, pero no sé qué sucede con la población limeña, ¿no?, que está tranquilo con los brazos cruzados y siguiendo, abrazándole, dándole aliento, dándole alegría a ese famoso de López Aliaga. Famoso para robar, famoso traficante. A esto siguen abrazándole, por lo menos en provincias, y la gente creo que se da cuenta en diferentes partes del Perú, señor Fuentes. Muchísimas gracias.
2: Muy bien, gracias a usted. A ver, escuchemos un minuto y dos minutos más, a ver esta parte, para que nos... A ver, informemos un poquito más sobre estos temas.
1: ...de Santa Cruz, el doctor Alberto Ceballos Flores, y también con el personal que se encuentra dentro de las instalaciones de la Fiscalía General del Estado. Han ingresado fuera de horario, porque sabemos que esta institución trabaja hasta las 6:30 de la tarde y de manera ilegal e informal, sin tener ningún documento para poder realizar algún allanamiento, porque no se ha presentado ningún documento para realizar este allanamiento de manera formal. Han ingresado hasta las instalaciones pensando que los funcionarios no nos íbamos a encontrar. ¿Qué es lo que necesitan? ¿Qué es lo que están buscando? Es una pregunta que nos hacemos nosotros, más sin embargo, ya hemos sido amedrentados por los efectivos policiales cuando nos han informado de que de manera inmediata estamos quedando aprehendidos dentro de nuestras instituciones. Están también aquí secuestrando personas, están de manera informal haciendo la retención ilegal de simples funcionarios que trabajamos dentro del Ministerio Público. Y de esta forma quieren ingresar también hasta las instalaciones, quieren ingresar hasta las oficinas de manera ilegal. Esto no puede pasar en Bolivia, no puede pasar con cualquier ciudadano, no puede pasar con cualquier funcionario. Porque...
0: Bueno, justamente lo que temían es que todo lo que hay ahí, que son las pruebas contra Cerimedo, pues que no hubiera nadie custodiándola. Y de hecho vamos a ver cómo ahora vienen los peces gordos. Estos dos son como, le habrán dicho ir a detenerlo, pero claro, se han encontrado con esa rueda de prensa, sin periodistas, pero emitiendo en directo, pero grabándole a la policía y a todo el que viniera por ahí. Y veis cómo ya empiezan a mirar para atrás, porque van a venir los jefes que se van a llevar secuestrado a la gente.
1: Que nosotros somos simplemente trabajadores que hemos venido a trabajar por la institución y hoy por hoy quieren que nos aprendan. Vamos a mostrar hasta el último momento, en el momento que nos estén aprendiendo, que nos estén llevando, si es así. Sí, por la fuerza lo vamos a hacer.
4: Nicole Navía está con nosotros desde Viruiro, hay movimiento. Nicole, a ver, cuéntenos los detalles.
0: Fijaros que por aquí entra, fijaros en la cara de golpista que tiene este.
4: Los policías, y quedamos en batalla.
0: Llegan como, ¿no os dejáis detener? Veis que vienen con tipos que vienen con arma larga, y veis cómo va a detener a todos los que están hablando.
4: Compartida allí, los policías están en la Fiscalía General, hay movimiento en Viruiro. Nicole, adelante, por favor.
0: Viruiro es el aeropuerto, creo que fue aparte donde detuvieron a Cerimedo, donde también hay policía encapuchado.
5: Así es, Junior, ya se empieza a ver más movimiento aquí en esta terminal aérea. Han ingresado varios policías de diferentes unidades.
4: Están arrestados.
0: Aquí es el momento en el que arrestan a los que estaban dando la rueda de prensa.
6: ¿Qué acabamos de decir? ¿Todo ya para ser conducido?
7: Sí,
6: de acuerdo a eso, seguramente va a
1: Me está tocando.
6: No me grite,
8: por favor. Yo le pediría. No lo hagamos.
2: Al personal, a los trabajadores del Ministerio Público que estaban dando una conferencia, que estaban hablando, arrestados a todos ellos, detenidos, ni siquiera detenidos, sino secuestrados. Porque sin una orden judicial, sin orden de una autoridad competente, se los llevan secuestrados. Ese es secuestro. O sea, una persona...

0: Avance, avance, están llevando a todos ahí. Secuestrados.
1: Fíjense ustedes, es la transmisión de la Fiscalía General del Estado. En cualquier momento seguramente ya van a cortar la transmisión. Han llegado efectivos de la policía boliviana a la ciudad de Sucre. Bueno, están allí, han ingresado, están tomando control de la Fiscalía General. De acuerdo a la denuncia, venga pantalla compartida, de acuerdo a la denuncia han llegado con órdenes de aprehensión.
2: Bueno, efectivamente luego se cortó enseguida, pero habéis visto cómo, gracias a ese directo, se ha visto cómo los han detenido a la gente que está ahí y, bueno, han quedado con el control esos policías que no están identificados, muchos de ellos encapuchados. Y fijaros, esto es increíble porque lo único que se ha filtrado para justificar esa detención del fiscal general es un vídeo de un narcotraficante uruguayo diciendo que es amigo del fiscal general. Es decir, esto es un vídeo, un montaje súper cutre, fijaos.
1: En este video, uno de los efectivos empieza a conversar con Sebastián Marcet, quien le dice que Roger Mariaca, le dice, Mariaca es mi amigo, le dice, ¿y qué haces con Mariaca? No, él avisa, dijo. ¿Qué avisa?
3: No, ni hago de nada, es también que controla la fiscalía.
4: Ahí lo que lleva
3: a ver. Avisa.
4: Al final. ¿Qué te avisa?
2: Es que no tiene sentido. Se está riendo todo el rato y dice, no, es mi amigo, imaginaros, sin que le presionen, como le preguntan amablemente, es que es mi amigo y me avisa como para que no, para que huya de los delitos, no lo sé, pero es que no tiene ningún sentido. Es un montaje, pero como muy, muy claro, pero bueno. Bueno, está lo del aviso este y está, fijaros, está, así empezó la rueda de prensa, esto no lo pilla el directo, pero esta es la denuncia, fijaros los términos que usa, ¿no? Secuestran al fiscal general.
5: Queremos denunciar el secuestro de nuestro fiscal general del Estado y vulneración en los derechos humanos. En este momento queremos mostrar personal policial se ha ingresado a la Fiscalía General del Estado indicando que todos los fiscales se encuentran aprehendidos sin ningún tipo de fundamento.
2: Y este es el momento anterior a cuando el programa Detrás de la Verdad boliviano emite. Y lo increíble es que a partir de ahí empiezan a emitir, pero ya están diciendo que están secuestrando a todos los fiscales del país. Es una cosa muy, muy, muy loca. Y fijaros porque los socios del gobierno ya están publicando en redes que quieren colocar a sus propios fiscales. Claro, un fiscal, recordemos que lo que ha pasado con Cerimedo es que no solamente el vínculo con el narcotráfico, con la DEA y con la CIA, es también las acusaciones de Nadia Beller con prueba de Cerimedo de la corrupción del gobierno, de Rodrigo Páez y de su esposa. Y yo creo que esto es lo que le preocupa. De hecho, si uno ve, es decir, las cosas que vimos el otro día, ¿vale? Que lo vimos en el último programa, bueno, pues Nadia Beller explica.
0: Ahí está la foto, señores. Esta foto, esta imagen es la que muestra. Ahí está ese Cerimedo con el hijo, nada menos y nada más que Donald Trump. Esa es la foto. Cerimedo ahí en conversación directa con el hijo de Donald Trump. Ahí está al medio los dos personajes, Cerimedo y el hijo de Donald Trump. Y al otro lado, al costado derecho y al costado izquierdo, están los otros cómplices de todos estos fraudes que han ocurrido en diversos países de América Latina. Esos son los que están. Pero ahí está el vínculo. Donald Trump quería negar todo, pero ahora está. Mira, fíjense esta imagen con conversaciones en tratativas entre Cerimedo y el hijo de Donald Trump. Esta imagen publicada es la que ha reventado prácticamente todo esto, lo que estamos observando, lo que estamos viendo. Porque esto es una cosa que ocultaba, que se negaba Donald Trump, y ahora se sabe cómo eran los vínculos entre este Cerimedo, el que está comprometido con varios fraudes, con el hijo de Donald Trump. Y no solamente, ahora inclusive el mismo, este mismo Cerimedo dice, yo soy socio de Donald Trump. Socio de una de las empresas de Donald Trump. ¿Y quién lo ha revelado? Nada menos y nada más que la pareja de este Cerimedo, a la que quisieron asesinarla. Y felizmente logró salvar su vida. Pero está en riesgo, le han quitado ahora la seguridad. O sea, en otras palabras, en cualquier momento puede ser víctima de asesinato, de crimen. Tenía protección unos días, ahora le han quitado, ya no tiene. Entonces, en cualquier momento está expuesto para que sea asesinada. Ella misma dice, antes de que me asesinen o lo que sea, voy a dar a conocer todas estas cosas que ha habido. Está revelando muchas cosas. El vínculo de Cerimedo con Keiko Fujimori. Van a ver ustedes, mañana en el programa vamos a mostrar otras imágenes.

Nos han adelantado algo. Hoy deben estar remitiéndonos otras imágenes también. Vínculos, relación con Keiko Fujimori, todos estos personajes. A ver cómo y de qué manera se conoce. ¿Qué más se conoce? A ver, se va conociendo cada día que pasa algo y va saliendo. Así que amigos, ahora sí, el tiempo ya nos ganó. Nos vamos a ver solamente, a ver, hacer referencia a las múltiples comunicaciones. A ver, están aquí José Gutiérrez, está Omar, está Teófilo, está Nilton Flores Arsenal, está, a ver, en línea también Pepe Rojas, Pablo Machaca, no me haya buenos nombres, a saludar a todos ellos, agradecerles a José. Respondiendo, a ver, otro, Sonia Huayliani, lo propio también está Solín, después está en línea, que ya no vamos a perder tiempo, ya difícil de leer las comunicaciones. Gutiérrez, a ver, por aquí. Julio César, también buenos saludos. Pepe Rojas, lo propio está, a ver, Vicente Pretel, Alberto Cuadros. Para eso ponen los Yankees a la DEA en cada país. Claro, está importante, Alberto Cuadros, lo que dice. Para eso ponen los Yankees a los de la DEA en cada país, para hacer esas cosas. Ahí ponen USAID, la DEA, supuestamente para luchar contra el narcotráfico, cuando ellos son los protectores y los que canalizan el traslado de la droga, la producción de la droga. Y los gobernantes sumisos que tenemos, o cómplices del narcotráfico, están ahí felices. Cómplices. Eso es verdad. Carmen Ramos también está en línea. Bueno, en fin, a ver, por este lado. Aquí también hay diversos participantes, bueno, que están en línea. Bueno, dice, por lo menos ahora tendremos a una voz del Perú profundo, de las regiones, a Verónica Mendoza, dice aquí, a ver, vamos a tener una voz. Sí, pues sí, ya nosotros lo hemos adelantado, ¿no? Marlene Ortiz, agradecer, doctor, por tanta educación a este pueblo. Que no quiere despertar todavía, dice. La gente debemos cambiar. Bueno, usted es nuestro líder político. Saludos enormes, Marlene. Saludos a Marlene. Nuestro reiterado saludo. Frank es un defensor de, aparece defensor del asesino criminal Donald Trump. Frank Pérez. Viva Kenia Fujimori, dice, bueno, su defensor de los asesinos, de los criminales. Caramba. Bueno, muy bien, amigos. Ya con todo esto, vamos al resumen informativo, la síntesis informativa breve, y en el siguiente programa estamos con más novedades, ¿eh?, importantes. No se pierdan, compartan los que no lo han hecho todavía. Estamos en la parte final, ahora lo más importante, lo último, el resumen informativo que se viene inmediatamente. Vamos, ¿qué novedades tenemos?

0: Hola, ¿qué tal? Iniciamos este resumen informativo. Estamos en órbita, vamos a compartir información nacional y regional respecto a estas agitadas elecciones regionales y municipales de este fin de semana. Vamos a compartir este primer titular que tiene que ver con el fujimorismo. A nivel nacional, el fujimorismo acaba de ser el gran perdedor de las elecciones regionales y municipales. Ni en la zona norte ni en Lima, Fuerza Popular acaba de ser derrotado en las elecciones regionales y municipales. Este partido del fujimorismo no obtuvo ningún gobierno regional ni municipal, pero además de esto no estuvo ni siquiera cerca de obtener alguno de estos cargos por sus candidatos a nivel nacional. Ni en zonas donde anteriormente obtuvo una votación importante, ahora el resultado fue arrasador. Keiko Fujimori fue abuchada esta jornada anterior cuando emitía su voto. Vamos a observar estas imágenes.
1: El día de hoy, al hacer uso y ejercicio de su voto, lo hagan de una manera consciente, buscando a los mejores ciudadanos para ser los futuros alcaldes distritales, provinciales y futuros gobernadores regionales. Estas autoridades son fundamentales para trabajar en conjunto con el gobierno central. Y a los candidatos les deseo muchísima suerte. Muchas gracias.
2: Y que sale así ya en estos momentos de su local de votación, donde acaba de emitir su voto. Se despide también de los ciudadanos que se encuentran aquí en los exteriores y que de alguna forma busca saludarla y tomarle una fotografía en medio de lo que ha sido una votación sumamente rápida, ¿no? A diferencia de cuando era candidata presidencial, esta vez se han tenido que modificar algunos de los protocolos, principalmente por...
0: El canal del Estado TV Perú no pudo esconder el grito o los gritos de rechazo a Keiko Fujimori cuando ya estaba retirándose del colegio donde había emitido su voto. Esta jornada anterior, el Jurado Nacional de Elecciones, prácticamente la madrugada de este inicio de semana, el lunes, ha dado declaraciones respecto a esta fecha de esta contienda electoral pasada de este 4 de octubre.
3: José Gutiérrez, defensor del pueblo, también el doctor Aarón Oyarce, miembro del Pleno, el Jurado Nacional de Elecciones, a todos los equipos de la AOMPE, del jurado, del RENIET, y también a todos los presentes, a los periodistas y demás visitantes. La AOMPE ya ha dado a conocer el primer avance de resultados electorales, la apertura de sus plataformas para que podamos hacer seguimiento a los resultados.
0: Y él precisaba ya el inicio del conteo rápido y asimismo la publicación de los resultados. Esas fueron las palabras en síntesis la del presidente del Jurado Nacional de Elecciones, Roberto Burneo, durante la presentación del avance de estos resultados. Habían ya comunicados, entre ellos también esta madrugada, comparte este comunicado el Jurado Nacional de Elecciones respecto a distintos incidentes que se han dado en distintas partes del país, en distintas regiones. Se han dado enfrentamientos entre otros incidentes en distintas partes del país. El Jurado Nacional de Elecciones decía textualmente: condena los actos de violencia reportados en locales de votación del país que ponen en riesgo la integridad del personal del sistema electoral y afectan el desarrollo del proceso. Ningún desacuerdo justifica la violencia ni puede imponer sobre la voluntad expresada en la ciudadanía en las urnas. Exhortamos al Poder Ejecutivo y la PNP a adoptar las medidas de seguridad necesarias para proteger las personas y garantizar la continuidad del proceso electoral. Bueno, y es que vamos a hacer un detalle respecto a distintos acontecimientos que se han producido en estas últimas horas, especialmente la madrugada, el inicio de este lunes, la madrugada y asimismo la noche de este día domingo 4 de octubre. Nos trasladamos, por ejemplo, a la zona de Alto Amazonas. Estas fueron algunas de las imágenes que se han podido captar en la zona denominada de Santa Cruz. La población rechazando resultados electorales, denunciando presuntas irregularidades y también estos denominados votos golondrinos, es decir, personas que no radicaban en esa zona, pero lograban votar e influir en los resultados en determinado lugar. Bueno, pero esto no es todo. en otro punto del país, en Chavín de Huántar. Vamos a trasladarnos a la zona de Huari, en Ancash, pues el resultado es que una persona ha fallecido, hay un policía herido, un enfrentamiento registrado en el distrito de Chavín de Huántar, provincia de Huari, ha dejado una persona fallecida y al menos dos heridos de consideración, entre ellos un efectivo policial. Según información preliminar, el violento incidente se habría producido durante un enfrentamiento entre simpatizantes de agrupaciones políticas y la policía, generando momentos de tensión y caos en la zona. La víctima mortal ha sido identificada como Montes Cusiguamán John, cuyo cuerpo se encuentra en el centro de salud de Chavín de Huántar. Esta es una parte que vamos a mostrar brevemente de estos enfrentamientos que se han producido en la zona de Huari.
4: ¡No hay fraude!
0: Nos vamos a la zona de Yarowilca. Otro incidente también, una turba ha tomado este local de votación en esta zona de Yarowilca. Una turba habría tomado el local de votación del centro poblado de Chasqui, distrito de Jacaschico, generando momentos de tensión durante la jornada electoral. Según reportes de la zona, los efectivos policiales protegieron al personal de la OMPE y el Jurado Nacional de Elecciones. Nos vamos a compartir esta otra imagen también que se pudo captar en las últimas horas. Se trataría de Parinari, y aquí los detalles. Estamos en Loreto y estas imágenes fueron captadas. El personal del ejército intentando detener a las personas que intentaban ingresar a este local de votación, entre muchos más incidentes, porque el material está especialmente en las redes sociales, está circulando videos virales respecto a distintos incidentes que se han producido en puntos del país. Bueno, haciendo el resumen rápidamente, un tema llamativo es la zona de Cusco. La región del Cusco, esta madrugada se han dado el conteo rápido y el caso es que en el Verónica Mendoza, la candidata al gobierno regional por la región del Cusco, ha ganado en las elecciones en primera vuelta. Esos han sido ya los resultados por un amplio margen. Estamos hablando de más de un 30%, lo necesario para ganar en la primera vuelta. Vamos a escuchar brevemente las declaraciones de Verónica Mendoza.
5: Dicho en los últimos eventos, hemos podido hacer gracias a ustedes una campaña limpia, honesta, transparente, escuchando siempre a nuestro pueblo. El segundo mensaje que quiero transmitir es el de cautela, paciencia, responsabilidad. Porque tenemos que esperar, por un lado, resultados oficiales. Por otro lado, es muy importante escuchar también la voz de cada una de las 13 provincias de nuestra región. Seguidamente quiero expresar desde ya mi agradecimiento a todos los cusqueños y cusqueñas que están depositando su confianza en nosotros, en el equipo del Quinto. Decirles que valoramos muchísimo esa confianza, que vamos a trabajar muy arduamente para estar a la altura de esa confianza, para reconstruir la confianza en la democracia y en las instituciones que está tan venida menos.
0: Bueno, vamos a compartir más información. Ahora sí, en el gobierno regional de Puno estaba la incertidumbre respecto a quién es el ganador de estas elecciones, de esta contienda electoral en la región de Puno. Bueno, a boca de urna, estos eran los resultados a inicios, a la culminación de esta jornada electoral. Se tenía al candidato Tonconi con un 29,3%, al candidato Wilber Cutipa en segundo lugar con un 21,4%, al candidato Pandia con 20,8% y al candidato Aquino con un 14,8%. Los resultados han ido variando en horas de la noche a través de este conteo rápido. Esto es lo que se ha oficializado y en esta segunda vuelta que se está confirmando, un 23,3% apoyado al candidato Tonconi, un 21,1%, quien sería el contrincante en esta segunda vuelta, se trata del candidato Pandia, por un estrecho margen, 20,6%, Wilber Cutipa está quedando en el tercer lugar, Juan Aquino con un 17,5%. Son los resultados de estas elecciones al gobierno regional a través de este conteo rápido. Vamos a continuar con más información, haciendo un resumen de lo que ha sucedido este fin de semana. Un accidente de tránsito se ha producido en un punto de la vía Juliaca a Arequipa. Estas imágenes se pudieron captar. Un accidente protagonizado por un camión que transportaba aceite reciclado provocó el derrame de este producto sobre la carretera Puno-Colca, a la altura del kilómetro 244, antes de llegar a la zona de Santa Lucía. El hecho ocurrió recientemente, dejó la pista cubierta de aceite, generando condiciones peligrosas, por supuesto, para los vehículos que transitaban por la zona. Este fin de semana también retuvieron la misma población a presuntos policías del grupo Terna, acusados de robar a una vivienda en Puno. Los acusados, que portaban chalecos de la PNP, fueron obligados a caminar descalzos ante la comunidad, que exigió disculpas por el presunto delito cometido en esta vivienda. La policía tuvo que lanzar bombas lacrimógenas para dispersar a los pobladores, pues estos iban a ser linchados. Para esta semana, el CENAMI informa que hasta al menos este 9 de octubre continuará el incremento de temperatura diurna de moderada a extrema intensidad en la costa y de moderada a fuerte intensidad en la sierra del país. Se prevé escasa nubosidad hacia el mediodía y contribuirá al incremento de los niveles de radiación ultravioleta. Asimismo, se esperan ráfagas de viento con velocidades cercanas a los 40 kilómetros por hora. Así hemos culminado este resumen informativo. Esto ha sido En Órbita. Vamos a compartir más información en una próxima edición. Hasta pronto.

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7: 8 de la mañana con 57 minutos.
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8: Quisiéramos evitarlo, evidentemente, pero ahí estamos. Buenas, tío librero, aquí te acompaño con mi jugo y mi pan con palta. No lo voy a viciar. En el último círculo del infierno. Y ahí están, pues, ¿no? Diciendo, no, que ya el radicalismo ya ha copado diferentes esferas de nuestra historia. Fuera mierda. Fuera mierda. El péndulo de la historia. Fuera mierda. Váyanse al diablo. Hay cosas de las cuales ya no se regresa. Así que ahorita, bueno, voy a tomar desayuno con ustedes. Miren lo que me han traído. Miren esta hermosura. Así que le vamos a entrar el chaguzán. Está bueno.

0: Desayuno electoral con el tío Librero. Primer. Literalmente ahorita me siento candidato. A ver. Claro.
1: Dos spoilers. Salió la encuesta de poder. Por muy, pero muy poquito, pero va a tardar. Igual estando tan ajustado todo, habrá que contar voto a voto. En todo caso, esto confirma el empate técnico que soltó Datum anoche casi a la medianoche y que ilusionó a varios. Ahorita vamos con eso. De paso, estos resultados también confirman el estancamiento de Bruce del que les advertí. Esto confirma el empate técnico que soltó Datum anoche casi a la medianoche y que ilusionó a varios. Ahorita vamos con eso. De paso, estos resultados también confirman el estancamiento de Bruce del que les advertimos toda la semana pasada. 15% ha sacado, que es más o menos la misma cifra que tiene desde julio. Nunca bajó ni subió. Y los que votaron por él pueden haberle dado la victoria a López Aliaga. Está pasando todo lo que veníamos advirtiendo sobre la reelección encubierta y ahora ya con resultados en la mano. Ayer y en general en la última semana hubo un desconcierto generalizado porque la única
2: 9 de la mañana en punto
1: Ipsos no publicó nada durante la semana de silencio electoral y tampoco nada en la jornada de ayer.
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7: Ya estoy cansado.
2: 9:05 a.m.
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1: Rafael López Aliaga tiene 20, lunes 5 de octubre de 2026. Y al 90,0907% del conteo ONPE en Lima, Rafael López Aliaga tiene 27,662% y Francis Allison 26,934%, solo 37 mil votos de diferencia, muy, muy peleado. La verdad, honestamente, el panorama está difícil para Allison. No creo que remonte, parece que va a perder por muy, pero muy poquito, pero va a perder. Igual estando tan ajustado todo, habrá que contar voto a voto. En todo caso, esto confirma el empate técnico que soltó Datum anoche, casi a la medianoche, y que ilusionó a varios. Ahorita vamos con eso. De paso, estos resultados también confirman el estancamiento de Bruce, del que les advertimos toda la semana pasada. 15% ha sacado, que es más o menos la misma cifra que tiene desde julio. Nunca bajó ni subió. Y los que votaron por él pueden haberle dado la victoria a López Aliaga. Está pasando todo lo que veníamos advirtiendo sobre la reelección encubierta y ahora ya con resultados en la mano. Ayer y en general en la última semana hubo un desconcierto generalizado porque la única encuestadora no tan desconfiable, Ipsos, no publicó nada durante la semana de silencio electoral y tampoco nada en la jornada de ayer. Así que Lima quedó en manos de Datum, la desprestigiada encuestadora que hizo honor a su desprestigio. A las 5 de la tarde en Latina sacó su encuesta flash a boca de urna y ahí el candidato a primer regidor ganaba por 31,2% frente a Allison, lejos, con 25,2 recién. Incluso el propio Allison medio que salió a reconocer la derrota después de eso, pero dijo que iba a esperar el conteo rápido, que no es una encuesta, sino datos ya tomados de las mesas mismas. Son las cifras muchísimo más exactas, más cercanas al resultado final. Pero luego empezaron a pasar las horas y no aparecía ese conteo rápido de Datum. Datum era la única encuestadora que alguien había contratado para un conteo rápido. Así que llegaron las 9 y nada, Latina no ofrecía el conteo rápido. Llegaron las 10 y nada, en la sede de renovación no había festejos, como si supieran algo. De hecho, entrevistado por Milagro Leiva, López Aliaga dijo que tenía un anforazo de la OMPE. Algo sabía y ya estaba preparando la pataleta. Dieron las 11, nada, hasta recién las 11:30 de la noche, al filo de la medianoche, salió el conteo rápido de Datum con un empate estadístico, 27,6 para López Aliaga y 26,7 para Allison. Una vez más había fallado la boca de urna de Datum, que estaba ofreciendo un margen de error de más o menos 3 Y resulta que López Aliaga va a sacar 4 puntos menos de lo previsto. Por la mañana, en su desayuno electoral en Villa María del Triunfo, el candidato de Avanza País, Francis Allison, había cargado una cabeza de cerdo. Hoy nos lo comemos, dijo. ¿Será profético? La verdad, insisto en que lo más probable sigue siendo que López Aliaga termine ganando por una diferencia mínima. Pero el problema ahora es, ¿ha ganado él o su partido? ¿Puede o no puede asumir López Aliaga como alcalde de Lima? La pregunta del millón. Una opción es, por supuesto, que el Jurado Nacional de Elecciones aplique la Constitución y declare alcaldesa a la segunda regidora de la lista de renovación, la desconocida Janet Alonso. De hecho, en el desayuno electoral se lo preguntaron a la propia Alonso, pero en su lugar respondió él, López Aliaga, diciendo que él no había postulado alcalde, que esa era la prohibición, pero que la prohibición no era ser alcalde. ¿Qué tal jugada? E incluso advirtió que si el JNE fallaba en contra de la ley, dijo, estaría cometiendo prevaricato. Y luego su bancada salió a amenazar. La diputada Roxana Rocha no descartó ayer denunciar al cobarde de Roberto Burneo, el presidente del JNE, si no le dan la credencial de alcalde a su candidato. La verdad es que es un escándalo que el jurado no haya determinado qué hacer, no solo en este caso, sino en los otros 130 intentos de reelección encubierta en todo el Perú. Tendría que haberlo hecho antes de la elección, porque el costo político de aplicar la Constitución después de la elección es un costo altísimo. El propio Allison dijo que el JNE debe darle las credenciales a sea quien sea que gane, y advirtió que sería un error haber dejado postular a más de 100 candidatos en su misma situación legal si al final no les iba a dar las credenciales. Aquí discreparon Bruce y Urresti. El que quedó tercero cuestionó al JNE afirmando que omitió su responsabilidad de garantizar elecciones limpias, y el ex general afirmó directamente que sería inconstitucional darle las credenciales a López Aliaga. Pero más absurdo que todo esto es que López Aliaga no sabe si él se va a quedar los 4 años. Durante el desayuno electoral, el periodista Fernando Llanos le preguntó directamente si se va a quedar todo su mandato hasta el 31 de diciembre del 2030.
7: Pero Dios dirá, pues, ¿no? Dios dirá, porque en 4 años pasan muchas cosas, ¿no? Entonces, mire, yo he aprendido ya a no dar ningún compromiso de nada, ¿ya? Porque después usan mi palabra en contra mía.
1: Si no fuera tan mentiroso, no tendría esos problemas, ¿no? Atención Lima, confirmado. Estos son los resultados de los nuevos alcaldes distritales. Al cierre de esta edición y basándonos en este mapa muy útil del matemático y politólogo Matthew Rojas, vamos ya con los candidatos confirmados ganadores en el conteo de la OMPE, ojo, ¿eh? Y también vamos con los distritos donde la disputa está fuerte. Tenemos ya a esta hora 31 distritos limeños con alcalde confirmado. El que arrasó en su distrito fue Manuel Vidal, en una reelección familiar encubierta. Él es el papá del polémico alcalde Dibujito Franco Vidal. Al 92% de las actas tiene 72,45%, están lejísimos de los demás. Ojo que él pertenece al tren de Avanza País. Buena parte de la votación de Allison ha salido de este bastión. Otra que arrasó fue Carla Robiano, la esposa de Francis Allison, que postuló a la alcaldía de Magdalena. Efectivamente, otra reelección familiar encubierta en Avanza País. Al 95% del conteo va ella con 64,2%, lejísimos. En Pachacamac, al 82%, Guillermo Pómez de Somos Perú ha sacado el 51% de los votos. Él ya había sido alcalde de Pachacamac en el 2019. En San Juan del Lurigancho, el distrito más poblado del Perú, se dio una reelección encubierta por amplia diferencia. Al 65% de los votos, el alcalde saliente, Jesús Maldonado, que postulaba como primer regidor por Somos Perú, obtuvo el 45,8% de los votos, muy lejos del segundo lugar, que va por 10%. Otro caso ya confirmado de reelección encubierta de Somos Perú ocurre en Independencia. Al 90% se la lleva Alfredo Reinaga, que postulaba como primer regidor. Tiene 25% y poca distancia del segundo, pero ya es fijo que se la lleva. En Miraflores, al 88%, OMPE, es un hecho el triunfo del exalcalde de Lima, Jorge Muñoz, que iba por Avanza País. Tiene 42% y le saca más de 10 puntos al candidato de Renovación, que es el partido que tenía la alcaldía en los últimos años. En La Molina también perdió Renovación, que tenía la alcaldía. Al 51% nomás, ya está claro que gana Juan Carlos Zurek de Somos Perú. Pero en el RIMAC, al 91%, ya es ganadora confirmada La engreída de López Aliaga, Isabel Ayala, la del escándalo de los petizos, se la lleva con 22,3%. Y en el Agustino, un último caso confirmado de reelección encubierta. Richard Soria, de Podemos Perú, postulaba como primer regidor y ha sacado 31%, lejos del segundo lugar. Repito que estos son los casos confirmados, no por Datum, sino con resultados OMPE, pero todavía quedan 11 distritos limeños en los que la pelea es voto a voto. A esta hora ya venimos con ellos y con los inesperados triunfos de la izquierda en las regionales, cuando volvamos con los titulares de hoy aquí en La Encerrada. 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Hola otra vez, bienvenidos de vuelta a La Encerrona, tu mini noticiero mañanero. Hoy es lunes 5 de octubre de 2026 y estas son las noticias que son virales, o deberían serlo. La primera, ojo Lima, ¿qué distritos todavía siguen en disputa? Esta es una noticia en desarrollo, pero al cierre de esta edición, ojo, este no es conteo rápido, ya datos OMPE. Ahora mismo todavía son 11 distritos limeños que pelean voto a voto. Algunos casos notables, el más alucinante es San Juan de Miraflores. Al 61%, Edgar Mejía del Frente de la Esperanza, Mabel Leandro de Renovación y Luis Mendieta de APP son tres candidatos separados por
2: 9 de la mañana con 15 minutos.
1: Entre ellos, los tres tienen 20, algo ahora mismo. Increíble empate triple en San Juan de Miraflores. Al 95% de Barranco, dos nefastos, Manuel Espinosa, candidato de Renovación, y Antonio Mezarina, exalcalde que buscaba volver por Somos Perú, ambos con 28 y algo por ciento. Los Olivos al 85% lidera Felipe Castillo Padre, que va por Avanza País, y le saca 2 puntos al de Renovación, Luis Milla. Todavía es muy pronto para decidir si vuelve o no. Como curiosidad, Felipe Castillo Hijo postulaba como primer regidor por Podemos, pero quedó en cuarto lugar. En Villa María del Triunfo, al 65%, Robert Ludeña obtiene 23,065%, y su más cercano contendiente es Guido Íñigo, con 22,558%. Cualquier cosa puede pasar, por si acaso Guido Íñigo pertenece al clan que ha controlado Villa El Salvador, los Íñigo. Donde, por cierto, en Villa El Salvador, el ganador ya es Marcelino Guamán de APP, que logró posicionarse bien en el distrito como opositor al clan Íñigo. Al 57% del conteo es seguro ganador con 28,4% de los votos. La segunda, Verónica Mendoza y ahora Nación se llevan gobiernos regionales. A esta hora, con resultados OMPE, viendo Datapol, el mapa del matemático y politólogo Matthew Rojas, ya hay 3 gobernadores regionales confirmados. Callao, donde al 77% Pedro Espadaro de Renovación arrasó, tiene 52% de los votos. Ucayali, donde Sandro Acosta de Somos Perú tiene 34%, 14 puntos más por encima del segundo, se la llevó. Y una región clave por la minería ilegal, Madre de Dios, donde Simón Horna de Ahora Nación, el partido de López Chau, le saca 25 puntos al segundo. Y ojo, además, hasta el momento, Ahora Nación ha logrado irse a segundas vueltas en Puno, Tacna y Arequipa. De las 9 regiones que hasta el momento están confirmadas en una segunda vuelta, en 3 se ha colado Ahora Nación, las 3 en el sur. Y además hay que contar Apurímac, donde no va a haber segunda vuelta porque los 2 punteros tienen más de 30% de los votos. No se sabe cuál va a salir, pero uno de esos 2 punteros también es de Ahora Nación. Y además, Verónica Mendoza, candidata de Venceremos, que el modelo matemático todavía no considera fija, pero aquí la única duda es si logra ganar en primera vuelta. Está raspando el 30% que necesita para eso. Igual ya es fija en caso de segunda vuelta. Así que ayer aprovechó para reírse de la prensa limeña que le hizo contracampaña.
9: Y en cierto punto a lo mejor también nos ha favorecido, no lo sé. Yo no descartaría que Aldo Mariátegui nos haya sumado algunos votitos, ¿no es cierto?
10: Le envía los saludos entonces, a Carlos Mariátegui en todo caso.
9: Un saludito, Aldo, y gracias, Aldo. Aldo. Gracias,
1: Aldo. Ojo con Verónica Mendoza, porque a pesar de lo que dicen los medios limeños, que han pataleado efectivamente un montón con ella, yo la entrevisté hace un par de semanas y ella me dijo que estaba perfectamente dispuesta a negociar con Keiko si es necesario para sacar adelante los proyectos de su región. La tercera, resucitan Somos Perú y APP, según Datapol de Matthew Rojas. Estos 2 partidos sin inscripción tienen juntos ya más de 200 alcaldías distritales entre los dos y más de 30 alcaldías provinciales entre los dos. Hasta el momento son los que más han cosechado a nivel de municipios. Además de las 9 segundas vueltas regionales confirmadas, estos partidos están en 7. Y de hecho, en 2 casos, Loreto y Cajamarca, la disputa es entre ellos dos. Justo ayer en la transmisión electoral que tuvimos, el politólogo Pablo Vilca nos explicó que las elecciones subnacionales se mueven en códigos completamente distintos al de la derecha, a la izquierda, que es lo normal en la elección nacional. Así que tampoco interpreten mucho políticamente ni estos resultados ni los de la izquierda, necesariamente. A nivel de estos partidos municipalistas, estilo Somos Perú, el que parece haber retrocedido es Acción Popular, con decirles que ahora Nación está sacando el doble de municipios distritales que el partido de La Lampa. Parece que Acción Popular está dejando de ser atractivo para los caciques locales que buscan un vehículo para llegar al poder, que solía ser eso, Acción Popular. Y más bien, Alianza para el Progreso parece estar ocupando su lugar. La cuarta alerta, incendios forestales en todo el Perú, todo el fin de semana, el viernes sobre todo, un incendio forestal en el centro poblado de Yanahuar, en Urubamba, en el Valle Sagrado, dejó un fallecido y 2 heridos. La víctima es un adulto mayor que estaba participando directamente en las labores para contener el fuego. Hasta el momento no ha podido ser identificado debido al estado en que quedó el cuerpo. Los 2 heridos fueron trasladados de emergencia al Hospital Regional de Cusco con quemaduras de segundo grado. Más de 150 brigadistas participaron durante unas 36 horas en las labores para contener las llamas. Mientras en Ancash, los incendios forestales en Yungay y Sihuas afectaron decenas de hectáreas de cultivo. El CERNAM restringió hasta hoy el acceso a la quebrada de Yanganuco, uno de los principales atractivos del Parque Nacional Huascarán. En Puno, un incendio iniciado el sábado ocasionó la muerte de una persona que presentó complicaciones respiratorias por inhalar humo en el sector de Guairuni, en Macari, provincia de Melgar. Además, existen alertas de incendios activos en Puno, Junín, Ayacucho, Arequipa y Apurímac. Las alertas se extenderán hasta este sábado 10 de octubre, según el último reporte del CENAMI, principalmente en la Sierra Sur, en zonas con cobertura vegetal seca. La quinta, incendio o boicot electoral. Hubo un incendio que afectó la jornada electoral ayer en Sorochuco, provincia de Selendín, Cajamarca. 300 ciudadanos se quedaron sin votar luego de que se desatara un incendio en la parte posterior de la institución educativa David Sánchez Infante. Desconocidos habían tirado explosivos en lo que se está investigando.
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1: a la votación. Por suerte no hubo heridos ni daños en el material electoral, pero se tuvieron que suspender las votaciones allí. Y la última, incendio en las geomayas de la Costa Verde. Les advertimos aquí que son sensibles al calor. En plena jornada electoral, desde las 9 de la mañana, cerca del Arco Mar, se desató un incendio en la maleza y las geomayas que cubren la Costa Verde. El olor a plástico cubrió varios distritos. Se reportó un herido por inhalación de humo que además fue golpeado por el material rocoso que se desprendió, según señalaron los bomberos en RPP. La municipalidad de Miraflores no descartó que el incendio sea provocado con cigarrillos. Recuerden que el año pasado aquí revelamos que 3 de cada 5 metros de esas geomayas, según los estándares de la propia municipalidad de Lima, no aguantan el calor. 3 de cada 5 provienen de una marca que admitió no cumplir con los requisitos que los propios expertos de la Municipalidad de Lima exigían para las geomayas. Y se viene el niño. Estos fueron los titulares de hoy. Ya volvemos con Brasil y con la encuesta de poder y con más aquí en La Encerrona con Marcos Iguales.
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1: Bienvenidos de vuelta a La Encerrona, tu mini noticiero mañanero. Y ayer tuvimos una transmisión extraordinaria de Canal Ya, nuestro canal de YouTube. Tuvimos una transmisión en vivo de La Encerrona, también Centrífugos, nuestro programa de regiones para regiones con reportes de todo el país. Y también tuvimos Pequeñas Islas, las clases maestras de Canal Ya, con el auspicio de la Pontificia Universidad Católica del Perú. Con ellos tuvimos 2 invitados, Alexa Vélez, editora para Latinoamérica de Mongabay, e Iván La Negra, jefe de actualidad y coyuntura de la PUC. Y conversamos sobre las elecciones de Lima, las de las regiones y también las brasileñas, en las que ayer Lula fue derrotado en primera vuelta por el hijo de Bolsonaro. Ahí está, hay un pragmatismo del votante o de cierto votante que dice, está bien, me gusta este prepotente porque no le importan las normas.

0: más del Estado peruano y hace nomás. Hace mal, pero hace algo.
1: Sí, en algunos casos no necesariamente avala la prepotencia, es bien complejo, no necesariamente avala la prepotencia, pero sí avala la eficacia. Mira, en la última Latinobarómetro, los dos países con la peor percepción de eficacia en toda la región, toda América Latina, son Venezuela y Perú. La peor percepción de eficacia estatal. Entonces, cuando alguien en ese contexto tan bajo, alguien dice, yo hago algo aunque esté mal, ya es un paso adelante.
0: Pero, ¿qué es lo que el limeño le exige al alcalde de Lima?
1: Por ejemplo, que haga algo sobre el transporte. Y para las personas entra en una serie de contradicciones, porque para muchas personas, hacer algo con el transporte no puede tocar el transporte informal, porque mucha gente vive de eso.
0: Claro.
1: Pero si abres una pista donde puede permitir circular de pronto, aunque lo hagas sin estudios técnicos y con una serie de consecuencias. Abres una pista nueva, grande, que inclusive con un nombre que tiene todo una narrativa importante en la ciudad, como es una vía expresa, entonces eso tiene un impacto. Si tú luego dices, yo me preocupo de las personas que viven muy lejos de las ciudades y de la ciudad de Lima, del centro urbano, digamos, ¿no?
0: Ajá.
1: Y propongo un tren que pueda ayudar en ese proceso. Aunque el tren no sea una solución, es un mensaje de que algo concreto va y además algo físico que llegue inclusive y se presenta. Entonces, como yo no estoy diciendo de que eso solo son las soluciones a nuestros problemas, pero tú ves a una persona que plantea estos temas con cosas tangibles que hace que la gente diga, sí, bueno, está haciendo un trabajo, más allá de que no necesariamente todo eso satisfaga plenamente mis preocupaciones.
2: En los temas ambientales es complejo hablar de, no tiene sentido hablar de fronteras, ¿no? Porque lo que pasa en Brasil va a afectarle a todos los países de la cuenca amazónica. Entonces, con la elección de Flavio Bolsonaro, lo que corremos el riesgo es que el 95% de la Amazonía esté en manos de gobiernos conservadores, de derecha o ultraderecha, ¿no? Con todo lo que eso implica. Entonces, Bolsonaro, padre, desmanteló la Amazonía, abrió, expandió la frontera agrícola, ¿no? Los agronegocios, fue devastador, redujo el presupuesto para las autoridades ambientales que podían fiscalizar. Lula ha vuelto y ha bajado la deforestación, ¿no? No digo que Lula sea perfecto, todos sabemos que Lula no es perfecto, pero en términos ambientales sí ha logrado como bajar la deforestación, devolver la protección a los territorios indígenas, devolverle presupuesto y autoridad a las autoridades ambientales brasileñas que pueden fiscalizar a la agroindustria, a la ganadería, etcétera, ¿no? Pero si entra Bolsonaro, todo eso se va a volver a perder.
0: Y ya sabes que puedes buscar la edición completa de Pequeñas Islas en Canal Ya, nuestro canal de YouTube. Y tenemos la ultimita. Los poderosos piden que López Aliaga se retire de la política. Ese es quizás el resultado más llamativo de la tradicional encuesta de poder que salió ayer. Mal llamada encuesta, porque es más un jueguito, un sondeo que se hace entre gente de la élite limeña sobre todo. Pero funciona como un termómetro no de la realidad, sino de qué piensan ellos. Y de todos los resultados, el más llamativo es que casi la mitad, 45%, considera que el alcalde casi reelecto debería retirarse de la política. Lo siguen otros nefastos como César Acuña y Pedro Castillo. Por lo demás, no hay demasiadas novedades, salvo la unanimidad en considerar a Keiko Fujimori la persona más poderosa del país, que es algo que suele pasar con el presidente, pero nunca con tanta unanimidad, 97% de los encuestados, o sea, un mandato que se percibe sólido. Y ojo que otra cosa que creo que nunca ha ocurrido es que tanto el segundo como el tercer puesto van a los vicepresidentes. Normalmente son otras personas y normalmente los vicepresidentes son figuras decorativas, pero Galarreta como PCM y Miki Torres como presidente del Senado, pues tienen un poder real que ha sido percibido por los que responden esta encuesta. También aparezco yo. Que por séptimo año consecutivo, como el periodista más influyente de Internet, podcast, blogs y redes sociales. Repito que esto es un jueguito, ¿no? Y en todo caso, cuando en ese artículo se menciona a Marcos Cifuentes, pues allí Marcos Cifuentes es solo el seudónimo detrás del cual está un equipo de gente, de periodistas extraordinarios, que son los que hacen que este programa salga adelante. Así que el reconocimiento va para ellos. 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Hoy es lunes de lecturas y la recomendación de esta semana llega gracias al auspicio de Penguin Random House. ¿Qué hacemos con una ausencia que nunca tuvo funeral? En campo de tiro, Harold Galvez sigue a un muchacho del RIMAC que crece marcado por la desaparición de su padre y que a lo largo de 8 para 2 spoilers, salió la encuesta de poder.
3: 9 de la mañana con 29 minutos.
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0: ¿Cómo están, amigos y amigas de esta comunidad? Pues hemos hablado mucho del tema de la injerencia por parte de los intereses sionistas, Estados Unidos, Israel, y esto particularmente ahora en lo que es el hemisferio occidental, América Latina principalmente. Lula, frente a la ONU, denunció que estaban siendo víctimas de una injerencia en las próximas elecciones de Brasil. La situación en Brasil se ha ido tornando complicada conforme se van avanzando los días en esa materia.
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0: ¿Qué tal? ¿Cómo están, amigos y amigas de esta comunidad? Y esto particularmente ahora en lo que es el hemisferio occidental, América Latina principalmente. Lula, frente a la ONU, denunció que estaban siendo víctimas de una injerencia en las próximas elecciones de Brasil. La situación en Brasil se ha ido tornando complicada conforme se van avanzando los días en esa materia, pero se presenta ahora un punto en donde se viene a profundizar todavía más un afán hasta golpista que ha sido definido de esta manera. ¿A qué nos referimos? A que el fiscal que está investigando el caso de Fernando Cerimedo en Bolivia, ¿sí? Este personaje vinculado con Brad Parscale, con Donald Trump Jr., y que es el encargado de tirar la guerra sucia por todos lados, vinculado con varios mandatarios de América Latina, particularmente incluso el caso de Rodrigo Paz allá en Bolivia. Bueno, pues este fiscal fue. Primero le quitaron la visa, después ya lo secuestraron literalmente y Estados Unidos inició una investigación en su contra. ¿De qué estamos hablando ya en este escenario? ¿Cómo lo vamos a profundizar? Mi querido Juan Carlos Monedero.

0: afectar al poder existente, al Senado, y decidió cruzar con sus tropas un arroyuelo al norte de Italia, que se llamaba el río Rubicón. Y fue cuando cruza el Rubicón, que estaba prohibido porque entraba en los territorios de Roma, y eso implicaba un desafío y un castigo. Él lo cruza y dice: Alea jacta est, ¿no? La suerte está echada. Y yo creo que Donald Trump decidió hace tiempo cruzar el Rubicón y dijo: la suerte está echada. Y entonces él ha decidido echar pulsos. Donde se lo frenan, pues lo revisa, pero donde puede influir, sigue adelante. Creo que le han parado los pies en Hormuz, le han parado los pies en Yemen, no le han parado los pies en Groenlandia, no le han parado los pies en Venezuela, no veremos si le han parado los pies o no en Brasil, las elecciones de este domingo. Sigue insistiendo en México, ¿no? En intentar doblarle el brazo, ¿no? Con una mezcla compleja de injerencias que se cruzan con el T-MEC, con el Tratado de Libre Comercio, se cruzan con actores mexicanos que ayudan a Estados Unidos en el intento de desestabilización del gobierno de Claudia Sheinbaum. Y ahora vemos otro suceso más, que es Bolivia, donde se cruza el caso Cerimedo, este asesor ultra consultor, socio de Brad Parscale, ¿no? Que participó. Recordemos que Brad Parscale tiene dos elementos muy importantes para recordar. Uno es que estuvo en la campaña primera de Donald Trump y, en segundo lugar, que es el que hereda toda la infraestructura del Cambridge Analytics, es decir, de todo ese entramado algorítmico y de Big Data, que es el que permitió que saliera con mentiras, con falsedades, pero que logró el resultado final que buscaban, que era que Gran Bretaña se saliera de la Unión Europea, porque desde la lógica de Estados Unidos, de Trump y de otros, está romper con cualquier tipo de multilateralismo y quieren negociar uno a uno con todos los países. Un actor de esto era Brad Parscale, que salía con Fernando Cerimedo, del cual hemos conocido porque manda pegarle cuatro tiros a su pareja embarazada del mismo, ¿no? Es que parece una telenovela mala. Y este Fernando Cerimedo, socio de Javier Negre, otro personaje oscuro, financiado ahora mismo por Israel y con grandes conexiones también con Estados Unidos, que al final vamos viendo, ¿no? Y nos vamos dando cuenta de que hay como tres o cuatro cosas, Jesús, que están dándonos las claves de lo que ocurre. Uno es el escudo de las Américas. El escudo de las Américas, ese acuerdo militar que hace Estados Unidos con algunos países. Segundo elemento, se mezcla, ya lo sabemos, con cuestiones de tráfico de droga. Este Fernando Cerimedo, que es el que ha hecho, puesto granjas de bots al servicio de la manipulación en todas las elecciones, que también con empresas israelíes tienen la capacidad, donde se les permite de cambiar los algoritmos que trasladan el resultado electoral. Están aliados con La Derecha Diario, ¿no? Ese órgano que es el más citado por Milei. Y este Fernando Cerimedo, acabamos de ver que estaba negociando un cobro en Bolivia por cada avioneta que salía con droga. Y con quien negociaba era con el enlace del ejército boliviano con la DEA. Y el tercer elemento que ahora sabemos es que cuando el fiscal de Bolivia, le quita la visa como advertencia y él dice: voy a seguir, ¿no? Pues deciden quitarlo de en medio. Deciden quitarlo de en medio. Y coincide además también con que sale una foto de esta mujer baleada por indicaciones de Cerimedo. Publica una foto de este Cerimedo con el hijo de Donald Trump. Entonces, al final dices: a ver, como decían los clásicos, tanto en el mundo griego como en la serie de Wire, follow the money, ¿no? Sigue el dinero. Por eso te decía que al final están como simplificándolo todo. Estados Unidos es un business. Es un, como Sheldon Wolin escribió, un politólogo
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0: tiene una de las historias de las ideas más poderosas que se ha escrito nunca, se llama Política y Visión. Y ese es el Don Wally 9.

0: Sus últimos trabajos se llamaba Estados Unidos Sociedad Anónima, donde la Reserva Federal es una empresa, donde la política exterior norteamericana es una empresa, donde a un tipo que el sistema legal norteamericano ha metido en la cárcel por traficar con 500 toneladas de cocaína y a quien han condenado a 45 años de cárcel, si un lobby israelí paga dinero, lo sueltan, como ocurrió con Luis Orlando Hernández de Honduras, ¿no? Por tanto, conclusión de toda la pregunta, Jesús. Todo lo que hace Estados Unidos lo hace en virtud del dinero. Todo. Y que cuando les pillamos con las manos en la masa, pues intentan buscar en la medida de lo posible fórmulas para ocultarlo. Les hemos pillado con las manos en la masa gracias a un azar. Cerimedo manda a unos sicarios a asesinar a su novia, pero lo hacen mal, no la matan. Y esta señora empieza a hablar y coincide con que el vicepresidente de Bolivia se lleva mal con el presidente de Bolivia, porque si no, a esta mujer la matan en el hospital y desaparecen las pruebas y aquí paz y después gloria. Pero como resulta que se lleva mal, porque estos son sinvergüenzas también entre ellos y por esto nos enteramos de cosas, porque son también canallas, es como lo que decían estos narcotraficantes a los cuales defendía Abelardo de la Espriella, el actual presidente de Colombia, y decían estos narcotraficantes, tengan ustedes cuidado con de la Espriella, que es un delincuente, ¿no? O sea, decían es como comentábamos en alguna ocasión, es como si te echan del infierno por mala persona, ¿no? Y dices, pues, ¿cómo será este señor, no? Y al final, ya digo, les hemos pillado con las manos en la masa, sale la foto, ¿no?, de Donald Trump con su hijo. Al final, aquí aparecerá también los intereses en la devastación de Gaza por cuestiones económicas para levantar ahí un resort y darle tranquilidad también a los capitales judíos. Sale Groenlandia también para intentar conseguir espacios de control de puertos frente a China, que les está quitando riquezas por su desarrollo económico, y ellos consideran en la estrategia de seguridad nacional de Donald Trump que cualquiera que compita y gane a Estados Unidos es un enemigo de Estados Unidos. O sea, toda esa milonga del libre comercio, del capitalismo, de la libertad, todo ya queda subsumido en esto, en la defensa a ultranza del robo y del dinero. Intentan han sacado una ambulancia llena de dinero, supuestamente de la casa del fiscal de Bolivia. Me dices, pero ¿quién se cree esto, no? Entonces también, Jesús, hay una cosa que yo creo que tenemos que radicalizarnos, y es que a los imbéciles que nos quieran engañar y a los imbéciles que se crean estas mentiras, hay que decirles, usted es tonto, ¿no? Porque es que, claro, esas cosas tan burdas las hemos vivido en España, cuando un periodista, que justamente ahora Eduardo Inda está sembrando la idea de que la gente que está ahora en la Puerta del Sol en España protestando contra el precio de la vivienda, pues ya están diciendo, ¿no?, que si son terroristas, que si tienen armas, que si, ¿no?, están intentando estigmatizarlos, ¿no?, como siempre, porque es el trabajo de los periodistas sicarios, ¿no?, de esta gente sinvergüenza, ¿no? Bueno, pues ya digo, esta gente son los que van a intentar buscar argumentos para legitimar lo que está ocurriendo, ¿no? Yo creo que tenemos que ser, ya digo, muy, muy radicales para decir que esta gente son fascistas, están acabando con el Estado de Derecho, están justificando la violencia. Es que una fuerza extranjera entra en Bolivia y secuestra al fiscal. O sea, es que es. O sea, si uno lo piensa, es que si eso lo hiciera la izquierda, es que ¿qué ocurriría en el mundo? Se caería The Washington Post, The New York Times, The Economist. O sea, todos dirían, no, oh, la izquierda, la libertad, ¿no? Pero lo hace Donald Trump, lo hacen los Estados Unidos y, oh, bueno, es que había sospechas de corrupción, no. Había una foto de Cerimedo con el hijo de Donald Trump y una amenaza a Rodrigo Paz, que está en el escudo de las Américas, y su mujer, que estaban implicados en el tráfico de drogas. Y Estados Unidos dice, tranquilos que yo os defiendo, ¿no? Tranquilos. Igual que indultó a los que intentaron dar el golpe de Estado el 6 de enero en Estados Unidos, ¿no? ¿Y qué hizo Donald Trump? Los indultó. E indultó a Luis Orlando Hernández y a los suyos les está diciendo, si estáis conmigo vais a ganar dinero personalmente, no vuestros países, porque a los países los vamos a robar, vais a ganar dinero y os voy a cuidar. Incluso cuando os juzguen, recuerda cuando Donald Trump subió los aranceles a Brasil exigiendo que no juzgasen a Jair Bolsonaro. O sea, todos son cosas de esta misma lógica, ¿no? Todo forma parte de este mismo entramado y le quitan al juez la visa. Y siempre, ya digo, los que se enfrentan a Estados Unidos o a Israel siempre terminan con acusaciones de un tipo u otro. Siempre. Seas Julian Assange, seas Boaventura de Sousa Santos, sea un servidor, sea los miembros del Tribunal Penal Internacional, sean los que fueren al final. Te buscan alguna acusación para intentar quitarte de en medio
1: 9 de la mañana con
0: cuando no pueden
1: 45
0: hacer ese tipo de
1: minutos.
0: cuestiones, ya digo, pues intentan cuestiones desesperadas que es pues ya secuestrar a la gente. Recuerdo en una ocasión, Jesús, que te comentaba el libro de 1950 de Aimé Césaire, un político negro de Martinica, que escribió 5 años después del fin de la Segunda Guerra Mundial, un libro que se llama Sobre el colonialismo, donde él plantea que todo lo que los europeos hicieron en África a los negros por negros, luego se lo iban a hacer en Europa a europeos, judíos, por comunistas, por socialistas, por lo que fuera, ¿no? Por homosexuales. Y estamos viendo esto, todo lo que Estados Unidos ha hecho en Gaza, yo estoy convencido de que lo van a hacer en nuestros países. Y todo lo que hemos visto que hicieron en Venezuela, como secuestrar al presidente, pues ya lo están haciendo en otros países, ¿no? Y es una realidad que podemos ver. Es decir, México está discutiendo si Estados Unidos va a entrar a secuestrar a alguien que le molesta, ¿no? Entonces, estamos en un momento muy, muy, muy serio. Con cosas también, decía un italiano que la situación es grave, pero no es seria, ¿no? Porque claro, tú no ves a estos personajes y dices, no puede ser verdad, ¿no? Que estás en mitad de una rueda de prensa de la fiscalía y de repente entra la DEA, pero oiga, que es otro país, ¿no? A secuestrar al fiscal porque ha dicho que tiene pruebas contra el presidente del gobierno, Rodrigo Paz, que está compinchado con Cerimedo, que a su vez está compinchado con Donald Trump, que están juntos en el escudo de las Américas y que tienen un acuerdo para sacar droga de Bolivia y cobrar por sacar droga. Y quien lo está articulando es el coronel, que es el enlace de la DEA con el ejército boliviano. Oiga, váyanse un poquito a la mierda, ¿no? Entonces es muy importante, Jesús, que la gente deje de creer y decirles a ellos, váyanse a la mierda. O cuando nos vengan con argumentos, no, es que una ambulancia, no, es que mira, no, es que es, váyanse a la mierda, ¿no? Porque son los fascistas de siempre, argumentando como buenamente puedan para justificar que nos están robando nuestros países.
1: Mi querido, y en ese marco, como bien lo comentas, una actitud ya totalitaria, gangsteril, donde no te metas con uno de los míos, porque si te metes no importan ya las fronteras, no importan las cuestiones soberanas, hacia dónde vamos? ¿Hay forma de detenerlos en un momento dado o los ves que están ya desbocados? Decías al principio, hay quien les ha parado precisamente los pies. Pero ¿qué tanto América Latina puede ser y qué tan trascendental se vuelve Brasil en esta ecuación?
0: Yo creo, Jesús, no soy muy optimista. Lo que pasa es que yo soy un optimista, soy un pesimista esperanzado, ¿no? Pero soy pesimista porque creo que hay un problema de conciencia. ¿Qué estamos viendo? Que estos tramposos nos sacan ventaja cuando todavía estamos discutiendo, ¿no? Igualdad de tiempos en televisión, estamos creando institutos electorales donde queremos creer que hay cierto equilibrio, ¿no? Entre las diferentes fuerzas políticas. Ellos ya están en otra, ¿no? Y nos ganan elecciones haciendo propaganda en WhatsApp, lanzando mensajes personalizados gracias al conocimiento del Big Data, construyendo mentiras con la inteligencia artificial, con millones de bots lanzando mensajes para cambiar la esfera pública y la opinión pública, sembrando mentiras, ¿no? Tergiversando la realidad para que la gente piense que no se han hecho desde los gobiernos de izquierda cosas que se han hecho o viceversa, diciendo que se han hecho cosas que no se han hecho, que al final terminan confundiendo a la gente, compran votos y cuando pueden, que es algo que está en discusión ahora mismo en Bolivia, cuando puede, en Colombia, perdón, cuando pueden, pues cambian cómo se transmiten los datos desde los lugares de votación al centro, haciendo trampas algorítmicas que no siempre es sencillo identificar, ¿no? Entonces, ya digo, vamos muy por detrás, pero ganan las elecciones, con esta mezcla de comprar voto, de amenaza, de tergiversación. ¿Y qué ocurre? Que siempre ganan bloques muy empatados, ¿no? O sea, siempre hay casi, casi, casi 50-50, ¿no? 50%, 50%. El caso más evidente es Colombia, donde ha ganado de la estrella, seguramente con trampas, pero con una diferencia de 250.000 votos, igual en Perú, igual en todos sitios. ¿Qué ocurre? Que esta gente gana y cuando gana, pues no pueden gobernar. Y yo creo que eso va a ser un requisito para que la gente tome conciencia. Porque lo otro creo que es como adelantar una agonía. Fíjate que Lula se presenta a las elecciones con un candidato de la derecha de vicepresidente, Al Quim, que era su adversario en las elecciones primeras. Y es un empresario, defensor de los empresarios. Entonces, claro, o sea, si gana Lula, va a ganar apretado, ¿no? O sea, con un resultado muy apretado y con las manos prácticamente atadas, de manera que es como prolongar esta agonía no sé hasta cuándo. Claro, las cosas de fondo es que cada vez tiene más importancia la iglesia evangelista neopentecostal esta de la prosperidad, heredada de Estados Unidos, que tiene a la gente, esta gente a la que soplan el micrófono, ¡buf! Y la gente se queda exorcizada, ¿no? Dices, oiga, usted me está hablando en serio. O sea, usted es un descerebrado, ¿no? ¿Qué ocurre, no? Pues esa gente es la que está, ya digo, decidiendo quién gobierna y quién no gobierna. Yo creo que si no hay un cambio de conciencia popular, creo que es que no es posible ir a ningún lado. Entonces, y claro, ¿y cómo cambia la conciencia? Pues con algún tipo de trauma. Y te pongo un ejemplo para que a la gente le dé vueltas, ¿eh? No creas que yo creo, tengo absoluta certeza sobre esto que te estoy diciendo y crea que vale para cualquier país, porque cada país tiene su propia lógica y, como decía Lenin, análisis concretos en situaciones concretas, ¿no? No pensemos que podemos hacer una receta válida para todos los países. Pero ahora mismo en España, la discusión que hay con la vivienda, bueno, pues tenemos un problemón. Porque por un lado hay una parte de la ciudadanía que tiene la mentalidad heredada del franquismo, donde los ahorros de la familia, en un estado dictatorial que no cuidaba de la gente, pues se buscaba el ahorro en la vivienda, que era una manera de tener algo, porque es que si no, no tenías nada porque el Estado no te ayudaba, ¿no? No había ni pensiones, ¿no? Entonces hay una mentalidad, bueno, de tener una vivienda, ¿no? A diferencia de Alemania, donde la gente alquila. Están los fondos buitre que plantean invertir en un país o desinvertir en virtud de si les permites cada 6 meses tener unas cifras de beneficio descomunales para presentar a sus accionistas, donde a veces los accionistas son los mismos abuelos que están desahuciando en Madrid, que tienen sus dineros en un banquito y en un pequeño fondo de inversión que al final termina ahí, ¿no? Entonces, ¿cómo cambias estas lógicas perversas? Donde realmente da igual quién gane las elecciones porque la posibilidad de cambiar las cosas son mínimas. Pues tiene que haber algo traumático. O sea, lo mínimo traumático, hemos visto que lo mínimo es pues la gente en las calles diciendo hasta aquí hemos llegado. Lo siguiente sería una huelga general, donde de alguna manera la gente pensara que hay un cambio de racionalidad y que eso sirviera para que acudiesen, ganasen con mayoría gobiernos con la posibilidad real de cambiar leyes, de mantener una transformación sobre la base de las constituciones de nuestros países e impulsada con el pueblo. Es decir, más o menos, pues lo que está haciendo México. Es decir, México está haciendo las cosas como uno entiende que se pueden hacer. No es todo lo que uno quisiera hacer, pero bueno, pues ganas mayorías en las cámaras, llegas a algunos acuerdos para poder ganar las gobernaciones, eso te va a permitir hacer determinadas leyes, eso te va a permitir al final resolver pues los 4 o 5 grandes problemas que tiene México y que no los puede resolver chasqueando los dedos: las desigualdades, el crecimiento económico, la lucha contra la corrupción, que implica cambiar el Estado y cambiar la lógica de los funcionarios, conseguir una soberanía tecnológica. Es decir, son elementos, ya digo, que son muy desafiantes, para los cuales necesitas mayorías parlamentarias y un pueblo dispuesto a acompañarlas. ¿Lo tenemos hoy en día eso? Pues no, porque hay gente que vota. O sea, después de que el padre del Bolsonaro, que está en la cárcel por golpista, le dijera a los pobres que vais a curaros el COVID bebiendo lejía, pues hay muchos pobres que van a votar por el hijo de Bolsonaro, que es otro sinvergüenza. ¿Qué haces? Somos conscientes de que ahí no estamos, estamos chocando contra el cristal, chocando contra un muro, ¿no? No podemos penetrar en esa gente. Yo creo que yo en algún trabajo más académico, como una valoración, como una hipótesis, planteo que una de las salidas normal a este estrangulamiento del sistema, pues va a ser gente que rompa con el sistema, que rompa violentamente con el sistema. Y regresemos otra vez a situaciones como la de los años 60 del siglo pasado. Creo que es un desastre. Porque si la izquierda entiende que la solución tiene que ser violenta, porque por eso, porque te encarcelan al fiscal, porque te detienen sin pruebas, porque la policía se inventa pruebas para detenerte, ¿qué te dejan? Hay gente que va a decir, oye, es que aquí ya no se puede jugar. En Bolivia te matan directamente paramilitares. ¿Volvemos a qué? ¿A la lucha armada? ¿Volvemos a la violencia? Eso sería la gran justificación de la derecha para poder darle una vuelta más de tuerca a sus políticas neoliberales. Por tanto, no es la solución esa. No es la solución. Pero ya te digo, no, optimista no soy.
1: Oye, creo, finalmente, este caso en particular de Cerimedo abre la puerta a que continúe esta ronda de guerra sucia, ¿no? Incluso con una mayor vigilancia, precisamente porque
2: Atención
1: se
2: a
1: van a
2: toda la
1: sentir
2: región
1: impunes, ¿no?
2: 1. Oh.
1: Estos grupos de poder actuar como les venga en gana.
0: Claro, es que, pero es que, o sea, Facebook le corta las redes sociales a Lula 10 días antes de las elecciones. Es que, ¿qué falta porque nos hagan, ¿no? O sea, es que la impunidad es muy alta. Estados Unidos asesina con misiles barquichuelas en el Caribe, secuestra al presidente de otro país, hace un pacto poniéndoles una pistola en la cabeza para quedarse con 65 mil millones de barriles de petróleo, diciendo, firmáis o os mato a todos como he matado a la cúpula de Irán. Es decir, que lo que la invitación que nos están dando es, ¿a quién no atacan? No atacan a Corea del Norte, tienen que negociar con Irán porque Irán no la pueden derrotar. ¿Qué nos están diciendo? Que o se arma usted y tiene fuerza de respuesta, o está usted vendido, ¿no? Entonces, yo creo que nos están obligando a todos los países a pensar en términos de fuerza, para que se lo piensen dos veces, ¿no? Y que, bueno, pues parece que si entran en Cuba, pues les costará un poquito más caro de lo que les ha costado entrar en Venezuela, ¿no? Bueno, pues parece que esa es el mensaje que nos están lanzando en todos los lados, lo cual es un desastre porque implica un rearmamento, se acaba de gastar casi 300 mil millones de dólares Canadá en comprar armas a otros países que no son Estados Unidos, porque claro, este loco puede plantear, está diciendo que Canadá es la provincia 51, pues ¿qué hace un país como Canadá si la potencia más armada del planeta te dice que eres un estado propio? Pues tienes que armarte para defenderte en caso de que entren y crucen la frontera, ¿no? Y la Unión Europea tiene que gastarse más plata y toda esa plata pues no es para vivienda, no es para salud pública, no es para educación pública y las armas finalmente pues se usan, ¿no? Entonces ya te digo, estamos en un momento también de que toca como repensar todo, casi siempre cuando hablo contigo termino diciendo, es tiempo de buenos diagnósticos, de no equivocar el diagnóstico y de intentar articular fuerzas. Acaba de tener lugar en México la encuesta, ¿no? Para elegir a los candidatos a gobernador y gobernadoras de Morena. Bueno, pues ya ha habido su polémica, ¿no? Ha habido su discusión de que si el verde ha crecido mucho, que si el PT no ha sacado nada, que si hay candidatos que venían del PRI, que si hay candidatos que habían mentido, que si hay candidatos que tienen biografías discutibles. Pero yo creo que lo relevante es ¿cómo puede aguantar México los embates de Estados Unidos? Después de lo que hemos visto en Honduras, en Brasil, en Colombia, en Chile, en el propio Brasil, ¿qué haces, no? bueno, pues intentar construir alianzas.

0: donde algunos serán más de izquierdas, otros serán menos de izquierdas, pero tiene que haber un compromiso de soberanía nacional. Yo creo que hay una reclamación donde tenemos que bajar un poco las banderas que nos diferencian y entender que es un momento de defender la soberanía de nuestros países, porque hay un nuevo Hitler que amenaza con invadirnos o lograr lo mismo que si nos invadieran, encima sin invadirnos, ¿no? Ya digo, tenemos el ejemplo de Gaza, tomemos nota, tenemos el ejemplo de Venezuela con el secuestro de Maduro y Sila Flores, tomemos nota, y ahora con el secuestro de un fiscal que estaba señalando a Estados Unidos, a Trump, en el propio tráfico, el narcotráfico, que está vinculado al escudo de las Américas y a los aliados que van ganando las elecciones con la ayuda de Trump, de Cerimedo, de Blas Pascale, de Javier Negre y toda esta cuerda de sinvergüenzas, bueno, que van, como decía Machado, apestando de la tierra. Por tanto, ya digo, tiempo de buenos análisis y entender que sin perder ideología, porque creo que eso sería también un error, pero de entender la necesidad de gobiernos claros en su comportamiento, respaldados popularmente y que no presenten fracción, que no presenten debilidad porque están divididos, ¿no? Me ha
1: Claro.
0: llamado mucho la atención ayer un personaje que dices, es patético, pero da lo mismo. Es que también es patético Milei y gobierna, y es patético Trump y Milei y gobierna, y es patético y ridículo de la Espriella y gobierna, ¿no? Entonces Ricardo Salinas Pliego, pues es ridículo, ¿no? Ayer echaba espuma por la boca porque había sacado un video presentando su libro López Obrador, y el tipo echando espuma por la boca, ¿no? Dices.

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1: 10 de la mañana con un minuto.
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2: Pero la noticia de hoy es que ya varios medios, varios hechos han confirmado a nivel internacional la influencia de Cerimedo en la campaña de Keiko Fujimori, algo que ella ha negado de un inicio, pero que hoy cada vez más las evidencias la desmienten, para variar. Y la discusión en el Congreso sobre las facultades legislativas que exige Keiko Fujimori bajo amenaza de perder la paciencia, están en punto muerto. Justamente esto ha causado un efecto contrario al esperado por la presidenta, y hay congresistas y líderes políticos que no aceptan este tono imperativo con el cual se pretende hacer aprobar un paquete indefinido, excesivo, sin precisiones y sin puntos claros para unas facultades legislativas que no dan la confianza del caso. Mientras que la censura al ministro del Interior, Astudillo, se ha caído. Finalmente no habrá censura porque no se alcanzan los votos y tres representantes de obras han retirado su firma de la moción. Todo esto inmediatamente después de la pausa que vamos a hacer enseguida para la franja electoral. Estamos a dos días de las elecciones. Hoy es el
3: jornal candidato. No te olvides de marcar el
4: verificarás el DNI del.
5: Y por eso nuestras propuestas están enfocadas en.
2: Ido hasta Bolivia, porque ella todavía está en un hospital internada después del atentado que sufrió. Y ella ha dicho reiteradas veces que sí ha operado en Perú. Es más, llegó a Perú el 27 de julio para asistir a la juramentación de Keiko Fujimori. Tiene fotos con el amigo de spa de Fujimori, el señor Valenzuela, argentino también, como Cerimedo. Y bueno, están todas esas evidencias. Pero la negativa de Keiko Fujimori, que ha dicho tajantemente que no conoce al señor Cerimedo más que quizá casualmente le habrá dado un saludo, y que no ha participado en ninguna de sus campañas electorales. Bueno, como decía, ayer hubo la detención del fiscal general de Bolivia y el gobierno de Estados Unidos le ha quitado la visa al fiscal que investigaba a Cerimedo. Y entonces ha salido la información en varios medios norteamericanos y latinoamericanos de las fotos de Cerimedo en el entorno de Trump, con un hijo de Donald Trump, concretamente. Y bueno, luego le quitan la visa al fiscal y lo detienen, que es el fiscal que venía investigando a Cerimedo en Bolivia. Y en Bolivia gobierna Rodrigo Paz, y Rodrigo Paz es uno de los asesorados, hay un audio incluso de Rodrigo Paz con Cerimedo. Y justo mandan a detener al fiscal en Bolivia que está investigando a Cerimedo. Y Donald Trump le quita la visa. A ver, ¿hay o no relación? Esto es lo que en general se ha reconstruido de todas las evidencias y reportes publicados, ¿no? Al centro vemos a Fernando Cerimedo, que es asesor electoral, así se presenta, con todas estas figuras políticas latinoamericanas, y cofundador de un medio que se llama La Derecha Diario. Justo encima de él, a la derecha, está Javier Negre, que es su socio en La Derecha Diario, un medio de comunicación basado en Argentina, pero que habla de la política latinoamericana y de todas estas personas que están alrededor de la foto, asesoradas por CERIMED. Por ejemplo, de ahí sale directamente hacia la derecha Laura Fernández, que es también una operadora que habría tenido relación directa con CERIMED y con Negre, y todos ellos, Negre, con Abelardo de la Espie, Priela. Este es difícil el apellido. Abelardo de la Espriela es el presidente de Colombia, no hace mucho elegido, que ven en la parte superior de la derecha con sombrerito de la ultraderecha. Además, directamente su relación con Trump, de Negre. Pero ahora hay fotos de CERIMED con el hijo de Trump. Además, ven ahí las flechitas, en principio, ya hacia la izquierda, Javier Milei, esa relación de la derecha diario con Javier Milei es pública, notoria, antigua, así que no hay dudas de esa asesoría. Luego, enseguida viene hacia la izquierda, ¿no? Rotando hacia la izquierda, el presidente José Antonio Kast de Chile, que también están las evidencias de su asesoría. Inmediatamente después, seguimos rotando hacia la izquierda, Rodrigo Paz, presidente de Bolivia, con quien hay un audio con CERIMED diciendo cómo deben hacer las publicaciones para más o menos fastidiar a los rivales políticos. Luego está otro señor y luego viene Keiko Fujimori, ¿no? De traje amarillo, ahí en la parte baja hacia la izquierda, la presidenta de Perú. Inmediatamente después, Jair Bolsonaro es el candidato de la derecha en Brasil para las elecciones que el próximo domingo van a definir la presidencia entre Jair Bolsonaro y Lula da Silva. También hay evidencias muy concretas. Luego, ya hacia la parte baja, está Daniel Noboa, presidente de Ecuador, también elegido hace unos meses, también autodeclarado como de derecha, y a todos estos presidentes en la derecha diario se les ha apoyado y han tenido campañas similares. Esta es la supuesta, como le llaman ahí, red de la derecha internacional. Es una red, pero no porque entre ellos tengan relación, sino a través de este aparato mediático político que se ha nucleado a través de la derecha diario, de CERIMED y otros personajes que ven a la izquierda. Relación directa con Donald Trump. Eso es lo que se ha demostrado ayer. Y bueno, y para Perú, concretamente, ¿qué hay para Perú? El periodista Ángel Páez de La República ha hecho una nota y la presenta de esta manera en la red social X. Dice, Fernando CERIMED, si podemos ver la siguiente. Fernando CERIMED es socio de Brad Pascale, consultor de Trump en las campañas de 2012 y 2020. En la foto que vamos a ver enseguida, que está más abajo, se ve a Pascale con CERIMED. Pascale y sus socios CERIMED y Andrés Rivas, son los tres personajes que aparecen ahí, se reunieron con Donald Trump en febrero de este año, según nuevas fotografías. Rivas es representante del Centro Adam Smith por la Libertad Económica que dirige el asesor de Keiko Fujimori, Carlos Díaz Rosillo. Este Rivas, que aparece en la foto hacia la izquierda, es socio y representante del Centro Adam Smith por la Libertad Económica. Este Centro Adam Smith por la Libertad Económica, ubicado en Florida, donde Keiko Fujimori tiene varios videos, dice que es profesora global en Miami, se presentaba así en la campaña, recuerden, y públicamente con su director, Carlos Díaz Rosillo, se ha mostrado, él ha venido a apoyarle en la campaña, ha venido a su juramentación, o sea, la relación con este disque Centro Adam Smith por la Libertad Económica con Keiko Fujimori es pública, notoria, antigua e innegable. y socio de este su amigo Carlos Díaz Rosillo es este señor que aparece ahí, Rivas, socio a su vez de Cerimedo y los tres que aparecen en esa foto con Donald Trump en relación directa y fotografías y además lo que lo confirma es la narrativa perfectamente calzando, ¿no?, de todo el discurso trumpista con las campañas políticas que ha asesorado Cerimedo en toda Latinoamérica. Hemos visto Colombia, Ecuador, Perú, Chile, Bolivia y Brasil. Todos estos han ganado, sus candidatos han ganado elecciones, todos bien apretadas. Ahí hay otra coincidencia. Salvo en Brasil, que todo indica que Jair Bolsonaro no va a ganar la elección y lo va a hacer Lula da Silva. Pero igualmente hay que esperar los resultados. En esta nota publicada en La República de Ángel Páez y titulada, como leen en la parte baja, contactos de Fernando Cerimedo tienen relación con Keiko Fujimori. Y esto confirmado por la abogada boliviana Nadia Beller. Beller, sí, ese era el apellido. Nadia Beller, expareja de Fernando Cerimedo, a quien él mandó matar. Por eso está preso en una cárcel de alta seguridad. Y todo esto, ¿no?, para cerrar el círculo, ha habido una detención del fiscal general de Bolivia. Una cosa rarísima, ¿no? Es como si en Perú hubieran detenido cuando era fiscal de la Nación Delia Espinosa, que casi lo hacen, ¿no? O Patricia Benavides, que no lo podían hacer porque sus fueros, o Tomás Aladino, que es muy amigo de este régimen, nunca lo van a detener. Bueno, escándalo en Bolivia, dice la noticia. Un día después de las fotos de Cerimedo con el hijo de Trump, todas las fiscalías del país tomadas por la policía aprehenden al fiscal general señalado por lazos con el narcotráfico sin orden legal. Desde la fiscalía denuncian que todos los fiscales fueron aprehendidos sin ningún fundamento. Estados Unidos ya le había retirado la visa por corrupción significativa a este, el fiscal general. Desaparecieron las pruebas que vinculaban al poder político con el narcotráfico. Bueno, está tremenda la cosa. Y
6: denunciamos enfáticamente
2: que... hay un video que podemos ver, si lo podemos ver, me confirma, donde están denunciando el secuestro del fiscal. Lo real es que está detenido.
1: 10 de la mañana con 15 minutos.
2: Sobre un debido proceso, no saben exactamente dónde está, en qué condiciones, etcétera, etcétera. Por eso se habla de un secuestro. Si pudiéramos ver el video.
7: Queremos mostrar personal policial se ha ingresado a la Fiscalía General del Estado indicando que todos los fiscales se encuentran aprehendidos sin ningún tipo de fundamento. Queremos hacerle conocer al pueblo boliviano que se están vulnerando derechos, no se está respetando la institucionalidad del Estado. De manera cobarde se procedió al secuestro de nuestro fiscal general del Estado hace unas horas atrás, en el cual él se trasladaba desde la ciudad de Sucre a Santa Cruz para cumplir con su agenda institucional. Hacemos un llamado a todos los fiscales de materia a que puedan coadyuvarnos y precautelar la legalidad del Estado. Desconocemos cuál es el motivo del secuestro de nuestro fiscal general del Estado y denunciamos enfáticamente que personal policial se encuentra allanando de manera ilegal las instalaciones de la Fiscalía General del Estado. Policías que no sabemos si son policías, si son malhechores o qué tipo de personas que han ingresado a nuestra Fiscalía General del Estado. Vamos a seguir informando y comunicando a nuestra ciudadanía. Nos informan de que no están permitiendo el ingreso de nuestro personal de comunicación para que pueda transmitir esta vulneración a derecho dentro de la Fiscalía General del Estado, indicándonos de manera arbitraria e ilegal que todos se encuentran aprehendidos y no exhiben cuál es el delito que se estaría cometiendo. A los fiscales y al personal administrativo que se encuentra en la Fiscalía General, quieren conducirla a la Fuerza Especial de Lucha contra el Narcotráfico. Eso es todo y seguiremos informando. Vamos a seguir transmitiendo lo que está sucediendo aquí en la Fiscalía General del Estado para que todo el pueblo boliviano pueda conocer lo que está sucediendo.
2: Sí, eso es lo que está pasando en Bolivia. Este video es de hace, de la noche de ayer. Y dicen, ¿no? Denunciamos ante toda la población boliviana esta intervención que se está haciendo de manera ilegal e informal. Como han podido ver, la policía ha entrado al local de la Fiscalía General, está deteniendo, dice, se encuentran aprehendidos todos los fiscales que encontraron ahí. Y el fiscal general del Estado, que sería el equivalente al fiscal de la Nación en Perú, Roger Mariaca, ha sido retenido en el aeropuerto Birú-Birú sin tener ningún documento u orden de aprehensión que pueda aclarar por qué se están realizando estos hechos ilegales. Rodrigo Paz gobierna en Bolivia, amiguísimo de Cerimedo. Está el audio donde están planificando actos estratégicos de su campaña y estaría ordenando estas detenciones. En la víspera, o sea, anteayer, el Departamento de Estado de Estados Unidos informó que se había retirado la visa al fiscal general boliviano ante los señalamientos de que participó en actos de corrupción. Y este fiscal, Roger Mariaca, que está detenido también, el fiscal general, es el que venía investigando a Cerimedo, ¿no? Notan cómo cierra el círculo. Pues eso es lo que está pasando. En el Perú, como estamos tan enfrascados en lo que pasa en el Congreso de la República, el otorgamiento de facultades o la censura o la probable censura a un ministro, no le hemos dado básicamente ninguna importancia a esto, pero así está pasando. Bueno, regresemos entonces a nuestro país. Y ayer, pues ha habido nuevamente en el Congreso un pulseo de fuerzas. Estaban en juego, uno, el otorgamiento de facultades, como saben, hace varios días ya estamos en esto, y otro, la posible censura al ministro del Interior, César Astudillo. Ayer, finalmente, ocurrió que tres diputados de Obras retiraron su firma de la moción de censura de César Astudillo que se iba a tratar hoy. Y como al retirarse tres firmas, ya no alcanzaban el número mínimo de firmas, eso ha quedado sin efecto. No hay sesión para la censura de César Astudillo porque las firmas no reúnen el número mínimo necesario, por lo que este intento de censura queda en nada. El Partido Cívico Obras, luego de un llamado de atención que hizo su líder, Ricardo Belmont, que no sabemos en qué está ahora, porque puede estar de este lado, luego se voltea del otro lado, 180 grados, y así transcurre su vida política, ¿no? En un vaivén interminable. Bueno, pues ahora les ha dicho que no sean obstruccionistas, que dos meses, que no pueden censurar, bla, bla, bla. Y entonces han ido tres diputados de Obras, dice, le vamos a dar una oportunidad de 5 o 6 meses. Antes era hasta diciembre, sí lo planteó Jalvi Colchado de Ahora Nación. Y hasta diciembre serían 2 meses, ¿no? Ya, contemos algo más de septiembre, ya, serían 3 meses. Pero ahora ya sale obras 5 o 6 meses para que pueda demostrar todo el trabajo que planifica. Sabe, sabe.
8: Parecía un crimen pasional. En Bolivia, Fernando Cerimedo fue acusado de intentar matar a su pareja, Nadia Beller. Nadia sobrevivió, llegó herida a un hospital y desde la cama, con un teléfono en la mano, comenzó a transmitir a programas de noticias y a las redes digitales y a descorrer así el telón sobre lo que hacía su pareja, Fernando Cerimedo. ¿Y qué hacía Cerimedo? Cerimedo era un peón importante, pero solo un peón de la red de desinformación de la ultraderecha que cubre al continente americano, a España y al resto del planeta. Bienvenidos a Largo Aliento. Julián Macías,
1: de
8: director
1: la mañana,
8: de Pandemia
1: con
8: Digital,
1: 22
8: bienvenido
1: minutos.
8: A Largo Aliento.
9: Hola, ¿qué tal? Muchas gracias.
8: Julián, descríbenos sin prisa la geografía de esta red maga de desinformación que se salió a la luz tras el apresamiento de Fernando Cerimedo en Bolivia.
9: Bueno, digamos que el asunto de Cerimedo, siempre digo, ¿no?, que ha sido una especie de fallo en la Matrix que ha abierto una rendija por la cual podemos mirar ese pozo infecto que lleva funcionando al menos una década, ¿no?, y que, digamos, por no sobreexponer al propio Fernando Cerimedo, no deja de ser un peón más de una estructura que, aunque podríamos dar algún matiz más, pero que creo que tiene un parteaguas o un inicio, ¿no?, con Cambridge Analytica. De hecho, Cerimedo tiene un socio norteamericano que es Brad Parscale, que era el estratega digital junto a Steve Bannon en 2016 usando la tecnología de Cambridge Analytica. Pero cuando salió el escándalo precisamente de esta compañía, una serie de inversores compraron esa tecnología y, bueno, crearon la empresa Nucleus Campaign con Brad Parscale al mando, ¿no? También participó en la campaña del 2020 y en la del 2024, y desde el año pasado, pues Cerimedo es el socio en América Latina de esta.

0: de esta empresa. Y creo que hay que agregar que, digamos, todo esto es sabido. La propia actividad de Cerimedo él no la escondía. Incluso hay varias entrevistas en las que presume tener más de 50.000 bots manejados por inteligencia artificial solamente en Argentina. Yo de esto he hablado un montón, pero extrañamente no es un tema de portada durante todos estos años, en el cual, bueno, pues digamos lo que el objetivo normalmente de estas estrategias son las democracias, ¿no? Ganar elecciones o el sentido común, esto que llaman batalla cultural, pero que a ciencia cierta sabemos que durante más de 10 años han operado para, digamos, hackear campañas electorales, hacer trampas a través de la mentira, el odio y el uso de bots, ¿no? Entonces, digamos, hay una gran estructura que ya venía participando, de hecho, Cambridge Analytica, incluso, digamos, es conocido, ¿no? No solamente la campaña de Trump, sino también en el Brexit, también en Argentina, también con Bolsonaro. Y digamos que así a nivel más local, bueno, luego ha tenido diferentes evoluciones. Cerimedo era un peón más, digamos que con la impunidad que ha imperado en, prácticamente a nivel global, cómo esta tecnología se ha ido poniendo al servicio de estrategias, bueno, donde la mentira y el odio era la principal herramienta y donde muchas veces también venía combinado con desinformación, no solamente en redes sociales, sino mediáticas y políticas, incluso a veces acompañado de acciones de lawfare, ¿no? Y esto, por ejemplo, una de las campañas que fue la de Argentina, donde ganó Macri en el año 2015, vino acompañado, por ejemplo, de varias acciones de lawfare que tuvieron a Cristina Fernández de Kirchner como objetivo y que a día de hoy está proscrita sin poder presentarse. Y si uno hace el análisis de otros líderes no progresistas que han tenido buenos gobiernos, que han sido soberanos, ¿no? Y con un elemento de justicia social y de reparto de la riqueza, bueno, pues han sido sus objetivos, ¿no? El propio Lula, que dentro de poco tiene elecciones con el hijo de Bolsonaro, pues también no pudo presentarse por una acción de lawfare. Es muy parecido a lo que ocurrió en Bolivia, precisamente el país donde cometió el feminicidio, el intento de feminicidio Cerimedo, pues ya en el golpe del 2019, digamos, también se usaron todo tipo de bots y te diría que prácticamente no hay un país por el cual no hayan pasado este tipo de estrategias.
1: Julián, vamos revisando cómo conecta esta gran red maga de desinformación a través de bots en las redes sociales con candidatos, con consultores electorales y con los medios tradicionales. Descríbelo.
0: Bueno, justamente, ¿no? Yo, como analista especialista en análisis de redes, digamos que mi primera gran investigación fue precisamente en el golpe de Estado del 2019, donde descubrí que se crearon más de 100.000 cuentas falsas en menos de 7 días. Eran más de las cuentas que existían en todo el país. Entonces era muy fácil encontrarlas, ¿no? Ahí yo me di cuenta de la estrategia que justamente, ¿no? Del uso, bueno, de acusaciones. Por ejemplo, hubo una foto de Evo Morales con el Chapo Guzmán, donde también estaba Pablo Escobar en la misma foto, tuvo más de 10.000 retweets, bueno, pues acusaciones de narcotráfico, que es una de las habituales,
1: Pero
0: rápidamente.
1: era falsa, supongo, la
0: No,
1: foto.
0: claro,
1: Ah, bueno.
0: son atemporal, claro,
1: Es que,
0: nunca han coincidido,
1: Julián,
0: ninguna de las tres personas han coincidido en el tiempo y en el
1: Julián,
0: espacio, nunca.
1: es que en
0: Antes
1: nuestra
0: y
1: época
0: después
1: sí
0: de
1: es necesario abrir un
0: 1821,
1: paréntesis y decir,
0: siempre
1: era
0: fue un
1: verdadera,
0: obstáculo para
1: no,
0: eso.
1: era falsa, sí es
0: No,
1: necesario.
0: claro,
1: Sigue adelante.
0: igual que esta, y te pongo como ejemplo, ¿no? Pero digamos que todo esto iba acompañado y claro, ahí me di cuenta cuál era la estructura, de manera muy sencilla, digamos que antes, o por lo menos con las herramientas gratuitas hasta que llegó Elon Musk, toda la conversación en Twitter se podía descargar y entonces pues había una estructura, por simplificarlo mucho, donde está lo que yo llamo la matriz de opinión, que pueden ser 20, 30, 40, 50 cuentas y donde hay políticos, think tanks, medios de comunicación, influencers y también lo que yo llamo troll stars, que son cuentas anónimas que, digamos, igual que el resto de la matriz de opinión, son los que bajan línea y los que son retuiteados masivamente por lo que yo llamo la matriz de difusión, que son bots, troll center o incluso personas organizadas, ¿no? Para difundir toda esta narrativa donde el odio y la mentira es el principal elemento.
1: Y esa matriz de información se da espontáneamente ¿Y su conexión entre sí es espontánea o también está esto orquestado?
0: No, no, es totalmente coordinada. Digamos que hay, bueno, hay financiadores, como te decía. Yo no sabía mucho de estas estructuras, pero cuando yo analicé esas cuentas, ya vi algunos personajes que luego, por ejemplo, cuando analicé la campaña AMLO Vete Ya, no sé si recuerdas durante la pandemia que hubo movilizaciones en coches con bandera de México atacando al gobierno, ahí me di cuenta que es exactamente era la misma estructura. Incluso muchas de las cuentas falsas que participaron en Bolivia participaron en México. En la difusión de noticias falsas para propiciar el golpe de Estado en Bolivia.
1: Entonces, la red en Internet es internacional, es transnacional,
0: Sí.
1: pero además están conectados con los partidos de derecha y de ultraderecha y están conectados con los medios tradicionales, lo que en México sería TV Azteca, Televisa, Grupo Imagen.
0: Exactamente. De hecho, lo que me di cuenta rápidamente, que las cuentas más retuiteadas en este tipo de campañas eran, digamos, cuentas vinculadas a fundaciones, fundaciones regionales dentro de una red de fundaciones tremenda que es Atlas Network. Y igual como, digamos, Óscar Ortiz, que era el candidato presidencial en las elecciones, que sacó un 4% de los votos, fue apoyado, era presidente de una fundación de Atlas Network, pues digamos que Jeanine Áñez formaba parte de este partido, igual que Arturo Murillo, que firmó el contrato con Celes Strategies, que es una empresa norteamericana donde, por ejemplo, trabajaba Roger Noriega, que es un miembro de esta fundación. Pero cuando yo me fui a México, vi que Sergio Sarmiento no solamente tenía una columna o es director de Reforma, sino que era el presidente de una fundación de Atlas Network. Y cuando vi que Carlos Loret y otros personajes también participaban, analizando me di cuenta que Carlos Loret había estado en un proyecto de Atlas Network donde la red internacional le había dado un premio. Entonces, al final, cada país que analizo voy descubriendo toda esta matriz donde hay periodistas, políticos, fundaciones, etc., etc.
1: Una precisión, ¿quién financia Atlas Network?
0: Bueno, principalmente hay debates sobre si recibió financiación pública de USAID, de la NED. Parece que al principio fue así, pero claramente los principales financiadores son grandes empresarios, ¿no? Uno de las más conocidas, la familia Koch, ¿no? Y volviendo a Cambridge Analytica, por ejemplo, Heritage Foundation, que es la fundación más importante o una de las más importantes de Atlas Network, digamos que Robert Mercer es el principal financiador. ¿Quién es Robert Mercer? El propietario de Cambridge Analytica junto a Steve Bannon. Entonces, yo creo que.
1: Detengámonos también. Y en México, el financiador principal se llama Salinas Pliego. La otra cosa que hay que decir, Ricardo Salinas Pliego, que pretende ser el candidato de la derecha en unos años. Y detengámonos, la familia Koch es, si no la más grande, tú ahorita me dirás si es la más grande, de las más grandes dueñas de petroleras. Es decir, supongamos que ellos pueden tener un interés muy concreto en el petróleo mexicano o el petróleo de todo el continente.
0: No, efectivamente, ¿no? No solamente la familia Koch, ¿no? Sino que hay otras empresas petroleras muy, muy, muy importantes que están detrás de la financiación de estas fundaciones. Justamente me nombraba a Ricardo Salinas, propietario del Grupo Salinas, que es el propietario de la fundación más importante de Atlas Network en México, que es Caminos de la Libertad. No solamente eso, sino que es propietario de medios como Azteca TV. No solamente eso, sino que es el primo del director de Atlas Network para América Latina, que es Roberto Salinas, ¿no? Y que lo podemos ver en estos eventos de la Universidad de la Libertad y todo esto, ¿no? Siempre la palabra libertad la usan de manera muy habitual, y que también sabemos que fue quien trajo, por conectar con Cerimedo de nuevo, quien trajo a la derecha diario, digamos, a México, cuando era propiedad de Cerimedo junto a Javier Negre al 50%.
1: Ahora, Julián, otra precisión. Solemos pensar que todo lo que está sucediendo en redes no está conectado con los medios tradicionales. Esto ya cambió drásticamente. ¿Cómo está conectada esta red con los medios de televisión que son los que legitiman los bulos que emite la red? Es decir, cuando vemos

0: medios de comunicación, como el diario El Mercurio, por ejemplo, en Chile, digamos que aparte de desinformación en prensa papel, pero también hacían formación a los militares en la Escuela de América, y digamos que los golpes los daban mediante misiles, tanques, etcétera. Yo creo que después de eso hubo una evolución para controlar medios tradicionales y jueces y hacer todo tipo de acciones de Laufer, y digamos que después de Cambridge Analytica a eso se le ha sumado pues todas estas campañas de desinformación a través de las redes, que tienen la ventaja que se pueden, digamos, individualizar. Digamos que antes el Mercurio publicaba una noticia falsa para todos los chilenos, pero digamos que ahora hay que tener en cuenta que muchos de los propietarios de las plataformas principalmente que usamos de una manera u otra son socios o forman parte, ¿no?, de toda esta red de tecnooligarca que potencian ciertos algoritmos que tienen toda nuestra información y que son capaces de, bueno, pues elegir individualmente cuáles son las publicaciones que nos aparecen en el timeline. Y muchas veces, pensando mal, puede ser que estos algoritmos respondan a cuestiones económicas como empresas, pero también creo que tenemos los indicios suficientes para decir que también lo hacen para beneficiar ciertos pensamientos. En el caso de Twitter es muy evidente, el propio Elon Musk hace un discurso supremacista, vincula a grupos ya neonazis directamente en Europa, o discursos de odio hacia inmigrantes, por ejemplo, lo que está pasando en Estados Unidos con ICE. Y no hay que olvidar que el socio capitalista, por ejemplo, de Facebook, incluso la persona que creó la Quiz App en Estados Unidos, con la cual recopilaron más de 25.000 datos de 70 millones de lectores en la primera campaña que ganó Trump, es un trabajador de Palantir, de Peter Thiel, que es un proyecto de la CIA del año 2003, después de los atentados de las Torres Gemelas, con el cual se cambia toda la legislación y se permite espiar, supuestamente para luchar contra el terrorismo, pues todas nuestras conversaciones digitales, como ya denunció Julian Assange, Snowden y compañía.
1: Lo que nos estás diciendo es que la guerra militar se ha transportado a la guerra narrativa y que no hay nada espontáneo en lo que se dice en esta red que incluye medios tradicionales y también hasta los bots y que incluye a los partidos políticos, a los think tanks, a los inversionistas interesados en los recursos materiales de los países. ¿No te sorprenderá que en México esto de lo que estamos hablando, la red MAGA que descubrió el incidente Cerimedo, a quien llamaste solo un peón, nada se dice en toda esta red, no se toca, no se menciona? Ahora, déjame darte un pequeño resumen. Ocho países han sido ganados en Latinoamérica por la ultraderecha en menos de 3 años. ¿Tuvo la red MAGA intervención en esas 8 victorias?
0: No, sin duda alguna, de una manera u otra ha participado. No podemos decir que siempre haya sido Cerimedo, que es verdad que ahora que se habla de Cerimedo por todos los problemas judiciales que está teniendo en Bolivia, ¿no?, de varios delitos, pues en algunos sabemos que ha ganado con la tecnología, como te decía, de Cambridge Analytica. Es el caso de Bolivia, es el caso de Honduras, ¿no?, donde incluso hubo pronunciamiento del propio Trump, donde Cerimedo se apropia, me imagino, con esta relación, ¿no?, con Brás Parcales, de haber intermediado para que hiciera un apoyo explícito a Fura. Pero estos apoyos desde los Estados Unidos lo hemos visto con Bolsonaro, lo hemos visto con Milei, lo hemos visto con toda esta red, ¿no? Es decir, tienen como sus candidatos favoritos, incluso a veces apuestan por un par de ganadores diferentes. Y de hecho, te pongo el claro ejemplo, hablando de la derecha diario. Curiosamente, Javier Negre, que es como la persona más visible, porque Cerimedo siempre está como en segundo plano, él en la campaña de Perú apoyó a López Aliaga, que era otro candidato diferente, pero cuando ganó Keiko Fujimori se fue a hacer la foto y dijo que ganó gracias a él. En Chile hizo campaña por Johannes Kaiser, que era un tipo todavía más a la derecha de José Antonio Kast, pero cuando ganó se puso la medalla de que gracias a la derecha diario había ganado José Antonio Kast. Y por último, en Bolivia había apoyado, hizo campaña por Tuto Quiroga, que también fue uno de los golpistas en el 2019, con vínculos con Estados Unidos. Pero cuando ganó Rodrigo Paz, es verdad que ahí como que se repartieron los candidatos entre Negre y Cerimedo. En la segunda vuelta, Cerimedo apoya a Rodrigo Paz, y se vuelve a poner la medalla como que gracias a la derecha diario y a él ganan. Entonces aquí también hay mucho

0: mucho vender humo, ¿no?
1: Así, hay mucho vender humo, pero de lo que sí podemos estar seguros es de que hay una red de desinformación que está ganando elecciones en Latinoamérica y en el mundo. Vamos a una pausa y volvemos.
0: Los dispositivos digitales.
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1: Cuéntanos uno o dos casos.
0: Bueno, yo creo que obviamente la herramienta, ¿no? Digamos, el medio de comunicación, la manera de informarnos cada vez es más importante, ¿no? Los dispositivos digitales. Eso no quiere decir que de por sí puedan cambiar los sentidos comunes de la gente. Por eso digo que normalmente este tipo de campañas son multidisciplinares. Es decir, no solamente es el contenido, sino hay toda una red de operativos. Yo te voy a poner un par de ejemplos de Ecuador, ¿no? Y luego, si quieres, volvemos con Chile, con el elemento de la campaña. Pero hubo dos campañas donde el favorito era la candidata, el candidato primero Andrés Arauz y luego Luisa González del correísmo en las encuestas, y en la primera campaña donde se presentaba hace tres campañas electorales presidenciales. El candidato era Andrés Arauz, el favorito, y de repente aparece una noticia en el diario Semana, porque aquí ya estamos hablando de temas internacionales, miembros del diario Semana son miembros de esta red de Atlas Network, ¿no? Y curiosamente aparece un vídeo, bueno, primero dicen que encontraron un ordenador donde se demostraba la financiación del grupo guerrillero Ejército de Liberación Nacional Andrés Arauz. Incluso llegó el fiscal de Colombia, ahí ganaba estaba gobernando la derecha, vino incluso a Ecuador. No se habló de otra cosa, eso fue a falta de una semana de las elecciones, no se volvió a hablar de otra cosa en los medios, en todos los medios, pero fíjate que todo esto se difundió, incluso un vídeo de tres tipos encapuchados armados diciendo que apoyaban al hermano Andrés Arauz. Y fíjate que hubo en ese vídeo, difundido por todo el Troll Center, un ornitólogo que descubrió que en el segundo 30 se escuchaba un tipo de perdiz que solamente estaban en los bosques de Ecuador. Supuestamente ese vídeo estaba grabado en Colombia. Se demostró que era mentira. Después de que perdieran la elección, nunca más se volvió a hablar. Pero te voy a decir el caso más brutal, que fue en las siguientes elecciones, donde Luisa González era la candidata, también era la favorita, y a pocos días de las elecciones asesinan a uno de los candidatos, Fernando Villavicencio. Fernando Villavicencio, digamos que era alguien que luchaba contra la corrupción, orientado en la derecha, y aquí pasó una cosa tremenda. No solamente en redes sociales, internacionalmente, contrataron a 20 personas diciendo que había sido Rafael Correa con banderas de Villavicencio. A nivel internacional, por ejemplo, la derecha diario difundió que todo esto era responsabilidad de Rafael Correa. No tenía ningún sentido asesinar a pocos días de las elecciones cuando se iba a ser perjudicado el correísmo. Pero lo increíble de todo es que Diana Salazar, que era la fiscal general del Estado, comunicó con la viuda de Fernando Villavicencio asegurando que tenía las pruebas por testigos protegidos de que el asesino era Rafael Correa y pidió que publicara en redes sociales que era Rafael Correa, y así lo hizo. Poco después, la viuda de Fernando Villavicencio dijo que le había engañado, porque incluso se dice que quien salió beneficiado, Daniel Loboa, podría haber estado detrás de ese asesinato, según los testigos o las personas que están investigando. Por lo tanto, no solamente son las redes sociales, sino también se puede dar incluso el caso de contratar a sicarios o hacer este tipo de campañas para, ahí sí, tocar lo emocional y redirigirlo, ¿no? Y ahí se ve la coordinación de medios de comunicación, partidos políticos y pseudomedios como la derecha diario, que articularon toda esta acusación, incluso vídeos manipulados de campaña diciendo aquí está la prueba, recordando ese contexto, ¿no? La manipulación que tú decías. Entonces, esto lo hemos visto en Ecuador y lo podemos ver en otros países. Están dispuestos a cualquier cosa.
1: Es muy impresionante, es la conquista absoluta del sistema de información para volverlo un sistema de desinformación y propaganda. A mí me impresiona mucho y te pido que nos describas más a detalle el método Una mentira se inventa. Lo inventan estos expertos. Por ejemplo, inventan que la señora Matei tiene Alzheimer. Luego, ¿qué pasa? ¿Cuáles son los pasos siguientes?
0: Claro, digamos que aquí hay una ingeniería, te diría incluso neurolingüística, ¿no? Una de las características de esta estrategia es la simpleza. Visto que fácil, Matei tiene Alzheimer. ¿Qué pasa si tú quieres desmontar esto que es, es decir, no se puede, digamos, desmontar lo que no existe? Es muy complicado, pero digamos que para desmontar este tipo de campañas necesitas mucho tiempo y estamos en la era de la brevedad, de la atención, donde vamos scrolleando y solamente cosas llamativas son las que funcionan. Hay un reportaje, un documental que hablan diferentes ejecutivos, se llama El dilema de las redes sociales, y un ejecutivo de Facebook decía, todos los datos de Facebook, que las noticias falsas se comparten 6 veces más que las noticias reales. En realidad, no, esto es real, la afirmación es real, pero no se comparte una cosa por ser más verdadera o más mentirosa, sino porque sea una narrativa que impacte y que normalmente vaya a las... Entonces, esta es la clave, un mensaje corto, sencillo, donde no tengas que justificar nada y que hagas algo que toque las emociones, sea el miedo, sea el odio, sea la indignación. Bueno, digamos que este es la ingeniería de la mentira, se basa en estas dos características, ¿no? Que sea corto, sencillo, que todo el mundo lo entienda y que cuente una historia que toque las emociones. De hecho, lo que hace es desactivar la parte racional, la corteza cerebral y lo que se llama posverdad. Si tú conectas emocionalmente a alguien que odie a una persona, a una idea, a un partido, a una ideología, a un colectivo, pues ya, si ya tienes esa conexión emocional de odio, ya le puedes meter todas las mentiras que quieran. Es más, va a desear que diariamente le des su dosis diaria de odio para compartir en redes.
1: Sí, de ahí la efectividad de esta señora, la señora Matei, cuyo positivo mayor en las encuestas es que era muy inteligente. Es una profesora universitaria y además ya estaba aprobada como política, ya había gobernado un territorio. A esta mujer precisamente tiene Alzheimer y la barres 3 semanas antes de las elecciones de la primera ronda. Y si te pones a analizar, dices, bueno, esto es una evolución de la noticia que no bulo, en este caso sí era noticia, que Biden estaba muy afectado mentalmente y que se tenía que retirar de la carrera. Pero es tan brutal. Y ella salió a los medios y lo negó y dijo, miren, yo hablo bien. Y entonces decían, sí, ahorita habla bien, pero en cualquier momento le entra el Alzheimer. O sea, es bastante choqueante darse cuenta que la democracia está funcionando así. Ahora, yo vuelvo a los periodistas de televisión y de prensa. ¿Todos ellos saben que están repitiendo un bulo? ¿Habrá algunos que lo repitan sin saberlo y son los tontos útiles del asunto, no?
0: No siempre. Fíjate que volviendo a México, si recuerdas, y volviendo un poco a la unión de fundaciones, políticos, periodistas y redes sociales, no sé si recuerdas que previo a la, no sé si ya era la misma campaña, todos sabemos que en México durante 90 días, los últimos días de campaña en redes sociales era tendencia número 1, número 2 y número 3, creo que era narcopresidente AMLO, narcocandidata Claudia y Xochitl Gálvez presidenta, ¿no? Incluso con los millones de errores de ortografía que digamos que mostramos y que evidenciaba. Pero fijaros que todo era una narconarrativa. ¿Qué es lo que ocurrió esos días en Estados Unidos? Xochitl Gálvez fue acompañada por miembros de Atlas Network, diferentes miembros de Atlas Network, a visitar a medios de comunicación. Y justamente esos medios de comunicación sacaron artículos vinculados con el narcotráfico.
1: Oye, el New York Times,
0: Sí, sí, de hecho, ahí estuvo Xochitl con creo que era el presidente de IMCO. Ahí de la mano, iban de la mano a ese medio para hablar de narcotráfico, Y fíjate que, yéndome a tu pregunta, hay a veces que hay gente que sabe que, por ejemplo, hace poco hicieron una campaña, contrataron a un periodista para que hiciera un artículo sobre Firulais, vinculando que al presidente AMLO, que si era homosexual, una cosa así. ¿Por qué? Porque Ricardo Salinas le habían hecho tendencia perrito de Trump. Y entonces hicieron el hashtag perrito de Firulais. Es decir, ahí
1: No
0: ese periodista
1: Firulais,
0: claramente fue comprado.
1: de
0: Pero,
1: Monsiváis, de
0: ¿cómo es?
1: Monsiváis.
0: Monsiváis, bueno, perdón, porque no
1: Es uno de
0: me ha salido el
1: nuestros.
0: primer nombre que se me ha ocurrido. Pero bueno, era ese caso. Pero te quería
1: Ajá,
0: responder
1: sí.
0: que aquí hay una cosa que creo que es interesante, que no siempre es la compra del periodista, sino a veces la introducción de manera sigilosa de una fuente valiosa, ¿no? Es como
1: Cierto.
0: contratar a alguien para que vaya a un periodista y le diga, tengo las pruebas de tal. Creo que hay caso de alguna periodista que así lo vendía y ahí no podemos saber si ella fue comprada o realmente se compró a una persona para que hiciera toda una narrativa que
2: Onda,
0: luego, con un tema jugoso,
2: popular,
0: lo use, ¿no?
2: popular,
0: Porque al final
2: popular.
0: los periodistas también viven del titular, de la viralización en redes, y entonces, claro, cuando es una polémica y una vinculación con el narcotráfico de alguien, pues también vende. Luego, obviamente, no hay nada detrás y está claro que los mexicanos y mexicanas, obviamente hay un problema que atraviesa México, pero digo con el tema del narcotráfico, pero fíjate que al final se repite esto del principio de transposición, ¿no? Que lo hemos visto en Bolivia, con digamos que el socio de Cerimedo era el jefe de la inteligencia contra el narcotráfico, que justamente estaban cobrando
1: Eso.
0: dinero del narcotráfico. Y en este caso son pues la gente del PAN en gran parte los que acusan sin ver qué ha pasado justamente durante el gobierno de Felipe Calderón, su mano derecha condenado por narcotráfico. Pero es que te puedes ir a cualquiera de estos países, fíjate, en el caso de Honduras, cuando hicieron el golpe de Estado en 2008 a Zelaya, que también se lo llevaron como a Maduro en un helicóptero, pusieron ahí con una campaña fraudoelectoral a Orlando Hernández. Y ahí lo pillaron con 500 toneladas de cocaína. Bueno, lo detuvieron, lo condenaron a 40 años de cárcel. Y supuestamente Trump, que estaba luchando en América Latina contra el narcotráfico, indulta a su hombre, que es Orlando Hernández, ¿no? Después de apoyar al mismo miembro de su partido, a Fura. Esto lo podemos ver con Fujimori, esto lo podemos ver
1: Sí.
0: con el principal socio de la región, que siempre fue Álvaro Uribe, y que era miembro del cártel de Medellín. Esto está totalmente demostrado. Y que para mí hay una cosa de los socios que tienen en la región que son, digamos, personas con la cola de paja, que se suele decir. Es decir, alguien al que se le puede extorsionar. En este caso le hacen un plata a plomo, ¿no? Como Pablo Escobar. Oye, tú tienes problemas con el narcotráfico o trabajas para nosotros con estas condiciones o te metemos en la cárcel, ¿no? Y yo creo que esta es una operativa que la CIA y los Estados Unidos viene haciendo desde hace mucho tiempo.
1: O sea, el caso Cerimedo también descorrió la cortina para que viéramos la conexión de esta red transnacional con el crimen organizado. Cuéntanos cómo concretamente con quién tenía trato Cerimedo y después habla más, por favor, de cómo se conecta la red en general con el crimen organizado. Lo empezaste a narrar ya.
0: Sí, digamos que es algo histórico, incluso te decía, ¿no? Con Ronald Reagan, que era uno de los gurús de todas estas fundaciones de Atlas Network, Heritage Foundation de Atlas
1: Cierto.
0: Network, fue quien le escribió todo el programa y que le hizo todo el gobierno. Y justamente el mayor escándalo que tuvo Ronald Reagan
1: Cierto.
0: fue la Irán Contra. ¿Qué era la Irán Contra? Era la financiación de grupos paramilitares para asesinar a civiles en Nicaragua, que fue financiado con el lavado de dinero de narcotráfico de Khashoggi y de la venta de armas a Irán. El problema no era ni el uso de narcotráfico ni que asesinaran a nicaragüenses, era que le estaban vendiendo armas a Irán porque tenían secuestrado a diplomáticos norteamericanos. Por eso digo que viene de larga data, pero si nos vamos al tema de Cerimedo, fíjate que una de las cosas que hizo Rodrigo Paz, el presidente de Bolivia, fue negar que tuviera ningún tipo de relación, que no estaba en el gobierno. ¿Qué es lo que dijo Nadia Veller? Bueno, Nadia Veller, en primer lugar, dijo que tenía más poder que el presidente Cerimedo. ¿Y por qué decía que tenía más poder? Decía que controlaba a la policía, a los militares, los medios de comunicación y a todos los ministros. Cuando le preguntaron por qué, decía porque tenía una relación íntima con Prat Paskal. Incluso cuando empezó la discusión con él, estaba durmiendo en la casa de Prat Paskal en Texas, buscando helicópteros para secuestrar a Evo Morales, según Nadia Veller. así como hicieron con Maduro. Bueno, pues aquí hay una cosa muy llamativa que cuando le preguntan por qué, dice porque él era el intermediante. Verás, Parcale, que era miembro de la CIA, digamos, entre la CIA y la DEA. Y esto se refrenda, ¿por qué? Fíjate que cuando se dijo que no existía esa relación, una de las imágenes que se hicieron virales fue la de Rodrigo Paz con Araya, que era el ministro de Exteriores, y con el propio Cerimedo, reuniéndose en el escudo de las Américas en Miami con Marco Rubio. ¿Qué es lo que estaban acordando ahí? Era un acuerdo para luchar contra el narcotráfico. Bueno, volvemos a Bolivia. ¿Cuál es la prueba incriminatoria mayor que tiene Cerimedo, por el cual fue ipso facto metido en la cárcel? Un mensaje que decía: nadie nos ha vendido, hay que acabar con ella, ¿conoces a alguien que haga este trabajo? Y atención, agárrate, que ese mensaje fue enviado con ECG. ¿Quién es ECG? Que es como lo tenía agendado. Eric Correa González, jefe de la inteligencia contra el narcotráfico. No solamente eso, sino que Eric Correa González le reportó el antes, el durante y el después del atentado contra Nadia Beller. Y es más,
3: desea usted este una tipo ya estaba investigado con Beni, con de hecho,
0: la cuarta causa
3: Fuentes
0: por la
3: Usman.
0: Cual está investigado Cerimedo es justamente a raíz WhatsApp, de los vínculos con el narcotráfico. Una de las cosas que dijo Nadia Beller es que él no cobraba del gobierno, pero cobraba de empresas hidrocarburos que tiene a nombre de la esposa y del cual se lleva una comisión, la esposa de Rodrigo Paz, que también trabajaba con empresas que le conseguía contratos, que también trabajaba con empresas de oro y con empresas de narcotráfico para dejarlo por Perú. Bueno, pues eso que dijo Nadia Beller se conecta con una investigación de la Fiscalía de Beni, que ella ha abierto la investigación y también tiene que ir Cerimedo a declarar que este Eric Correa González ganaba $1,5 millones por permitir 30 vuelos diarios desde el aeródromo de Santa Ana en Perú.
4: ¿$1,5 millones diarios?
0: $1,5 millones diarios. Claro, aquí tiene sentido ese mensaje de federalizar el Perú.
4: Se trata de una propuesta política.
0: Yo no sé si ese mensaje se lo manda a Cerimedo,
4: viejo
0: a,
4: sistema
0: Eric Correa,
4: republicano,
0: o se lo manda Eric Correa a Cerimedo, pero ese mensaje
4: que
0: se
4: no
0: lo mandaron entre los dos y
4: problemas
0: con
4: fundamentales
0: esa
4: de la sociedad peruana por un nuevo sistema político que implica la refundación del Perú a partir de la Asamblea Constituyente y una nueva constitución que siente las bases de una nueva república.
1: Los ha vuelto canales
4: de la necesidad de reabrir el debate sobre la propuesta del cambio constitucional, sistema federal y refundación del Perú.
1: O sea,
4: ponemos a consideración de los pueblos de nuestra patria el texto vigente
1: se
4: del federalismo.
1: Redes criminales. Esta es la ultraderecha
4: en centros
1: que está invadiendo al mundo.
4: En Juliaca,
1: en el
4: Girona Purima, número 640. Celular 947-48-2648 o al 964-879-964.
0: Igual como las fundaciones de Alas Network. Digamos que hay una estructura que es bastante visible. Obviamente ni los medios, como tú decías, no le prestan atención.
5: No se estrese,
0: nos dedicamos a esto desde
5: el
0: 2019 porque nos parece impresionante que nadie esté poniendo el foco en esto, que claramente está amenazando, ¿no?, la democracia y te diría la civilización cada vez que vamos sabiendo más cosas de todo este entramado. Mira, justamente Brás Pascale no solamente ha trabajado para Plan en los últimos años, sino que también lo ha hecho para el Estado de Israel.
5: 636.
0: Es decir, se
5: a una
0: conoce
5: cuadra
0: que a través
5: Plaza,
0: de una de sus
5: Juliaca,
0: empresas
5: celular, 945,
0: tiene contratos por decenas
5: 73,
0: de millones de dólares
5: 04,
0: para no solamente
5: 22.
0: Poner al servicio sus medios o las redes que tengan, sino, y esto es nuevo,
4: mundo,
0: para entrenar
4: a, alta velocidad
0: sin interés, a las inteligencias artificiales, a los LLM, ¿no?, de Anthropic, Gemini, ChatGPT, para que cuando tú hagas una consulta sobre Israel, que responda con lo que Israel
4: para casa,
0: una red de webs que es como el SEO, ¿no? ¿Cuáles son las palabras claves que la gente busca en Google? Bueno, pues lo mismo pasa con la IA. Hay toda un repositorio de preguntas sobre Israel, entonces crean webs, cientos de webs, donde van respondiendo a esa, con la intención de que cuando tú preguntes te respondas cosas como cuentas. ¿Cuál es mi sospecha? ¿Cuál es mi hipótesis? Es tan grande porque eso solamente supuestamente el contrato está dirigido para los jóvenes en Estados Unidos, pero yo tengo una hipótesis, y ahora te la voy a fundamentar con otros elementos, que es una manera de pago para que en estas campañas que hay de apoyo de Brás Parcale, Cerimedo, incluso Brás Parcale con otros socios en la región, sean candidatos favorables a Israel. Yo te pongo un caso que en Colombia una chica que era influencer denunció que Javier Negre, de La Derecha Diario, le dijo que él, con su influencia y con la de Cerimedo y con la relación que tenía con Estados Unidos y con Israel, la podía hacer presidenta. Pero solo le pide una condición, que es no hablar mal de Israel.
6: 11 de la mañana,
0: si tú ves todos los candidatos, creo que Abelardo de las Frías como un claro ejemplo, hay como un giro de la relación con Israel. Pero yo ahora te voy a dar otro dato que tiene que ver con esta empresa llamada Celes Strategies, que creó cientos de miles de cuentas. Bueno, una investigación que yo le recomiendo a la gente porque esto está muy enterrado, pero hubo una cámara oculta de Forbidden History, que es un compendio de medios de comunicación, en Israel, en una empresa llamada King George, dirigida por Tal Hanan, que es un miembro de los servicios de inteligencia de Israel, y que en esa cámara oculta pues ofrecía su servicio. Supuestamente un tipo se hacía pasar por un cliente africano que quería dar un golpe de estado en un país africano. Bueno, en esos días que estuvieron grabando, le estuvieron ofreciendo los servicios. ¿Qué servicios ofrecían? Creación de decenas de miles de cuentas falsas, hackeos de dispositivos, es decir, se podían meter en cualquier dispositivo. Recordemos que la tecnología de Pegasus en México creo que aparte ha sido el ejemplo con más víctimas. Decenas de miles de personas han sido hackeadas sin su permiso para espiarla. También ofrecían relaciones con todos los servicios de inteligencia del mundo, con los principales medios de comunicación del mundo. Incluso te ofrecían que, aunque hubieras perdido una elección, ellos podían hacer una campaña para que quien hubiera ganado las elecciones no gobernase, que es lo que pasó en Bolivia. Bueno, fíjate lo que te voy a decir ahora, que nombra este Tal Hanan lo que trabajó en una campaña en América Latina en 2015. Esa es la campaña de Argentina, la que ganó Macri, hicieron todas estas acciones de Laufer. De hecho, hubo varias tendencias mundiales número uno, donde, por ejemplo, Aníbal Fernández, que era el candidato de Buenos Aires, lo vincularon con con el narcotráfico, de nuevo, con el fentanilo. De hecho, la Morsa Fernández fue tendencia número uno mundial y hubo muchos medios de comunicación, casi todos fue apoyando esta hipótesis. Fíjate que dijo que tenía dos socios, y uno de los dos socios era Roger Noriega. ¿Quién es Roger Noriega? Antes te lo he nombrado, trabaja para Celes Strategies. Por eso mi hipótesis es que estas cuentas creadas para el golpe y para otras muchas son creadas por Israel. No solamente esto, sino que este tipo forma parte de una fundación de Alan Network llamada American Enterprise Institute, y es uno de los primeros firmantes de la Carta de Madrid de Vox. El evento este que se hace del Foro de Madrid, que hace poco se hizo en Chile, está dirigido por la Fundación Disenso de Vox. Y fíjate que, hablando de Alan Network en España, que es un poco el corre de idiles para América Latina, de Estados Unidos, todo esto empieza con Aznar, cuando apoya la guerra de Irak y lo de las armas de destrucción masiva. Cuando él sale de presidente, con la Fundación FAES de Alan Network, crea el Instituto Atlántico de Gobierno, que hace lo mismo que la Carta de Madrid o el Foro de Madrid ahora mismo por Vox. Si te acuerdas, Felipe Calderón, Piñera, toda esta gente se reunía con Aznar. De hecho, Felipe Calderón tiene el permiso de trabajo en España gracias a esa fundación de Alan Network. Bueno, pues hubo un cambio, ya termino con esto, el que era director de el responsable de Relaciones Internacionales de FAES, Rafael Bardají, pasó de FAES a la dirección de Vox. Y ahí le presentó a Steve Bannon y crearon la Fundación Disenso. Y un detalle nada menor vinculado con Israel: Aznar y Rafael Bardají fundaron la iniciativa Amigos de Israel. Es decir, que si uno va uniendo los puntos o va uniendo las piezas del puzzle, le va creando el dibujo completo.
1: En algunas regiones del Perú no se pudo escoger a un gobernador de una red que cubre al planeta Tierra, a todas las zonas habitadas por seres humanos. Vamos a ir a un corte. Tenemos 10 minutos para que nos hables de qué nos espera en México, de cómo está funcionando la red MAGA en México desde hace, como dices bien, 10 años, y cómo pararla.
7: El presidente del gobierno español, Pedro Sánchez, anunció este lunes el adelanto de las elecciones generales para el 29 de noviembre tras la caída de los decretos de vivienda en el Congreso. También reconoció errores de su gobierno y admitió que aún quedan muchas injusticias que corregir, muchas metas
1: Julián
7: sociales
1: Macías,
7: que conquistar y muchos problemas que resolver.
1: Bueno, la narrativa de la red MAGA en México es que México es un narcogobierno, que la presidenta es una narcopresidenta. Ya sabemos que Salinas Pliego es uno de los, si no el más grande financiero de esta red. Sabemos que es muy activo en la Atlantic Network, que tiene esto de Caminos de la Libertad, la Fundación Caminos de la Libertad. y una universidad homónima que son parte de la red MAGA, que está en la red, tiene una cuenta de una cantidad de cuentas impresionante, de las cuales por lo menos la mitad son bots. ¿Qué podemos esperar? Antes de qué podemos esperar, te quiero preguntar, ¿qué periodistas de los medios tradicionales detectas como participantes voluntarios de la red MAGA?
0: No sé si la red, digamos que aquí no aseveraría como bloque blanco o negro. De hecho, se puede dar las circunstancias que haya críticos, por ejemplo, de Trump, pero que formen parte de toda esta red de Atlas Network. Digo que depende del momento, ¿no? Se apuntan para un lado para otro, pero lo que está claro es que la red de desinformación masiva, totalmente coordinada, totalmente alineada, totalmente con la misma narrativa, digamos que es la misma durante tiempo. Puede ir evolucionando, pero creo que la matriz más importante, como decía Ricardo Salinas, que no solamente tiene un compendio de medios, ¿no?, de comunicación, sino que también tiene una red de empresas que también tienen su influencia para financiar a otras organizaciones, a bueno, la propia universidad que hablaba, o para ayudar a que haya otros agentes desinformadores como la derecha diario, ¿no? Creo que el caso de Carlos Loret es bastante también particular, ¿no? Más allá del lío del origen del medio suyo, ¿no?, donde el financiador es alguien que está en política y que también tiene que ver con los Estados Unidos, su participación anterior por digamos con Atlas Network, pero digamos hay toda una red, digamos que es muy difícil de seguir, una especie de entramado donde hay partidos políticos, donde hay fundaciones, donde hay empresas, donde hay influencers, donde hay bots. Creo que México está en el ranking número uno, digamos, por lo menos de habla hispana, con mucha diferencia. Lo vimos durante las últimas elecciones, millones y millones de bots. Ahí no estaba Esterimedo. Es verdad que Esterimedo ha dicho, antes de ser detenido, que iba a reventar a la presidenta. Por lo tanto, bueno, tampoco hay que decir, Esterimedo no era el solo. Él tenía varias empresas y ahí siguen sus troll center. Y ahí siguen. Es verdad que en Bolivia, en uno de los allanamientos, descubrieron un troll center. Pero incluso Nadia Velde decía que no era el más grande que tenía en Bolivia, que en otro sitio que todavía no se ha allanado era más grande, y que el más grande lo tenía en Buenos Aires. Y obviamente en México, independientemente de los bots de Esterimedo, hay muchísimos más bots, ¿no? Y esto, el propio Ricardo Salinas presumía en algunos de los eventos de Atlas Network de que él pagaba lana por los de las redes, y los de las redes son trolls, son influencers y son bots también.
1: Él lo ha dicho públicamente, él ha dicho yo financio a Derecha Diario México, que es la cara de esta red en México. Pero ¿qué nos espera? En dos minutos, ¿qué crees que vamos a ver?
0: Pues mira, yo para mí hay una cuestión que en México no se está viendo, que es que hay que dejarlos hacer, ¿no? Hay que desmontarlo y hay que dejarlos hacer. Bueno, yo creo que esto es muy inocente. ¿Por qué? Porque esta gente es capaz de cualquier cosa. Fijaros que incluso con el asesinato, ¿no?, del alcalde de Uruapan, fue el germen para lo de la Generación Z, donde ahí estaba Ricardo Salinas, sus medios, la derecha diario. Eso no fraguó. Pero usaron una muerte, lo mismo que te he dicho de Rafael Correa. Ellos tienen varios guiones que luego los van replicando. Esto es igual que el asesinato de Fernando Villavicencio. Lo que se sabe ahora es que justamente, aparte de atacar a Claudia, casi culpándola del asesinato, también se protegió a su viuda, ¿no?, como la heredera, y se le apoyó mucho. Y ahora parece, por lo que se está investigando, que los autores intelectuales, de una manera o de otra, fueron apoyados o ocultados por... Igualmente esto lo tiene que decir la justicia, pero aquí está que con qué soltura acusan de asesino o de narcotraficante a cualquiera. Y yo creo que esto se tiene que perseguir judicialmente, porque para mí son delitos. Y aquí esto operan en redes sociales, en medios de comunicación, onda, y también en discursos políticos, ¿no? Porque poco a poco se van justificando este tipo de acciones y cada día van a ir un paso más allá. Y yo creo que si ya han sido capaces de usar esto cuando se acerquen las elecciones, es posible que vayan un paso más allá.
1: Claro, y la gente se acostumbra que no se necesitan pruebas, o sea, se acostumbra a este tipo de información. A mi manera de ver, la izquierda mexicana ha hecho mal en responder a la guerra sucia con desmentidos y con sus propios ejércitos de bots.
0: Error craso. La mentira se lucha con la verdad. El odio se lucha con la fraternidad y con, digamos, narrativas positivas. Y por supuesto, los bots y todas estas campañas artificiales se combate con el factor humano, incluso con la militancia, si hablamos dentro del elemento político, pero nunca usar las mismas armas que usan digamos, desde la derecha a nivel internacional.
1: Julia, tenemos un minuto y yo creo que hemos llegado al quid, al corazón del asunto. No se puede defender la libertad de expresión defendiendo a cuentas falsas, a cuentas que pretenden ser personas. No se puede defender el derecho a expresar tu opinión y tu verdad defendiendo la mentira vuelta fábrica. Te agradezco mucho esta conversación de largo aliento, Julián.
0: Nada, muchas gracias a ti y simplemente remarcar, el que mienta tiene que ser sancionado, sea de derecha o de izquierda, el que use bots tiene que ser sancionado, lo use la derecha o la izquierda. No está legislado, por lo menos el tema de los bots, en Chile se está empezando a hacer, creo que también es hora de mirar no solamente a Brasil, sino también lo que está pasando en Chile a raíz de todo el escándalo de Cerimedo.
1: Por supuesto. Muchas gracias, Julián. Una estupenda conversación de largo aliento.
0: Gracias a ti por la invitación.
1: Y a ustedes, amigos y amigas, los espero la próxima semana en otra conversación de largo aliento.

0: Bueno, pues ya está aquí Cristian Nader, como se los habíamos anticipado. ¿Cómo estás, Cristian?
1: Muy bien, ¿y tú?
2: Bien.
1: Qué bueno.
2: Bien, enojada también por lo que está ocurriendo.
0: Asqueada también por algunos discursos que continúan sosteniéndose en la ONU, pero también esperanzada. Lo hablamos un poco ahorita fuera del aire y que estaremos explorando en retrovisor. Cómo los países agredidos y víctimas también se están posicionando de una manera digna, sin dejar precisamente, a pesar de todas la desilusión que podría involucrar el ejercicio de la ONU y su falta de efectividad, que sin embargo se mantienen y se pronuncian en contra de estas atrocidades. ¿Cómo ves tú? ¿Cómo ves este discurso también? Digo que es muy conocido, es algo que hace constantemente también el canciller cubano en la asamblea, en las asambleas de la ONU, hablar sobre Cuba, pero ¿cómo ves esta perspectiva? Porque Cuba, además de Palestina, ha sido un tema recurrente en la asamblea.
1: Pues consecuente con la postura cubana desde 1959, ¿no? Desde los tiempos en que Fidel Castro... No, incluso hubo un momento en que todavía con vida Ernesto Guevara también visitaron Nueva York. Y ha sido la postura constante por parte del gobierno cubano. O sea, desde Fidel hasta Díaz-Canel vía el canciller Rodríguez. A mí me resulta, a diferencia de lo que ocurrió la semana pasada cuando llega Benjamín Milekowski alias Netanyahu al pleno en la asamblea, que se salen 88 delegaciones aproximadamente, si no es que más. Me sorprende cómo ante las palabras del gobierno cubano y por ende del pueblo cubano, Estados Unidos con total cinismo sale, aparte lo acabas de mencionar, ¿no? Con sus... agarra sus chunches.
0: Pero ya lo hubiera tenido preparadas, ¿no? O sea, ya sabía seguro que se iba a ir.
1: Sí, tiene que colocarse en este rol como de indignación cuando ellos son plenamente los agresores y lo han sido históricamente en contra de Cuba. Que además tienen este doble discurso. Por un lado, públicamente, hace menos de 4 días, Donald Trump aseguró que vía Marco, además, en una auténtica burla, porque también estaba con Marco Rubio cuando lo dijo, que Marco Rubio literalmente iba a ser arrojado a la isla y que él iba a coordinar todo y que todo iba a cambiar en la isla, ¿no? Y de pronto, Donald Trump, hace menos de 24 horas, bueno, la Casa Blanca dio un comunicado de que esperan dialogar con Cuba y que no va a haber agresión ni nada de esto, ¿no? En este juego totalmente... Que no sé quién quieren engañar, porque bueno, ellos mismos se sabe perfectamente que hay una agresión constante en contra de Cuba. Nunca se ha... Fidel lo llegó a denunciar en algún momento, pero la gente a nivel global y el público a nivel global no sabe de qué dimensiones ha sido la agresión histórica de Estados Unidos del imperio en contra de Cuba, que lo abarca una multitud de... pues de escenarios de guerra, una guerra híbrida, una guerra multidimensional que no nada más es el bloqueo genocida económico, sino también ataques biológicos, intentos de magnicidio, secuestros, ataques terroristas tumbando aviones. Puedo seguir y seguir y seguir y seguir, ¿no? Que de hecho eso amerita, y ante la impunidad que vive Estados Unidos.

Bueno, es lo mismo. Washington sigue siendo el mandamás de Naciones Unidas y la misma sede de Naciones Unidas se sigue encontrando en la costa este estadounidense. Y hay nuevamente los problemas de la misma ONU y su incapacidad para hacer cualquier cosa. O sea, más allá de lanzar comentarios, amonestaciones que no sirven absolutamente de nada, que no tienen ninguna fuerza para frenar estas bestias, concretamente Estados Unidos. Y volvemos a lo mismo, de ahí la importancia de refundar Naciones Unidas o crear otra cosa paralela, mientras que Estados Unidos sí.

0: el fin de la Unión Soviética a la Federación Rusa, por más de que tenga vínculos económicos, comerciales, políticos y culturales con otras naciones, no tiene ninguna actitud proletaria, revolucionaria, internacionalista, obviamente. China, casi nada, absolutamente nada, a pesar de que sigue teniendo un modelo socialista. Y a diferencia de estos ambos países, incluso de otros potencias socialistas, por ejemplo, llámese Vietnam, que tiene un modelo muy parecido al chino, o el modelo Xuxa norcoreano, Cuba sigue teniendo una actitud totalmente internacionalista, solidaria con otros pueblos.
1: Y no solo discursiva.
0: Exactamente, en cuanto a acciones también. Incluso con un bloqueo genocida encima, sigue pues previendo ayuda a favor de la del pueblo palestino, por ejemplo, ¿no? Lo ha hecho también con otros pueblos de América Latina. Recordemos las oleadas de los cientos, no sé si cientos de miles de médicos que año con año, después de que se gradúan, pues prácticamente salen a cualquier rincón de América Latina y más allá, en suelo africano también, para apoyar a los seres humanos ante cualquier, obviamente, la falta de seguridad social, insumos médicos y demás, ¿no? Algo que se caracteriza a Cuba. Que esto no quiere decir que Cuba tampoco haya, por ejemplo, porque esta idea de que Cuba hace apoyo humanitariamente, sí, por supuesto que lo hace, pero también Cuba históricamente, y más antes del fin de la Guerra Fría, antes del periodo especial, Cuba también ha apoyado las luchas de resistencia de países como en África. Tenemos el caso de Angola, tenemos el caso de Etiopía, se intentó hacer en Bolivia, y, bueno, pero muy paupérrimamente a través de Bolívar y demás, ¿no? Entonces, a diferencia de otros países que viven también procesos genocidas, incluso, pero antagónicos a su desarrollo por parte del imperio, Cuba, siendo uno de los países más empobrecidos por este proceso de bloqueo, tanto, bueno, de toda índole, porque no más es comercial, también es financiero digital. Y de hecho también hubo una denuncia, ¿no? Como no en el pleno, pero Bruno Rodríguez, cuando llegó a Nueva York, también creo que da una charla, no recuerdo en dónde, donde denuncia cómo justamente Washington está provocando que todas, por ejemplo, las industrias hoteleras, aquellos pocos países que aún tienen inversión en suelo cubano, se restrinjan a hacerlo por pánico a que a recibir sanciones por parte del imperio. Y de hecho, estoy seguro, ahora que fuiste a Cuba, yo lo vi el año pasado, recién en La Habana habían inaugurado un hotel gigantesco, no sé si lo viste, el mayor rascacielos de La Habana. Bueno, ese hotel es un hotel con capital español, es una empresa española de hoteles. No me acuerdo qué empresa es, no es Meliá, es algún otro, ¿no? Pero un hotel espectacular. La gente de La Habana se quejaba con justa razón porque rompía toda la estética de La Habana Vieja y del Vedado y todo esto, ¿no? Pero bueno, era un hotel enorme que iba a recibir un flujo de turismo brutal. Y de hecho ya estaban listos los paquetes, ya se esperaba la llegada masiva de miles de turistas, principalmente españoles, pero también de otras partes de Europa, portugueses, franceses y demás. Y en ese momento viene la agudización del bloqueo en cuestión turística económica, y todos esos paquetes se cancelan. Entonces, de pronto, todo ese flujo económico de euros que iba a entrar al suelo cubano se canceló justamente por las acciones de Washington, porque Cuba tiene el potencial de hacerlo. De hecho, estaba leyendo que gracias a China, hace unos minutos mencioné que no tiene una actitud proletaria, internacionalista, revolucionaria, pero sí tiene vínculos comerciales y vínculos solidarios con varios países, entre ellos Cuba. Ahorita se supone, creo, que la electrificación vía energía solar de la isla ya alcanza el 63%. Y eso es lo que también enardece a Washington, a pesar de los bloqueos, del bloqueo genocida por parte de la demonización constante en contra de Cuba. Pues Cuba ahí se sigue manteniendo, a pesar de las adversidades, y trata de salir adelante, ¿no? Es lo que generalmente enerva principalmente a la élite de la mafia cubano-estadounidense, de los que se componen, por ejemplo, esos personajes Marco Rubio. Y de hecho, las comparaciones son odiosas, pero en este caso no lo son. Comparemos a Bruno Rodríguez, comparemos con Marco Rubio, por ejemplo, ¿no? Dos personajes un cubano y un personaje de ascendencia cubana, que, pues, lo repito, es un terrorista estadounidense de la llamada gusanería cubana. La calidad moral, la inteligencia, el conocimiento de cada uno de ellos, por supuesto, no hay comparación, no hay parangón entre uno y otro, ¿no? Y eso se puede ver justamente en Naciones Unidas. Es un organismo inútil, sí, por supuesto, pero sirve más o menos para medir el nivel cultural, diplomático y de educación que cada país a través de sus representantes. Si tú ves el nivel de Bruno Rodríguez y lo comparas con los personajes de los enviados estadounidenses, no sé si alguien vio cuando se presenta la entidad del colonial sionista y genocida israelí con Netanyahu, Milekowski, la delegación estadounidense parecía la delegación sionista. Si lo vieron. Era una cosa así. Porque iban de los cinco representantes que están en el bloque, bueno, en el, ¿cómo se le puede llamar?
2: ¿El podio?
0: En el, no, el podio es donde está el hablante, digamos, ¿no? El donde está la, digamos, la curul, por decirlo de una manera, mexicanizándolo, San Lazarizando. Cinco de los representantes de Estados Unidos, de los funcionarios, tres de ellos eran judíos. Pero bueno, entonces, a lo que voy, sirve muy bien para medir el nivel de calidad moral y ética y solidaria de los pueblos, ¿no? Y creo que Cuba, bueno, se pinta sola en eso, y Estados Unidos, pues, pues es una porquería andante. Entonces, es interesante que la ONU, más allá de su inutilidad, sirve para revelar también, y tú lo dijiste ahorita en el avance, cómo hay países que a pesar de estar bloqueados, vejados, de cometer injerencia en contra de ellos, siguen manteniendo una tendencia totalmente favorable a las luchas, y eso caracteriza muy bien a los países, por ejemplo, africanos, no necesariamente a los latinoamericanos, que en esta última reunión de Asamblea General, me recuerdo tres por lo menos, CAST, Noboa, y me falta otro. ¿Quién fue? No recuerdo qué otro país latinoamericano. Ah, que estaban hablando literalmente de la conspiración narcoterrorista en contra de América Latina. O sea, total, prácticamente su discurso fue dictado por Washington. Tal cual, ¿no? O sea, y ahí podemos ver justamente cómo, pues, también es una buena forma de entender la sintomatología que vive en este momento en América Latina, que es absolutamente trágico.
2: Ahora, Cristian, también estuvo presente el ministro de Asuntos Exteriores de Rusia, Sergei Lavrov, que también habíamos anticipado cómo podría ser esta participación, y fue interesante lo que dijo. Se atrevió él sí a hablar del secuestro de Nicolás Maduro Moros. Que no sé si sea una cuestión como de la traducción, porque ahí también habían como ciertas como retrasos un poco extraños, porque en la traducción dice captura, ¿no? Sin embargo, como diversos medios internacionales también lo han retomado, se ha referido al secuestro por completo ilegal de Nicolás Maduro, exige su liberación también, habla sobre Cuba, habla sobre Palestina, y también sobre adecuado al presidente de doble rasero, que también escuchábamos hace unos días con Masoud Pezeshkian, quien pues ponía de relieve, ¿no?, el doble rasero, la doble vara con la que estos valores de Occidente se han comprado supuestamente en la Asamblea, pues miden eso, lo que decíamos un poco, ¿no? ¿Quién es terrorista? ¿Quién es el agresor? ¿Quién es el victimario? Y entonces, entre otras cosas, Lavrov también habla sobre pues una nueva arquitectura de la seguridad continental. Defendió el principio de seguridad igual e indivisible, cuestiona también la expansión de la influencia de la OTAN hacia sur oriental y también

0: secuestro de Nicolás Maduro, también se posiciona sobre el asesinato del líder supremo Ali Khamenei. ¿Y qué te parece si escuchamos parte de este posicionamiento por parte de Rusia? Vamos a escuchar.
1: Adecuada al presidente ruso Vladimir Putin, la dictadura de un hegemón se ha descontrolado y simplemente es peligrosa para otros. A comienzos de este año, Estados Unidos, en violación de todas las normas, incluyendo las morales, invadió Venezuela, capturando al presidente Nicolás Maduro y a su esposa, sometiéndolos a detención extrajudicial en una prisión estadounidense. Esto a pesar de que el derecho internacional prescribe directamente el cumplimiento de las inmunidades de los altos funcionarios estatales. Insistimos y reclamamos la pronta liberación del dirigente venezolano y su esposa, y reclamamos que no se vuelvan a repetir estos excesos en el futuro. Consideramos que se ejerció fuerza en el asesinato del líder supremo de Irán, el ayatolá Ali Khamenei, y de miembros de su familia, miembros de la cúpula militar y política de la República Islámica. Y esto es una manifestación.

0: el idioma ruso está prohibido. Pero la Unión Europea, que tanto se enorgullece de sus valores europeos, no dicen nada, ni una palabra de condena. Uno no puede sino concluir que tanto el nazismo como las flagrantes violaciones por el derecho.
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2: ¿Sabes cuántos años tiene Lavrov, Sergei Lavrov?
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2: Entró el personaje que auténtico.

México duró hace 40 años al frente de la política exterior rusa, además siempre de la mano de la KGB, como es obvio. Y después de eso llega otro hombre que se llama Eduard Shevardnadze. Y Eduard Shevardnadze, que era georgiano además, fue el último canciller soviético. Y de hecho, si no hubiera desaparecido la Unión Soviética,

algo que tiene Sergei Lavrov, ahorita lo acabas de mencionar, de hecho. Habló incluso del enemigo siempre con mucho respeto entre comillas. Digo, no va a ser decir lo que públicamente dice Dmitry Medvedev y demás, que hay que acabar con este cocainómano. En verdad, a ver, cuando Vladimir Putin inaugura la operación especial en contra de Ucrania, decía, vamos a desmilitarizar y desnazificar Ucrania. Y no me acuerdo qué más dice, pero vamos a ir en contra de estos, de este gobierno de drogadictos. Y uno diría, bueno, está bien que le caiga mal Zelensky, ¿no? Pero, y ya cuando ves a Zelensky, pues que ya es indudable, ¿no? Y está así totalmente todo el tiempo. Y luego sin ningún tampoco ya, o sea, tarde o temprano ese tarife nasal

0: vaya, muy fuertemente a partir de hace 5 años, cuando inicia la operación especial.
1: Iniciamos
0: y pocos, lo que pasa es que no hay contexto, no se contextualiza de por qué llegamos al escenario de Ucrania, que creo que es lo importante, lo que la gente siempre omite en Occidente, que el agresor primigenio es Ucrania, empujado por Washington a partir del golpe de Estado de 2013, conocido como Euromaidan, que Zelensky, de hecho, y la delegación ucraniana que asistió a Naciones Unidas,
2: buen
0: de hecho,
2: día.
0: No tiene
2: queridos
0: legitimidad alguna para estar ahí, porque Zelensky
2: sur.
0: Disolvió
2: bienvenidos
0: partidos,
2: a este
0: disolvió,
2: resumen
0: no hubo un proceso electoral.
2: Este lunes,
0: el periodo de Zelensky
2: de
0: ya terminó. Zelensky es un personaje colocado por
2: locales.
0: La OTAN.
2: Los resultados por una de las elecciones
0: junta
2: al gobierno
0: militar,
2: regional aún
0: la de Bélgica,
2: pendiente por confirmación
0: la de
2: Bruselas
0: y Washington,
2: es que habrá una segunda vuelta para el gobierno
0: Ucrania.
2: Regional en la que participarán
0: entonces,
2: el candidato Marcelino
0: es interesante
2: Conconi
0: cuando,
2: de Partido Juntos por el
0: que
2: Perú contra
0: Sergei
2: el candidato
0: Lavrov
2: Pandia del Partido
0: el peligro,
2: Ahora Nación
0: en este momento a nivel global del
2: San Román
0: colapso del hegemón
2: alcalde, al candidato Máximo Ramón
0: pero que
2: Lanza,
0: también se atreva en su propio
2: Ahora
0: hemisferio
2: Nación.
0: Porque así,
2: así
0: lo declaró
2: también
0: la doctrina Donroe o sea destino manifiesto
2: Jorge Doctrina Zúñiga Monroe, Pineda del Partido
0: Corolario
2: Juntos
0: de
2: por
0: Roosevelt,
2: el Perú.
0: En otro plan contexto, Condor,
2: este fin
0: de que
2: de
0: todo
2: semana
0: el continente
2: se produjo un accidente en la vía
0: Juliaca,
2: Arequipa.
0: Gringo.
2: Un accidente protagonizado por un camión
0: y dice,
2: que transportaba aceite
0: lo que
2: reciclado
0: se
2: firma, provocó el derrame
0: motivos,
2: de este producto
0: no
2: sobre la carretera
0: nada,
2: Puno-Colca
0: de que está,
2: a la altura
0: al presidente
2: del
0: Nicolás
2: 244
0: Maduro Morosas,
2: antes
0: entonces,
2: de llegar a Santa Lucía.
0: Ahí se puede ver, pero
2: de
0: manera muy sutil.
2: Dejó la pista cubierta de aceite, generando condiciones peligrosas para los vehículos que transitaban por la zona. Según el reporte de conductores que pasaron por el lugar, el aceite derramado convirtió la vía en una superficie resbaladiza, dificultando el tránsito y aumentando el riesgo de accidentes. Ante esta situación, los vehículos tuvieron que habilitar un camino ubicado al costado de la carretera para continuar su recorrido. En otros frentes, este fin de semana pobladores retuvieron y casi lincharon a 4 presuntos policías del grupo Terna acusados de robar una vivienda en Puno. Los acusados, que portaban chalecos de la PNP, fueron obligados a caminar descalzos ante la comunidad, que exigió disculpas por el presunto delito cometido en una vivienda. La policía tuvo que lanzar bombas lacrimógenas para dispersar a los pobladores. Otros cómplices lograron huir de la escena, según refieren testigos. Pasamos a noticias nacionales. El dólar norteamericano se cotiza para esta jornada en 3.41 soles para la compra y 3.44 soles para la venta. Las elecciones regionales y municipales se celebraron este domingo con distintos incidentes en regiones, como Loreto Ancas, donde incluso en enfrentamientos entre simpatizantes de partidos políticos tras el reporte del conteo rápido furiosos irrumpieron en centros de votación denunciando manipulación de votos entre otros. Se

0: gobernador en las elecciones regionales y municipales 2026, por lo que deberá realizarse una segunda vuelta. Esta segunda vuelta se celebrará el próximo 29 de noviembre, fecha fijada por el Jurado Nacional de Elecciones. En internacionales. En España, Pedro Sánchez disuelve el Parlamento y adelanta elecciones en medio de la crisis de vivienda. El presidente del gobierno español, Pedro Sánchez, anunció este lunes el adelanto de las elecciones generales para el 29 de noviembre tras la caída de los decretos de vivienda en el Congreso. También reconoció errores de su gobierno y admitió que aún quedan muchas injusticias que corregir, muchas metas sociales que conquistar y muchos problemas que resolver, por lo que señaló la necesidad de renovar y ampliar el apoyo de la gente. En el clima, se prevé el descenso de la temperatura nocturna, de moderada a fuerte intensidad, en las sierras centro y sur. Además, se esperan ráfagas de viento con velocidades próximas a los 45 km por hora, escasa nubosidad e incremento de la temperatura diurna. Eso es todo por esta edición del lunes 5 de octubre. Volvemos en breve con una nueva actualización. ¡Hasta la próxima!
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0: Iniciamos
1: 12 del mediodía en punto.
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2: Buen día, queridos oyentes de Juliaca y toda la región sur. Bienvenidos a este resumen informativo de este lunes, 5 de octubre. En regionales,

0: En locales, los resultados de las elecciones al gobierno regional aún pendiente por confirmación oficial de la OMPE es que habrá una segunda vuelta para el gobierno regional en la que participarán el candidato Marcelino Tonconi de Partido Juntos por el Perú contra el candidato Pandia del Partido Ahora Nación. En el ámbito provincial, San Román tiene como virtual alcalde al candidato Máximo Ramón Lanza Umiña del Partido Ahora Nación. Así también en la provincia de Puno el virtual alcalde es el candidato Jorge Zúñiga Pineda del Partido Juntos por el Perú. En otro contexto, este fin de semana se produjo un accidente en la vía Juliaca a Arequipa. Un accidente protagonizado por un camión que transportaba aceite reciclado provocó el derrame de este producto sobre la carretera Puno-Colca, a la altura del kilómetro 244, antes de llegar a Santa Lucía. El hecho, ocurrido este fin de semana, dejó la pista cubierta de aceite, generando condiciones peligrosas para los vehículos que transitaban por la zona. Según el reporte de conductores que pasaron por el lugar, el aceite derramado convirtió la vía en una superficie resbaladiza, dificultando el tránsito y aumentando el riesgo de accidentes. Ante esta situación, los vehículos tuvieron que habilitar un camino ubicado al costado de la carretera para continuar su recorrido. En otros frentes, este fin de semana pobladores retuvieron y casi lincharon a cuatro presuntos policías del grupo Terna acusados de robar una vivienda en Puno. Los acusados, que portaban chalecos de la PNP, fueron obligados a caminar descalzos ante la comunidad, que exigió disculpas por el presunto delito cometido en una vivienda. La policía tuvo que lanzar bombas lacrimógenas para dispersar a los pobladores. Otros cómplices lograron huir de la escena, según refieren testigos. Pasamos a noticias nacionales. El dólar norteamericano se cotiza para esta jornada en 3.41 soles para la compra y 3.44 soles para la venta. Las elecciones regionales y municipales se celebraron este domingo con distintos incidentes en regiones, como Loreto Ancas, donde incluso en enfrentamientos entre simpatizantes de partidos políticos tras el reporte del conteo rápido furiosos irrumpieron en centros de votación denunciando manipulación de votos entre otros. Se reportó la muerte de una persona y un policía herido tras un enfrentamiento en el distrito de Chavín de Huantar, provincia de Huari. Por otro lado, el gran derrotado en estas elecciones regionales fue el fujimorismo. El partido Fuerza Popular de Keiko Fujimori no pudo obtener ningún municipio ni gobierno regional.
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0: Como Lima o el norte. En otro contexto, según el conteo rápido de los resultados de las elecciones a la Municipalidad Metropolitana de Lima, hubo un empate técnico entre los candidatos Rafael López Aliaga y el candidato Francis Allison, 27.6% y 26.7% respectivamente. En este sentido, en algunas regiones del Perú no se pudo escoger a un gobernador en las elecciones regionales y municipales 2026, por lo que deberá realizarse una segunda vuelta. Esta segunda vuelta se celebrará el próximo 29 de noviembre, fecha fijada por el Jurado Nacional de Elecciones. En internacionales, en España, Pedro Sánchez disuelve el Parlamento y adelanta elecciones en medio de la crisis de vivienda. El presidente del gobierno español, Pedro Sánchez, anunció este lunes el adelanto de las elecciones generales para el 29 de noviembre tras la caída de los decretos de vivienda en el Congreso. También reconoció errores de su gobierno y admitió que aún quedan muchas injusticias que corregir, muchas metas sociales que conquistar y muchos problemas que resolver, por lo que señaló la necesidad de renovar y ampliar el apoyo de la gente. En el clima, se prevé el descenso de la temperatura nocturna, de moderada a fuerte intensidad, en las sierras centro y sur. Además, se esperan ráfagas de viento con velocidades próximas a los 45 km por hora, escasa nubosidad e incremento de la temperatura diurna. Eso es todo por esta edición del lunes 5 de octubre. Volvemos en breve con una nueva actualización. ¡Hasta la próxima!
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0: iniciamos 12 del mediodía con 30 minutos.
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2: Buen día, queridos oyentes de Juliaca y toda la región sur. Bienvenidos a este resumen informativo de este lunes, 5 de octubre, en regionales, en locales. Los resultados de las elecciones al gobierno regional aún pendiente por confirmación oficial de la OMPE es que habrá una segunda vuelta para el gobierno regional en la que participarán el candidato Marcelino Tonconi de Partido Juntos por el Perú contra el candidato Pandia del Partido Ahora Nación. En el ámbito provincial, San Román tiene como virtual alcalde al candidato Máximo Ramón Lanza Umiña del Partido Ahora Nación. Así también en la provincia de Puno el virtual alcalde es el candidato Jorge Zúñiga Pineda del Partido Juntos por el Perú. En otro contexto, este fin de semana se produjo un accidente en la vía Juliaca-Arequipa. Un accidente protagonizado por un camión que transportaba aceite reciclado provocó el derrame de este producto sobre la carretera Puno-Colca, a la altura del kilómetro 244, antes de llegar a Santa Lucía. El hecho, ocurrido este fin de semana, dejó la pista cubierta de aceite, generando condiciones peligrosas para los vehículos que transitaban por la zona. Según el reporte de conductores que pasaron por el lugar, el aceite derramado convirtió la vía en una superficie resbaladiza, dificultando el tránsito y aumentando el riesgo de accidentes. Ante esta situación, los vehículos tuvieron que habilitar un camino ubicado al costado de la carretera para continuar su recorrido. En otros frentes, este fin de semana pobladores retuvieron y casi lincharon a cuatro presuntos policías del grupo Terna acusados de robar una vivienda en Puno. Los acusados, que portaban chalecos de la PNP, fueron obligados a caminar descalzos ante la comunidad, que exigió disculpas por el presunto delito cometido en una vivienda. La policía tuvo que lanzar bombas lacrimógenas para dispersar a los pobladores. Otros cómplices lograron huir de la escena, según refieren testigos. Pasamos a noticias nacionales. El dólar norteamericano se cotiza para esta jornada en 3.41 soles para la compra y 3.44 soles para la venta. Las elecciones regionales y municipales se celebraron este domingo con distintos incidentes en regiones, como Loreto Ancas, donde incluso en enfrentamientos entre simpatizantes de partidos políticos tras el reporte del conteo rápido furiosos irrumpieron en centros de votación denunciando manipulación de votos entre otros. Se reportó la muerte de una persona y un policía herido tras un enfrentamiento en el distrito de Chavín de Huantar, provincia de Huari. Por otro lado, el gran derrotado en estas elecciones regionales fue el fujimorismo. El Partido Fuerza Popular de Keiko Fujimori no pudo obtener ningún municipio ni gobierno regional a nivel nacional, ni en zonas donde tuvo apoyo anteriormente como Lima o el Norte. En otro contexto, según el conteo rápido de los resultados de las elecciones a la Municipalidad Metropolitana de Lima, hubo un empate técnico entre los candidatos Rafael López Aliaga y el candidato Francis Allison, 27.6% y 26.7% respectivamente. En este sentido, en algunas regiones del Perú no se pudo escoger a un gobernador en las elecciones regionales y municipales 2026, por lo que deberá realizarse una segunda vuelta. Esta segunda vuelta se celebrará el próximo 29 de noviembre, fecha fijada por el Jurado Nacional de Elecciones. En internacionales. En España, Pedro Sánchez disuelve el Parlamento y adelanta elecciones en medio de la crisis de vivienda. El presidente del gobierno español, Pedro Sánchez, anunció este lunes el adelanto de las elecciones generales para el 29 de noviembre tras la caída de los decretos de vivienda en el Congreso. También reconoció errores de su gobierno y admitió que aún quedan muchas injusticias que corregir, muchas metas sociales que conquistar y muchos problemas que resolver, por lo que señaló la necesidad de renovar y ampliar el apoyo de la gente. En el clima, se prevé el descenso de la temperatura nocturna, de moderada a fuerte intensidad, en las sierras centro y sur. Además, se esperan ráfagas de viento con velocidades próximas a los 45 km por hora, escasa nubosidad e incremento de la temperatura diurna. Eso es todo por esta edición del lunes 5 de octubre. Volvemos en breve con una nueva actualización. ¡Hasta la próxima!
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0: Iniciamos una de la tarde en punto.
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2: Buen día, queridos oyentes de Juliaca y toda la región sur. Bienvenidos a este resumen informativo de este lunes, 5 de octubre, en regionales, en locales. Los resultados de las elecciones al gobierno regional aún pendiente por confirmación oficial de la OMPE es que habrá una segunda vuelta para el gobierno regional en la que participarán el candidato Marcelino Tonconi de Partido Juntos por el Perú contra el candidato Pandia del partido Ahora Nación. En el ámbito provincial, San Román tiene como virtual alcalde al candidato Máximo Ramón Lanza Umiña del partido Ahora Nación. Así también en la provincia de Puno el virtual alcalde es el candidato Jorge Zúñiga Pineda del partido Juntos por el Perú. En otro contexto, este fin de semana se produjo un accidente en la vía Juliaca-Arequipa, un accidente protagonizado por un camión que

0: transportaba aceite reciclado provocó el derrame de este producto sobre la carretera Puno-Colca a la altura del kilómetro 244 antes de llegar a Santa Lucía. El hecho, ocurrido este fin de semana, dejó la pista cubierta de aceite, generando condiciones peligrosas para los vehículos que transitaban por la zona. Según el reporte de conductores que pasaron por el lugar, el aceite derramado convirtió la vía en una superficie resbaladiza, dificultando el tránsito y aumentando el riesgo de accidentes. Ante esta situación, los vehículos tuvieron que habilitar un camino ubicado al costado de la carretera para continuar su recorrido. En otros frentes, este fin de semana pobladores retuvieron y casi lincharon a cuatro presuntos policías del grupo Terna acusados de robar una vivienda en Puno. Los acusados, que portaban chalecos de la PNP, fueron obligados a caminar descalzos ante la comunidad, que exigió disculpas por el presunto delito cometido en una vivienda. La policía tuvo que lanzar bombas lacrimógenas para dispersar a los pobladores. Otros cómplices lograron huir de la escena, según refieren testigos. Pasamos a noticias nacionales. El dólar norteamericano se cotiza para esta jornada en 3.41 soles para la compra y 3.44 soles para la venta. Las elecciones regionales y municipales se celebraron este domingo con distintos incidentes en regiones, como Loreto Ancas, donde incluso en enfrentamientos entre simpatizantes de partidos políticos tras el reporte del conteo rápido furiosos irrumpieron en centros de votación denunciando manipulación de votos entre otros. Se reportó la muerte de una persona y un policía herido tras un enfrentamiento en el distrito de Chavín de Huantar, provincia de Huari. Por otro lado, el gran derrotado en estas elecciones regionales fue el fujimorismo. El partido Fuerza Popular de Keiko Fujimori no pudo obtener ningún municipio ni gobierno regional a nivel nacional, ni en zonas donde tuvo apoyo anteriormente como Lima o el Norte. En otro contexto, según el conteo rápido de los resultados de las elecciones a la Municipalidad Metropolitana de Lima, hubo un empate técnico entre los candidatos Rafael López Aliaga y el candidato Francis Allison, 27.6% y 26.7% respectivamente. En este sentido, en algunas regiones del Perú no se pudo escoger a un gobernador en las elecciones regionales y municipales 2026, por lo que deberá realizarse una segunda vuelta. Esta segunda vuelta se celebrará el próximo 29 de noviembre, fecha fijada por el Jurado Nacional de Elecciones. En internacionales, en España, Pedro Sánchez disuelve el Parlamento y adelanta elecciones en medio de la crisis de vivienda. El presidente del gobierno español, Pedro Sánchez, anunció este lunes el adelanto de las elecciones generales para el 29 de noviembre tras la caída de los decretos de vivienda en el Congreso. También reconoció errores de su gobierno y admitió que aún quedan muchas injusticias que corregir, muchas metas sociales que conquistar y muchos problemas que resolver, por lo que señaló la necesidad de renovar y ampliar el apoyo de la gente. En el clima, se prevé el descenso de la temperatura nocturna, de moderada a fuerte intensidad, en las sierras centro y sur. Además, se esperan ráfagas de viento con velocidades próximas a los 45 km por hora, escasa nubosidad e incremento de la temperatura diurna. Eso es todo por esta edición del lunes 5 de octubre. Volvemos en breve con una nueva actualización. ¡Hasta la próxima!
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¿Qué tal, amigos? ¿Cómo están? Buen día, saludarlos este lunes 5 de octubre del año 2026. Lunes 5 de octubre. Buen día a todos y cada uno de ustedes. Bueno, ¿qué novedades tenemos para hoy, para esta ocasión? A ver, lo previsible y lo lógico está en que, bueno, en el ámbito nacional, en el ámbito local, regional, estamos a propósito de las elecciones regionales y municipales. Bueno, a ver qué pasó en estas elecciones regionales y municipales, principalmente.

0: A ver, en el sur del país y a nivel nacional, hay varios hechos, varias cosas que tratar, que abordar dentro de este ámbito, dentro de este contexto. Manifestar que, bueno, en el ámbito nacional, en cuanto respecta a las elecciones regionales y municipales, tenemos que manifestar de que diversos partidos y movimientos regionales ganaron las elecciones, tanto municipales como regionales, pero menos el fujimorismo. Podríamos decir, el fujimorismo es uno de los partidos nacionales el más derrotado. ¿Qué ha pasado? ¿Qué ha ocurrido? ¿Esto es una, no acaso una señal que nos muestra de que el Partido de Fuerza Popular, de el Fujimorismo, realmente ganó limpiamente las elecciones generales entre abril, mayo y la segunda vuelta electoral? ¿Cómo se explica esto de que el Fujimorismo no haya podido ganar ningún gobierno regional en todo el país? Ni siquiera una capital de región. Ni siquiera, absolutamente nada. Otro de los que tampoco ha tenido por lo menos respaldo, votación nacional, ha sido el Partido de Renovación Popular. Solo en Lima, como veníamos manifestando, de que López Aliaga, Rafael López Aliaga, Porqui, solo estaba centrado en Lima. A nivel de todo el país, tampoco en todo el país. Esos temas hay que analizarlo, hay que tratarlo, a ver, puntualmente, puntualmente. Ninguna ciudad, ningún pueblo en el interior del país, en todas las regiones, ni el Fujimorismo ni Renovación Popular. Pero el más golpeado, el más castigado prácticamente por la población ha sido el Fujimorismo, Fuerza Popular. Y bueno, y por otro lado, diversos partidos, organizaciones han logrado tener la mayor votación en cada una de las regiones y en las principales ciudades del país. Diversos partidos y movimientos regionales también. Eso es por lo menos el panorama nacional que se tiene. Y respecto, a ver, al sur del país, respecto al sur del país, podemos, a ver, referir en Arequipa, a ver, una referencia, ¿no?, muy breve. Esos son los resultados que dieron a conocer a boca de urna, el llamado a boca de urna, ¿no? ¿Qué pasó? ¿Qué ocurrió ahí en el ámbito nacional? Y principalmente en el sur.
1: Una de la
0: tarde
1: tarde con 45 minutos.
0: Puno y Cusco. En Arequipa, bueno, anticipan ya casi con seguridad segunda vuelta electoral, entre el candidato Alfredo Segarra y, bueno, todavía hay una cierta discusión si podría ser el ex gobernador regional que estuvo en prisión, que estuvo preso, Lica, o el otro candidato de El Casco, ¿no?, de Ahora Nación. Estos dos van a disputar la segunda vuelta electoral. O por lo menos se va a definir entre estos tres candidatos en Arequipa. Y bueno, ahora vayamos a ver en la elección regional de Puno. De Puno. Bueno, el ganador prácticamente a nivel de la región de Puno fue el candidato de JP, del Sombrero, a nivel regional. Está prácticamente a poca distancia de ganar la elección en primera vuelta. Pero nada está dicho, todavía falta un margen para definirse una segunda vuelta electoral. Parece que todo parece indicar que va a haber una segunda vuelta electoral. Segunda vuelta electoral. ¿Y quién o quién disputaría la segunda vuelta electoral? Está entre el candidato de Cutipa y el candidato del Casco, el candidato del casco, ¿no? Ellos dos van a disputar porque están casi emparejados, no hay mucha distancia, no hay mucha distancia. Entonces todo parece indicar aquí, veremos a ver qué pasa. Yo creo que en el transcurso del día, aquí en el caso de Puno, en el transcurso del día, en horas de la tarde o noche, a más tardar el día martes, debería tenerse los resultados al 100%. Y ya creo que este martes, con mayor seguridad, no creo que haya más demora, ¿no? Por más alejado de las zonas que pudieran llegar en el transcurso del día los resultados electorales, ¿no? De los distritos y las provincias, principalmente, a ver, de las provincias de Carabaya y Sandia, de los distritos más alejados de la región de Puno, ¿no? Los más distantes. Eso yo creo que en el transcurso del día deben llegar, deben estar en horas de la tarde y la noche, y el día de martes, el día de mañana, yo creo que podríamos tener resultados al 100%, en el caso de la región de Puno. Entonces, hay la posibilidad y creo que es más probable de que haya una segunda vuelta. Le faltó muy poco, poquísimo, menos de un punto prácticamente porcentual al candidato de Juntos por el Perú, en este caso, este señor Tonconi, a nivel regional. Y vamos a ver si hay segunda vuelta. Uno de ellos seguramente va a acompañar para participar en una segunda vuelta electoral en las elecciones, esto hablando de las elecciones regionales, ¿no? En el ámbito regional. Bueno, eso es entonces en Arequipa, segunda vuelta. Aquí en Puno también es casi probable de que haya segunda vuelta electoral. Es casi, casi seguro, ¿no? Casi, pero todavía pueden variar y pues, de repente, quién sabe, aumenta votos de distritos alejados y pueda, bueno, sobrepasando el 30%, entonces ya no habría segunda vuelta. Sería el ganador, el candidato de JP. Eso es en cuanto, por lo menos así, de modo general, ¿no? Respecto a las elecciones regionales. Ahora vayamos a ver a otra región importante del sur del país, la región del Cusco. Ahí en la región del Cusco, señores, se hizo prácticamente ya ahí, por lo menos de acuerdo a los resultados que se vienen dando desde la región del Cusco, se indica de que la ganadora prácticamente en primera vuelta es nada menos y nada más que Verónica Mendoza. Bueno, ella es conocida a nivel nacional, ha sido candidata presidencial y bueno, con una posición más clara, más definida, ahí se ha impuesto precisamente como candidata por la alianza Venceremos, efectivamente. Y hay una distancia bastante, diríamos distante, muy distante, con el segundo lugar. O sea, prácticamente Verónica Mendoza ganó ampliamente en la región del Cusco, por una amplia ventaja. Como verán, aquí hay una imagen, a ver, que muestra este resultado. Ahí está. Esto es todavía, inclusive, a boca de urna, ¿eh? 33.7%. Eso es lo que dieron a boca de urna en horas de la tarde, a eso de las 5 de la tarde, ¿no? Y el segundo está muy distante, 19.1%, o sea, muy distante, o sea, casi 15 puntos de diferencia. 15 puntos, mire, imagínense, 15 puntos de diferencia entre la primera, que es Verónica Mendoza, y el segundo lugar. Está muy bajos, o sea, una distancia enorme. O sea, Verónica Mendoza sobrepasó en toda la región del Cusco, largamente. O sea, sería ya prácticamente la virtual gobernadora de la región del Cusco.
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0: Del sur del país o del sur andino también, ¿no? A diferencia de otras. Entonces, ese es un panorama general que estamos dando a conocer, así de modo general. A ver, ya después vienen a ver las interpretaciones políticas, de coyuntura, de actualidad, a ver, viendo todo el panorama del país, a ver cómo y de qué manera se dan estos resultados electorales. ¿Qué nos está mostrando? Ahí vamos a ir. Bueno, entonces, eso es por lo menos así, señores, de modo general. Vamos a ir a ver dando mayores detalles en los siguientes minutos. Pero no solo esos temas están en curso, sino a más de ellos, señores, ya yéndonos directamente ya a los temas, a los puntos planteados, hay otros asuntos, hay otros temas también que son de carácter nacional e internacional. Dentro de ese ámbito, dentro de ese contexto, también tenemos que referir, a ver, en el ámbito político electoral, a ver, hacer referencia sobre lo que pasó en Brasil. ¿Qué pasó en Brasil? En Brasil también han habido elecciones generales. Luego de conocerse los resultados, casi al 90 y tantos%, estamos hablando del 94-95%, ya casi al 100%, se anticipa ya con plena seguridad la realización de una segunda vuelta electoral. ¿Quiénes van a disputar en segunda vuelta electoral? Bolsonaro, el hijo del expresidente Bolsonaro, y el candidato también y el actual presidente Lula da Silva, los dos. Como están viendo ustedes en las imágenes. Este es, el por lo menos, el resultado que se tenía, inclusive aquí a golpe más o menos de las 8 o 9 de la noche, ¿no? 9 de la noche. Pero después también ha ido a la misma tendencia, ¿no? 45 puntos y décimas, Lula da Silva y el candidato Javier Bolsonaro, ¿no? A ver, vamos a ver. Sí, pues.
2: Vamos a analizar estos primeros resultados en compañía de María Julia Monteiro, comunicadora y también analista política. Gracias por estar conmigo.
0: Vamos a ir compartiendo también estas. Entonces, ese es el panorama también en Brasil. O sea, hay segunda vuelta electoral en Brasil. Bueno, y en cuanto a Brasil, hay que manifestar, a ver si lo ya podemos ver un poquito, ampliar también aquí los informes y los reportes que vienen desde Brasil. Elecciones en Brasil. Entonces, ahí, ¿qué ha pasado? ¿Qué ha ocurrido? Al igual como han ocurrido elecciones en diversos países donde la ultraderecha y los grandes grupos de poder económico han venido manipulando y manejando los grandes medios de comunicación como es la radio, la televisión y por consiguiente las redes sociales, en base al dinero, en base a la manipulación de las redes sociales, ¿no? Han manejado intensamente con acusaciones, con versiones totalmente falsas, imágenes. Eso mismo también se ha repetido aquí en las elecciones regionales y municipales. Se han generado y se ha visto campañas millonarias, ¿no? Campañas de realmente donde están, en vez de superar, en vez de hacer de que las cosas se hagan de otra manera, o sea, fundamentalmente prime la propuesta, el discurso, el mensaje del candidato, lo que ha, de una u otra manera también se ha podido ver la prevalencia, diríamos, del poder económico, del dinero, de la plata. Aquí en las elecciones regionales y municipales, muy claramente, aquí en el caso de Juliaca, como se ha notado muy claramente, y la región, en las elecciones regionales y municipales se ha visto claramente, aquí en el caso de Puno. Asimismo también en otras regiones, ni hablar, en Lima también, en Lima, al menos el desembolso, el gasto, el manejo que han hecho de los medios, tremendo, ¿eh? Eso hay que analizarlo, por eso, hay que analizarlo adecuadamente más adelante. Eso mismo también en Brasil ha ocurrido. O sea, a través de los grandes medios televisivos, radiales y las redes sociales, han hecho de que todo lo posible para que el candidato de la ultraderecha se imponga en estas elecciones. Pero van a ir a una segunda vuelta electoral. Pero ya hay un manejo pero gigantesco de estos medios. Tremendo. Todo monitoreado desde los Estados Unidos. Monitoreado, manejado desde los Estados Unidos. Eso está clarísimo. Bueno, entonces en los siguientes minutos vamos a puntualizar sobre ese punto. Pero aparte de ello, hay otro punto, otro tema también que no podemos obviar, que está relacionado a estos procesos electorales. y hay estos escándalos, hay a estos manejos y manipulaciones que se han venido dando en diversos ámbitos. Estos días es una noticia y un hecho que se está tratando en todo el mundo, a nivel global, a nivel mundial, lo que ha venido ocurriendo en Bolivia la semana anterior, estos días. La discusión, el debate está en la manera como el gobierno de Rodrigo Paz permite la intromisión, la injerencia extranjera en su país, en Bolivia, a través del denominado escudo de las Américas, que no es sino, como ya nosotros lo hemos referido, no tiene nada que ver con escudo de las Américas, sino es un escudo de la mafia, es un escudo del injerencismo, es un escudo que atenta a la soberanía de los pueblos. Es un escudo del narcotráfico, es un escudo de la, diríamos, escudo delincuencial, a la que también aquí en Perú nos está arrastrando, nada menos y nada más, que el gobierno de Keiko Fujimori. Y a través de ese denominado escudo de las Américas, que no es un escudo delincuencial, que no es sino, aclarando, escudo delincuencial, escudo mafioso, precisamente, señores, se ha venido dando estos días, este fin de semana, una injerencia, una intromisión descarada, vergonzosa de estos denominados escudos en Bolivia. Hasta el extremo, hasta el colmo, señores, de, fíjense, de que los embajadores y representantes diplomáticos, tome nota, representantes diplomáticos de Argentina, tome nota, Argentina, luego de Estados Unidos y de Perú, se han inmiscuido en el Parlamento, en el Congreso boliviano, para manipular. Y se dice también una cosa muy grave, de que a través de las redes y a través de estos medios, concretamente del QR, han venido desembolsando a los congresistas entre 40 a 50 mil dólares a cada uno para asegurar la aprobación de una ley. De una ley, tome nota, aquí tenemos, a ver, vamos a ir mostrando esto. Para la aprobación de una ley que permita precisamente desaforar de la Fiscalía General.
1: 2 de la tarde, en punto.
2: Bueno, María Julia, ya estamos.
0: A ver, vamos a apreciar ahí. Para desaforar prácticamente, es como para no creerlo siempre, señores. Para poder desaforar a este fiscal general, como aquí lo llamamos fiscal de la nación, para desaforarlo como fiscal de la nación o fiscal general, mira, fíjense, se metieron al Parlamento, en el momento de la votación, el embajador norteamericano en Bolivia, el embajador de Argentina y el diplomático encargado de negocios, el encargado de negocios comerciales y económicos de Perú en el Congreso boliviano. Metidos, por lo menos estos tres representantes, ahí participando para direccionar, para manipular y hacer giros, precisamente a través del QR, en plena sesión parlamentaria en Bolivia. O sea, se metieron al Parlamento, ahí estuvieron. Un hecho y una cosa que nunca se vio en ninguna parte, por lo menos de los países de Latinoamérica. Eso es lo que ha ocurrido, señores. O sea, para hacer aprobar una ley, para destituirlo, para desaforarlo a este fiscal general en Bolivia. De modo que ahora, con la aprobación de esa ley, el gobierno de Rodrigo Paz es quien va

0: designar a su pieza o a su títere de acuerdo a su conveniencia. O sea, ya no eligen los fiscales, ya no eligen, junto, como tenemos aquí junta de fiscales superiores o supremos, nada de eso, sino el propio gobernante va a poner su fiscal de acuerdo a su conveniencia o a uno de sus títeres. Y prácticamente desconociendo todo el sistema judicial en Bolivia, al similar a la que tenemos acá en Perú. Eso es lo que está haciendo este denominado escudo de las Américas, que no es sino un escudo delincuencial mafioso que están comenzando a generar aquí en diversos países de América Latina. Y eso es lo que pretende también aquí Keiko Fujimori, y para eso quiere facultades y facultades plenas de parte del Congreso de la República para hacer lo que le viene en gana. Es una cosa como para no creerlo, señores, lo que acaba de ocurrir. Y lo peor todavía y vergonzoso es, señores, toda esta maniobra, ni siquiera para eso han tenido por lo menos un poquito de inteligencia. Son más burros que el burro, si reitera, son más burros que el burro de hacer toda esta manipulación, toda esta maniobra, luego de secuestrar a este fiscal general en Bolivia, cuando por lo menos pudieron hacerlo anticipadamente. Ahora, cuando ya lo secuestran, cuando no pueden, ¿qué hacer? ¿Cómo resolver este escándalo internacional? Hacen aprobar una ley destituyéndolo y otorgándole facultades al presidente que está en funciones en Bolivia, este tipo de maniobras y mañoserías totalmente vergonzosas, que está generando una crítica ardua a nivel internacional. Y aquí en Perú, lamentablemente, señores, ni una palabra, como siempre los medios capitalinos, la radio y la televisión, sobre este escándalo, sobre estas cosas que están haciendo con este escudo de las Américas, nadie habla, absolutamente nadie. ¿Se dan cuenta? Esas cosas y otras están ocurriendo precisamente en este caso. Así que, amigos, no nos mareemos con estos asuntos localistas solamente aquí en nuestro país, con asuntos eminentemente regionalistas, sino hay cosas y hechos mucho más graves que están en riesgo, no solamente lo que está pasando en Bolivia, sino también, señores, aquí en nuestro país está en la mira, como también en los países vecinos, que son sumamente graves, gravísimos los hechos que están ocurriendo, y para eso han inventado, para eso han creado este grupo de gobernantes ilegítimos, mafiosos. Este grupo de gobernantes que integran ese denominado escudo de las Américas, hay que decirlo desde ahora, ya lo hemos nosotros adelantado, este denominado escudo de las Américas, y escúchenlo en todo el país, replíquenlo, hay que reproducirlo y hay que difundirlo. Este denominado escudo de las Américas no es sino el escudo mafioso de la ultraderecha, es el escudo mafioso impuesto por el gobierno de los Estados Unidos, encabezado por Donald Trump. Este escudo de las Américas es el escudo del injerencismo, de la intromisión que atenta a la soberanía nacional de cada uno de los pueblos de esta parte del continente. Y lo que justamente pretenden hacer, ahí está el ensayo que están haciendo en Bolivia y lo que han hecho ya en otros países para tapar, para ocultar ese escándalo del fraude, de la manipulación en las elecciones de diversos países. Precisamente para eso, ahora acaban de destituir y secuestrar a este fiscal que estuvo investigando a Cerimedo, este mercenario de los bots, este mercenario de la manipulación. Precisamente para ello, acaban de hacer ese golpe contra el sistema judicial de Bolivia. Lo que también aquí está en curso, está en marcha, y por eso desesperadamente Keiko Fujimori, la actual gobernante aquí en Perú, lo presenta también como si fuese la solución a estos temas de violencia y la criminalidad, cuando en el fondo, señores, es la intromisión abierta de fuerzas extranjeras aquí en nuestro país para cometer crímenes, para cometer secuestros, para cometer este tipo de arbitrariedades, de hacer lo que les viene en gana, como hicieron en los años 90. Igual o peor que lo que hicieron en los años 90. Eso es lo que está, señores, en riesgo, eso es lo que está en peligro para el sistema en la que nos encontramos, aquí en Perú y en otros países. Y para eso, señores, ahora requerimos, necesitamos, a ver, compartir y, a ver, entender plenamente lo que está ocurriendo, lo que está pasando. Este caso, mira, fíjense, estos mafiosos, así se reunían en Estados Unidos. Estos mafiosos, ahí está ese Cerimedo, el pelado que está ahí de espaldas. Y el otro español, ahí está Keiko Fujimori, ahí está también su amante o su amigo íntimo de Keiko Fujimori, el que le hacía los masajes en la espalda, en todo el cuerpo, ¿no? Este personaje Valenzuela, ¿no? Ahí está. Estos se reunían precisamente en Estados Unidos. Estos personajes han ido maniobrando, manipulando en diversos países, todo monitoreado desde Washington, Estados Unidos, desde la Casa Blanca. Todo esto hay que ir entendiendo y hay que ir desenmascarando. Eso es lo grave, señores. No es poca cosa. Más que lo que ha ocurrido aquí en las diversas regiones, en los municipios, en asuntos eminentemente como hemos referido. No hay que ver las cosas, diríamos, parcelariamente, como si fuesen asuntos eminentemente secundarios o de segundo o tercer orden. Estos temas son mucho más interesantes, entenderlos, comprenderlos. Y es más, señores, hay que desenmascarar todas estas políticas que están pretendiendo imponer en cada uno de nuestros países. Mira, fíjense lo que han hecho en Bolivia, es gravísimo. Estuvo investigado este Cerimedo, este pelado, ¿no?, que está ahí en las imágenes. Estuvo investigado por parte del fiscal general, es decir, aquí en Perú sería por parte del fiscal de la nación. Cuando ha sido descubierto ya cómo han manipulado las elecciones en Bolivia, en Argentina.
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0: Ahora es cada vez más, señores, notorio y visible. Hay más pruebas y más hechos, más casos que están demostrando el vínculo y la relación y la intervención de estos personajes en las elecciones generales de acá de Perú. Ahora se habla más de Perú. Inicialmente no se conocía, ahora se va conociendo cada vez más, más datos, más referencias sobre qué es lo que pasó realmente en las elecciones generales aquí en Perú. Y ahora, pues, para eso, para tapar, para ocultar, Keiko Fujimori está en plan de arrastrarnos a ese denominado escudo de las Américas, que no es sino el escudo de la corrupción, el escudo de la mafia, escudo del injerencismo, en fin, las diversas expresiones que ya hemos dado a conocer. En tal sentido, señores, ahora vamos a ver. A ver, yo les comparto estas. Este es común, diríamos, una parte más. El día de mañana, en los siguientes programas, vamos a ir compartiendo con ustedes mucho más casos de las vinculaciones de lo que ha ocurrido en estos países con Perú y específicamente con Keiko Fujimori. Van a ver ustedes. O sea, pruebas, datos, referencias, nexos, contactos de la que tuvo aquí Keiko Fujimori y su cúpula. A ver, vayamos viendo, a ver, un adelanto ahora, por lo menos de modo general. El día de mañana y en los siguientes programas vamos a ir, a ver, parte por parte, ir mostrando las cosas que aquí la población no conoce o no entiende o no sabe y además ahora ha estado mareado o de una u otra manera distraído con las elecciones regionales y municipales. Pero hay cosas mucho más graves, mucho más importantes que necesitamos conocer. A ver, vamos a ver. A ver, Estos datos, estas informaciones vienen desde Argentina, vienen desde Bolivia, vienen desde Chile, de modo general. A ver, vamos a ver.
2: Es que detuvieron al fiscal general de Bolivia, el hombre que llevaba adelante la investigación contra Fernando Cerimedo.
3: ¿Qué es lo que necesitan? ¿Qué es lo que están buscando? Es una pregunta que nos hacemos nosotros.
4: Hace dos días, el vicepresidente de mi país publicó un audio de...
0: Estas son las intervenciones ilegales, ilícitas, de parte no solo de la policía boliviana, al mando y ordenadas por el gobernante títere de Rodrigo Paz, sino han sido, señores, intromisión e intervención de la DEA, es decir, de este brazo político, supuestamente para combatir el narcotráfico. La DEA no es sino el brazo del narcotráfico estadounidense en los diversos países de América Latina. Aquí en Perú se pasean libre y campantemente la DEA. USAID se pasean libre y campantemente acá en Perú, supuestamente para apoyar así algunas cositas por ahí, para endulzarnos, ¿no? La DEA, USAID, todos esos han igual en Bolivia han metido las narices. Por órdenes de Trump, por órdenes de la CIA, por órdenes de la DEA, y los de la DEA, y agentes de la DEA, han consumado precisamente ese golpe en contra del sistema judicial de Bolivia. Ellos, con el rostro cubierto, acompañado de policías de Bolivia, han consumado esos operativos, entre comillas, operativos. ¿Y con qué propósito? Precisamente de tapar ese escándalo de los fraudes en diversos países que comprometen directamente a Donald Trump, que compromete a su hijo inclusive. De ahí es el que los han desesperado para hacer este tipo de atrocidades, como verán ustedes. Inclusive para tapar el vínculo, la relación de este Cerimedo con el narcotráfico. Fíjense, tomen nota esta primera parte. El vínculo de este Cerimedo, detenido en Bolivia por estos escándalos de fraude y corrupción, no solamente estaba metido en el tema de fraude, de manipulación de las elecciones, sino también al mismo tiempo en el narcotráfico, vinculado, relacionado al narcotráfico. Van a escuchar ustedes los audios, cómo este personaje estuvo haciendo negociados con el narcotráfico de la zona del Beni, en la zona del Beni, en la región del Beni, en Bolivia, cobrando, ¿saben cuánto? Por cada vuelo, por cada avioneta con cargamento de droga, ¿cuánto cobraba? Por cada avioneta, ahí van a ver ustedes, van a captar ustedes, nada menos y nada menos que $15,000 por cada vuelo, por cada salida de las avionetas de la zona del Beni. Este Cerimedo, que era asesor principal de Rodrigo Paz, del gobierno de Bolivia. Es decir, no contento con manipular, con hacer todo el fraude electoral, ha llegado a lo más alto de la esfera gubernamental de Bolivia y convertirse en asesor principal de la presidencia de Rodrigo Paz.
1: 2:15 p.m.
0: Promoviendo corrupción, promoviendo narcotráfico. Es decir, los narcotraficantes de la DEA, los narcotraficantes como Cerimedo y otros, terminan ahora acusando al fiscal general como relacionado, vinculado al narcotráfico. Qué cosas tan extrañas. O sea, a este paso, con ese denominado escudo de las Américas, cualquier ciudadano, cualquier, diríamos, organización, ya sea política, gremial o sectores sociales, podemos ser acusados de cualquier tipo de delitos. Lavado de activos, narcotráfico, terrorismo, todo eso. O sea, los narcotraficantes, los protectores del narcotráfico, los negociantes con el narcotráfico, terminan acusando ahora al fiscal general y lo destituyen todavía, vergonzosamente, después de haber consumado esos hechos. O sea, una cosa, pero que no tiene nombre ya, señores, lo que acaba de ocurrir. A eso se refiere. Y han intervenido los locales del Ministerio Público, supuestamente para encontrar, a ver, las pruebas, indagación, cuando en el fondo es rescatar esos documentos, esas pruebas de ese Cerimedo y sus vínculos con Estados Unidos. Para tapar todo eso, hacen ese tipo de mañoserías, ese tipo de jugadas de medidas total y absolutamente para ocultar la mafia y las actuaciones delincuenciales que han venido cometiendo estos personajes. de procedencia tanto argentina y de otros países europeos y norteamericanos. Para tapar eso, han hecho este operativo, entre comillas, precisamente en Bolivia. Ahí está, vean, a eso se refiere. Y van a ver, ahí está, hay una comunicación que tiene el mismo Cerimedo con una mujer, donde dice, están dispuestos a pagar $15,000 por cada vuelo. Hay un tal personaje ahí, hacen un nombre, señalan. Bueno, él quiere justamente ya pactar con los narcotraficantes del Beni en 15,000. Pero él quiere llevarse 5,000 y 10,000, quiere justamente, a ver, canalizar precisamente a Cerimedo y al gobierno. Y en todo ese tema está metido Rodrigo Paz, y no solamente él, sino su mujer y sus familiares están metidos también en esos asuntos de narcotráfico, consiguientemente también en casos de corrupción de diversa índole. Y eso es lo que defiende, y eso es lo que protege el gobierno de los Estados Unidos, a través de la DEA, a través de USAID y a través de diversos organismos. Y llegando al extremo, al colmo, señores, de meterse al Congreso para manipular y lograr ese resultado que les he anticipado inicialmente en la votación para destituir al fiscal general y consiguientemente también poner a un fiscal títere al servicio de sus intereses. Eso es por lo menos de modo general, señores, entiéndanlo. A ver, vayan a ver. A ver, inmediatamente esto es lo que justamente se conoce a nivel internacional.
2: Es que detuvieron al fiscal general de Bolivia, el hombre que llevaba adelante la investigación contra Fernando Cerimedo.
3: ¿Qué es lo que necesitan? ¿Qué es lo que están buscando? Es una pregunta que nos hacemos nosotros.
4: Hace 2 días, el vicepresidente de mi país publicó un audio de Fernando Cerimedo coordinando con una persona vuelos del narcotráfico por $15,000 sí. Por avioneta.
5: Estados Unidos y el gobierno de Bolivia están del lado de la justicia, la ley y el orden, y todo el que le rechiste es un narcoterrorista que irá encarcelado. Lo que está pasando en Bolivia es digno de toda nuestra atención. El otro día estuvimos hablando cómo le habían quitado la visa al fiscal general que había investigado a Cerimedo, y que esto ocurría cuando se conocían unos audios donde se veía que Cerimedo no solamente estaba negociando con narcotraficantes pues permitir vuelos por $15,000, sino que también estaba metido en el lío el jefe del CLCN, que es como el organismo boliviano contra el narcotráfico, que colaboraba y trabajaba con la supervisión de la DEA, que es el organismo de Estados Unidos contra la droga, justamente después de esos acuerdos del Escudo de América, que es supuestamente luchar contra el narcotráfico, pero una vez vemos que no luchan contra el narcotráfico, sino que administran el narcotráfico. Y lo que ha pasado es que la DEA ha secuestrado al fiscal general que investigaba a Cerimedo, y que luego Estados Unidos lo ha refrendado. Y luego, bueno, pues todo el que le rechiste es una. Lo que ha pasado es que la DEA ha secuestrado al fiscal. Toda la investigación de Cerimedo. Bueno, vamos a empezar por el cómo lo titulaban en Argentina, luego vamos a ir a los medios bolivianos y lo vamos a desgranar mucho más.
2: Porque lo que ocurrió en la jornada de ayer.
5: Bueno, ese es el fiscal general, y parece que esto es policía en el momento de la detención para entregarlo a la DEA.
2: Es que detuvieron a Roger Mariaca. ¿Quién es Roger Mariaca? El fiscal general de Bolivia. El hombre que llevaba adelante la investigación contra Fernando Cerimedo. El que encabezaba como fiscal general de la República esa investigación. Porque no solo Cerimedo está detenido por haber querido matar o mandar a matar a Nadia Beller, sino por todo lo que tiene que ver con chanchullos con el gobierno del presidente Paz. Mariaca detenido. La pregunta, Rubén, que todos hacemos es, ¿por qué?
6: Y principalmente cuando hace 3 días, en una conferencia de prensa, Roger Mariaca, el fiscal general de Bolivia, alertaba sobre los inconvenientes que tenía por parte de Estados Unidos, que le habían revocado la visa y que se metía de lleno, a través de la DEA, en la investigación por el caso Cerimedo. De hecho, no hubo orden judicial para la detención en el aeropuerto de Santa Cruz de Mariaca, ni tampoco de los 11 funcionarios judiciales detenidos. Fue decisión del gobierno boliviano, sin pasar por la justicia, una detención.
5: Claro, este es el tema tremendo. Fue el gobierno quien lo decidió entregar sin orden judicial. Es decir, supuestamente hay una división de poderes. De hecho, a la fiscalía la elige el Congreso, fue elegido en noviembre o en octubre, meses antes de que Rodrigo Paz fuera presidente. Y vamos con esto, fijaros, ¿no? El bastante impacto, esto lo publiqué ayer por la tarde y ya tiene más de 14.000 likes, 9.000 retweets. Fijaros, este es el resumen de la última noticia, ¿no? Lo que está ocurriendo en Bolivia es gravísimo. El fiscal general que estaba investigando a Cerimedo ha sido secuestrado por la DEA tras descubrirse que Cerimedo estaba involucrado junto al responsable antidroga que trabaja con la DEA llevándose grandes cantidades de dinero. El presidente Rodrigo Paz y su esposa también estaban implicados en varias investigaciones. Diferentes policías encapuchados han detenido a todos los miembros que estaban en fiscalía y se teme que borren las pruebas que los incriminaban. Todo fue registrado gracias a que la Fiscalía General estaba emitiendo en directo denunciando el secuestro que habían hecho sobre el fiscal general. Y entonces vemos las detenciones, policías encapuchados que entran y se llevan detenido a todo el mundo para robar las pruebas de la investigación de Cerimedo. El gobierno quiere nombrar a un fiscal que puede trabajar para ello y no incrimine ni a la DEA ni a miembros del gobierno. Bueno, fijaros la denuncia que hizo Nadia Vélez en sus redes sociales. Policías allanaron a la fiscalía sin orden judicial. Van a desaparecer las pruebas contra Cerimedo. Bueno, vamos al vídeo este, que es increíble, el documento este. Empezando, bueno, pues la noticia detrás de la verdad, que es el medio boliviano que yo más o menos sigo, fue al que le dio la entrevista en exclusiva a Nadia Vélez cuando la intentaron asesinar. Hicieron un directo de 15 minutos donde dijo un montón de cosas y que, bueno, seguramente fue su pasaporte a la vida porque, según ella, si no decía todas esas cosas la iban a matar. Y fijaros, la confirmación de que la DEA detuvo sin orden judicial en un avión, le quitó el transpondedor y supuestamente con escala en Lima se lo llevaron a Estados Unidos, ¿no? A él y a otros fiscales más.
7: El fiscal general del estado de Bolivia ha sido detenido por la DEA norteamericana, al igual que el fiscal del distrito de Santa Cruz. Ambos van camino a Lima y de allí van camino, no sabemos si a Nueva York o algún otro estado, donde seguramente se les ha abierto un proceso penal en su contra. ¿Eso es de dónde? ¿De la fiscalía?
5: Bueno, fijaros, ahí con esta se da cuenta que la fiscalía está emitiendo en directo una emisión donde están denunciando la arbitrariedad y cómo han entrado policías encapuchados sin ningún tipo de orden judicial y sin identificarse, secuestrando o aprehendiendo, deteniendo a todos los trabajadores que están allí.
8: Haciendo de manera ilegal e informal.
7: Está transmitiendo la Fiscalía General del Estado en su página. Vamos a escuchar, por favor.
8: El Estado ha sido retenido en el aeropuerto Birubiru de manera informal, sin tener ningún documento ni orden de aprehensión que pueda aclarar por qué se están realizando estos hechos policiales ilegales que se vienen.
5: Están denunciando, y no lo dicen gente iletrada, sino trabajadores, abogados de la propia fiscalía, diciendo que están entrando hombres, policías encapuchados sin identificarse y sin orden de detención, deteniendo a todo el mundo.
8: Dando en nuestro país, un teniente coronel del CEIP ha venido a nombre de la policía boliviana para poder ejecutar las dichas órdenes de aprehensión que no tienen en sus manos, pues ellos desconocen qué personal se encuentra dentro de las instituciones, personal de bajo rango, personal de la unidad de comunicación que se preparaba para dar una conferencia de prensa. Denunciamos también que los periodistas se encuentran afuera de las instalaciones intentando ingresar para dar esta conferencia de prensa, mas sin embargo los policías no han permitido.
5: Claro, era la fiscalía, los que quedaban vivos, dieron una convocatoria a la prensa para hacer una rueda de prensa y la policía no permitió que entraran los periodistas, pero ellos emitieron desde sus redes sociales en directo y están enfocando a la policía o a la gente que pueda entrar, que vamos a ver cómo esto están aquí controlando. Luego vienen los jefes y se llevan detenidos a todo el mundo que ni saben quiénes son, se los llevan.
0: Bueno, como verán ustedes, miren las imágenes, amigos, esos supuestos policías más parecen delincuentes o una banda de delincuentes, todo cubiertos el rostro, porque si fuesen policías no tienen por qué taparse la cara, taparse el rostro, cubrirse toda la cabeza, todo el rostro. Así, de esa manera, han intervenido y se han metido así por la fuerza a diversos locales del Ministerio Público en Bolivia para secuestrar precisamente al fiscal general, como también a otros fiscales, a otros miembros del Ministerio Público. Ahora, la discusión es el siguiente, o la discusión es de la siguiente manera, el debate, señores. Los medios proclives o cercanos o cómplices tanto del gobierno de Bolivia como también de los diversos gobiernos de la ultraderecha, incluido la radio y la televisión, que son cómplices, hablan de detención. El fiscal general de Bolivia, fue detenido, dice. Pero otros sectores.

0: hablan de secuestro. ¿Cuál es la diferencia entre detención y secuestro? Realmente, el fiscal general de Bolivia y otros.
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0: ¿Detenidos o secuestrados? ¿Detención o secuestro? ¿Cuál es la diferencia? A ver, vamos a analizarlo brevemente luego de la pausa que se viene. Vamos a ver, comentarlo y con la participación de ustedes. Ya les anticipamos, está habilitada la página de Hernán Fuentes en el Facebook. Ahí pueden hacernos llegar sus opiniones y comentarios. Está habilitado ya. La página de Hernán Fuentes en el Facebook. Está también habilitada la página de Onda Popular Perú. Onda Popular Perú en el Facebook. La página de Radio TV Perú también está habilitado. Como también, a ver, el WhatsApp de Onda Popular, ahí donde nos pueden hacer llegar sus opiniones, comentarios. Ya tenemos aquí una serie de comentarios, opiniones que están, a ver, en línea. Vamos a compartirlos enseguida, luego de la pausa. Entonces, reitero, pueden hacernos llegar opiniones, comentarios a esos medios, ¿no? En las redes sociales. Y también recordarles los números de contacto con los cuales se pueden comunicar en vivo, en directo, a partir de los siguientes minutos, a estos números. A ver, recordarles nuevamente. La primera línea, tome nota, la primera línea, 900-1082-59. Reitero, 900-1082-59. La otra línea, 980-74-95-90. Reitero este último, 980-74-95-90. Esas dos líneas ya están habilitadas, pero luego de la pausa. Así que amigos, tenemos esto y otros temas muy importantes que se vienen enseguida.

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0: Ya un momento, ahorita estamos aquí.
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0: Bueno, muy bien, amigos.
2: Que está hablando, le dicen, vamos para hablar,
0: de inmediato ya
2: sin ningún tipo de orden
0: para continuar y proseguir a ver con estos temas sumamente importantes que vienen ocurriendo a ver en el ámbito nacional. A ver, ¿qué nos dicen por aquí? Hola, doctor Fuentes, José Gutiérrez. Bueno, está en línea, nos está ahí, dando a conocer que está en línea. A ver, hay que compartir, compartan, es lo importante, es compartir. A ver, Isabel, ¿qué nos dice? A ver, en Colombia, la mujer del Esperilla, es decir, de este nuevo gobernante de la ultraderecha, se robó las donaciones que estuvieron para favorecer a los afectados del terremoto. O sea, la mujer de ese gobernante de la ultraderecha ya está con escándalos. En vez de entregar a los afectados, se robó. Es lo que nos dice Isabel Núñez. Eso desde Colombia, a ver, desde Colombia. Omar Ramos, de 20 países en Latinoamérica, 18 son de derecha y liberales, dice, bueno, tratando de defender, señores. Los países que conforman los países de América Latina y la zona del Caribe, todos ellos, son 34, amigo Omar. Son 34, no son 20. Y estos gobernantes que últimamente se han hecho del gobierno y del poder en diversos países han sido a través de fraude, a través del robo de la voluntad popular de los diversos pueblos. Eso es lo que está ocurriendo ahora. Eso es lo que está en marcha. Entonces, una campaña, un operativo en la que están desembolsando miles de millones desde Estados Unidos. ¿Eso hay que defender? ¿Eso tenemos que tratar de justificar? De ninguna manera. Para eso los pueblos tenemos que... Ya, como ya están habiendo reacciones en diversos países, es una época de todo este tipo de fraudes, escándalos que han hecho. No solamente es la primera vez. Eso siempre han hecho en diversas épocas, en diversos periodos. Y luego los pueblos diversos han ido retomando posiciones y doblegando a toda esta campaña. A ver, ¿qué más nos dicen por aquí? Eloy, los fugidelincuentes no quieren que se diga la verdad. No quieren que se hable de estos temas. Cierto, cierto, está bien, eso es lo correcto. A los de la ultraderecha, a estas mafias que tienen una repercusión y un nexo a nivel internacional, claro que no quieren que estas cosas se sepa. Precisamente para ocultar esos escándalos, esos robos, esas mafias que fueron descubiertas en Bolivia, para eso hacen y acaban de consumar ese golpe al sistema judicial en Bolivia. ¿Secuestrando o deteniendo? ¿Detención o secuestro? A ver, vamos a aclarar ese punto. Vamos a entrar a ese punto, ¿eh? Pero antes de ello, a ver, no quiero hacerlo esperar aquí la comunicación que está en línea. Señor, buen día, adelante, adelante. Buenos días, buenos días.
3: Doctor, buenos días.
0: Ah, estamos con el amigo Carlos Miguel, ¿no?
3: Es lamentable lo que va a empezar a ver en América del Sur, doctor. La primera intromisión internacional de carácter ilegal. Es un secuestro, lógicamente. Y es algo que ha dado... que nos da a entender a nosotros que el escudo de las Américas no es más que una intromisión, injerencia, un derecho que se ha irrogado Smith Trump de hacer lo que quiera en los países que pertenecen al escudo de las Américas. Este es un caso, este es el primer caso, doctor. Uh-huh. Y no se sabe cuántos casos habrán en el futuro, ¿no? Porque en verdad no ha habido una detención legal porque no hay una orden judicial para que detengan al fiscal, en el caso acá en Perú sería el fiscal supremo, ¿no? No, ya creo que no, fiscal general, no sé qué nombre tiene. Entonces estamos en peligro todos los países que han entregado sus riquezas y permiten injerencia norteamericana porque el señor Trump se cree todo poderoso, ¿no? Es lo que pasa ahora, doctor. es un secuestro con injerencia internacional, sin orden judicial. Totalmente ilegal, doctor.
0: Claro, amigo Carlos Miguel, esos casos en la historia de aquí de nuestro país, por ejemplo en el caso de Perú, ¿se vio anteriormente o de repente de manera camuflada o solapada ocurrió anteriormente con algunos personajes o en la vida política de nuestro país en épocas anteriores? ¿Recuerda de repente alguno de ellos?
3: Claro, tenemos la mente fresca.

0: realmente agredir en contra de los sectores populares. Pero y ahora, aparte de lo ocurrido el 7 de diciembre del año 2022, otros hechos anteriormente, ¿recuerda de repente algún caso anterior?
1: Anteriormente, caso contra presidentes.
0: ¿O contra otros personajes, contra otros políticos?
1: No ha habido otro. Así como la del presidente Pedro Castillo, no ha habido. Creo que no ha habido otro. Aquí en el país, casos similares, ¿no? Donde
0: Y
1: uno
0: ahora
1: toma control.
0: en Bolivia han hecho lo que ha ocurrido estos días. Son otros casos, pero escandalosos, vergonzosos, hasta el punto, mira, fíjese, de que el embajador norteamericano con sede en Bolivia se introdujo al Parlamento, al Congreso de Bolivia. El embajador de Argentina también, el embajador representante de la Embajada de Perú en Bolivia, también introducido, metido en la Asamblea Nacional de Bolivia, es decir, para manipular las leyes y las normas que han aprobado precisamente para destituir al fiscal y, consiguientemente, darle facultades al presidente de la República, que es cómplice en todos estos casos. Y bueno, pues, o sea, una cosa vergonzosa que nunca he visto, ¿eh? Hasta ese punto, todo, todo con
1: Mire,
0: el cuento del escudo de las Américas. Ellos mismos lo dicen, ¿eh? Como vamos a escucharlo más adelante.
1: doctor, mire, aquí hay cómplices en Bolivia mismo, no solo el presidente Rodrigo Paz, yo creo que también es cómplice de la Policía Nacional y el Ejército de permitir que de manera ilegal haya injerencia internacional y se secuestre al presidente de la República, ¿no? Usted sabe que en todo el país el presidente es jefe del Comando Conjunto de Fuerzas Armadas y Fuerzas Policiales.
0: Claro,
1: Entonces, ahí
0: eso es
1: también está
0: evidente, eso es
1: metido.
0: evidente. ¿Qué se puede esperar en las cúpulas policiales o militares de diversos países? Están pues sometidos, relacionados a la CIA, al Comando Sur de los Estados Unidos y al gobierno imperial pues, de Estados Unidos. Ahí es otra prueba más, una vez más, de las tantas cosas y hechos que han venido pasando en la historia de nuestros pueblos. Es decir, las cúpulas policiales y militares están pues sometidos a los intereses foráneos, a los intereses extranjeros. Una prueba más de los tantos, ¿no?
1: Claro, no solamente, mira, más a la manera internacional, lo que sucedió con Maduro, también fue un secuestro, doctor.
0: Claro, ese es otro secuestro, claro, otro caso.
1: Claro, a manera internacional, Maduro fue el primero, ¿no? Pero anteriormente también hubo otro presidente de Panamá, no me acuerdo, en general también hicieron lo mismo, ¿no?
0: Noriega, con Noriega, en Panamá.
1: Pues claro, también hicieron lo mismo, ¿no? Y las Fuerzas Armadas. Y eso fue por vía aérea, por si acaso. ¿Dónde está la aviación de Panamá? ¿Por qué no hizo algo? Por eso hay radares para detectar la presencia de aeronaves extranjeras. Sin embargo, permitieron eso, ¿no? Entonces, hay complicidad de las Fuerzas Armadas y policiales y el presidente de la República también, ¿no? En este
0: Claro, o
1: caso.
0: sea, lo
1: Y
0: que ha
1: ahora la
0: venido
1: DEA,
0: ocurriendo es
1: doctor, ¿cuál
0: esos.
1: es la misión de la DEA? El combate al narcotráfico a nivel país, tanto como Perú, Bolivia, Colombia, ¿no? Esa es la misión de la DEA, para eso fue creada en el año 79, creo que el 76, para eso fue
0: 75.
1: creada. No para intervenir en un secuestro, porque no, Trump estaba utilizando todos los medios disponibles para pues bueno, la CIA sí, pues para eso fue creada la CIA, ¿no?
0: Claro, en
1: Para
0: otras
1: ir a la
0: palabras,
1: estructura,
0: amigo
1: fue
0: Carlos
1: creada
0: Miguel,
1: para eso.
0: amigo Carlos Miguel, la DEA, la CIA, dice que están para combatir el narcotráfico, el terrorismo, cuando ellos son los que se dedican a secuestrar y son los protectores del narcotráfico en diversos países, entre ellos Perú, Bolivia, Colombia, fundamentalmente ahora Ecuador y todos estos países donde están destinados precisamente a producir el narcotráfico. Y ellos ahora consuman y dicen luchar contra la delincuencia. Dice que van a, ahora forman el escudo de las Américas para luchar contra la delincuencia, los secuestradores, cuando ellos son los que están secuestrando. ¿Qué autoridad tienen? Pucha, pero es una cosa, pero total y absolutamente repudiable. Muy bien, amigo Carlos Miguel, gracias a usted por su
1: Gracias a usted
0: participación.
1: y a todos sus oyentes, doctor.
0: De igual
1: Hasta
0: manera,
1: luego.
0: gracias a usted. En cualquier momento estamos en contacto. A ver, la otra línea. Señor, buen día. Nombre, ¿de qué parte se comunica? Adelante. Nombre y de dónde viene su comunicación.
2: Buenos días, pueblo que escucha, habla Moisés Zapasa.
0: A ver, rápidamente, amigo.

0: A ver, ¿qué nos dice usted?
1: Esta noticia es algo muy profundo y muy reflexionante. Es una prueba más de lo que está sucediendo. De que los gobiernos pensamos que sirve al pueblo. Este es el caso del fiscal allá en Bolivia. No, los gobiernos están demostrando que sirven a sus intereses corruptos. Los gobiernos están en contra del pueblo. Y eso lo vemos por todos lados. En salud, por ejemplo. ¿Pero por qué sucede todo esto? ¿Por qué pasa eso? Porque las autoridades que son elegidos deberían ser los primeros que garanticen que un gobierno sirva al pueblo, un gobierno democrático. Pero eso no pasa. Como aquí en la región Puno hemos vivido y a nivel nacional hemos vivido las elecciones regionales y municipales. Aquí en Juliaca, se ha dicho ayer en flash electoral, en la radio de Rasputín, el llamado Rasputín, que Pandia terrorista había ganado en primera vuelta. El candidato del casco había ganado en primera vuelta con 34%. ¿Y eso es cierto? ¿Por qué lo han dicho? Desesperadamente. Y lo peor, esa radio llamada Rasputín, en lugar de apoyar a la hojita de coca, en lugar de apoyar, inclusive hay un candidato de radio, de esa radio, que es Eulogio, no la han apoyado, la han dado la espalda. Y todavía dan ese flash electoral que ganó en primera vuelta el candidato favorito de ese radio. Esas son las pruebas por qué pasa y sucede. Y de seguro en Bolivia está pasando eso. Que el gobierno hace lo que quiere. Secuestra, mata. Eso tenemos que tomar en cuenta. Frente a esta realidad, lo único que nos queda es tomar nuestros conocimientos ancestrales. Unirnos en defensa de nuestro pueblo. Porque solamente el pueblo salva al pueblo.
0: Muy bien, amigo. Gracias a usted por su comunicación.
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0: A ver, hacer unas diferencias muy rápidas, ágiles nomás. A nivel internacional, como ya les había adelantado, hablan unos de detención y otros hablan de secuestro sobre los hechos que han ocurrido en Bolivia estos días. ¿Cómo podemos saber legalmente, explicarles muy rápida y ágilmente, así con palabras sencillas, simples, lo que ha ocurrido, lo que ha pasado estos días en Bolivia con este fiscal general? Estamos hablando de este personaje, fiscal general. En primer lugar, tome nota, para que ustedes distingan o diferencien lo que es un secuestro y lo que es una detención. Con palabras sencillas, simples. Este fiscal general, así se denomina en Bolivia, aquí nosotros lo denominamos fiscal de la nación. Este fiscal general en Bolivia ha venido investigando a este personaje y a otros como Cerimedo. Este personaje que ha sido descubierto precisamente por intentar matar, asesinar a su pareja, que estaba embarazada inclusive. Mandó a matar, mandó a asesinar a sicarios. Ese fue, digamos, el punto para conocer este caso. A ver, dejen de llamar un momento, por favor, a ver, los que están llamando, a ver, dejen de llamar, porque si no nos vamos a explicar este punto, luego, en los siguientes minutos le vamos a dar el espacio, no se preocupen. A ver, déjenos un poquito explicar este punto. Entonces, este fiscal de la general estuvo investigando precisamente a este Cerimedo, a este personaje que está metido en los escándalos de fraude en las elecciones, tanto en Bolivia y en otros países. Ha estado recopilando las pruebas, todo ello. Y por su intervención de este fiscal es que se logró la prisión preventiva, la detención y la prisión preventiva de ese Cerimedo, de ese mercenario que manejaba, dirigía esas granjas de bots, conocido granja de bots, con sus vínculos a diversos países, Argentina, Chile, Perú, Colombia, Ecuador, diversos países. Este fiscal está, él encargado de investigar. Él estuvo recopilando las pruebas. Él, conjuntamente al Poder Judicial, dispusieron la detención inicial y prisión preventiva de este Cerimedo, de este personaje a la que ustedes han podido visualizar juntamente con Keiko Fujimori, ¿no? Está con su asesor, todo eso ya que es bastante conocido ahí, a estos personajes. Entonces, este caso ocurrido en Bolivia ha sido un escándalo total y absolutamente que lo desenmascara a Donald Trump y a todo su gobierno en Estados Unidos, más aún cuando están ahora cerca las elecciones, porque las elecciones ahora en noviembre, elecciones de medio término en Estados Unidos. Entonces, como esto le está quitando credibilidad, le está quitando votos en Estados Unidos, y es una vergüenza a nivel internacional que se haya descubierto así de esa manera, se sabía, pero no se tenía las pruebas, pero ahora se tiene las pruebas. Ahora se tiene las pruebas de estos fraudes, de estas elecciones fraudulentas que han habido y han impuesto a gobernantes de la ultraderecha, a estos gobernantes liberales, libertarios, de todo eso, como se denomina. Ha sido descubierto. Entonces, ahora, lo peor, este fiscal general de Bolivia, en estos últimos días, ha mostrado firmeza y consecuencia. Y es más, mostró una imagen de cómo estaba vinculado Cerimedo con el hijo de Donald Trump. O sea, tenía un nexo estrecho, este Cerimedo, el que está detenido, este de los fraudes electorales, está enteramente vinculado, no solamente al hijo de Donald Trump, sino del mismo Donald Trump. Entonces, para tapar todo este escándalo vergonzoso a nivel internacional, es precisamente el que ha ordenado Donald Trump, por intermedio de la DEA, por intermedio de la CIA, por intermedio de USAID, secuestrar al fiscal general de Bolivia. ¿Pero con qué propósito lo han hecho? Precisamente, señores, para dar un mensaje de que a su gente o a sus mercenarios, a sus delincuentes, a sus bandas criminales de Estados Unidos, no deben tocarlo, no deben ser investigados y no deben tratarse esos temas. Y para decir de que ellos son los que mandan. Entonces, dando esa, digamos, esa imagen de lo que también ocurrió en ocasiones anteriores, precisamente es lo que acaban de consumar con este fiscal, no solamente él, sino son otros más, otros del sistema judicial de Bolivia que están ahora secuestrados. Ahora, entonces, les hago esa referencia para precisamente a ver, ¿es una detención? ¿Están detenidos o están secuestrados? Personalmente nosotros desde el primer momento dijimos que este es un secuestro. Pero hay algunos medios, seguramente acá en Perú, se van a ver obligados a hablar los próximos días con el dolor de su corazón, o simplemente van a seguir silenciando. Pero si algunos van a hablar, van a seguir hablando de detención. El fiscal de Bolivia y los otros fueron detenidos. Detención es otra cosa y secuestro es otra cosa totalmente distinto, señores. ¿Por qué nosotros dijimos, y lo decimos ahora, secuestro? Secuestro es, pues, señores, cuando una banda delincuencial o un gobierno o un grupo paramilitar o de cualquier índole, ilegal o ilícitamente, captura o secuestra sin ningún mandato ni orden legalmente emitido por una autoridad competente. Ese es el secuestro. A cambio, en unos casos, de dinero para extorsionarlos, en otros casos, señores, para lograr una ventaja económica En otros casos puede ser para fines y propósitos de asesinarlo, matarlo, desaparecerlo, en otros casos. Es decir, para diversos propósitos, para eso se secuestra, secuestro. No es legítimamente por parte de una autoridad competente. No hay orden, no hay mandato en el secuestro. ¿Se dan cuenta? Está claro, ¿no es cierto? Ese es el secuestro. Es ilícito. Para una ventaja económica, para extorsionarlo. En otros casos, para asesinarlo. En otros casos, para desaparecerlo. Para incinerarlo. Todo eso lo que veíamos en los años 90, con la dictadura de los años 90 acá en Perú. Eso es secuestro, así en palabras simples, en palabras sencillas. Secuestro. Ahora, detención. ¿Cuál es la particularidad en el caso de detención? Estamos hablando de manera simple, sencilla, para que se entienda por el sector popular fundamentalmente, porque la gente que tiene ya por lo menos un nivel de educación, instrucción, o ya bueno, tiene un nivel profesional, lo entiende rápidamente y lo distingue, pero hay mucha gente que no lo entiende claramente. ¿Cuándo se produce detención? Detención, señores, es o se produce cuando hay la intervención de una autoridad competente, un mandato, en el caso de aquí de Perú y de diversos países, se produce un mandato de detención cuando la orden o ese mandato es emitido por una autoridad competente, en este caso, el Poder Judicial. Un juez dispone, sea la intervención o la detención de una o varias personas. Es decir, hay una orden judicial, documentadamente, previo procedimiento, pedido del Ministerio Público o en otros casos, excepcionales, cuando ocurre a veces, a pedido de la policía. Pero tiene que pasar necesariamente por el Ministerio Público y es el Poder Judicial, es el juzgado o un juez que emite una orden, un mandato para detener o intervenir en un caso determinado. Entonces es un procedimiento regular. ¿Se dan cuenta? A eso se denomina, pues, siempre escucharán ustedes, un debido proceso. O sea, se ha cumplido los pasos y los requisitos correspondientes para una intervención determinada. O sea, hay un mandato legalmente establecido. Y el juez o el Poder Judicial emite una orden o un mandato para detener a una persona o varias personas por casos justificados. Un juez no puede así nomás, a ver, a mí se me ocurre, a ver, deténgalo a esa persona. Eso sería pues un abuso de autoridad. Eso sería pues totalmente ilegal, ¿no es cierto? Eso es, señores, ahí se habla de detención. Detención. ¿Por qué? Porque está dentro de las normas, dentro de los cauces regulares. Entonces, en este caso del fiscal general de Bolivia, señores, ¿se ha dado eso? Porque las leyes son similares a nivel internacional. Por eso siempre les había recomendado varias veces a los estudiantes de derecho y con colegas, siempre hemos tratado, abordado esto, y esto se discute en las universidades, en los estudios de derecho. En los estudios de posgrado se habla, se discute profundamente estos temas, a profundidad. Entonces, en el caso de este fiscal general de Bolivia, de la manera como ha sido intervenido, ¿es una detención? A ver, ¿es una detención? De ninguna manera, pues señores, es un secuestro delincuencial, mafioso, que se ha presentado con este alto funcionario del Ministerio Público. Es un secuestro. No puede haber absolutamente, o no cabe de ninguna manera, esa expresión, esa palabra de detención. No, es un secuestro. Secuestro. Más aún, señores, mira, fíjense, el fiscal, que es el persecutor del delito, imagínense, intervenido y secuestrado. Ahora, ¿qué dice el gobierno de Bolivia? ¿Qué dice el gobierno de Bolivia? Que es cómplice de este secuestro. Dice que ante la gravedad de los hechos, de los vínculos o de la relación que tendría, dice que tendría este fiscal, Por esa razón se ha intervenido a este fiscal y a otros. ¿Qué ley, qué norma en Bolivia o a nivel internacional hay precisamente para hacer ese tipo de intervenciones? ¿Quién ha dado una orden? Si este es fiscal de la nación, el Poder Judicial de Bolivia ha emitido, ha habido una orden, ha habido una denuncia para que haya un mandato escrito o por otro medio. No ha habido absolutamente nada. No ha habido ni un mandato, ni una orden legalmente de acuerdo a las normas establecidas. Y además, señores, los altos funcionarios del Estado, ya sean congresistas, ya sea fiscal de la Nación, ya sea un juez de la Corte Suprema de Justicia, señores, ellos gozan de inmunidad. En otras palabras, ¿qué quiere decir? De que estos altos funcionarios del Estado no pueden ser detenidos, no pueden ser intervenidos. Inmunidad para intervenirlo a este fiscal, por más que le hayan encontrado con un paquete de droga o con miles y millones de dólares, en este caso deben ser puestos a disposición del Congreso. En el caso de Bolivia, lo que hemos podido captar y hemos estado siguiendo los acontecimientos, ahí lo denominan un juicio de responsabilidad. Juicio de responsabilidad. Aquí en Perú hablamos de denuncia constitucional. Aquí en Perú, denuncia constitucional. ¿Para qué? Para desaforarlo. Y eso lo tienen que discutir, lo tienen que tratar en el Congreso de la República. A un presidente de la Corte Suprema, o a un fiscal de la Nación, o sea, un congresista o un ministro. Allí en Bolivia lo denomina un juicio de responsabilidad. ¿Ha ocurrido eso? Ni siquiera ha ocurrido eso, nada. Entonces no lo podían ni detener, menos pues secuestrar, señores. Por lo tanto, eso es lo que ha ocurrido en Bolivia. Y el cómplice número uno de todo esto ha sido este gobierno de Rodrigo Paz en territorio boliviano.

0: acaban de hacer aprobar en el Congreso de Bolivia este fin de semana, como tiene mayoría ese gobernante mafioso de Rodrigo Paz, cómplice de todas estas fechorías que ahora se conoce a nivel internacional, acaban de hacer aprobar con la injerencia del embajador norteamericano en el Congreso, con la injerencia del embajador de Argentina, de este gobierno también vergonzoso que se tiene ahí, de Javier Milei. Mire cómo se han metido al Congreso, al Parlamento. Imagínense acá en Perú ocurriera esos casos similares. Y es más, como les hemos adelantado, el representante de la embajada de Perú en Bolivia participando también en esa comparsa como parte del denominado escudo de las Américas. Así que ya saben ahora qué cosa es el escudo de las Américas. Yo les había anticipado en días pasados, el escudo de las Américas no es sino un escudo mafioso, es un escudo delincuencial, es un escudo del narcotráfico, es un escudo que protege a las bandas y organizaciones criminales. Y eso está demostrado ahora, una vez más. Y aquí en Perú, todavía, mira, tiene la soltura y la conchudez de la gobernante que se tiene, como está en este momento a cargo de Keiko Fujimori, que lo quiere todavía presentar como algo bonito, algo espectacular, ese denominado escudo de las Américas. Ese escudo de las Américas, escúchenlo en todo el país, en todas las regiones y en Lima, y en el Congreso fundamentalmente de aquí de Perú, tienen que desenmascarar claramente ese escudo de las Américas, es el escudo mafioso, es el escudo delincuencial, es el escudo del crimen, es el escudo del narcotráfico, todas las vinculaciones que ahora se conoce. ¿Para qué? ¿Por qué están interviniendo así a este fiscal y a otros? Es para tapar, para proteger a este Cerimedo vinculado al narcotráfico, como ustedes acaban de escucharlo en la primera parte. Como esas comunicaciones entre narcotraficantes para el cobro de cada vuelo, de cada avioneta cargado de droga. Cerimedo, asesor principal del gobierno de Rodrigo Paz. Y para eso secuestran. Supuestamente para investigar, para ver, como dicen al fiscal, vinculado con relación con el narcotráfico, cuando en realidad son ellos los narcotraficantes, protectores o cómplices.
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0: En concreto. Entonces no se trata de detención, no ha habido ninguna detención legalmente. No ha habido ningún debido proceso, como se habla tanto de esas expresiones. No se ha dado el curso legal para intervenir a estos funcionarios del Ministerio Público. Entonces, lo que se trata es que ha habido abiertamente un secuestro, ordenado, dispuesto por el gobierno de los Estados Unidos. Como hay un gobierno arrodillado, arrastrado y títere, como la que tenemos aquí en Perú, entonces han hecho ese operativo delincuencial. Es un operativo delincuencial que ha afectado precisamente a esta entidad del Ministerio Público en Bolivia. Como acá en Perú tenemos entidades, instituciones también supeditadas, no dicen absolutamente nada. En Bolivia ya están comenzando nuevamente a generarse paros, huelgas, movilizaciones, protestas de diversa índole. Aquí no se conoce nada, porque los medios están copados, captados por esos intereses mafiosos. Inclusive de acá, en Perú, debiera de salir ya, lo menos que debía hacer, si estuviera otro fiscal de la nación, ya saldría un comunicado de solidaridad, de respaldo, de apoyo a esa entidad similar en otro país. Pero como tenemos aquí las cosas que pasan, están simplemente en silencio. Pero yo creo que el Poder Judicial, los colegios de abogados, todas entidades deberían pronunciarse. Pero como hay mucha gente que está totalmente desinformado, está desubicado en estos temas de coyuntura y de actualidad, simplemente no dicen absolutamente nada. Un hombre formado, por lo menos en el campo del derecho, tiene la obligación moral, ética, de pronunciarse sobre estos temas, sobre estos asuntos, porque está en riesgo también lo que pueda ocurrir aquí en nuestro país, en cualquier momento, ese tipo de acciones, operativos mafiosos, delincuenciales, que puedan afectar a diversos sectores políticos, sociales y de nuestro pueblo mismo, de las organizaciones sociales.

0: Eso está en curso, eso está en marcha, señores. Estamos advirtiendo y estamos haciendo una denuncia pública a nivel nacional y a nivel internacional de que eso está en curso, está en marcha, esas pretensiones. O sea, en otras palabras, les dicen desde Estados Unidos, ¿qué poder judicial, qué mandato? ¿Qué? No, ni ley, eso es, se puede hacer o deshacer las cosas. En otras palabras, les importa un bledo o un comino, como dicen, el Estado de Derecho, qué leyes, qué normas. Al momento que les da la gana, que se les ocurre, pueden hacer cualquier tipo de fechoría. Eso está en curso, en riesgo, señores, estos días y en los siguientes días y meses y años. Si no denunciamos, si no hacemos público estos casos, pueden ocurrir cualquier tipo de atropellos contra ustedes, contra nosotros, contra toda la población, este tipo de casos. No es el primer caso. Como dijo ya el amigo Carlos Miguel, que se comunicó desde Trujillo, eso ha ocurrido ya en épocas anteriores. Han ocurrido en épocas anteriores. Uno de estos últimos casos fue precisamente también la detención o el secuestro de Pedro Castillo. Pues. Ahí está. Mire, ¿cómo es posible, señores, de que su propia guardia presidencial termine deteniéndolo y secuestrándolo a el presidente de la República? ¿Dónde se ha visto eso? ¿Eso ustedes creen de que es así nomás? Eso también ha manipulado la embajada norteamericana, la CIA, la DEA, para eso se han prestado. El asunto es que mucha gente tiene miedo, tiene temor a decirlo así clara y abiertamente, de denunciar públicamente estas cosas. Inclusive su entorno, su propio entorno de Castillo, se han chorreado, se han, como dicen, se les ha caído los pantalones para salir así abierta y públicamente y denunciar esto a nivel nacional y a nivel internacional. ¿Cómo se ha visto su propia guardia? ¿Cuántas veces lo hemos referido? La guardia presidencial es la gente más leal, es la gente más decidida de un jefe de Estado, de un presidente, de un mandatario, de un país, de una nación, de un Estado, que está dispuesto a dar la vida por defender, por proteger, cualquiera sea la circunstancia, es decir, vida o muerte, defender a su mandatario, a su presidente, a su jefe de Estado. Y por orden de un general, de un, como diríamos, de un soldado de esos, terminan deteniéndolo y encañonándolo todavía, para que no se mueva y que regrese. Una vergüenza de guardia presidencial. Así pues, un presidente, un mandatario nuevo en algún momento que haya en nuestro país, ¿va a estar seguro? No, pues de ninguna manera. Eso muestra, pues, señores, de que las cúpulas policiales y militares son asidos, sometidos a la CIA, al Comando Sur, al Imperio Norteamericano. Entonces, ¿para qué sirven esas cúpulas? Por eso siempre yo les he manifestado. A precio, a costo de que podamos ser agredidos o ser atentados en cualquier momento, siempre les dijimos, aquí en nuestro país y en los países de América Latina, en toda América Latina, en todos estos pueblos, si es que realmente en algún momento quieren una liberación y una soberanía y lograr realmente cambios profundos, cambios estructurales, no queda otra cosa sino para tener realmente un país libre, verdaderamente democrático, soberano, sin intervención, sin manipulación, tiene que haber un cambio total en las cúpulas policiales y militares. En otras palabras, las cúpulas, es decir, el sistema, digamos así con palabras, a ver cómo lo podemos explicar para que sea más sencillo. El sistema policial o militar tiene que ser cambiado. Radicalmente, de esa dependencia, de ese vínculo umbilical entre el gobierno de los Estados Unidos y nuestro país, y los otros países también de América Latina. Por esa razón, pues, cada momento hay golpes de Estado, por eso hay intervenciones, por eso hay este tipo de secuestros. Está lo que han hecho, exactamente lo que han hecho con, no solamente con Castillo acá en Perú, con Nicolás Maduro. Invasión, secuestro. Luego, lo que ha pasado aquí en nuestro país, ahora lo que está ocurriendo en Bolivia. O sea, se están metiendo acá, allá, pero con la complicidad de estos gobiernos títeres y con la complicidad de las cúpulas policiales y militares. Esas cúpulas policiales y militares, señores, no tienen sentimiento patrio. Son vendepatrias, son traidores a la soberanía de nuestros pueblos, de nuestros países. Eso está siendo demostrado porque como un militar, un ciudadano peruano originario de aquí de nuestro país, vamos a permitir la injerencia pues, extranjera. Si eso es lo que se defiende en primera línea, a vida o muerte, la soberanía de nuestros pueblos, ¿cómo pueden permitir así la intromisión, la injerencia del interés extranjero, de las fuerzas extranjeras? ¿Eso es ser patriota? ¿Eso es defender los intereses nacionales? Eso es lo que estamos observando estos días. Eso es ahora lo que estamos viendo, la actuación de este denominado escudo de las Américas. Así que, amigos de todo el país, ustedes y nosotros hay que encargarnos de difundir qué es, en esencia, este escudo de las Américas. Ese escudo de las Américas es el escudo mafioso, es el escudo del narcotráfico, es el escudo de la delincuencia, de la criminalidad. Así, eso hay que difundir en Lima y en diversas regiones del país. Si no hacemos eso, vamos a estar expuestos a cualquier tipo de atropellos. Hay que decirle a Keiko Fujimori, llévate ese escudo de las Américas a donde sea que se lo meta. Menos aquí al pueblo peruano. Hay que desenmascarar esto. Hay que esclarecer. Hay que difundir estos temas. Si no lo hacemos, pues simplemente somos cómplices de todo esto. Eso es lo que estás viendo. Así que este caso de Bolivia hay que seguir hablando, hay que seguir tratando. Y van a ver ustedes en el siguiente programa, vamos a ponerles a consideración detalles que lo vinculan mucho más de lo que se sabía ya, ahora con Keiko Fujimori. Con el caso de las elecciones aquí en Perú, del que tanto Keiko Fujimori ha dicho, por lo menos en alguna declaración, diciendo que no tiene que ver ni lo conoce a Cerimedo. Y si lo vio en algún lugar, seguro para saludarlo nada más, y no tiene más ni un contacto. Ahora se conoce cada vez más las cosas y los vínculos y la participación de estos mafiosos en las elecciones generales de primera y segunda vuelta aquí en Perú. Y por eso estos medios nacionales que son cómplices no hablan, no dicen absolutamente nada. Entonces, más importante que de estos resultados electorales, municipales, regionales, que pasa, es una cuestión pasajera, es una cuestión de segundo o tercer orden, señores. Lo que ahora interesa son estos temas que interesa a todos los pueblos. Entonces, eso está en curso, eso está en riesgo, señores. Entonces, estos temas hay que priorizar. No nos dejemos llevar, arrastrar con cosas menudas. Ya pasó la selección, ya sabemos, ¿no? ¿Quién ganó acá en Juliaca, en San Román, en Puno, en Cusco, en Arequipa? Todavía tenemos una idea, una referencia. Está pendiente solamente por definir si hay primera vuelta o segunda vuelta, nada más. Pero estos hechos, estos casos son de mayor gravedad, de mayor importancia sobre los riesgos y las cosas que pudieran pasar aquí en nuestro país. Ya han pasado otras cosas, otros hechos, y se vienen otras más. ¿Para qué? ¿Por qué creen ustedes de que, por ejemplo, tanto quiere tener facultades plenas Keiko Fujimori? Es precisamente para hacer eso, o sea, para darle, o sea, quiere Estados Unidos tener libre el camino para meterse en cualquier momento aquí a nuestros pueblos. En cualquier momento llevarse, capturar, secuestrar a cualquier opositor y desaparecerlo. O llevarlo a Estados Unidos, ¿para qué? Para asesinarlo, para matarlo. Eso es, estamos expuestos para eso, señores. Y para eso quiere que a las organizaciones criminales o a las supuestas organizaciones criminales tildarlos como terroristas, como narcotraficantes, corrupción, cuando ellos son los corruptos, cuando ellos son los más grandes narcotraficantes, cuando ellos son los más grandes asaltantes.
1: 3 de la tarde con 15 minutos.
0: ¿Cómo revierten? ¿Cómo cambian la figura para acusar a uno u otro? Están, inclusive en el caso de Bolivia, señores, están inventando, creando, generando pruebas falsas para tratar de justificar ante la opinión pública ese secuestro, para tratar de justificar el secuestro, para amenguar el repudio, el rechazo de los pueblos. Eso es lo que están haciendo. Y eso van a hacer también aquí en Perú y en otros países. Esto es un plan del imperio norteamericano que está en decadencia, que está en caída. Son capaces de hacer cualquier cosa. Eso está advertido. Así que estamos expuestos, señores, en cualquier momento a ser asesinados, a ser secuestrados o a ser agredidos de cualquier manera, de cualquier forma. Estamos expuestos. Eso es lo que tiene mayor relevancia, mayor importancia, señores, que está ahora en curso dentro de estos planes imperiales, con la complicidad de estos gobiernos que estamos viendo. Eso sería, amigos. A ver, vamos a darles ahora sí la participación. Luego de este marco general, por lo menos, que hemos tratado de exponerles a ustedes, ahora vamos a ir compartiendo, a ver, comunicaciones, como también, a ver, las cosas que están sumamente preocupantes. A ver, señor, buen día. ¿Nombre de qué parte se comunica usted? Adelante, buenos días.
2: Eso es lo que tiene mayor relevancia, mayor importancia, señores.
0: A ver, adelante, adelante. Le estamos dando el pase, mi estimado amigo. A ver, ¿de qué lugar? ¿Con quién nos comunicamos?
2: Con la complicidad de estos gobiernos que están.
0: A ver, señor, buen día. ¿Nombre de qué parte se comunica? Adelante.
2: Algo general.
0: Bueno, pareciera que es una comunicación del extranjero. Porque no son números más, creo que son unos 15 números, ¿verdad? Pero no sé si nos está copiando, pero amigo, ¿no? Buenos días, le estamos dando el pase.
2: Buenos días.
0: Parece que no tiene retorno. Se nos está siguiendo a través del internet o a través de las redes sociales. Pero no tiene retorno, pero tiene problemas ahí. Bueno, entonces ahí no me quedamos. A ver, la otra línea. A ver, estuvo en espera. Se parece que se cansó de esperar. A ver. Bueno, mientras, a ver, tratemos de retomar. Vamos compartiendo aquí, a ver qué dicen. Axel, gracias, doctor Hernán Fuentes, por las clases de geopolítica que nos da permanentemente. Bueno, muy bien, este amigo Axel, pero hay que compartir, pues, hay que difundir estos temas. Todos, no hay otra manera, señores, de que estas cosas se lleguen a saber, se entiendan. A ver, una vez más a la otra comunicación. A ver, señor, buen día. ¿Nombre de qué parte se está usted comunicando? Adelante, adelante.
3: Aló.
0: Sí, está usted al aire, adelante.
3: Aló.
2: Vamos compartiendo aquí a ver qué dice.
0: Señor, buen día. Aló. Adelante, le estamos dando el pase. ¿Está usted al aire? Hable usted, hable. ¿De qué lugar? ¿Con quién nos comunicamos? Parece que está siguiendo por internet, es un poco retrasado, ¿no? Hay un desfase ahí. Pero
3: bueno,
0: sí, hable usted, adelante, adelante. ¿Está usted al aire? A ver, ¿por qué medio nos está siguiendo? ¿Por Facebook o por vía internet? ¿De qué lugar y de dónde?
3: Buenos días. Te estoy hablando desde Brasil.
0: Desde Brasil, a ver, adelante, mi estimado compatriota.
3: Señor Hernán, mi nombre es Edwin Quispe, yo estoy en Brasil. Quería comentar sobre...
0: A ver, Edwin, adelante, lo estamos captando, adelante, desde Brasil. A ver, ¿qué nos dice usted?
3: Señor Hernán, quería...
0: Adelante, adelante.
3: Quería acotar sobre Bolivia.
0: A ver, adelante, adelante. Hable usted nomás.
3: No. Señor Hernán, quería... esa es injerencia estadounidense. Es bien clarito, está claro la situación. ¿Cómo ingestaron este plan, señor Hernán? ¿Cómo ingestaron este plan? Ahí está el señor Donald Trump, ahí está su hijo del Donald Trump, está ahí reunidos. Ahí se han reunido, hasta el mismo presidente de Bolivia se reunió en Estados Unidos.
0: Cierto, cierto, enteramente cierto. Sí, continúe, amigo Edwin. Efectivamente, aquí estamos mostrando las imágenes, ¿no? Estamos mostrando las imágenes. Hay una cierta dificultad, ¿no?
3: Eso sería todo, señor Hernán.
0: Muy bien, ¿en qué parte de Brasil estás? ¿En qué parte de Brasil? ¿En qué región? ¿En qué estado federal estás? A ver si me está copiando, ¿no? Es que hay una, hay un desfase, hay un vacío que queda, ¿no? Bueno, muy bien, gracias al...
3: Eso ha sido, señor Hernán, y solamente decir, ¿no? Decir todas las cosas, mira, ahí, misma, igual pasó en Perú. En Perú también igual pasó, señor Hernán, en Perú igual pasó. Cuando al castigo...
0: Cierto, cierto.
3: Estamos en San Pablo.
0: Ah, en San Pablo.
3: Estamos llamando.
0: Muy bien, en San Pablo, muy bien. Muy bien, saludos, hasta un próximo contacto.
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0: Sí, a ver, siga. Si podemos captar algo más. Bueno, ya no, ahí hay dificultad. Muy bien, gracias a la comunicación. Saludos ahí, saludos en Brasil, en Sao Paulo. Sí, tenemos una... varios, o sea, diríamos, no solo varios, sino por lo menos pues varios miles, ¿eh?, de compatriotas que están en diversas partes de Brasil, en Acre, en Sao Paulo, otros en Río de Janeiro, principalmente en estas zonas, ¿no?, en diversas partes. Bueno, a propósito de esos temas. A ver, vamos con la otra línea, a ver, que está en contacto, en comunicación. Señor, buen día, adelante, buenos días.
4: Bueno, doctor, buen día.
0: ¿Con quién nos comunicamos?
4: Daniel.
0: A ver, amigo Daniel, ¿qué nos dice, a ver, a propósito de estos temas, a ver, que están ocurriendo pues en diversas partes, tanto de Perú, Bolivia, ahora estas elecciones regionales, municipales también? Bueno, a ver, brevemente, ¿cómo resume todo esto?
4: Bueno, pues, ¿lo conoces? Caso sucedido allá en Bolivia, ¿no? Un secuestro, claro, aclarado el asunto, ¿no? Un secuestro, no es una detención, ¿no? Y bueno, pues, esta es la política de organización criminal mafiosa. Ya viene evidenciándose, ¿no? Este del escudo de las Américas, ¿no? Más antes, mira bien, doctor, recordar, ¿cómo lo secuestraron a Maduro? ¿Cómo lo asesinaron a Ayatolá? ¿No? Aquí en el Perú, ¿no? Por ejemplo, a esta fiscal de la Espinosa, lo destituyeron, no simplemente por defender su cargo, honestamente, profesionalmente. Ahora, bueno, pues, estamos prácticamente, pues, ¿no?, imbuidos, ¿no?, por una política de organización criminal mafiosa de los libertarios, ¿no?, que ha cimentado, pues, en Argentina, ¿no? Habrá que ser Trump, pues, ¿no? Claro, viene pues fomentando esto, ¿no?, a nivel mundial prácticamente, ¿no?, en América, ¿no? Por ejemplo, señalar, por ejemplo, ¿no?, aquí en cuanto a las elecciones, doctor, ¿no? Por ejemplo, en Brasil se puede entender que el Bolsonaro, que ocupó en primer lugar, haya podido ganar con votos conscientes de los brasileños. Aquí también pues está, pues, ¿no?, el manipuleo, ¿no?, ya de Estados Unidos. Por ejemplo, el caso mismo de acá en nuestro país, ¿no? Porque, ¿no?, para la elección municipal en la capital, ¿no?, muchos pensarían de repente que un voto consciente, que de sus partidarios haya podido ganar. No, pues, doctor, aquí está evidenciado todo este entrometido, manipulado, ¿no? Ya te por fuerzas extrañas, pues, doctor, ¿no? Entonces yo creo que estamos en un momento, ya creo, no sé a qué situación va a llegar esto, ¿no? Porque ya todo, ya no hay legalidad, pues, ¿no?, en los países, ¿no? Porque va a tener que enterar, creo que, este escudo de las Américas, porque a nivel de toda América, doctor.
0: Claro, yo creo que hay que comenzar a ya no hablar de escudo de las Américas, sino escudo mafioso de Keiko Fujimori, escudo delincuencial. Eso es el escudo que nos está ofreciendo, que nos está queriendo arrastrar, ya nos está arrastrando este gobierno de Keiko Fujimori. Hay que decirlo así, no es escudo, le ponen, ¿no?, para que la gente lo acepte, ¿no?, le pones escudo de las Américas, cuando es escudo delincuencial, escudo mafioso, escudo del narcotráfico. Está acreditado en el caso de Bolivia, está acreditado en otras partes. Entonces, así está tratando de manipular las cosas. Entonces, eso hay que desenmascarar. Es una obligación, un llamado a todo el país, a todas las regiones, ¿eh?, amigos, que están ustedes en las redes sociales. Hay que multiplicar estas voces. Hay que desenmascarar qué cosa es ese escudo que, bueno, pues nos están presentando como salvadores, nos quieren presentar. Ese es abrir las puertas. ¿Para qué? Para que se metan en cualquier momento donde les da la gana, puedan secuestrar a uno u otro político, a uno u otro líder social, de organización social, pueden hacer lo que les da la gana. Ahí está esa muestra, lo que está pasando en Bolivia, hay que replicarlo, hay que seguir hablando, hay que seguir comentando, porque eso mismo, señores, van a hacer en diversos países. Si no decimos nada, simplemente, bueno, vamos a ser atropellados, vamos a ser víctimas de una serie de atropellos de parte de estos criminales, asesinos. Eso es, señores, lo que se viene, si no decimos nada. Así que ojo con eso. Muy bien, amigo Daniel, a ver, ¿qué más? A ver, para terminar su comunicación.
4: Bueno, pues ahora se dice, ¿no?, que va a ser procesado allá en Estados Unidos, ¿no? Mira, a una persona inocente, no sé con qué pretexto se lo van a procesar, como a varios, como a Nicolás Maduro de esto, ¿no? Con unos pretextos y ahora ni siquiera pueden justificar eso en el asunto judicial en Estados Unidos, ¿no?
0: Claro, porque mire, como usted dice, ¿no? Mira, por alguien que conoce mínimamente algo de derecho o alguna cuestión elemental nomás por cultura, un ciudadano, una persona, por más delito que haya cometido, no puede ser cambiada su jurisdicción, de jurisdicción. Y tampoco puede ser sometido a la competencia de alguien o de una autoridad o de una entidad que no es competente. Si alguien ha cometido cualquier, por más grave que sea, tiene que ser procesado, investigado, juzgado dentro de la jurisdicción que le corresponde. En otras palabras, en la zona, en el lugar donde se ha cometido ese supuesto delito. Pero no puede ser de ninguna manera desviado, pues, de su jurisdicción o llevado a otro sitio, a otro lugar. Como han hecho con Nicolás Maduro. Mira, le acusan de narcotráfico y tal, y no pueden cómo probar, no hay nada. Entonces lo que están buscando son a mercenarios que se prestan, o a cambio de ser liberados o de bajarles la pena, y terminan acusando aquí y allá. Eso mismo también ahora en Bolivia están buscando. ¿Quién le acusa a el fiscal general o al fiscal de la nación de ese país? ¿Quién le acusa? ¿Algún vínculo de alguno de esos narcotraficantes o que han cometido delitos graves en Bolivia? Ahora están buscando, acá le están diciendo, ya, te vamos a bajar la pena, o si no te vamos a liberar, pero acúsalo al fiscal. Di que él estaba vinculado con tal o cual y listo. Y con eso le benefician a ese delincuente. Eso es lo que están haciendo, señores. O sea, aquí ya no valen ni las normas ni las leyes. Esa denominada confesión sincera, esa figura utilizan para acusar a uno a otro y justificar esas atrocidades, esas arbitrariedades, esos abusos en contra de nuestros pueblos. ¿Sí o no, mi estimado amigo?
4: Siempre es doctor, ¿no? Ahora lo preocupante a nivel internacional, ¿no? Si en caso ya prácticamente viene, va a ser superado esto, ¿no? Entre las elecciones, bueno, el señor Lula, bueno, aquí yo creo que ya toda América ya está, pues, ¿no?, en manos de esta organización criminal, escudo de este mafioso Trump de Estados Unidos, doctor, no sé.
0: Sí, pues estamos prácticamente retornando a los años de las dictaduras, pues, de los años 70, 80, bueno, el denominado Plan Cóndor, ¿no?, donde en todos los países se han impuesto las dictaduras, ¿no?, militares, golpes de Estado por acá, por allá. Ahí está esos años, ¿no?, digamos, acá en Perú, en Bolivia, en Argentina, en Uruguay, en Brasil. Ahí están las dictaduras de Banzer en Bolivia, en Chile de la dictadura de Pinochet, aquí de Morales Bermúdez, en Argentina era Videla. Y bueno, ya diversos dictadores en todos los países han instalado. Estamos llegando a esa época similar, parecido, vamos a vivir, parece, ¿no? Y con nombre de democracia todavía ahora, con nombre de gobiernos democráticos. O sea, como no pueden imponer a militares, entonces ahora gobiernos supuestamente democráticos, pero mafiosos, cómplices. Estamos en otra época. Eso es lo que estamos viendo, pues.
4: Sí, pues, doctor. Ahora, para terminar, doctor, ¿no?, esta señora Keiko, ¿no?, se dice presidenta de nuestro país, ¿no? No sé qué se puede esperar, ¿no? Yo creo que cosas, así como viene aconteciendo en Bolivia, ¿no? No sé, por ejemplo, el día de ayer, creo que cuando fui a votar, creo, ¿no?, en afuera, creo que un abochivo, un repollo, no sé, de los ciudadanos, creo que, ¿no? Esto es especialmente. Realmente lo que demuestra, pues, ¿no?
1: 3 de la tarde con 30 minutos.
0: Muy bien, amigo, gracias. En cualquier momento estamos en contacto, ¿eh? Hasta el próximo contacto.
4: Ya, doctor.
0: Vamos inmediatamente a ver a la breve pausa y continuamos con este y otros temas.

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1: Bueno, muy bien amigos, ya estamos de vuelta para continuar el programa y volcarnos de lleno a ver a estos temas que tienen repercusión en este proceso electoral regional municipal también, pero un poco nada se ha hablado, se ha comentado por parte de los candidatos, por parte de los participantes en este proceso. Poco nada, casi nada. ¿Por qué? Porque lamentablemente estamos pues con muchas limitaciones. Limitaciones en información y conocimiento de parte de los diversos candidatos, o ahora virtuales alcaldes, virtuales gobernadores regionales. Bueno, aunque por lo menos a nivel nacional, hay solo, por lo menos va a haber una o dos voces que probablemente van a ser por lo menos los portavoces de nuestros pueblos. En este caso, Verónica Mendoza, que acaba de ganar las elecciones en Cusco. Ahí, en ella, yo creo que hay mucha esperanza, tanto en el plano regional como también a nivel nacional. Creo que va a ser una de las voceras que va a expresar el sentimiento y las expectativas de nuestros pueblos. Y a ver acá, ojalá pues que el que gane aquí definitivamente en la región de Puno también por lo menos pueda seguir, pueda de una u otra manera respaldar, apoyar esas voces y otras regiones también. Lo bueno es que en este proceso electoral, para lamento y para el pesar de la ultraderecha, bueno, no han ganado en ninguna región. Así, clara, abiertamente, con un personaje representativo. Peor, el fujimorismo ha sido el gran derrotado a nivel nacional. Ninguna región, ningún gobierno regional, ningún municipio, por lo menos, importante en el país. Nada. Entonces, eso, yo creo que resultados finales vamos a tener ya el día de mañana, en el siguiente programa. Ahí vamos a comentar un poco más, ya, resultados ya oficiales. En este momento todavía están ahí a un porcentaje 50, 80, 90% ya, ¿no? Bueno, muy bien, señor, buen día, adelante, a ver, ¿qué nos dice usted? Adelante, buenos días.
2: Buenos días. Con Fortunato de Sandia, señor juez.
1: A ver, amigo Fortunato, ¿qué nos dice usted? A ver, ¿desde Sandia?
2: Sí.
1: A ver, adelante.
2: Bien. Hablando del escudo de las Américas, ahora sabemos de que a esa organización representa el mayor criminal, el violador de niñas, el genocida de Estados Unidos, que es el Donald Trump, ¿no? Su política nos quiere someter, nos quiere sojuzgar, imponer en toda Latinoamérica. Y acá en Perú representa la criminal Keiko, señor Fuentes, esa facción de la política asesina, ¿no? Pero ¿qué nos queda? Solo luchar y organizarnos, señor Fuentes. Para eso quería pues, las facultades, señor Fuentes, para agarrarse las tierras de las comunidades campesinas, para entrar, apoderarse del Guabaja Sonene, pues, señor Fuentes, ¿no?
1: Claro, pero amigo, mi estimado amigo, pero antes de eso requiere todavía pues esclarecer estos temas en la opinión pública, en los diversos pueblos. Requiere informarles, requiere, como decir, en otros términos, los hijos del pueblo que tienen ya por lo menos bien claro estos temas, difundir, aclarar, esclarecer, porque nos están queriendo presentar como algo bueno ese escudo mafioso, ese escudo delincuencial denominado escudo de las Américas. Eso la población tiene que entenderlo. Si no lo entiende, si no sabe, si no conoce a fondo qué significa, qué implica eso, entonces nos vamos a dejar tomar el pelo, pero nuestros hermanos, nuestros compatriotas se van a dejar engañar y lo van a admitir, a aceptar todavía de buena manera, porque no tienen conocimiento. Entonces, una labor principal de los hombres y mujeres

0: No
1: cantidad de
0: es cierto
1: títulos.
0: en parte, ¿no? Como usted dice, tiene a veces otros dos, tres cartones, ¿no? O sea, tiene títulos por acá, por allá, tres, cuatro títulos o doctorados, magíster, pero como dicen, son unos borregos. Bueno, ojalá que haya cada vez menos pesos ese tipo de gente, ¿no? Sean gente, como dicen, que contribuyan. Pero porque mira, si uno tiene un título, por cualquiera que sea, hay que, como dicen, socializar. Hay que, lo que hemos aprendido, nuestra profesión, nuestros aprendizajes, hay que socializarlo, hay que difundirlo, hay que compartirlo, porque si no hacemos, ¿para qué sirve lo que hemos estudiado en una u otra carrera? ¿Para qué? ¿De qué sirve? En vano, ¿no es cierto? Entonces,
1: Así es, sí.
0: hay que socializar, hay que hacer de que nuestra población sea beneficiada, pues, de una u otra manera. Hay que compartir nuestros conocimientos, por más pequeños, por más mínimos que sea.
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1: Así es, señor juez.
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1: Solo nos queda, como le decía, organizarnos y luchar contra este sistema criminal, señor Fuentes. Yo diría, tarde o temprano vamos a morir, pero vamos a morir de frente, no de rodillas, señor Fuentes. Gracias.
0: Muy bien, gracias. Por eso hay que comenzar, digamos, a no solamente a través de este espacio, de este medio, sino también a ver, hay que estar cumpliendo esa labor en distritos, en provincias, en diversos lugares, ¿no? Para esclarecer estos temas. Porque hay vastos sectores de la población, pues, que están deseosos de aprender, de captar. Por eso siempre les invocamos, compartan el desarrollo de estos temas. Hagamos eso. No, no hay otra manera. Nos están poniendo parámetros, nos bloquean una y otra vez. ¿Por qué? Para minimizar la cobertura de estos espacios, de estos programas, así. Quieren minimizar, ¿cuánto quieren desaparecer, borrarnos del mapa? Entonces nosotros mismos tenemos que ver mil formas de estar, de cómo romper, quebrar eso, pero por eso siempre les reiteramos, este espacio es de ustedes y nosotros. Entonces por eso, cada vez que ingresen en las redes sociales, pues pongan ley y compartan, compartan, pasen la voz. En cada pueblo hay que hacer que escuchen, capten este espacio, ¿no? Puntos de vista que se emite a través de diversos medios, de estos pequeños medios, ¿no? Radio, televisión y redes sociales. Eso. Entonces, sigamos por lo menos esta parte, ¿eh? Sigamos tomando conocimiento. Quiero ponerles a consideración esto. Aparte de los resultados, los seguiremos comentando. Va a haber tiempo para comentar elecciones regionales, municipales, los próximos días, ya con resultados al 100%. Ahora todavía están especulando con resultados todavía parciales, ¿no? Resultados parciales. Pero ya tenemos la idea general. Vamos a ver, vamos,
3: Es que
0: sigamos captando
3: detuvieron
0: esto.
3: al fiscal
0: Los vínculos del
3: general de
0: narcotráfico, ¿eh? Mire
3: Bolivia,
0: cómo
3: el
0: estos,
3: hombre que
0: lo que han
3: llevaba
0: hecho en
3: adelante la
0: Bolivia.
3: investigación contra Fernando Sevimedo.
4: ¿Qué es lo que necesitan? ¿Qué es lo que están buscando? Es una pregunta que nos hacemos nosotros.
5: Hace 2 días, el vicepresidente de mi país publicó un audio de Fernando Sevimedo coordinando con una persona vuelos del narcotráfico por $15.000
6: Sí.
5: por avioneta.
6: Estados Unidos y el gobierno de Bolivia están del lado de la justicia, la ley y el orden, y todo el que le rechiste es un narcoterrorista que irá encarcelado. Boliviano contra el narcotráfico que colaboraba y trabaja con la supervisión de la DEA, que es el organismo de Estados Unidos contra la droga. Justamente después de esos acuerdos del escudo de América, que es supuestamente luchar contra el narcotráfico, pero una vez vemos que no luchan contra el narcotráfico, sino que administran el narcotráfico, y lo que ha pasado es que la DEA ha secuestrado al fiscal general que investigaba a Cerimedo, y que luego Estados Unidos lo ha refrendado. Y luego, bueno, pues Nadia Beller denunciando que esto es muy peligroso y que van a borrar las pruebas de toda la investigación de Cerimedo. Bueno, vamos a empezar por el cómo lo titulaban en Argentina, luego vamos a ir a los medios bolivianos y lo vamos a desgranar mucho más.
0: Claro, como dice, mira, esa intervención, ese secuestro que han hecho al fiscal general en Bolivia es para tapar las pruebas de la que estaba, en la que estaba involucrado el gobierno de Rodrigo Paz y el Cerimedo, ese el que dirigía, el que manejaba esas granjas de bots. Para eso, para tapar esas pruebas, para tapar ese escándalo, y lo van a liberar a ese Cerimedo, de seguro que lo van a liberar. Para eso están cambiando fiscal, ahora van a nombrar su fiscal de la nación. Entonces va a silenciar todo eso, va a tapar y lo van a liberar a ese Cerimedo. Y después lo van a llevar a Estados Unidos. Se va a ir a Estados Unidos feliz, lo van a proteger ahí. O va a estar en Argentina temporalmente mientras esté Milei. Eso es lo que van a hacer. De seguro que lo van a liberar a ese Cerimedo. Porque con este fiscal y con otros así, fiscales autónomos, autoridades autónomas, ese hombre tenía ya, de hecho, por lo menos para una pena de no menos de 25 o 30 años.

0: la gravedad de los hechos. Pero ahora lo van a liberar. A ver, sigamos captando esto.
1: Porque lo que ocurrió en la jornada de ayer...
2: Bueno, ese es el fiscal general y parece que estos policías en el momento de la detención para entregarlo a la DEA.
1: Es que detuvieron a Roger Mariaca. ¿Quién es Roger Mariaca? El fiscal general de Bolivia. El hombre que llevaba adelante la investigación contra Fernando Cerimedo. El que encabezaba como fiscal general de la República esa investigación. Porque no solo Cerimedo está detenido por haber querido matar o mandar a matar a Nadia Beller, sino... por todo lo que tiene que ver con chanchullos con el gobierno del presidente Paz. Mariaca detenido. La pregunta, Rubén, que todos hacemos es, ¿por qué?
3: Y principalmente cuando hace 3 días, en una conferencia de prensa, Roger Mariaca, el fiscal general de Bolivia, alertaba sobre los inconvenientes que tenía por parte de Estados Unidos, que le habían revocado la visa y que se metía de lleno, a través de la DEA, en la investigación por el caso Cerimedo. De hecho, no hubo orden judicial para la detención en el aeropuerto de Santa Cruz de Mariaca, ni tampoco de los 11 funcionarios judiciales detenidos. Fue decisión del gobierno boliviano, sin pasar por la justicia, una detención.
2: Claro, este es el tema tremendo. Fue el gobierno quien lo decidió entregar sin orden judicial. Es decir, supuestamente hay una división de poderes. De hecho, a la fiscalía la elige el Congreso, fue elegido en noviembre o en octubre, meses antes de que Rodrigo Paz fuera presidente. Y vamos con esto, fijaros, ¿no? El bastante impacto, esto lo publiqué ayer por la tarde y ya tiene más de 14.000 likes, 9.000 retweets. Fijaros, este es el resumen de la última noticia, ¿no? Lo que está ocurriendo en Bolivia es gravísimo.
4: 3 de la tarde con 45 minutos.
2: Tras descubrirse que Cerimedo estaba involucrado junto al responsable antidroga que trabaja con la DEA llevándose grandes cantidades de dinero. El presidente Rodrigo Paz y su esposa también estaban implicados en varias investigaciones. Diferentes policías encapuchados han detenido a todos los miembros que estaban en fiscalía y se teme que borren las pruebas que los incriminaban. Todo fue registrado gracias a que la Fiscalía General estaba emitiendo en directo denunciando el secuestro que habían hecho sobre el fiscal general. Y entonces vemos las detenciones, policías encapuchados que entran y se llevan detenido a todo el mundo para robar las pruebas de la investigación de Cerimedo. El gobierno quiere nombrar a un fiscal que puede trabajar para ello y no incrimine ni a la DEA ni a miembros del gobierno. Bueno, fijaros la denuncia que hizo Nadia Beller en sus redes sociales. Policías allanaron a la fiscalía sin orden judicial. Van a desaparecer las pruebas contra Cerimedo. Bueno, vamos al vídeo este, que es increíble, el documento este. Empezando, bueno, pues la noticia detrás de la verdad, que es el medio boliviano que yo más o menos sigo, fue al que le dio la entrevista en exclusiva a Nadia Beller cuando la intentaron asesinar. Hicieron un directo de 15 minutos donde dijo un montón de cosas y que, bueno, seguramente fue su pasaporte a la vida porque, según ella, si no decía todas esas cosas la iban a matar. Y fijaros, la confirmación de que la DEA detuvo sin orden judicial en un avión, le quitó el transpondedor y supuestamente... con escala en Lima se lo llevaron a Estados Unidos, ¿no? A él y a otros fiscales más.
5: El fiscal general del estado de Bolivia ha sido detenido por la DEA norteamericana, al igual que el fiscal del distrito de Santa Cruz. Ambos van camino a Lima y de allí van camino, no sabemos si a Nueva York o a algún otro estado, donde seguramente se les ha abierto un proceso penal en su contra. ¿Eso es de dónde? ¿De la fiscalía?
2: Bueno, fijaros, ahí con esta se da cuenta que la fiscalía está emitiendo en directo una emisión donde están denunciando.
0: Vean ustedes, ahí están las imágenes, ahí nos detenemos un momento, ¿eh? Vean ustedes, están policías totalmente cubiertos el rostro. O sea, típico de una organización criminal, de secuestradores, de asaltantes, de ladrones de alto vuelo. Policías también se han metido a la fiscalía, todo con el rostro cubierto, porque si fuesen policías... si no tuvieran nada ilegal, nada incorrecto, no tendrían por qué taparse el rostro, nada, estarían actuando, presentando, aquí tenemos la orden, aquí tenemos el mandato judicial para esta intervención. Mira aquí, o sea, como asaltantes, miembros de la DEA, agentes de la DEA han intervenido, juntamente con unos policías cómplices. ¿Y qué dicen las cúpulas policiales y militares ahí en ese país? Igual como en la aquí. Son cómplices. Cómplices de narcotráfico, cómplices de todas las fechorías que hay. ¿Qué pasa? En diversos pueblos. Ahí están. Policía ahí con el rostro cubierto totalmente. Solamente están ahí viendo como si fuesen enmascarados, así nada más. Ahí están. Esas imágenes estamos viendo en este momento ahí.
3: denunciando la arbitrariedad y cómo han entrado policías encapuchados sin ningún tipo de orden judicial y sin identificarse, secuestrando o aprehendiendo, deteniendo a todos los trabajadores que están allí.
6: Haciendo de manera ilegal e informal.
5: Está transmitiendo la Fiscalía General del Estado en su página. Vamos a escuchar, por favor.
6: El Estado ha sido retenido en el aeropuerto Birubiru de manera informal, sin tener ningún documento ni orden de aprehensión que pueda aclarar por qué se están realizando estos hechos policiales ilegales que se vienen.
3: Están denunciando, y no lo dicen gente iletrada, sino trabajadores, abogados de la propia fiscalía, diciendo que están entrando hombres, policías encapuchados sin identificarse y sin orden de detención, deteniendo a todo el mundo.
6: Dando en nuestro país. Un teniente coronel del CEIP ha venido a nombre de la policía boliviana para poder ejecutar las dichas órdenes de aprehensión que no tienen en sus manos, pues ellos desconocen qué personal se encuentra dentro de las instituciones, personal de bajo rango, personal de la unidad de comunicación que se preparaba para dar una conferencia de prensa. Denunciamos también que los periodistas se encuentran afuera de las instalaciones intentando ingresar para dar esta conferencia de prensa, mas sin embargo los policías no han permitido.
3: Claro. Era la fiscalía, los que quedaban vivos, dieron una convocatoria a la prensa para hacer una rueda de prensa y la policía no permitió que entraran los periodistas, pero ellos emitieron desde sus redes sociales en directo y están enfocando a la policía o a la gente que pueda entrar, que vamos a ver cómo esto están aquí controlando. Luego vienen los jefes y se llevan detenidos a todo el mundo, que ni saben quiénes son. Se los llevan, incluso a la mujer que está hablando, le dicen pare de hablar, nos los llevamos sin ningún tipo de orden ni nada.
6: El ingreso, porque ellos de manera informal han ingresado a las instalaciones y han evitado el ingreso del personal de comunicación que se encontraba a la espera de esta conferencia de prensa que tenía que ser brindada para que desde la Fiscalía General del Estado informemos la situación por la que estamos pasando después de haber denunciado una injerencia dentro de nuestra...
0: Bueno, ahí está, señores. ¿Quiénes son los que están hablando ahí? Son el personal de la Fiscalía, o sea, los fiscales provinciales, el personal de apoyo, seguramente auxiliares, asistentes de la fiscalía, están justamente denunciando. Y ahí están los policías, policías o asaltantes pues, que han secuestrado, los secuestradores de la DEA y los cómplices de las cúpulas policiales y militares de Bolivia. Eso es lo que están viendo ahí. Bueno, a ver, rápidamente esta comunicación, a ver, dos, tres comunicaciones, rapidísimo, por favor, sean breves y puntuales, porque el tiempo nos gana ya, en la parte final. Señor, buen día, adelante, ¿en nombre de qué parte se comunica? ¿Qué tiene que decirnos a ver con relación a estos temas? Adelante.
7: Muy buenos días, señor Hernán. Habla con Alfredo. A ver. Yo creo que este secuestro del fiscal de Bolivia es un acto de terrorismo de parte de los Estados Unidos de Norteamérica, en complicidad del actual gobernante Paz en Bolivia. Y los altos mandos policiales y de las Fuerzas Armadas son los que son los primeros narcotraficantes, güey, eso que van a hablar, sino ellos son los altos mandos oficiales de la policía y de las Fuerzas Armadas Bolivianas, son narcotraficantes los que encabezan. Bueno, este fiscal estaba, pues, ¿no? Ya tenía su carpeta fiscal para eso de Cerimedo, que está detenido, ¿no? Que tratando de asesinar, o sea, que asesinarlo definitivamente a su pareja, y eso lo están escondiendo. O sea que ahora se lo llevan a ese fiscal a los Estados Unidos de Norteamérica sin un proceso judicial. ¿Qué es esto? Ese es un acto de terrorismo, claramente. ¿Y de qué terrorismo, con qué moral pueden hablar el gobernante norteamericano y los gobernantes de Bolivia de terrorismo si ellos mismos están cometiendo ese terrorismo, ¿no? A garrafal. Entonces aquí en el Perú también es igual. Keiko Fujimori está comprometido al narcotráfico junto con su compañero o amante, ahorita actual alcalde de Cajamarca.
6: Nuestra máxima autoridad
7: y eso es lo que está pasando. En los años 90, ¿qué práctica han hecho, pues? Vamos a combatir el terrorismo al Sendero Luminoso, a Movimiento Tupac Amaru, así nos decían. Y después, ¿a quién nos mataban? Pues no es a los estudiantes de la Cantuta, los ha descuartizado, después les ha quemado, les ha desaparecido,
8: Y eso no han hecho los fujimoristas. Y a los niños han matado a las mujeres campesinas después de violarle a las Fuerzas Armadas encabezado por los oficiales, y lo quemaron, lo meten a una casa, ¿no?, a una choza, y lo queman vivo. ¿Y eso qué? ¿Eso no es terrorismo? ¿Y eso no es delincuencial? Y ahora pues estos gobernantes, como son narcotraficantes, como el gobierno de Ecuador, es un narcotraficante. Por eso el gobierno de Rusia la ha prohibido para que exporte plátanos. Él es el exportador de plátanos a Rusia. Y ahora la ha prohibido porque la han descubierto en esa exportación toneladas de cocaína. Y ese es el que gobierna en Ecuador. Y mucho, como Milei de Argentina, en ese plan. En Colombia.
6: Con el fiscal departamental.
8: Entonces, ¿con qué moral pueden decir, hay terruco, no, esos son los terrucos, pues, de Sendero, aquí como en el Perú, como denomina, el terruco internacional, lo que han soltado a esos narcotraficantes de alto vuelo en Honduras, ¿qué es eso, pues? O sea que nosotros vamos a ser pisoteados y vamos a ser dominados como siempre. Lo que han hecho los gobernantes de los Estados Unidos de Norteamérica con el pretexto de combatir el narcotráfico, son los primeros narcotraficantes y consumidores de cocaína.
0: Muy bien, amigo. Sí, pues, hablar, pues. Tantas cosas por tratar.
8: Entonces, señora Fuentes, y eso tiene que tener presente la población. Y los aquí, en cualquier momento, seremos asesinados los dirigentes comuneros, los dirigentes sindicales de diferentes lugares, va a ser asesinado. De repente, periodista, ahí está pues con periodista Marco Polo, no sé qué, Polo.
0: China Polo,
8: que le dicen,
0: China
8: de Polo. Bancas, que ha sido cruelmente asesinado. Y esa es pues la muestra, es el ejemplo. Y después se calla. La prensa, no corrupta, que vive con la plata de la población peruana en Lima, se callan. No dicen nada. Solamente en las redes sociales. Ese por lo menos tenemos una información, ¿no?, la población peruana. Pero no sé qué sucede con la población limeña, ¿no? Que está tranquilo con los brazos cruzados y siguiendo, abrazándole, dándole aliento, dándole alegría a ese famoso de López Aliaga. Famoso para robar, famoso traficante. A eso siguen abrazándole. Por lo menos en provincias, y la gente creo que se da cuenta en diferentes partes del Perú, señor Fuentes. Muchísimas gracias.
0: Muy bien, gracias a usted. A ver, escuchemos un minuto y dos minutos más, a ver esta parte, para que nos, a ver, informemos un poquito más sobre estos temas.
6: ...de Santa Cruz, el doctor Alberto Ceballos Flores, y también con el personal que se encuentra dentro de las instalaciones de la Fiscalía General del Estado. Han ingresado fuera de horario, porque sabemos que esta institución trabaja hasta las 6:30 de la tarde, y de manera ilegal e informal, sin tener ningún documento para poder realizar algún allanamiento, porque no se ha presentado ningún documento para realizar este allanamiento de manera formal, han ingresado hasta las instalaciones, pensando que los funcionarios no nos íbamos a encontrar. ¿Qué es lo que necesitan? ¿Qué es lo que están buscando? Es una pregunta que nos hacemos nosotros, más sin embargo, ya hemos sido amedrentados por los efectivos policiales cuando nos han informado de que de manera inmediata estamos quedando aprehendidos dentro de nuestras instituciones. Están también aquí secuestrando personas, están de manera informal haciendo la retención.
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6: Dentro del Ministerio Público. Y de esta forma quieren ingresar también hasta las instalaciones, quieren ingresar hasta las oficinas de manera ilegal. Esto no puede pasar en Bolivia, no puede pasar con cualquier ciudadano, no puede pasar con cualquier funcionario. Porque...
9: Bueno, justamente lo que temían es que todo lo que hay ahí, que son las pruebas contra Cerimedo, pues que no hubiera nadie custodiándola. Y de hecho vamos a ver cómo ahora vienen los peces gordos. Estos dos son como, le habrán dicho ir a detenerlo, pero claro, se han encontrado con esa rueda de prensa, sin periodistas, pero emitiendo en directo, pero grabándole a la policía y a todo el que viniera por ahí. Y veis cómo ya empiezan a mirar para atrás porque van a venir los jefes que se van a llevar secuestrado a la gente.
6: Que nosotros somos simplemente trabajadores que hemos venido a trabajar por la institución y hoy por hoy quieren que nos aprendan. Vamos a mostrar hasta el último momento, en el momento que nos estén aprendiendo, que nos estén llevando, si es así, por la fuerza lo vamos a hacer.
5: Nicole Navía está con nosotros desde Viruiro, hay movimiento. Nicole, a ver, cuéntenos los detalles. Está...
9: Fijaros que por aquí entra, fijaros en la cara del golpista que tiene este.
5: Los policías y quedamos en batalla.
9: Con... Llegan como, ¿no os dejáis detener? Veis que vienen con tipos, que vienen con arma larga, y veis cómo va a detener a todos los que están hablando.
5: Compartida allí, los policías están en la Fiscalía General, hay movimiento en Viruviru. Nicole, adelante, por favor.
9: Viruviru es el aeropuerto, creo que fue aparte donde detuvieron a Cerimedo, donde también hay policía encapuchado.
10: Así es, Junior, ya se empieza a ver más movimiento aquí en esta terminal aérea. Han ingresado varios policías de diferentes unidades.
11: Están arrestados.
9: Y aquí es el momento en el que arrestan a los que estaban dando la rueda de prensa.
12: Me está tocando.
13: No me grite,
14: por favor.
13: No le grite.
14: Yo le pediría. No lo hagamos.
0: A los que estaban, al personal, a los trabajadores del Ministerio Público, estaban dando una conferencia, que estaban hablando, arrestados a todos ellos, detenidos, ni siquiera detenidos, sino secuestrados, porque sin una orden judicial, sin orden de una autoridad competente, se los llevan secuestrados. Ese es secuestro. O sea, una persona que es intervenida y llevada por la fuerza, sin orden, sin mandato debidamente sustentada, fundamentada, o de una autoridad competente, es un secuestro. No tiene otro nombre, es un secuestro. Eso es lo que me están viendo las imágenes. Estaban dando su conferencia de prensa, en plena conferencia de prensa, están hablando, denunciando todo eso y ya, arrestados. ¿Quién? O sea, los mismos policías. ¿Quiénes son ellos, los policías, para detener a una persona? O para
4: 4 de la tarde, en punto.
0: Ilegalmente. Ese es un secuestro, pues, secuestro. No tiene otro nombre, así, en palabras sencillas, secuestro.
15: Por favor, señor.
0: Avance. Está llevando a todos ahí. Secuestrados.
5: Fíjense ustedes, es la transmisión de la Fiscalía General del Estado. En cualquier momento seguramente ya van a cortar la transmisión. Han llegado efectivos de la policía boliviana a la ciudad de Sucre. Bueno, están allí, han ingresado, están tomando control de la Fiscalía General. De acuerdo a la denuncia, venga, pantalla compartida, de acuerdo a la denuncia han llegado con órdenes de aprehensión.
9: Bueno, efectivamente luego se cortó enseguida, pero habéis visto cómo, gracias a ese directo, se ha visto cómo los han detenido a la gente que está ahí y... Bueno, han quedado con el control esos policías que no están identificados, muchos de ellos encapuchados. Y fijaros, esto es increíble porque lo único que se ha filtrado para justificar esa detención del fiscal general es un vídeo de un narcotraficante uruguayo diciendo que es amigo del fiscal general. Es decir, esto es un vídeo, un montaje súper cutre, fijaos.
5: En este video, uno de los efectivos empieza a conversar con Sebastián Marcet, quien le dice que Roger Mariaca, le dice, Mariaca es mi amigo, le dice, ¿y qué haces con Mariaca? No, él avisa, dijo, ¿qué avisa?
16: Vale, ¿no?
17: No, no vale nada, es también que controla la fiscalía.
16: Ahí lo que lleva
17: es... Avisa.
16: Al final, ¿en qué te avisa?
9: Es que no tiene sentido, se está riendo todo el rato y... Y dice, no, es mi amigo, imaginaros, sin que le presionen, como le preguntan amablemente, es que es mi amigo y me avisa como para que no, para que huya de los delitos, no lo sé, pero es que no tiene ningún sentido. Es un montaje, pero como muy, muy claro, pero bueno. Bueno, está lo del aviso este y está, fijaros, está, así empezaba la rueda de prensa, esto no lo pilla el directo, pero esta es la denuncia, fijaros los términos que usa, ¿no? Secuestran al fiscal general.
18: Queremos denunciar el secuestro de nuestro fiscal general del Estado y vulneración en los derechos humanos. En este momento queremos mostrar personal policial se ha ingresado a la Fiscalía General del Estado indicando que todos los fiscales se encuentran aprehendidos sin ningún tipo de fundamento.
9: Y este es el momento anterior a cuando el programa Detrás de la Verdad boliviano emite. Y lo increíble es que a partir de ahí empiezan a emitir, pero ya están diciendo que están secuestrando a todos los fiscales del país. Es una cosa muy, muy, muy loca. Y fijaros porque los socios del gobierno ya están publicando en redes que quieren colocar a sus propios fiscales. Claro, un fiscal, recordemos que lo que ha pasado con Cerimedo es que no solamente el vínculo con el narcotráfico, con la DEA y con la CIA, es también
2: las acusaciones de Nadia Beller como prueba de Cerimedo de la corrupción del gobierno de Rodrigo Páez y de su esposa. Y yo creo que esto es lo que le preocupa. De hecho, si uno ve, es decir, las cosas que vimos el otro día, ¿vale? Que lo vimos en el último programa, bueno, pues Nadia Beller explica.
0: Ahí está la foto, señor. Esta foto es, esta imagen es la que muestra. Ahí está ese Cerimedo con el hijo, nada menos y nada más que Donald Trump. Esa es la foto. Cerimedo ahí en conversación directa con el hijo de Donald Trump. Ahí está al medio los dos personajes, Cerimedo y el hijo de Donald Trump. Y al otro lado, al costado derecho y al costado izquierdo, están los otros cómplices de todos estos fraudes que han ocurrido en diversos países de América Latina. Esos son los que están. Pero ahí está el vínculo. Donald Trump quería negar todo, pero ahora está. Mira, fíjense esta imagen con conversaciones en tratativas entre Cerimedo y el hijo de Donald Trump. Esta imagen publicada es la que ha reventado prácticamente todo esto, lo que estamos observando, lo que estamos viendo. Porque esto es una cosa que ocultaba, que se negaba Donald Trump, y ahora se sabe cómo eran los vínculos entre este Cerimedo, el que está comprometido con varios fraudes, con el hijo de Donald Trump. Y no solamente, ahora inclusive el mismo, este mismo Cerimedo dice, yo soy socio de Donald Trump. Socio de una de las empresas de Donald Trump. ¿Y quién lo ha revelado? Nada menos y nada más que la pareja de este Cerimedo, a la que quisieron asesinarla. Y felizmente logró salvar su vida. Pero está en riesgo, le han quitado ahora la seguridad. O sea, en otras palabras, en cualquier momento puede ser víctima de asesinato, de crimen. Tenía protección unos días, ahora le han quitado, ya no tiene. Entonces, en cualquier momento está expuesto para que sea asesinada. Ella misma dice, antes de que me asesinen o lo que sea, voy a dar a conocer todas estas cosas que ha habido. Está revelando muchas cosas. El vínculo de Cerimedo con Keiko Fujimori. Van a ver ustedes mañana en el programa, vamos a mostrar otras imágenes. Ya nos han adelantado algo. Hoy deben estar remitiéndonos otras imágenes también. Vínculos, relación con Keiko Fujimori, todos estos personajes. A ver cómo y de qué manera se conoce. ¿Qué más se conoce? A ver, se va conociendo cada día que pasa algo y va saliendo. Así que amigos, ahora sí, el tiempo ya nos ganó. No vamos a ver, solamente a ver, hacer referencia a las múltiples comunicaciones. A ver, están aquí José Gutiérrez, está Omar, está Teófilo, está Nilton Flores Arsenal, está, a ver, en línea también Pepe Rojas, Pablo Machaca, no me haya buenos nombres, a saludar a todos ellos, agradecerles a José. Respondiendo, a ver, otro, Sonia Huigliani, lo propio también está Solín. Solín, después está en línea, que ya no vamos a poder tiempo, ya difícil de leer las comunicaciones. Gutiérrez, a ver, por aquí, Julio César, también buenos saludos. Pepe Rojas, lo propio está, a ver, Vicente Pretel, Alberto Cuadros. Para eso ponen los yanquis a la DEA en cada país. Claro, está importante, Alberto Cuadros, lo que dice. Para eso ponen los yanquis a los de la DEA en cada país, para hacer esas cosas. Ahí ponen USAID, la DEA, supuestamente para luchar contra el narcotráfico, cuando ellos son los protectores y los que canalizan el traslado de la droga, la producción de la droga. Estos y los gobernantes sumisos que tenemos, cómplices del narcotráfico, están ahí felices, cómplices. Es verdad. Carmen Ramos también está en línea. Bueno, en fin, a ver, por este lado, aquí también hay diversos participantes, bueno, que están en línea. Bueno, dice, por lo menos ahora tendremos a una voz del Perú profundo, de las regiones, a Verónica Mendoza, dice aquí, a ver, vamos a tener una voz. Sí, pues sí, ya nosotros lo hemos adelantado, ¿no? Marlene Ortiz, agradecer, doctor, por tanta educación a este pueblo que no quiere despertar todavía, dice. La gente debemos cambiar. Bueno, usted es nuestro líder político. Saludos enormes, Marlene. Saludos a Marlene. Nuestro reiterado saludo. Frank es un defensor de desaparece defensor de del asesino criminal Donald Trump, Frank Pérez. viva Kenya Fujimori, dice, bueno, su defensor de los asesinos, de los criminales. Caramba. Bueno, muy bien, amigos. Ya, con todo esto, vamos al resumen informativo, a la síntesis informativa breve, y en el siguiente programa estamos con más novedades importantes. No se pierdan, compartan los que no lo han hecho todavía. Estamos en la parte final, ahora lo más importante, lo último, el resumen informativo que se viene inmediatamente. Vamos, ¿qué novedades tenemos?

0: Hola, ¿qué tal? Iniciamos este resumen informativo. Estamos en órbita, vamos a compartir información nacional y regional respecto a estas agitadas elecciones regionales y municipales de este fin de semana. Vamos a compartir este primer titular que tiene que ver con el fujimorismo. A nivel nacional, el fujimorismo acaba de ser el gran perdedor de las elecciones regionales y municipales. Ni en la zona norte ni en Lima, Fuerza Popular acaba de ser derrotado en las elecciones regionales y municipales. Este partido del fujimorismo no obtuvo ningún gobierno regional ni municipal, pero además de esto no estuvo ni siquiera cerca de obtener alguno de estos cargos por sus candidatos a nivel nacional, ni en zonas donde anteriormente obtuvo una votación importante. Ahora el resultado fue arrasador. Keiko Fujimori fue abucheada esta jornada anterior cuando emitía su voto. Vamos a observar estas imágenes.
1: El día de hoy, al hacer uso y ejercicio de su voto, lo hagan de una manera consciente, buscando a los mejores ciudadanos para ser los futuros alcaldes distritales, provinciales y futuros gobernadores regionales. Estas autoridades son fundamentales para trabajar en conjunto con el gobierno central. Y a los candidatos les deseo muchísima suerte. Muchas gracias.
2: Sale así ya en estos momentos de su local de votación, donde acaba de emitir su voto. Se despide también de los ciudadanos que se encuentran aquí en los exteriores y que de alguna forma busca saludarla y tomarle una fotografía en medio de lo que ha sido una votación sumamente rápida, ¿no? A diferencia de cuando era candidata presidencial, esta vez han tenido que modificar algunos de los protocolos, principalmente por...
0: El canal del Estado TV Perú no pudo esconder el grito o los gritos de rechazo a Keiko Fujimori cuando ya estaba retirándose del colegio donde había emitido su voto. Esta jornada anterior, el Jurado Nacional de Elecciones, prácticamente la madrugada de este inicio de semana, el lunes, ha dado declaraciones respecto a esta fecha de esta contienda electoral pasada de este 4 de octubre.
3: José Gutiérrez, defensor del pueblo, también el doctor Aarón Oyarce, miembro del Pleno, el Jurado Nacional de Elecciones, a todos los equipos de la AOMPE, del jurado, del RANIET, y también a todos los presentes, a los periodistas y demás visitantes. La AOMPE ya ha dado a conocer el primer avance de resultados electorales, la apertura de sus plataformas para que podamos hacer seguimiento a los resultados.
0: Quiero pedir... Y él precisaba ya el inicio del conteo rápido y asimismo la publicación de los resultados. Esas fueron las palabras en síntesis la del presidente del Jurado Nacional de Elecciones, Roberto Burneo, durante la presentación del avance de estos resultados. Habían ya comunicados, entre ellos también esta madrugada, comparte este comunicado el Jurado Nacional de Elecciones respecto a distintos incidentes que se han dado en distintas partes del país, en distintas regiones. Se han dado enfrentamientos entre otros incidentes en distintas partes del país. El Jurado Nacional de Elecciones decía textualmente: condena los actos de violencia reportados en locales de votación del país que ponen en riesgo la integridad del personal del sistema electoral y afectan el desarrollo del proceso. Ningún desacuerdo justifica la violencia ni puede imponerse sobre la voluntad expresada en la ciudadanía en las urnas. Exhortamos al Poder Ejecutivo y la PNP a adoptar las medidas de seguridad necesarias para proteger las personas y garantizar la continuidad del proceso electoral. Bueno, y es que vamos a hacer un detalle respecto a distintos acontecimientos que se han producido en estas últimas horas, especialmente la madrugada, el inicio de este lunes, la madrugada y asimismo la noche de este día domingo 4 de octubre. Nos trasladamos, por ejemplo, a la zona de Alto Amazonas. Estas fueron algunas de las imágenes que se han podido captar en la zona denominada de Santa Cruz. La población rechazando resultados electorales, denunciando presuntas irregularidades y también estos denominados votos golondrinos, es decir, personas que no radicaban en esa zona, pero lograban votar e influir en los resultados en determinado lugar. Bueno, pero esto no es todo. en otro punto del país, en Chavín de Huántar. Vamos a trasladarnos a la zona de Huari, en Ancash, pues el resultado es que una persona ha fallecido, hay un policía herido. Un enfrentamiento registrado en el distrito de Chavín de Huántar, provincia de Huari, ha dejado una persona fallecida y al menos dos heridos de consideración, entre ellos un efectivo policial. Según información preliminar, el violento incidente se habría producido durante un enfrentamiento entre simpatizantes de agrupaciones políticas y la policía, generando momentos de tensión y caos en la zona. La víctima mortal ha sido identificada como Montes Cusihuamán John, cuyo cuerpo se encuentra en el centro de salud de Chavín de Huántar. Esta es una parte que vamos a mostrar brevemente de estos enfrentamientos que se han producido en la zona de Huari.
4: ¡No!
0: Nos vamos a la zona de Yarowilca. Otro incidente también, una turba ha tomado este local de votación en esta zona de Yarowilca. Una turba habría tomado el local de votación del centro poblado de Chasqui, distrito de Jacaschico, generando momentos de tensión durante la jornada electoral. Según reportes de la zona, los efectivos policiales protegieron al personal de la OMP.
5: 4 de la tarde, popular, 15 minutos.
0: Vamos a compartir esta otra imagen también que se pudo captar en las últimas horas. Se trataría de Parinari, y aquí los detalles. Estamos en Loreto y estas imágenes fueron captadas. El personal del ejército intentando detener a las personas que intentaban ingresar a este local de votación, entre muchos más incidentes, porque el material está especialmente en las redes sociales, está circulando videos virales respecto a distintos incidentes que se han producido en puntos del país. Bueno, haciendo el resumen rápidamente, un tema llamativo es la zona de Cusco. La región del Cusco, esta madrugada se han dado el conteo rápido y el caso es que en el Verónica Mendoza, la candidata al gobierno regional por la región del Cusco, ha ganado en las elecciones en primera vuelta. Esos han sido ya los resultados por un amplio margen. Estamos hablando de más de un 30%, lo necesario para ganar en la primera vuelta. Vamos a escuchar brevemente las declaraciones de Verónica Mendoza.
6: Dicho en los últimos eventos, hemos podido hacer gracias a ustedes una campaña limpia, honesta, transparente, escuchando siempre a nuestro pueblo. El segundo mensaje que quiero transmitir es el de cautela, paciencia, responsabilidad. Porque tenemos que esperar, por un lado, resultados oficiales. Por otro lado, es muy importante escuchar también la voz de cada una de las 13 provincias de nuestra región. Seguidamente quiero expresar desde ya mi agradecimiento a todos los cusqueños y cusqueñas que están depositando su confianza en nosotros, en el equipo del Quinto. Decirles que valoramos muchísimo esa confianza, que vamos a trabajar muy arduamente para estar a la altura de esa confianza, para reconstruir la confianza en la democracia y las instituciones que está tan venida menos.
0: Bueno, vamos a compartir más información. Ahora sí, en el gobierno regional de Puno estaba la incertidumbre respecto a quién es el ganador de estas elecciones, de esta contienda electoral en la región de Puno. Bueno, a boca de urna, estos eran los resultados a inicios, a la culminación de esta jornada electoral. Se tenía al candidato Tonconi con un 29,3%, al candidato Wilber Cutipa en segundo lugar con un 21,4%, al candidato Pandia con 20,8% y al candidato Aquino con un 14,8%. Los resultados han ido variando en horas de la noche a través de este conteo rápido. Esto es lo que se ha oficializado y en esta segunda vuelta que se está confirmando, un 23,3% apoyado al candidato Tonconi, un 21,1%, quien sería el contrincante en esta segunda vuelta, se trata del candidato Pandia, por un estrecho margen, 20,6%, Wilber Cutipa está quedando en el tercer lugar, Juan Aquino con un 17,5%. Son los resultados de estas elecciones al gobierno regional a través de este conteo rápido. Vamos a continuar con más información, haciendo un resumen de lo que ha sucedido este fin de semana. Un accidente de tránsito se ha producido en un punto de la vía Juliaca a Arequipa. Estas imágenes se pudieron captar. Un accidente protagonizado por un camión que transportaba aceite reciclado provocó el derrame de este producto sobre la carretera Puno-Colca, a la altura del kilómetro 244, antes de llegar a la zona de Santa Lucía. El hecho ocurrió recientemente, dejó la pista cubierta de aceite, generando condiciones peligrosas, por supuesto, para los vehículos que transitaban por la zona. Este fin de semana también retuvieron la misma población a presuntos policías del grupo Terna, acusados de robar a una vivienda en Puno. Los acusados, que portaban chalecos de la PNP, fueron obligados a caminar descalzos ante la comunidad, que exigió disculpas por el presunto delito cometido en esta vivienda. La policía tuvo que lanzar bombas lacrimógenas para dispersar a los pobladores, pues estos iban a ser linchados. Para esta semana, el CENAMI informa que hasta al menos este 9 de octubre continuará el incremento de temperatura diurna de moderada a extrema intensidad en la costa y de moderada a fuerte intensidad en la sierra del país. Se prevé escasa nubosidad hacia el mediodía y contribuirá al incremento de los niveles de radiación ultravioleta. Asimismo, se esperan ráfagas de viento con velocidades cercanas a los 40 kilómetros por hora. Así hemos culminado este resumen informativo. Esto ha sido En Órbita. Vamos a compartir más información en una próxima edición. Hasta pronto.
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1: El centralismo, antes y después de la...

0: 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Y
1: 4 de la tarde con 30 minutos.
2: 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Señora, señor, si usted siente rigidez al levantarse, crujidos en las articulaciones o debilidad en los huesos, le duele demasiado los brazos, los hombros o estás caminando con mucho dolor, cuidado, que podría estar enfrentando problemas muy serios como la osteoporosis o la artrosis. ¿Sabe usted cuál es la diferencia entre la osteoporosis y la artrosis? Primero, escuchemos qué es la osteoporosis. Es la pérdida de calcio en los huesos. Poco a poco se debilitan, se vuelven frágiles y porosos. Y lo más peligroso es que avanza en silencio. Usted no siente nada hasta que un día, por una simple caída o por golpe suave o incluso un esfuerzo mínimo, el hueso puede romperse. Ahora, ¿qué es la artrosis? Es el desgaste del cartílago articular, provocando que el hueso se vaya desgastando y aparezca el dolor a medida que el cartílago va desapareciendo. La artrosis produce dolor en las caderas, columna vertebral, en manos, pies, duele mucho las rodillas, no puedes subir escaleras, le cuesta caminar largas distancias, estás caminando con mucho dolor, con la ayuda de un bastón. Todo esto porque sus rodillas, caderas, viene soportando fuertes dolores debido al desgaste de líquido sinovial. Recuerde, la artrosis desgasta las articulaciones y la osteoporosis debilita los huesos. Y lo más preocupante es que muchas personas dejan pasar el tiempo, se acostumbran a vivir con dolor de espalda, dolor en los hombros, dolor cervical, dolor en las costillas, en las muñecas, dolor en los brazos, ese dolor en el talón de los pies, en la columna vertebral, le duele los dedos de las manos y de los pies, sufre de fuertes calambres, se le adormece todo el cuerpo y lo peor de todo, ese dolor constante en los huesos no lo deja vivir tranquilo, que afecta su descanso y su calidad de vida.
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2: 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Señoras y señores, con el paso de los años, nuestro cuerpo pierde calcio, colágeno y lubricación natural que protege nuestras articulaciones. 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
1: 4:45 PM.
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2: Cuidemos nuestro hígado. El hígado es uno de los órganos más importantes de nuestro cuerpo. Se puede decir que es un verdadero laboratorio natural que procesa prácticamente todo lo que comemos, bebemos, respiramos. Un hígado sano ayuda a limpiar la sangre de medicamentos, antibióticos y otras sustancias químicas que consumimos diariamente. Sin embargo, muchas veces nosotros mismos lo dañamos con el abuso de bebidas alcohólicas, una alimentación rica en grasas, dulces. Estos son enemigos silenciosos que poco a poco va enfermando el hígado. Cuando el hígado empieza a enfermarse, pueden presentarse síntomas: mal aliento constante, lengua con manchas blancas, mucho sueño después de las comidas, cansancio permanente, náuseas, especialmente después de comer, fatiga mental, te olvidas, cambios de carácter, pérdida de apetito y cambios en el color de la piel. En los casos más avanzados, la piel y la parte blanca de los ojos adquieren una coloración amarillenta. A este problema se conoce como ictericia. ¿Usted presenta algunos de estos síntomas? No lo ignore. Un hígado enfermo puede afectar seriamente su salud, y si no recibe el tratamiento adecuado, puede evolucionar hacia enfermedades graves como el hígado graso, que puede progresar hasta una cirrosis hepática si no se trata a tiempo. Es momento de tomar conciencia, cuidar su salud. Un hígado sano, una vida mejor. Pasemos ahora a conocer de la vesícula biliar y de los temidos cálculos o piedras en la vesícula, un problema que puede provocar dolores muy intensos y afectar seriamente su salud. Los cálculos en la vesícula biliar pueden ser muy pequeños, como un grano de arena, o llegar a ser tan grandes como un durazno. Algunas personas desarrollan un solo cálculo, mientras que otras pueden tener varios cálculos biliares. Muchas personas no presentan síntomas al principio. Sin embargo, cuando un cálculo obstruye la salida de la bilis, aparece un dolor intenso, conocido como cálculo biliar, ¿correcto? Otra pregunta muy frecuente que nos hacen a diario es por qué tantas personas padecen de gastritis. Cuando una persona sufre de gastritis, puede presentar síntomas como fuerte dolor en la boca del estómago, acidez, ardor o quemazón, sensación de pesadez o hinchazón después de las comidas, exceso de gases, mal aliento, sabor amargo en la boca y en algunos casos la lengua aparece cubierta por una capa blanca pastosa y con mucho sarro. La gastritis no solo puede aparecer por una mala alimentación, también puede ser causada por la bacteria Helicobacter pylori. Y para finalizar nuestro programa, quiero hablarles de una enfermedad muy frecuente que afecta a muchas personas. Las hemorroides son venas inflamadas que aparecen en el interior o alrededor del ano. Cuando se inflama, puede causar picazón, ardor, irritación, dolor al momento de defecar y en algunos casos sangrado al evacuar. ¿Pero por qué aparecen las hemorroides? Son varios los factores. Una de las causas más frecuentes es el estreñimiento. Muchas personas, tanto como jóvenes como adultos, no evacúan todos los días o tienen dificultad para defecar. Al hacer un esfuerzo excesivo para evacuar, aumenta la presión sobre las venas del ano, favoreciendo la aparición de las hemorroides. 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
1: 5 de la tarde en punto.
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2: Buen día, queridos oyentes de Juliaca y toda la región sur. Bienvenidos a este resumen informativo de este lunes, 5 de octubre. En regionales, en locales. Los resultados de las elecciones al gobierno regional aún pendiente por confirmación oficial de la OMPE es que habrá una segunda vuelta para el gobierno regional en la que participarán el candidato Marcelino Tonconi de Partido Juntos por el Perú contra el candidato Pandia del Partido Ahora Nación. En el ámbito provincial, San Román tiene como virtual alcalde al candidato Máximo Ramón Lanza Umiña del Partido Ahora Nación. Así también en la provincia de Puno el virtual alcalde es el candidato Jorge Zúñiga Pineda del Partido Juntos por el Perú. En otro contexto, este fin de semana se produjo un accidente en la vía Juliaca-Arequipa. Un accidente protagonizado por un camión que transportaba aceite reciclado provocó el derrame de este producto sobre la carretera Puno-Colca, a la altura del kilómetro 244, antes de llegar a Santa Lucía. El hecho, ocurrido este fin de semana, dejó la pista cubierta de aceite, generando condiciones peligrosas para los vehículos que transitaban por la zona. Según el reporte de conductores que pasaron por el lugar, el aceite derramado convirtió la vía en una superficie resbaladiza, dificultando el tránsito y aumentando el riesgo de accidentes. Ante esta situación, los vehículos tuvieron que habilitar un camino ubicado al costado de la carretera para continuar su recorrido. En otros frentes, este fin de semana pobladores retuvieron y casi lincharon a 4 presuntos policías del grupo Terna acusados de robar una vivienda en Puno. Los acusados, que portaban chalecos de la PNP, fueron obligados a caminar descalzos ante la comunidad, que exigió disculpas por el presunto delito cometido en una vivienda. La policía tuvo que lanzar bombas lacrimógenas para dispersar a los pobladores. Otros cómplices lograron huir de la escena, según refieren testigos. Pasamos a noticias nacionales. El dólar norteamericano se cotiza para esta jornada en 3.41 soles para la compra y 3.44 soles para la venta. Las elecciones regionales y municipales se celebraron este domingo con distintos incidentes en regiones, como Loreto Ancas, donde incluso en enfrentamientos entre simpatizantes de partidos políticos tras el reporte del conteo rápido furiosos irrumpieron en centros de votación denunciando manipulación de votos, entre otros. Se reportó la muerte de una persona y un policía herido tras un enfrentamiento en el distrito de Chavín de Huántar, provincia de Huari. Por otro lado, el gran derrotado en estas elecciones regionales fue el fujimorismo. El partido Fuerza Popular de Keiko Fujimori no pudo obtener ningún municipio ni gobierno regional a nivel nacional, ni en zonas donde tuvo apoyo anteriormente como Lima o el Norte. En otro contexto, según el conteo rápido de los resultados de las elecciones a la Municipalidad Metropolitana de Lima, hubo un empate técnico entre los candidatos Rafael López Aliaga y el candidato Francis Allison, 27.6% y 26.7% respectivamente. En este sentido, en algunas regiones del Perú no se pudo escoger a un gobernador en las elecciones regionales y municipales 2026, por lo que deberá realizarse una segunda vuelta. Esta segunda vuelta se celebrará el próximo 29 de noviembre, fecha fijada por el Jurado Nacional de Elecciones. En internacionales. En España, Pedro Sánchez disuelve el Parlamento y adelanta elecciones en medio de la crisis de vivienda. El presidente del gobierno español, Pedro Sánchez, anunció este lunes el adelanto de las elecciones generales para el 29 de noviembre tras la caída de los decretos de vivienda en el Congreso. También reconoció errores de su gobierno y admitió que aún quedan muchas injusticias que corregir, muchas metas sociales que conquistar y muchos problemas que resolver, por lo que señaló la necesidad de renovar y ampliar el apoyo de la gente. En el clima, se prevé el descenso de la temperatura nocturna, de moderada a fuerte intensidad, en la sierra centro y sur. Además, se esperan ráfagas de viento con velocidades próximas a los 45 km por hora, escasa nubosidad e incremento de la temperatura diurna. Eso es todo por esta edición del lunes 5 de octubre. Volvemos en breve con una nueva actualización. ¡Hasta la próxima!
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1: Y que se venga entonces esa primerita.

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1: Buen día, queridos oyentes de Juliaca y toda la región sur. Bienvenidos a este resumen informativo de este lunes, 5 de octubre, en regionales, en locales. Los resultados de las elecciones al gobierno regional aún pendiente por confirmación oficial de la OMPE es que habrá una segunda vuelta para el gobierno regional en la que participarán el candidato Marcelino Tonconi de Partido Juntos por el Perú contra el candidato Pandia del partido Ahora Nación. En el ámbito provincial, San Román tiene como virtual alcalde al candidato Máximo Ramón Lanza Umiña del partido Ahora Nación. Así también en la provincia de Puno el virtual alcalde es el candidato Jorge Zúñiga Pineda del partido Juntos por el Perú. En otro contexto, este fin de semana se produjo un accidente en la vía Juliaca-Arequipa. Un accidente protagonizado por un camión que transportaba aceite reciclado provocó el derrame de este producto sobre la carretera Puno-Colca, a la altura del kilómetro 244, antes de llegar a Santa Lucía. El hecho, ocurrido este fin de semana, dejó la pista cubierta de aceite, generando condiciones peligrosas para los vehículos que transitaban por la zona. Según el reporte de conductores que pasaron por el lugar, el aceite derramado convirtió la vía en una superficie resbaladiza, dificultando el tránsito y aumentando el riesgo de accidentes. Ante esta situación, los vehículos tuvieron que habilitar un camino ubicado al costado de la carretera para continuar su recorrido. En otros frentes, este fin de semana pobladores retuvieron y casi lincharon a cuatro presuntos policías del grupo Terna acusados de robar una vivienda en Puno. Los acusados, que portaban chalecos de la PNP, fueron obligados a caminar descalzos ante la comunidad,

0: el distrito de Chavín de Huántar, provincia de Huari. Por otro lado, el gran derrotado en estas elecciones regionales fue el fujimorismo. El partido Fuerza Popular de Keiko Fujimori no pudo obtener ningún municipio ni gobierno regional a nivel nacional, ni en zonas donde tuvo apoyo anteriormente como Lima o el norte. En otro contexto, según el conteo rápido de los resultados de las elecciones a la Municipalidad Metropolitana de Lima, hubo un empate técnico entre los candidatos Rafael López Aliaga y el candidato Francis Allison, 27.6% y 26.7% respectivamente. En este sentido, en algunas regiones del Perú no se pudo escoger a un gobernador en las elecciones regionales y municipales 2026, por lo que deberá realizarse una segunda vuelta. Esta segunda vuelta se celebrará el próximo 29 de noviembre, fecha fijada por el Jurado Nacional de Elecciones. En internacionales. En España, Pedro Sánchez disuelve el Parlamento y adelanta elecciones en medio de la crisis de vivienda. El presidente del gobierno español, Pedro Sánchez, anunció este lunes el adelanto de las elecciones generales para el 29 de noviembre tras la caída de los decretos de vivienda en el Congreso. También reconoció errores de su gobierno y admitió que aún quedan muchas injusticias que corregir, muchas metas sociales que conquistar y muchos problemas que resolver, por lo que señaló la necesidad de renovar y ampliar el apoyo de la gente. En el clima, se prevé el descenso de la temperatura nocturna, de moderada a fuerte intensidad, en las sierras centro y sur. Además, se esperan ráfagas de viento con velocidades próximas a los 45 km por hora, escasa nubosidad e incremento de la temperatura diurna. Eso es todo por esta edición del lunes 5 de octubre. Volvemos en breve con una nueva actualización. ¡Hasta la próxima!
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2: Buen día, queridos oyentes de Juliaca y toda la región sur. Bienvenidos a este resumen informativo de este lunes, 5 de octubre. En regionales, en locales. Los resultados de las elecciones al gobierno regional aún pendiente por confirmación oficial de la OMPE es que habrá una segunda vuelta para el gobierno regional en la que participarán el candidato Marcelino Tonconi de Partido Juntos por el Perú contra el candidato Pandia del partido Ahora Nación. En el ámbito provincial, San Román tiene como virtual alcalde al candidato Máximo Ramón Lanza Umiña del partido Ahora Nación. Así también en la provincia de Puno el virtual alcalde es el candidato Jorge Zúñiga Pineda del partido Juntos por el Perú. En otro contexto, este fin de semana se produjo un accidente en la vía Juliaca a Arequipa. Un accidente protagonizado por un camión que transportaba aceite reciclado provocó el derrame de este producto sobre la carretera Puno-Colca, a la altura del kilómetro 244, antes de llegar a Santa Lucía. El hecho, ocurrido este fin de semana, dejó la pista cubierta de aceite, generando condiciones peligrosas para los vehículos que transitaban por la zona. Según el reporte de conductores que pasaron por el lugar, el aceite derramado convirtió la vía en una superficie resbaladiza, dificultando el tránsito y aumentando el riesgo de accidentes. Ante esta situación, los vehículos tuvieron que habilitar un camino ubicado al costado de la carretera para continuar su recorrido. En otros frentes, este fin de semana pobladores retuvieron y casi lincharon a cuatro presuntos policías del grupo Terna acusados de robar una vivienda en Puno. Los acusados, que portaban chalecos de la PNP, fueron obligados a caminar descalzos ante la comunidad, que exigió disculpas por el presunto delito cometido en una vivienda. La policía tuvo que lanzar bombas lacrimógenas para dispersar a los pobladores. Otros cómplices lograron huir de la escena, según refieren testigos. Pasamos a noticias nacionales. El dólar norteamericano se cotiza para esta jornada en 3.41 soles para la compra y 3.44 soles para la venta. Las elecciones regionales y municipales se celebraron este domingo con distintos incidentes en regiones, como Loreto Ancas, donde incluso en enfrentamientos entre simpatizantes de partidos políticos tras el reporte del conteo rápido furiosos irrumpieron en centros de votación denunciando manipulación de votos entre otros. Se reportó la muerte de una persona y un policía herido tras un enfrentamiento en el distrito de Chavín de Huantar, provincia de Huari. Por otro lado, el gran derrotado en estas elecciones regionales fue el fujimorismo. El partido Fuerza Popular de Keiko Fujimori no pudo obtener ningún municipio ni gobierno regional.
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2: como Lima o el norte. En otro contexto, según el conteo rápido de los resultados de las elecciones a la Municipalidad Metropolitana de Lima, hubo un empate técnico entre los candidatos Rafael López Aliaga y el candidato Francis Allison, 27.6% y 26.7% respectivamente. En este sentido, en algunas regiones del Perú no se pudo escoger a un gobernador en las elecciones regionales y municipales 2026, por lo que deberá realizarse una segunda vuelta. Esta segunda vuelta se celebrará el próximo 29 de noviembre, fecha fijada por el Jurado Nacional de Elecciones. En internacionales. En España, Pedro Sánchez disuelve el Parlamento y adelanta elecciones en medio de la crisis de vivienda. El presidente del gobierno español, Pedro Sánchez, anunció este lunes el adelanto de las elecciones generales para el 29 de noviembre tras la caída de los decretos de vivienda en el Congreso. También reconoció errores de su gobierno y admitió que aún quedan muchas injusticias que corregir, muchas metas sociales que conquistar y muchos problemas que resolver, por lo que señaló la necesidad de renovar y ampliar el apoyo de la gente. En el clima, se prevé el descenso de la temperatura nocturna, de moderada a fuerte intensidad, en las sierras centro y sur. Además, se esperan ráfagas de viento con velocidades próximas a los 45 km por hora, escasa nubosidad e incremento de la temperatura diurna. Eso es todo por esta edición del lunes 5 de octubre. Volvemos en

0: breve con una nueva actualización. Hasta la próxima.
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1: 6 de la tarde con 30 minutos.
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2: Buen día, queridos oyentes de Juliaca y toda la región sur. Bienvenidos a este resumen informativo de este lunes, 5 de octubre. En regionales, en locales. Los resultados de las elecciones al gobierno regional aún pendiente por confirmación oficial de la OMPE es que habrá una segunda vuelta para el gobierno regional en la que participarán el candidato Marcelino Tonconi de Partido Juntos por el Perú contra el candidato Pandia del Partido Ahora Nación. En el ámbito provincial, San Román tiene como virtual alcalde al candidato Máximo Ramón Lanza Umiña del Partido Ahora Nación. Así también en la provincia de Puno el virtual alcalde es el candidato Jorge Zúñiga Pineda del Partido Juntos por el Perú. En otro contexto, este fin de semana se produjo un accidente en la vía Juliaca-Arequipa. Un accidente protagonizado por un camión que transportaba aceite reciclado provocó el derrame de este producto sobre la carretera Puno-Colca, a la altura del kilómetro 244, antes de llegar a Santa Lucía. El hecho, ocurrido este fin de semana, dejó la pista cubierta de aceite, generando condiciones peligrosas para los vehículos que transitaban por la zona. Según el reporte de conductores que pasaron por el lugar, el aceite derramado convirtió la vía en una superficie resbaladiza, dificultando el tránsito y aumentando el riesgo de accidentes. Ante esta situación, los vehículos tuvieron que habilitar un camino ubicado al costado de la carretera para continuar su recorrido. En otros frentes, este fin de semana pobladores retuvieron y casi lincharon a 4 presuntos policías del grupo Terna acusados de robar una vivienda en Puno. Los acusados, que portaban chalecos de la PNP, fueron obligados a caminar descalzos ante la comunidad, que exigió disculpas por el presunto delito cometido en una vivienda. La policía tuvo que lanzar bombas lacrimógenas para dispersar a los pobladores. Otros cómplices lograron huir de la escena, según refieren testigos. Pasamos a noticias nacionales. El dólar norteamericano se cotiza para esta jornada en 3.41 soles para la compra y 3.44 soles para la venta. Las elecciones regionales y municipales se celebraron este domingo con distintos incidentes en regiones, como Loreto Ancas, donde incluso en enfrentamientos entre simpatizantes de partidos políticos tras el reporte del conteo rápido furiosos irrumpieron en centros de votación denunciando manipulación de votos, entre otros. Se reportó la muerte de una persona y un policía herido tras un enfrentamiento en el distrito de Chavín de Huántar, provincia de Huari. Por otro lado, el gran derrotado en estas elecciones regionales fue el fujimorismo. El partido Fuerza Popular de Keiko Fujimori no pudo obtener ningún municipio ni gobierno regional a nivel nacional, ni en zonas donde tuvo apoyo anteriormente como Lima o el Norte. En otro contexto, según el conteo rápido de los resultados de las elecciones a la Municipalidad Metropolitana de Lima, hubo un empate técnico entre los candidatos Rafael López Aliaga y el candidato Francis Allison, 27.6% y 26.7% respectivamente. En este sentido, en algunas regiones del Perú no se pudo escoger a un gobernador en las elecciones regionales y municipales 2026, por lo que deberá realizarse una segunda vuelta. Esta segunda vuelta se celebrará el próximo 29 de noviembre, fecha fijada por el Jurado Nacional de Elecciones. En internacionales. En España, Pedro Sánchez disuelve el Parlamento y adelanta elecciones en medio de la crisis de vivienda. El presidente del gobierno español, Pedro Sánchez, anunció este lunes el adelanto de las elecciones generales para el 29 de noviembre tras la caída de los decretos de vivienda en el Congreso. También reconoció errores de su gobierno y admitió que aún quedan muchas injusticias que corregir, muchas metas sociales que conquistar y muchos problemas que resolver, por lo que señaló la necesidad de renovar y ampliar el apoyo de la gente. En el clima, se prevé el descenso de la temperatura nocturna, de moderada a fuerte intensidad, en la Sierra Centro y Sur. Además, se esperan ráfagas de viento con velocidades próximas a los 45 km por hora, escasa nubosidad e incremento de la temperatura diurna. Eso es todo por esta edición del lunes 5 de octubre. Volvemos en breve con una nueva actualización. ¡Hasta la próxima!
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